0: ¿Qué tal, amigos? Bienvenidos a Noticias Oromar. Te quiero contar que las recientes lluvias también traen una buena noticia: la recuperación de los embalses de las hidroeléctricas. Además, queremos recordarle que a partir de este momento, la señal de Noticias Oromar es retransmitida por Ecoantena en su dial 1030 AM. Comenzamos. Cuatro víctimas fueron liberadas durante una serie de intervenciones contra el secuestro y la extorsión en varias provincias del país. La policía reportó 33 aprehendidos y dos delincuentes abatidos en 16 operativos en libertad. Estas acciones evitaron pagos por cerca de $195,000.
1: Cerca de $200,000 exigidos por secuestros y extorsiones no llegaron a manos de organizaciones criminales. Según la Policía Nacional, la institución atribuyó este resultado a 16 operativos Libertad, que permitieron rescatar a cuatro víctimas y aprehender a 33 personas. El despliegue abarcó Guayas, El Oro, Los Ríos, Manabí, Santa Elena y Pichincha, además de sectores de la Amazonía. Las intervenciones combinaron trabajos investigativos y acciones en territorio para localizar a las víctimas e identificar a los presuntos responsables. Durante los procedimientos, dos presuntos integrantes de las estructuras intervenidas fueron abatidos, de acuerdo con el balance policial. La institución también reportó la desarticulación de organizaciones relacionadas con estos delitos. Entre los aprehendidos, 10 tendrían presuntos vínculos con grupos de delincuencia organizada. El reporte señala 5 relacionados con los Lobos, Vox, 5 con los Choneros, 5 con los Lobos, 3 con los Tiburones M18 y 1 con los Chonequiles. Las investigaciones continúan para determinar la responsabilidad individual de los sospechosos y establecer posibles conexiones con otros casos. Julio César Saona, Noticias Oromar.
0: Robos, secuestros y una fuga penitenciaria encienden las alertas. La policía reporta detenidos por el asalto a un local de celulares en Chone y un caso de secuestro y extorsión vinculado a la cárcel El Rodeo. En Manta, mientras tanto, se investiga la muerte de un adolescente, mientras en Santo Domingo buscan a 6 presos que escaparon de la cárcel de Bellavista.
2: Cerca de $50,000 en celulares se llevaron del local comercial asaltado en Chone. Los sospechosos habrían llegado desde Guayaquil y 2 de ellos fueron detenidos cuando escapaban hacia esa ciudad. Los teléfonos robados aún no han sido recuperados.
3: En una maleta se ve que llevan alrededor casi de 30 iPhone. iPhone 17, 18, alrededor un perjuicio indicaban de $50,000.
2: Un taxista informal fue secuestrado tras aceptar una carrera desde Pedernales hasta Manta. Sus captores exigieron dinero por su liberación y después otro pago para devolverle el vehículo. 5 personas fueron detenidas, entre ellas 2 presuntamente vinculadas a las extorsiones desde la cárcel El Rodeo.
3: Inmediatamente la policía se activa y nos damos cuenta de que las extorsiones vienen desde la cárcel del Rodeo. Ya es la 5ª o 6ª vez que nosotros la allanamos, ingresamos de esta cárcel. La gente se pregunta cómo el preso vuelve a caer preso, ¿no? Bueno, nosotros como policía esto ponemos nuevamente orden de la autoridad y esto se va sumando los delitos, ¿no?
2: En Manta, la muerte de una joven de 17 años dio un giro en la investigación. Lo que inicialmente se consideraba un posible suicidio derivó en la detención de su madre por disposición de la fiscalía. Las autoridades deben determinar qué ocurrió y si existe responsabilidad en este caso.
3: Tengo entendido que luego el fiscal hizo el tema de peritajes, el médico legista, y se ordenó la detención de su madre, ¿no?
2: En Santo Domingo, 6 reclusos escaparon de la cárcel de Bellavista. Los primeros indicios apuntan a un boquete abierto en una pared y una ruta de escape por la parte posterior del centro. Los fugitivos son buscados mientras se investiga cómo lograron salir.
3: Se verifica que 6 PPLs no se encontraban. Inmediatamente empiezan a verificar, ven las celdas, ahí se ve algunos orámenes, algunos huecos donde que posiblemente se habían fugado estas personas, habían puesto incluso una sábana, salen al patio y se lanzan por la parte posterior.
2: Diego Almeida, Noticias Oromar.
0: Una intervención policial en San Felipe, en Guayaquil, permitió detener a 2 ladrones. La acción permitió frustrar un presunto robo y recuperar indicios que ahora forman parte de la investigación.
1: Un presunto intento de robo fue interceptado por agentes policiales en el sector de San Felipe, el distrito Florida, en Guayaquil. Durante la intervención, dos personas fueron aprehendidas tras una revisión en la que, según la policía, se encontraron indicios cuya procedencia no pudieron justificar.
4: Y un ciudadano sobre un presunto intento de robo en el sector de San Felipe. El reporte indicaba que dos personas se movilizaban en una motocicleta color rojo y que presuntamente portaban un arma de fuego. Ante esta información se intensificó el patrullaje preventivo, logrando identificar una motocicleta con las características descritas a la altura del puente de la vía Daule y avenida Eduardo Solafranco.
1: Los sospechosos fueron puestos a órdenes de la Fiscalía para las indagaciones correspondientes. La policía informó que también se recabaron otros indicios que serán analizados para determinar su relación con el presunto intento de robo y esclarecer la participación de los aprehendidos.
4: Tras el registro corporal, se encontró a la altura de la cintura de uno de ellos un objeto con características similares a un arma de fuego tipo pistola. Como resultado, se procedió a la aprehensión de dos ciudadanos mayores de edad, el uno de 23 años y el otro de 22 años, quienes fueron puestos a disposición de la autoridad competente para que determine su situación legal.
1: Julio César Saona, Noticias Oromar.
0: Una ciudadana colombiana que pretendía viajar a Madrid con droga fue apresada en el aeropuerto Mariscal Sucre de Quito. La mujer, identificada como Restrepo Escudero Verónica Sirley, de 26 años, registraba inusuales movimientos migratorios. La Subsecretaría de Migración detectó el caso y le efectuó un registro corporal y de su equipaje, donde fue hallado medio kilo de clorhidrato de cocaína. La extranjera fue puesta a órdenes de las autoridades judiciales.
5: Invierno impredecible. Lluvias, tormentas y fuertes vientos azotan el país.
0: El fuerte temporal causa estragos en la costa, con carreteras bloqueadas y aulas cerradas. Sin embargo, las mismas precipitaciones en Azuay traen un respiro al llenar los embalses clave de nuestra red eléctrica.
6: Las intensas precipitaciones de las últimas 24 horas, vinculadas al fenómeno del Niño, han generado severas inundaciones y estragos viales en el país. El reporte de la Secretaría Nacional de Gestión de Riesgos confirma el desbordamiento de al menos 6 ríos y esteros que mantienen anegadas a varias localidades en las provincias de Los Ríos, Guayas y El Oro. En esta última provincia la situación es crítica. Tras el desborde de los ríos Chico y Calaguro, sumado a la acumulación de agua generalizada. Esto obligó a las autoridades de la Universidad de Machala a emitir una suspensión total de las clases presenciales y salidas de campo para resguardar la seguridad de sus estudiantes. Además de la afectación educativa, la red vial estatal presenta problemas mayores. Se reporta el colapso total de la vía Las Mercedes-Los Bancos en Santo Domingo, pasos restringidos en la ruta Cuenca-Molleturo-El Empalme debido a deslizamientos de tierra y fuertes acumulaciones hídricas en los tramos Babahoyo-Juján y Babahoyo-Montalvo. En contraste con la emergencia en el litoral, el reporte climático de la provincia de Azuay genera cierto alivio. Las constantes lluvias registradas en las zonas altas de Cuenca han incrementado de forma directa los caudales que alimentan el río Paute. De acuerdo con información de SELEC, este incremento de agua beneficia directamente al Complejo Hidroeléctrico Nacional y ayuda a recuperar el nivel del estratégico embalse de Mazar, recurso vital para mitigar el estiaje. Ana Belén Ayala, Noticias Oromar.
0: El comportamiento de las principales hidroeléctricas del país marca la jornada en el sector eléctrico. Las centrales del complejo Paute registran cambios en sus niveles de embalse. Minas San Francisco presenta variaciones en su generación. Y Coca-Cola Sinclair mantiene un aporte clave con más del 40% de la demanda nacional, pese a los desafíos por sedimentos en el río Coca.
2: Según los datos reportados este lunes 12 de octubre por el Centro Nacional de Energía, Mazar registra una cota de 2.124 metros sobre el nivel del mar, a 9 metros de su mínimo de operación, establecido en 2.115 metros. Molino se ubica en 1981 metros, a 6 metros de su mínimo de 1975. Mientras Sopladora está en 1.315 metros, a 3 metros de su límite de 1.312. Minas San Francisco, su embalse está a 4 metros de alcanzar la cota mínima de operación, establecida en 783,33 metros sobre el nivel del mar. Coca-Cola Sinclair mantiene un aporte fundamental. Durante el fin de semana generó cerca de 1.000 megavatios y cubre más del 40% de la demanda nacional. Según el SENACE, la generación hidroeléctrica representó el 70,6% de la producción eléctrica registrada en el reporte del 12 de octubre. Diego Almeida, Noticias Oromar.
0: El Ejecutivo prendió motores de ATM para sumar electricidad a la red, mientras lleva a cabo acciones legales contra la empresa uruguaya por el desembolso que se realizó de este millonario contrato fallido.
7: Una de las mayores contratistas incumplidas del sector eléctrico.
6: José Julio Neira, secretario de la Administración Pública, anunció la reactivación de 16 generadores de la empresa uruguaya Austral Technical Management, que aportan 30 megavatios al sistema nacional con proyección a 60 megavatios. Neira calificó a la firma como una de las mayores contratistas incumplidas.
7: De un proyecto que debió entregar 90 megavatios y que dejaron abandonado. ¿Saben por qué no estaban encendidos 48 generadores de luz que la patria necesitaba? Porque esta empresa nos cobró más de 70 millones de dólares y trajo motores descompuestos e incompatibles para la red del Ecuador.
6: El secretario general de la Administración Pública precisó que ATM ha ocasionado múltiples perjuicios al Estado y que el gobierno ha impulsado todas las acciones legales para recuperar la inversión hecha, que asciende a los 70 millones de dólares.
7: Para continuar garantizando que los hogares, las escuelas, los hospitales, las fábricas y los comercios operen con normalidad.
6: Las acciones legales que lleva a cabo el Ejecutivo contra ATM son la denuncia penal presentada por SELEC por el delito de delincuencia organizada, el informe con indicios de responsabilidad penal por el presunto peculado emitido por Contraloría y lo evidenciado por SELEC en el proceso de arbitraje. El proyecto debía operar en enero de 2025 por un costo de 89 millones de dólares. De este valor, el Estado ya desembolsó 71 millones, lo que equivale al 80% del monto total, permitiendo a ATM cobrar dicho porcentaje con la sola presentación de facturas y sin que los equipos estuvieran operativos. Esta habilitación busca mitigar el déficit energético en un contexto donde rige la ampliación de los racionamientos eléctricos para el sector industrial a 72 horas semanales a partir de este 12 de octubre. Ana Belén Ayala, Noticias Oromar.
0: Te quiero comentar sobre un terrible accidente de tránsito ocurrido en Guayaquil. Más detalles al volver.
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0: La policía abatió a dos delincuentes que asaltaron un local en el sector de Santa Anita, sur de Quito. Según el reporte, los hombres dispararon contra los uniformados, quienes respondieron con sus armas de dotación.
1: Un intento de robo a un local comercial terminó con dos sospechosos fallecidos tras una intervención policial, esto al sur de Quito. El hecho ocurrió la tarde de este 10 de octubre en el sector de Santa Anita, el distrito Eloy Alfaro. Según el reporte institucional, los agentes realizaban labores investigativas cuando detectaron un taxi y varios hombres encapuchados en actitud sospechosa. Los individuos habrían ingresado al negocio e intimidado a los trabajadores. El jefe del operativo explicó que los uniformados se identificaron y ordenaron a los sospechosos detenerse.
19: Al salir estos individuos portando en un arma y al ver este riesgo, los servidores policiales proceden a hacer uso legítimo de la fuerza y al ver este riesgo inminente proceden a disparar.
1: Los hombres realizaron disparos contra los agentes al salir del local. Los uniformados respondieron con sus armas. Uno de los sospechosos falleció en el sitio. El otro fue trasladado herido a una casa de salud cercana.
19: Y uno de ellos es trasladado de manera inmediata al hospital Enríquez Garcés, donde los médicos de turno indicaron que el ciudadano... que se encuentra sin signos vitales.
1: Durante el procedimiento se encontraron armas de fuego y vainas percutidas. Estos elementos fueron incorporados como indicios a la investigación para esclarecer las circunstancias del hecho. Julio César Saona, Noticias Oromado.
0: Un duro golpe militar contra la minería ilegal en la Amazonía dejó serias afectaciones económicas a grupos criminales que se benefician de estas actividades para el reabastecimiento de armas. Revisemos cómo ocurrieron los hechos.
20: Cuatro excavadoras, tres campamentos y dos clasificadoras de material minero fueron inhabilitados durante una operación militar en el sector Suguans, en el cantón Taisha, provincia de Morona, Santiago. Según las Fuerzas Armadas, el operativo generó una afectación económica de alrededor de $412,000 a estas estructuras que se dedicarían a esta actividad ilícita. La maquinaria incautada utilizada para remover y procesar el material representa parte de la capacidad operativa de estas actividades extractivas. Aunque se destruyó la maquinaria encontrada, no se reportaron personas aprehendidas ni sobre cuánto material minero fue extraído. Recordemos que la minería ilegal genera preocupación en la Amazonía por sus posibles efectos sobre los ríos, los suelos y los ecosistemas. Mario Andrés Naranjo, Noticias Oromar.
0: También hubo un golpe a la minería ilegal en Imbabura. Una operación militar en el sector Mina Olivo, en Urcuquí, permitió encontrar equipos, combustible, explosivos y herramientas utilizadas en esta actividad. Entre lo incautado hay 25 tacos de dinamita, motores, tanques de agitación y 8 refugios improvisados. Según las Fuerzas Armadas, el operativo representa una afectación económica de aproximadamente $50,000 para las bandas criminales. La avenida 25 de Julio, en el sur de Guayaquil, fue epicentro de un fuerte despliegue táctico de la Policía Nacional. Las acciones de control, que incluyeron operativos simultáneos en otros puntos de la urbe, buscan frenar el accionar delictivo y dar continuidad al trabajo institucional tras el último feriado.
1: La avenida 25 de Julio fue uno de los puntos de un amplio despliegue policial en el sur de Guayaquil. Los uniformados se ubicaron a lo largo de esta vía para ejecutar controles como parte de las acciones contra la delincuencia. Durante la jornada, el comandante de la zona 8 presentó los resultados de los operativos realizados en el feriado.
16: Es decir, el feriado de 3 días, nosotros hemos verificado que existe un menos 57% en relación a hechos violentos. De igual manera, en lo que va del año tenemos menos 584 hechos violentos, de lo que significa ya cerca de un 24% que hemos podido reducir en la zona 8. Esto para nosotros se constituye en números importantes. También hemos tenido bastantes resultados positivos. Especialmente en el feriado tuvimos cerca de 34 eventos de connotación con mucha concentración de personas. También hemos acudido efectivamente, porque hemos tenido algunas llamadas del ECU 911, son cerca de 9,000 y más llamadas del ECU 911 que hemos tenido.
1: El despliegue se extendió a otros sectores de la ciudad, según explicó el jefe policial. Mientras los agentes intervenían en esta avenida, otras unidades ejecutaban operativos simultáneos en distintos puntos de Guayaquil.
16: O hayamos obtenido también resultados importantes en estos 3 días. Tenemos 93 personas que han sido reaprendidas y detenidas, 1,678 gramos de sustancia estupefaciente, 34 armas de fuego que han sido sacadas de las calles de acá en la ciudad de Guayaquil con 561 cartuchos. También tenemos 73 terminales móviles que en este momento están ingresadas ya y que están siendo periciados para obtener mayor información.
1: La autoridad señaló que las acciones continúan activas en la zona 8 con el objetivo de prevenir delitos y reforzar la seguridad. Estos controles forman parte del trabajo policial que se mantiene tras el feriado. Julio César Saona, Noticias Oromar.
0: El ejército decomisó un nuevo y cuantioso lote de droga, esta vez en la provincia de Esmeraldas. La acción militar se produjo en el sector El Aire Libre Alto. Con base en información de inteligencia, se identificó un inmueble que era utilizado para el acopio y expendio de drogas. Ahí se hallaron 220 bloques de marihuana que tenían emblemas de la guerrilla colombiana. El valor de la sustancia en el mercado negro bordearía los $400,000. Según información preliminar, el lugar estaría vinculado a integrantes de la banda Los Tiguerones. Un operativo de la Dirección Nacional de Asuntos Internos terminó con la aprehensión de 10 servidores policiales en Guayaquil. El caso comenzó tras una denuncia por un ingreso irregular a una vivienda, de donde robaron joyas y dinero. También se investiga la colocación de un arma para atribuirla al propietario del inmueble. Durante las diligencias, los agentes recogieron 12 teléfonos celulares, 2 armas de fuego, 2 vehículos, un dispositivo de videovigilancia y 9 vainas percutidas. 3 personas fueron detenidas con armas de fuego durante controles policiales en el sur de Guayaquil. Según las autoridades, los sospechosos rondaban sectores y generaban temor entre los habitantes.
3: Varios operativos de control se ejecutaron en distintos sectores de Guayaquil, con resultados en los distritos Esteros y Sur. Las intervenciones formaron parte de las acciones policiales para detectar armas y prevenir delitos en estas zonas de la ciudad. En el distrito Sur, 3 personas fueron detenidas por el presunto porte ilegal de armas de fuego. Los sospechosos fueron puestos a órdenes de la Fiscalía para las investigaciones correspondientes. Según explicaron las autoridades de seguridad, los individuos habrían estado rondando varios puntos del sur de la urbe, generando temor entre los habitantes. Durante uno de los controles, los uniformados los interceptaron y encontraron armas cuya tenencia, de acuerdo con la versión policial, no pudieron justificar. Las armas fueron incorporadas como indicios del caso. Ahora las investigaciones deberán determinar la situación de los 3 detenidos y si existe alguna vinculación con otros hechos de delitos. Julio César Saona, Noticias Oro Mar.
21: Siniestros viales.
0: Un motociclista cayó desde un viaducto en Bellavista, en Guayaquil. El conductor perdió el carril y fue trasladado a un hospital, donde después falleció.
3: Un motociclista cayó desde el paso a desnivel en el sector de Bellavista, en el norte de Guayaquil. La mañana de este lunes 12 de octubre, el siniestro fue reportado a las 5:53 en el viaducto que conecta las calles José María Velasco Ibarra y Carlos Julio Arosemena. Según la Autoridad de Tránsito y Movilidad, el conductor perdió el carril y salió del viaducto. La entidad también reportó baches profundos en el tramo del carril derecho, aunque la información disponible no establece si estos provocaron el accidente. El hombre habría caído desde una altura aproximada de 4 metros y quedó sobre la acera en la parte baja de la estructura. Uno de los zapatos permaneció en la baranda del paso elevado, mientras que en un video difundido en redes sociales se lo observa con el casco puesto. Agentes de la ATM acudieron al sitio para atender la emergencia. Personal de salud le brindó los primeros auxilios y posteriormente lo trasladó al hospital Abel Gilbert Pontón, en el suburbio de Guayaquil. Pasadas las 10 de la mañana, una fuente de tránsito indicó que el motociclista habría fallecido. Julio César Saona, Noticias Oro Mar.
0: Imágenes de una cámara de seguridad registraron el momento en que un tráiler cargado de gaseosas perdió pista y terminó volcado en la vía Chone Flavio Alfaro, en la provincia de Manabí. Se presume que la lluvia habría incidido en el siniestro. El conductor del vehículo pesado resultó herido y recibió atención por parte de los equipos de emergencia. Sin embargo, cuando se lo atendía, las personas que estaban en el lugar aprovecharon y robaron los productos esparcidos sobre la vía en vez de ayudar. Una escena que se repite en las carreteras del país. Hoy se registró un derrame de petróleo en el sector Los Pinos, en Esmeraldas. Una mancha de crudo contaminó el río Cupa y avanzó hacia el río Blanco. El incidente se habría originado por un presunto pinchazo en el sote para robar combustible. El hecho obligó a suspender temporalmente la captación y distribución de agua potable desde la planta de San Mateo en Quinindé para proteger la salud de la población. Personal militar y técnicos de Petroecuador acudieron al sitio para activar los planes de contingencia. Las autoridades evalúan el impacto ambiental de este evento en una infraestructura que históricamente registra 77 roturas a lo largo de sus 52 años de operación. La construcción de un espigón en una zona hotelera y turística de Manta vuelve a generar alerta. Tras una primera suspensión, se reportó que la maquinaria había retomado los trabajos a pesar de no tener los permisos correspondientes. Nuestro equipo acudió al lugar.
22: La alerta volvió a encenderse desde el pasado 9 de octubre, cuando se reportó a nuestro medio que la maquinaria había regresado al sector de Barbasquillo para continuar con la construcción del espigón, pese a que los trabajos ya habían sido suspendidos tras una denuncia que hicimos anteriormente. Acudimos al sitio para verificar la situación. Sin embargo, a nuestra llegada, personal de la Armada y del municipio de Manta ya habían dispuesto una nueva paralización de los trabajos. La preocupación se centra en los posibles efectos de esta intervención sobre el ecosistema costero. Una estructura de este tipo, dependiendo de su diseño y ubicación, puede alterar el movimiento natural de la arena, modificar el comportamiento de las olas y provocar erosión en sectores aledaños.
2: Acudimos hasta la Dirección de Ambiente, Riesgos y Fauna Urbana del municipio de Manta para hablar con su director, pero se nos informó que no estaba. También se nos dijo que deberíamos hacer una cita previa para la entrevista, lo cual hicimos y estamos a la espera de esa confirmación.
22: También solicitamos una entrevista a la Subsecretaría de Puertos, entidad que tiene competencia sobre la autorización y el control de este tipo de obras en su ámbito de jurisdicción. Hasta el momento, también estamos a la espera de una contestación. Por ahora, los trabajos vuelven a estar paralizados. Sin embargo, la pregunta sigue en el aire. ¿Con qué autorización se retomó la obra y quién debe responder por su ejecución? Mientras no haya explicaciones claras, la incertidumbre y la preocupación por el impacto ambiental persisten en Barbasquillo. Mario Andrés Naranjo, Noticias Oromar.
0: Momento de una pausa y al regresar te quiero mostrar el importante premio que ganó el turismo en Quito. Ya volvemos.
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6: El costo de venta al público baja a $3.17 por galón. Por su parte, el diésel premium, que antes costaba $3.15, reduce su tarifa final a $3.11 por galón. De acuerdo con el sistema de bandas de estos valores específicos, se mantendrán vigentes hasta el próximo 11 de noviembre de 2026. En contraste con las tarifas subsidiadas, la gasolina super de 95 octanos no se beneficia de este recorte estatal debido a que mantiene un esquema de precio totalmente liberalizado. Para este nuevo periodo mensual, el combustible super registra un incremento en el mercado y se comercializa a un precio referencial de $5.17 por galón en las estaciones de servicio. Al no ser una tarifa obligatoria para las distribuidoras privadas, el costo final puede variar según la estación de servicio que elija el usuario. Ana Belén Ayala, Noticias Oromar.
0: El presidente ecuatoriano Daniel Noboa subió 2 puestos dentro del ranking que califica a los presidentes de América Latina. El análisis lo realiza la empresa CB Global Data. De acuerdo al estudio, Noboa pasó del 8º al 6º lugar, con 47,5% de aprobación en octubre. La lista es encabezada por Claudia Sheinbaum, mandataria de México, con 69,3% de aprobación. Seguida de Nayib Bukele de El Salvador, con el 68,3%, y Luis Abinader de República Dominicana, con el 51,9%. El cuarto puesto aparece en Laura Fernández de Costa Rica, con el 51%, seguida de Abelardo de la Espriella de Colombia, con el 49,7%, y el ecuatoriano Daniel Noboa. En séptima casilla está Keiko Fujimori, presidenta de Perú, con el 46,3% de aprobación. Y en octava, Lula da Silva de Brasil, con el 45,3%. La protección social y el apoyo a los sectores más vulnerables forman parte de los ejes que el gobierno busca fortalecer. Según cifras oficiales, millones de personas han accedido a bonos, pensiones y programas de atención. En este contexto, se anunció una nueva etapa de Jóvenes en Acción, con capacitación y un incentivo económico temporal.
7: La recién posesionada ministra de Trabajo visitó Manabí, donde entregó 200 becas del programa PIAM, destinadas a impulsar emprendimientos de pueblos y nacionalidades.
8: Aquí dimos 200, actualmente en Manabí, es justo las que dimos hoy en la mañana. Pero de ahí nosotros a nivel nacional manejamos este tipo de becas porque tenemos igual convenios con varias universidades y demás. Así que realmente creo que ahí es donde está funcionando el aparataje entre la academia y el Estado. No estamos ya separados, sino que estamos trabajando armónicamente.
7: En este contexto, el gobierno anunció una nueva etapa de Jóvenes en Acción.
8: 700.000 jóvenes beneficiarios están los cupos disponibles. De hecho, lo que estamos haciendo es adelantando el pago, con el fin de que ellos puedan acceder a tener transporte, alimentación. Mira que a veces no tienes para un bus. Entonces, ¿cómo te vas a tu trabajo? ¿Cómo llegas puntual?
7: Según informado por la ministra, los beneficiarios recibirán 2 pagos de $400, es decir, un total de 800 por cada participante.
8: El requisito de ingreso. El primero sí es que tienes que ser un joven de 18 a 29 años. Sin embargo, la idea de esto y lo único que nosotros te pedimos es que no tengas una afiliación al IES, al ISFA, al ISPOL, ningún tipo de afiliación, porque significa que entonces ya estás dentro del mundo laboral.
7: La medida se suma a otros programas que buscan ampliar la cobertura de protección social en el país.
8: Tú estás embarazada, tú tienes acceso al bono 1000 días. Es el primer contacto que tienes con nosotros, como los centros de desarrollo infantil. También tenemos el programa de Creciendo con Nuestros Hijos, que son educadoras que van a tu casa a enseñarte cómo dar estimulación temprana a tu hijo.
22: Entre diciembre de 2023 y agosto de 2026, más de 2 millones de personas accedieron a servicios y programas sociales, con una inversión superior a los 4.400 millones de dólares.
8: Nosotros tenemos el bono de desarrollo humano, que creo que es el que ya lo conocemos todos. El otro, que es el Joaquín Gallegos Lara, que es para personas con discapacidad también. Las familias, porque además acuérdense que a veces con el tema de cuidados también se requiere que el cuidador esté atendido también. Entonces el bono Joaquín Gallegos Lara también nos permite este tema.
22: El gobierno plantea así una red de atención que abarca desde la

0: líder de Sudamérica 2026. En los prestigiosos World Travel Awards, un reconocimiento considerado globalmente como los Óscar del turismo. En la gala celebrada en Jamaica, la Carita de Dios superó en una reñida votación a grandes metrópolis como Buenos Aires, Bogotá, Santiago, Lima y Río de Janeiro. Este histórico galardón resalta la impecable conservación de su centro histórico, su innovadora gastronomía y la calidez de su gente. Cabe destacar que este logro no es una casualidad. Se suma a una impresionante trayectoria de éxitos consecutivos, tras haber sido premiada como destino líder en el año 2023 y consolidarse como destino cultural en 2025. Los datos oficiales revelan que el 33% de los viajeros eligen la capital por su riqueza cultural, seguido de un 25% que busca su biodiversidad y paisajes naturales.
1: Quito es un jardín de inspiraciones, poemas y sentidas, melodías.
0: Nos mueve a decir, te quiero, Quito. La ciudad más linda del mundo nos genera un inmenso orgullo. Ana Belén Ayala, Noticias Oromar.
2: Nueva pausa. Te quiero comentar que una figura ecuatoriana del fútbol sufre una lesión importante. Ya volvemos.
3: Doctor, algo que me quite la silla de cierre.
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2: El mal tiempo causa estragos en varios países del mundo. México e Indonesia reportan miles de personas damnificadas.

0: Mientras tanto, un nuevo atentado terrorista sacude a Colombia. Revisemos los hechos internacionales más destacados en el siguiente resumen.
1: México sufre una amenaza climática. La tormenta Rachel y el huracán Simón de categoría 3 mantienen varios estados del país con severas inundaciones. Ante la emergencia, equipos de respuesta continúan rescatando a las personas que quedaron atrapadas en sus viviendas. En Indonesia, repentinas inundaciones perjudicaron a la ciudad de Padang. Miles de hogares quedaron sepultados por las corrientes de agua y lodo. Mientras tanto, una tragedia ocurrió en Chile. Una avalancha de lodo en una mina de cobre dejó a 3 personas atrapadas. Hasta la emisión de este reportaje, solo una de las víctimas había sido rescatada. En Panamá, el gobierno entregó 278 toneladas de ayuda humanitaria a las zonas afectadas por el terremoto de 7,7 registrado el pasado viernes. Según autoridades locales, el sismo dejó más de 2.000 damnificados en todo el país. El miedo se toma a las calles de Colombia. Un atentado con coche bomba en el peaje de El Bordo, en el departamento del Cauca, deja al menos 3 personas heridas. El presidente Abelardo de la Espriella catalogó el ataque como de probable. En otro tema, un voraz incendio arrasó con el mercado cubierto más antiguo de París. El establecimiento, cuyos orígenes se remontan a 1615, sufrió graves daños que fueron confirmados por las autoridades francesas. El Papa León XIV se someterá a una intervención quirúrgica en las próximas horas. A pesar de ello, el pontífice mantuvo este lunes su agenda habitual, sin mostrar señales aparentes de complicaciones de salud. Martín Álava, Noticias Oromar.
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10: el partido. Así ya el Chelsea se ponía por delante, sacaba bastante ventaja y llegaría el tercer tanto apenas al comienzo del segundo tiempo por parte de João Pedro, el brasileño, que aprovechaba el pase de su compañero portugués, Pedro Neto, quien terminaba habilitando tras recuperar esa pelota cerca de del córner rival. Después llegaría el tanto del descuento por parte del conjunto del Bournemouth. El gol llegaría por un error de Moisés Caicedo, que termina rebotando la pelota en pies de Vanilson, quien convertía el descuento a favor del conjunto visitante. Sin embargo, João Pedro volvería a aumentar la ventaja con un derechazo tras un buen centro de Chavarría en la banda izquierda, y el último gol del partido, la cereza del pastel, era de Henderson de tiro libre con un excelente remate, marcando así el 5-1 final en el regreso de Moisés Caicedo, que por supuesto fue parte clave de esta victoria del conjunto de Londres. Por otro lado, revisemos lo que pasó con el Arsenal. Vio hincapié, terminó lesionado. Ya vamos a ampliar esa información en un momento, porque ahora es momento de revisar los goles. El primero de ellos llegaba por parte de Leeds. Justin marcaba el primer tanto al minuto 55 del encuentro, pese al esfuerzo de Gabriel Magalhães de despejar esa pelota, y después Cagliafiori empataría las cosas al minuto 62 del encuentro con este zurdazo que están viendo en pantalla. Después llegaría el último gol de este partido por parte de Bruno Guimarães. El exjugador del Newcastle aprovechaba el pase raso de taco para con un derechazo marcar el 2-1 y darle la victoria al conjunto Gunner, que terminó quedándose con los 3 puntos en condición de local. Por otro lado, el Manchester City venció a Liverpool en un apretado partido que no terminó de desatarse hasta la expulsión de un jugador del cuadro local. El primero de los goles llegaba por parte de Erling Haaland, que terminaba aprovechando ese rebote dentro del área, y luego Doku con este derechazo terminaba convirtiendo el 2-0 al minuto 68 del encuentro. Qué remate espectacular por parte del jugador también de la selección de Bélgica, y el último de los goles del partido llegaba por parte de Cherki, una jugada de fútbol sala para marcar el último gol del partido y quedarse con los 3 puntos en condición de visitante. Y Pierre Hincapié sufrió una lesión en el último partido de Premier League. El jugador ecuatoriano, que apenas regresaba de una ausencia por problemas físicos, volverá a ser baja en el cuadro Gunner tras jugar solo unos minutos ante el Leeds en la sexta jornada de la Liga Inglesa. El ecuatoriano ingresó al minuto 80 en reemplazo de Cagliafiori, pero tuvo que pedir ayuda para salir del campo de juego por un dolor en su tobillo. Al ser consultado en rueda de prensa, Mikel Arteta, director técnico del jugador, confirmó que no será parte del encuentro ante Lille, válido por Champions League, al igual que su compañero Zubimendi. Aún no se tiene un diagnóstico seguro o tiempo de recuperación específico para el atleta nacional, pero Arteta dijo que la lesión de Hincapié parece ser más seria de lo esperado y que tendrán que esperar para saber si podrá ser utilizado en las siguientes semanas. 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Pasamos ahora a revisar lo que sucedió en la Liga Española, porque en este torneo el Barça goleó nuevamente, en esta ocasión 3-0 al Getafe, un partido muy importante para el conjunto que consiguió empatar su mejor racha de victorias consecutivas en un inicio totalmente esperanzador, por supuesto, para los hinchas del cuadro de Barcelona. El primero de los goles llegaba por parte de Anthony Gordon, quien allí con este remate conseguía el primer tanto del encuentro, y posteriormente Gabriel Jesús convertiría el segundo tanto también con un derechazo para darle así el 2-0 momentáneo Bienvenido al Barça, el equipo de Flick que ha ilusionado a todos sus hinchas, que ha despertado mucho interés a nivel europeo por el rendimiento y la cantidad de goleadas que ha conseguido a lo largo de la temporada. El último gol del partido llegaba por parte de Koundé tras este centro perfecto de Lamine Yamal, quien terminaba encontrando al defensor dentro del área para marcar así el 3-0 y quedarse con los 3 puntos, haciendo respetar la localía por parte del Barcelona. Por otro lado, revisamos lo que pasó con el Real Madrid, que ganó 1-0. El único tanto llegó por parte de Diomandé, el jugador de Costa de Marfil, recordado por supuesto en el Mundial para los ecuatorianos por el baile que le pegó a Pedro Incapié. Convertía su primer gol con la camiseta del cuadro merengue y después llegaría un segundo tanto que sería anulado y que terminaría en la expulsión de Vini Junior, que era el encargado precisamente de ejecutarle el tanto por este agarrón en contra de Saliba, que le terminaba agarrando el pelo y después golpeándolo. Esto terminó en su expulsión y así terminó el encuentro. Indurama y el Club Deportivo Independiente del Valle se unen en una alianza orientada a acompañar el proceso de formación de jóvenes deportistas en aspectos que van más allá de lo técnico o el entrenamiento.
15: Dos organizaciones nacidas en Ecuador y que comparten la visión de generar oportunidades, herramientas y entornos que permitan desarrollar el potencial de las nuevas generaciones, se unen para contribuir al bienestar y desarrollo integral de jóvenes deportistas. Se trata de Indurama y el Club Deportivo Independiente del Valle, quienes mediante una alianza brindarán acompañamiento en aspectos que van más allá de la formación técnica o el entrenamiento. En esta colaboración, Indurama pone al servicio de los jóvenes su experiencia en soluciones para el hogar, adecuando los espacios donde viven, descansan y pasan parte importante de su día a día, contribuyendo a cubrir necesidades y mejorando el entorno que acompaña su proceso de formación. A partir de la alianza, también impulsarán iniciativas que permitan compartir historias y acercar al público a los valores que las conectan bajo el concepto Hechos para Llegar Lejos. Así, la alianza entre Indurama e Independiente del Valle busca poner en valor una idea que trasciende al deporte y a las marcas, donde el talento ecuatoriano puede llegar lejos cuando encuentra las oportunidades, el acompañamiento y las condiciones necesarias para desarrollarse.
10: Excelente alianza en pro del deporte ecuatoriano como de costumbre. Con esa información, amigos, hemos llegado al final.
0: Así es, Diego, y amigos televidentes, aquí concluimos la emisión estelar de Noticias Oro Mar. Acompáñenos mañana desde las 6 horas en Desde Tempranito con Willy Quinde, quien nos trae...
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0: ¿Cuántas veces usted se dijo que nunca sería feliz en el amor, ya que vio a sus padres sufriendo en esta área? También pasó lo mismo en la vida de sus abuelos. Y usted, cuando creció y tuvo curiosidad al respecto de su vida sentimental, nunca fue afortunado o afortunada en esta área. Y desde ahí, usted dice: no creo más en el amor. Estoy aquí con mi esposa Lucía, y son muchas las personas que también dicen lo mismo.
1: Así es, porque han estado rodeadas de soledad. Muchos de ellos han sido rechazados. Han tenido relaciones que no han podido extenderse, ni han podido tampoco hacerlas felices. Y todos esos problemas, lo único que han llevado en ellas y han dado a ella es un pozo de tristeza, de dolor, que por más que intentan salir, no lo consiguen.
0: Y usted ha caído en una profunda depresión. ¿Quiere saber cómo salir de esta situación? Conozca ahora este caso verídico.
2: Mi nombre es Rugel Loor. Antes de yo venir a la Iglesia Universal, tenía problemas del vicio del alcohol. Empecé a beber de la edad de los 15 años, desde muy temprana edad, porque también había una frase antigua en la familia que había que beber para sentirse hombre. En fin, y eso alegraba a mis tíos, a mis hermanos, todo eso. Y en eso me conllevó al vicio, a seguir bebiendo, y ahí ya fue algo que ya no se pudo parar nunca. Entre más años ya bebía más. Cuando estaba así soltero todavía bebía demasiado, hasta una semana. Ya llegó un tiempo que ya de más edad me casé, pensando que tal vez había solución para dejar el vicio, pero no, fue lo mismo, a veces hasta más. Hice sufrir mucho a mi esposa. Me iba a sí mismo 3 días, hasta 4 días a beber y la dejaba sola, ahí a la dependencia nomás de lo que podía dejar en la casa, lo que había nomás. A veces no había nada, por culpa del vicio, del trago, el alcohol, me iba y así. Después conseguía trabajo y anduve con otras mujeres también, eso me acarreó problemas con el vicio.
3: Habían deudas, sí, por el vicio. Incluso el terreno que teníamos, él lo vendió para pagar las deudas que él había adquirido por el vicio, porque él venía cuando se iba y ya se terminaba lo que él cargaba, dejaba hasta empeñado lo que cargaba, hasta los documentos.
2: Tuve un negocio muy próspero. Tuve una carnicería, vendía en cantidad, pero por culpa del vicio perdí como unos 15 mil a 20 mil dólares en menos de 2 años. Todo por el vicio, porque estaba en el vicio del alcohol.
3: El peor momento de mi vida fue cuando me marcó, fue cuando me enteré que mi hija andaba en el vicio del alcohol, porque a ella no le gustaba el alcohol. Ella criticaba al papá, le hablaba porque el papá tomaba. Cuando yo me enteré que ella habría cogido malas amistades y que andaba en el vicio del alcohol, o sea, fue algo impactante para mí. Ahora ya no era mi esposo, ahora era mi hija también, que estaba en los vicios.
2: 25 años estuve yo en el vicio. No había, siempre estuve de bajos recursos económicos, no había economía en la casa para decir, porque decir tengo, pero no, y lo que obtenía se gastaba en el vicio. Era 25 años, fue así. Llegaba, tenía un negocio, comenzaba a prosperar el negocio y lo dejaba caer nuevamente por culpa del vicio.
3: La enfermedad que yo tenía era migraña. Yo me hice atender del médico y dijo que yo ya no tenía cura, que no había cura para la migraña, que era de por vida, que tenía que tomar un medicamento, una pastilla. Pero a raíz que pasaba el tiempo, la migraña me crecía más, el dolor era más fuerte. Si antes tomaba una pastilla, ahora tenía que tomar 2 para poder calmar el dolor. Cuando yo estaba con eso, yo no podía abrir la vista, me quedaba en un lugar a sola, que no podía escuchar ruido porque el dolor era más fuerte, más intenso. Y a veces en la semana era hasta 3-4 días que pasaba con dolor de cabeza. Y una vez estando, prendí la televisión en la medianoche y vi el programa. Ahí yo vine, me entregué, hice un pacto con Dios, me bauticé en las aguas y yo fui con todo. Yo dije, Señor, yo quiero un compromiso contigo. Yo no quiero más estar en el mundo, viviendo en el mundo de ver cómo mi familia se está cayendo cada día más. Y en una de esas vino el ayuno de Daniel y participé del ayuno. Venía más, frecuentaba todos los días, fui con todo en el ayuno. Señor, yo dije, yo sentía que en mi interior no estaba bien, entonces yo tenía sed de conocer a Él, sed de saciarme y conocer la paz. Yo dije, Señor, cambia mi historia, pero yo no quiero riquezas más materiales, quiero tu riqueza espiritual, porque si yo no tengo tu espíritu, yo no voy a resistir esta lucha que yo estoy pasando. Yo dije, solo tú me vas a dar la fuerza. Cuando yo recibí Espíritu Santo, en mí se fue todo el desánimo que ya tenía a veces de desistir. Agarré más firme, tenía más fuerza para luchar. Ya no miraba el problema como un problema, lo miraba como un desafío, que yo puedo, si Dios es conmigo. Y en mi interior Dios decía, no estás más sola, yo estoy contigo. Entregué todo el problema en las manos de Dios, comencé a buscarlo más. Y lo importante es el compromiso. Cuando uno entrega todo, Dios restaura todo.
2: Fue algo increíble que me pasó y fue como un encuentro con Dios. Porque yo iba al trabajo, a mi negocio. Iba a abrir el negocio en la mañana. Y fue algo que venía manejando y me vino a la mente que tenía que venir a la iglesia a bautizarme ese día. Y me hablaba en la mente porque tenía que bautizarme era ese día. Y vine de directo de la casa aquí a la Iglesia Universal. Y ahí estaba un pastor abajo y le pregunté si me podía bautizar. Inmediatamente me dijo que sí. Y me preguntó por qué. Le dije, porque ya no quiero la vida que llevo. Quiero ser nueva vida. Quiero ser nueva criatura. Le digo, ya no quiero esa vida que llevaba en antes. Y ahí me bauticé y de para acá fue ya otra vida para mí. Yo no puedo ni oler el trago. Es un asco que le tengo.
3: Y ahí comenzó a cambiar. Al poco tiempo de que mi esposo se bautiza, se entrega, como a los 3 meses mi hija también da el paso de querer entregar su vida a Dios y mi familia fue restaurada.
2: Sí, ahora yo con mi esposa y mis hijos ya es diferente, porque ya sea más cariñoso, ya en mi casa no se escucha una mala palabra, una grosería, ya eso acabó, ya no hay en la casa. Es comunión, conversación, reímos, disfrutamos. Y ahora sí ya se conquistó una casa, una camioneta nueva que se está pagando, pero o sea, ya pronto se termina de pagar. Y ya cambió todo, porque en antes no había eso, o sea, siempre vivía alquilando, pagando alquiler, ya muchos años, más de 15 años pagando alquiler aquí. Y siempre era eso de que pensaba uno, quiero tener una casa, pero como está en los vicios nunca se pudo. Y ahora ya es distinto, ahora ya a través de lo que uno ya ha dejado todo eso y con la bendición de Dios, todo se está dando.
3: Ahora yo soy una persona transformada, llena de la presencia de Dios, llena del Espíritu Santo y con una fortaleza en Él y que no sé cómo explicarles, pero es algo que no se compara con las cosas materiales, es algo interior, una alegría que no es como la alegría del mundo, es algo, yo me siento feliz, realizada completamente y en mí hay paz en mi interior.

0: Y así como usted pudo escuchar en este caso verídico, hay una salida, hay una solución para todos esos problemas que hoy usted está atravesando en la vida sentimental. Si cuando nosotros tenemos un dolor en el cuerpo, de cabeza, muscular o cualquier área, usted toma un medicamento, hace un tratamiento para poder aliviar esos dolores y funcionan, ¿por qué usted también no hace lo mismo cuando se trata del corazón? ¿Por qué no cura las heridas del pasado? ¿Por qué usted no puede volver a creer en el amor, conociendo y teniendo una relación con el autor del amor? Y por eso, Lucía, es que todos los días jueves en la terapia del amor ofrecemos a esta persona justamente eso, la oportunidad de conocer al autor del amor, de tener el espíritu del amor en su vida y así sanar su interior.
1: Así es, dése esa oportunidad, porque ¿cuántas veces usted no ha escuchado a las amigas, los consejos que le han querido dar para poderla ayudar? Pero en realidad, por más que usted pone en práctica esos consejos, no le dan resultado. Entonces, dé la oportunidad al autor del amor, que él la va a poder hacer feliz primeramente a usted y después ayudarla a ser feliz a otra persona. Y eso usted solo va a aprender en las charlas de la terapia del amor,
0: que acontecen todos los días jueves, a las 7, a las 10, a las 3 de la tarde y especialmente a las 19 horas en el Templo de los Milagros. Acompaña ahora esta invitación.
2: 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Una charla de prevención y cura interior. 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Cura interior para aquellos que tienen traumas del pasado o heridas en el alma que no han podido cicatrizar. Además, los solteros reciben las orientaciones necesarias para encontrar a la persona adecuada. Participe este jueves en la terapia del amor. A las 7 de la mañana, 10 de la mañana, 3 de la tarde y especialmente a las 7 de la noche en el Templo de los Milagros, Avenida de las Américas, 305, norte de Guayaquil y en todas las iglesias universal del país.
3: Sí, para mí las charlas en la terapia del amor son importantes porque, bueno, me han enseñado cómo ser una mejor hija, una mejor mujer y una mejor persona. Y en lo particular, cómo valorarme a mí misma, sabiendo darme ese valor, esa importancia que tengo que tener como mujer. Más que todo el tema de la confianza, tener más confianza, tener un carácter más definido y también cómo comportarme con las demás personas, con mi familia, comenzando a ser mejor con ellos y que todo eso refleja el cambio que hay en mí. Que se animen a participar, porque van a aprender cosas que muchas veces no hablan en otras reuniones, pero que en esas terapias profundizan mucho más el uno mismo, el cómo poder primero cambiar por dentro uno mismo y así poder ayudar a las otras personas que están a su alrededor, como a las familias, parejas, el cómo nosotros tenemos que primero cambiar nosotros y después podemos ver el cambio de las otras personas. Entonces tenemos que iniciar por nosotros para que así los demás puedan ver el cambio que hay en nosotros para poder ser mejor.
4: Bueno, nos ha ayudado bastante a entendernos mucho más, a saber los planes de Dios, a saber cómo ser como pareja y a esperar el tiempo, porque a veces uno se casa esperando que las cosas son diferentes. Pero Dios nos va acoplando y nos va enseñando cómo debemos ser un buen esposo, una buena esposa. Porque a veces pensamos que hay cosas que están bien a nuestra manera, pero vemos que podemos ser mejor, podemos ser más maduros, más tolerantes, más pacientes. Entonces eso a mí me ha llamado mucho la atención.
5: Hemos entendido más de cómo tratarnos mutuamente, cómo sabernos expresar, cómo llegar el uno al otro, tener ese entendimiento, a compaginarnos mejor, a entendernos en en nuestro diario vivir.
4: Sí, son muy importantes, porque nos ayudan a saber discernir cómo ser como parejas, nos ayuda también a discernir cómo ser hijos, y nos ayuda a ser cada día mejores para nuestra pareja.
6: Aquella persona que tal vez está pasando por alguna situación similar a la que usted pasó y ya venció, ¿qué usted le diría?
4: Que a pesar de la tristeza, a pesar de la angustia, ansiedad que puede tener un momento malo, que no importa, si ella pone sus problemas en manos de Dios, todo tiene solución.
7: Sí, es muy importante participar de la terapia del amor, porque uno viene a participar de las reuniones y así a cada reunión uno viene a adquirir las herramientas que son necesarias para nosotros poder sobrellevar una familia, un matrimonio y un noviazgo, por ejemplo. Y casos que se dan en la familia como problemas, situaciones, en la terapia del amor a cada reunión uno aprende a cómo luchar, a cómo superar aquellas situaciones. En cada charla que yo he participado, pues me ha enseñado a cómo nosotros podemos vencer situaciones, problemas que ya pasamos. Y a cada jueves nosotros tenemos una enseñanza que te ayuda a superar, que te ayuda a vencer aquellas situaciones que nosotros ya un día tuvimos atravesando.
8: ¿Considera que las familias, los matrimonios o los solteros deberían participar de estas charlas?
7: Claro que sí, es muy importante que familias, matrimonios, solteros participen, porque las enseñanzas son para solteros, para personas que están dentro de un matrimonio, para personas que un día tuvieron un fracaso, les va a ayudar a cómo superar aquella situación que un día tuvieron.
9: Ha sido muy importante realmente, porque el aprendizaje que hemos adquirido aquí ha sido basado en enseñanza de testimonios reales, esos testimonios que otras personas han vivido y que de alguna u otra forma, basados en la terapia del amor, han superado aquellos momentos y ellos transmiten eso para nosotros. Entonces, una pareja que no tiene a Jesús no puede lograr vencer los inconvenientes como manifiesta mi esposo. Hemos logrado nosotros vencer. Más que nada, nos aprendemos a conocer e invito a otras personas también para que vengan, hagan parte de esta terapia del amor y también que observen los programas que tenemos en YouTube y en demás redes sociales. Entonces, es muy importante realmente estar en la terapia del amor.
10: Que nos acompañen, que vengan todos los días jueves en los diferentes horarios para que se presenten aquí y puedan, como nosotros, cualquier problema, inconveniente, superarlo.

0: Uno de los grandes obstáculos para que las personas no sean bendecidas es el miedo. El miedo imposibilita la acción divina. A través de él, las personas se quedan con el corazón cerrado. Tienen miedo de perder algo en la vida. Y esto hace que las personas se frustren en sus proyectos, anulando totalmente su fe. El miedo y la duda caminan juntas y son enemigos de la fe. La vida de un cristiano debe estar marcada por la búsqueda del favor de Dios. El deseo del Señor es que las cosas que acontezcan en nuestras vidas sean grandes para expresar su gloria. Para que esto suceda, no podemos permitir que el miedo, la cobardía, se interpongan entre nosotros y el propio Dios. Dios no realiza aquello que debemos hacer nosotros, aquello que está a nuestro alcance. Muchos se quejan esperando porque tienen miedo de arriesgarse. Muchos dejan de tomar decisiones por las experiencias negativas que ya vivieron. Olvídese del pasado. No deje que las malas experiencias que tuvo interfieran en su fe para que el miedo no lo domine y así usted tenga el valor de usar su propia fe. Mire hacia adelante y olvídese lo que pasó. Sea feliz hoy.
1: Yo le hago este desafío para que en este día jueves usted esté aquí y busque la solución de aquel que creó el amor, del autor del amor. Sepa que fue Dios quien creó la familia, no fue el mal. 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

0: da que tal que el Espíritu de Dios venga a bendecir su vida y la vida de toda su familia. Nosotros damos inicio al programa Una Luz en la Cárcel, y esta programación cumple una finalidad de llevarle una orientación, una palabra de fe. Usted, amigo, usted, amiga, que está privado de su libertad. Usted, papá, usted, mamá, que tiene un familiar que se encuentra privado de su libertad. Y usted está sufriendo, está pasando por momentos tan difíciles. Esta programación le lleva una luz allí donde usted se encuentra, en el lugar donde usted ha encontrado problemas, sufrimiento, amargura. El Espíritu Santo le va a dar la fuerza para usted poder superar todos los problemas. Usted puede entrar en contacto con nosotros, escribirnos a nuestro WhatsApp al 099-839-1693. Con todo gusto nosotros le vamos a ayudar. Yo quiero que en este momento usted preste atención al caso verídico de Oscar. Nos va a contar Oscar cómo era su situación antes de tener a Dios, en qué se equivocó y qué lo llevó a estar privado de su libertad y qué hizo él para salir de esa situación.
1: Yo crezco en un ambiente desde pequeño donde yo veo que mis familiares tienen vicios, hay problemas, hay discusiones. Empieza a crecer un odio por las personas a mi alrededor, incluso las personas que me daban amor. Yo empecé a sentir un odio por todos ellos, porque el vacío en mí era muy grande, era un vacío que yo sentía desde pequeño, ¿no? Empiezo a tener malas amistades en esa época, empiezo a probar el alcohol, empiezo a probar la marihuana, consumir cocaína, posteriormente empiezo a consumir piedra y mi vida empieza a deteriorarse más. Era una persona ya problemática, violenta, era una persona mentirosa, porque empecé a transformar mi vida en una vida de mentiras, ¿no? Empiezo a robar cosas dentro de mi casa, empiezo a robar cosas en las casas de mis familiares, en casas de mis amigos, para yo poder empeñar, yo poder vender, yo poder consumir más piedra todavía. Mas yo me daba cuenta de algo, que no importaba lo que yo probara, ese vacío seguía en mí. Caigo en el reclusorio. Estuve cerca de 8 meses en el reclusorio, donde mi depresión era aún peor, porque yo no le veía un fin. Y yo tenía pensamientos ya de quitarme la vida, porque yo pensaba, no, esto no va a acabar. Yo voy a salir del reclusorio y voy a seguir igual. Yo llego al Templo de los Milagros por una invitación de un familiar. Busco primero mi liberación y después escucho hablar del Espíritu Santo y empiezo a sacrificar más, porque yo ya había sacrificado mi voluntad, ya había sacrificado mi deseo por drogarme, yo había sacrificado ya amistades. Empiezo a ayunar más tiempo. Empiezo a buscar el Espíritu Santo, no solo en las reuniones. Yo buscaba el Espíritu Santo en las madrugadas, con toda mi fuerza, con todo mi ser yo buscaba. Yo quería esa certeza de un cambio de vida. Yo conocía el Espíritu Santo, pero de teoría. Yo no tenía esa experiencia de recibir a Dios en nuestra vida. Entonces yo sacrifiqué tiempo, sacrifiqué mi vida completa. Sacrifiqué mis deseos, sacrifiqué mi odio hacia mis padres, sacrifiqué el rencor hacia las personas. Fue mucho más allá que un sacrificio para una liberación. El recibir el Espíritu Santo es algo inolvidable, es como un cumpleaños, no se te olvida jamás. Felicidad que nunca había sentido. Yo recibo de Dios esa certeza de que el viejo Oscar había quedado atrás. En ese momento yo sentí esa certeza, que el Espíritu Santo estaba en mí, que Dios estaba dentro de mí. Sobre todo recibo valor para seguir, recibo dirección. Y algo que hasta la fecha no logro explicar con palabras es que cuando uno recibe el Espíritu Santo, no importa de la vida que tú vengas, la mía es de vicios, mas con el Espíritu Santo no existen recaídas. No existe un temor a una vida pasada, porque el Espíritu Santo es Dios propio viviendo dentro de ti. Disfruto de una nueva vida, disfruto de fuerza, disfruto de una certeza que no importa el problema que venga, no importa la situación que venga, yo no estoy solo.
2: Un día te despertarás en este mundo por la última vez. Vivirás tu última mañana. Un día comerás tu última comida. Verás a tu familia por la última vez. Dirás tus últimas palabras. Y verás con tus ojos por la última vez. Un día, tu corazón latirá su último latido. Y respirarás por la última vez. Un día abrirás tus verdaderos ojos por la primera vez. Y te verás como realmente eres. Un alma. En ese día, verás que allí todo es tan real como aquí. Y verás, por la primera vez, quién vendrá a buscarte para pasar con él toda la eternidad. Este es aquel a quien le dedicas tu tiempo, tus días, tus voluntades en este mundo. Aquel a quien decidiste servir en esta vida. ¿Eso te asusta o te trae calma? Tu último día en esta tierra será también tu primer día en una eternidad feliz o insoportable.
0: Usted prestó atención al caso verídico de Óscar, cómo era su situación, cómo él se encontraba. Él creció en un ambiente de vicios, de peleas. Él tuvo odio por todo el mundo. Tanto es que llegó un momento donde él se tornó en una persona agresiva. Agresiva y llegó a tornarse tan violenta con su propia familia. Incluso llegó al punto de robar a su propia familia para poder consumir. Entonces podemos ver que cuando una persona crece en un ambiente conflictivo, en un ambiente difícil, la persona busca de una forma u otra llenar el vacío que la persona carga en su alma. Y es por eso que vemos, Fabiola, que cuando una persona está pasando por una situación como esta, incluso hay personas que están dentro de una celda, de un pabellón, ya están pagando por una condena, ya están pasando por una situación difícil viviendo, pero sin embargo ellas cargan dentro de sí un vacío, un dolor. Ellas quieren llenar ese vacío, quieren salir adelante, quieren superar, intentan cambiar, pero no consiguen. Sabemos que solamente el Espíritu Santo puede cambiar la mente, puede cambiar el corazón, puede cambiar las decisiones de una persona. Porque solo el Espíritu de Dios puede hacer eso. Porque Óscar, él intentó llenar su vacío, pero nada lo llenaba. El reclusorio no lo hacía ni reflexionar. O sea, él estuvo recluido y no lo hizo reflexionar. Siempre salía de la misma forma, de la misma manera. O sea, ¿quién nos lleva a reflexionar y a cambiar y a tomar decisiones correctas? Es el Espíritu Santo cuando nosotros decidimos buscarlo con sinceridad.
3: Y vemos que muchas veces esa falta de paz, ese vacío que hay en el alma de la persona, es por la falta de conocer al Señor Jesús. Pero cuando la persona realmente se entrega de verdad, lo busca con sinceridad,

0: que buscó la ayuda del Espíritu Santo, él buscó la ayuda para poder superar sus conflictos internos. Entonces fue ahí donde realmente él pudo vencer el vicio, él pudo vencer las malas amistades, alejarse de todo aquello que le hacía daño.
1: Y es por eso que entendemos que fue el Espíritu Santo quien pudo llenar su interior. Y es el propio Espíritu Santo que le va a llenar a usted su interior. Pero usted tiene que buscarlo con sinceridad, con fe, para poder superar y vencer todos los problemas internos y poder salir de allí, de esa prisión, para una nueva vida.
2: Existen personas que tienen un enorme vacío en su interior. Esto incluso puede agravarse por problemas económicos, familiares, de salud, entre otros. Sin embargo, hay quienes alcanzan una vida estable con respecto a lo material y a las demás áreas, y aún así, la sensación de soledad no los deja en paz. Queda en evidencia que el vacío del alma es una cuestión interna, espiritual, y por lo tanto, aunque esta persona se encuentre rodeada de amigos y de seres queridos, ninguno de ellos puede solucionar su problema interior. Ante esta situación, muchos optan por refugiarse en los vicios, en fiestas, o se obsesionan por sus carreras profesionales, por considerar que estas opciones son un buen escape para todo el dolor que sienten. Sin embargo, al tratarse de un problema del alma, nada es capaz de ocupar ese vacío. El Espíritu Santo es el único que puede llenar ese espacio que se encuentra desocupado en el alma. Cuando Él logra ingresar al interior del ser humano, la vida de aquel que lo recibe se transforma por completo, y aunque haya dificultades en su entorno, existe una confianza, una seguridad y una paz tan fuertes que le dan la certeza de que podrá vencer todos los problemas. Él es una promesa del Señor Jesús para los que lo buscan. Respondió Jesús y le dijo: El que me ama, mi palabra guardará, y mi Padre le amará, y vendremos a él y haremos morada con él. Solo el Espíritu Santo puede remover el vacío en el alma, y Él quiere habitar en usted. 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
3: Antes de que el Señor exija de nosotros toda la vida, primero dio la suya por entero en el Calvario. Es justo que Él nos dé el 100% y a cambio nosotros le demos solo el 99%. Para los que sacrifican seres queridos, familiares, amistades, el mundo y, sobre todo, la propia vida por el Señor Jesús, la promesa es que Él se mostrará todopoderoso.

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0: 2021. Ucrania.
1: Amén, amén. Usted no entiende mi lengua. Yo no entiendo su lengua. Pero una lengua todos entendemos. Aleluya. Aleluya. Entonces vamos a cantar todos.

Mi nombre es Mónica Villón. Y antes de llegar a la Iglesia Universal, en mi vida era un caos. Estaba enferma, mi columna pues no la aguantaba, tenía fuertes dolores en mis piernas, más que todo en las noches. Entonces me quedé hasta sin trabajo por ese motivo. La vida económica prácticamente se fue al suelo. No tenía nada a veces para comer, pasaba mucha necesidad de la vida económica. El vicio que yo tenía era de alcohol. Cuando prácticamente me sentía sola, porque justamente yo estaba separada de mi esposo, entonces para mí era algo como bien duro, porque tenía a mis chicos en el colegio y no había la economía, y más que estaba enferma. Y ahí me refugio yo en el alcohol. Me tomaba dos veces a la semana, fines de semana. Creía que todo eso pues iba a pasar en esa, así tomando, pero después que ya despertaba era un vacío que yo sentía. Y desde ese entonces pues yo no podía a veces dormir. De noche me levantaba, lloraba mucho. Venía pues angustia, desesperación. Y no podía sola. Todo eso me traumó mucho, porque yo lloraba mucho y tenía mucha depresión. Bueno, ahí cuando yo tenía muchos problemas hasta con mis hijos, porque ellos también se me pusieron bien rebelde, ya no sabía qué hacer. Yo me rogaba la muerte. Yo decía, mejor matarme o mejor morir, porque ¿qué hago aquí yo? Sí, yo no tengo prácticamente una paz. Yo me levantaba en las noches, prendí el televisor un día, como a las 2 de la mañana, y justamente estaba el programa. Entonces de ahí decidí, tomé una decisión de buscar la dirección, porque no conocía la iglesia. Yo decidí salir de la casa y me vine a buscarlo. Y hoy día me pierdo, pero llego, dije así, y llegué aquí a la iglesia. Comencé a escuchar la palabra principalmente, porque yo tenía mi vida destruida y yo decía, ¿cómo voy a cambiar? Pero gracias al Señor, pues, fui logrando con propósito. Toda la semana hacía un propósito, y así fue cambiando, fui liberando todo eso, que ese peso que yo tenía en mí, esos pensamientos que yo quería matarme, todo eso ya salieron. Comencé yo a ver que la vida era preciosa para mí. Mis hijos también fueron cambiando, dejaron de pelear. Comencé yo a trabajar y comencé en la vida económica, comencé a iniciar un negocio yo propio. Yo estoy sana, estoy bien, y también me liberé de los vicios. ¿Por qué? Porque yo comencé a venir los viernes. También por mi liberación de todo lo que a mí me estaba pasando. Fui libre de eso. Yo ahora ya no, ni me place el alcohol, ya no está eso en mi vida. Fui restaurada de todo eso. También así es mi vida sentimental, también cambió también mis pensamientos, porque yo tenía pensamientos que nunca yo iba a tener una persona a mi lado por todo lo que yo había pasado antes. Estando en este proceso de mi liberación, pues un día yo salgo de mi casa por un trabajo, que como yo soy costurera, fui donde una clienta. Entonces, cuando yo ya salí de ahí, yo iba a cruzar la calle. Entonces, pues yo vi un carro que venía lejos, pero cuando yo me di cuenta, pues el carro ya me había atropellado. O sea, el carro me alza por arriba, y al bajar yo pego un grito a Dios que me ayudara, que me protegiera y que me cubriera con su abrigo, porque para mí vinieron tantas ideas en mi cabeza. Al moverme mi pierna, yo sentía que mi pierna no me daba. Yo cargaba el lienzo. Yo cargaba el lienzo en mi bolso, cargaba la Biblia. Las personas se acercaron y yo dije, saquen de ahí la Biblia que yo cargo. Entonces ellos sacaron y yo me puse mi Biblia. Yo me puse porque yo ahí estaba el lienzo. Me puse en la pierna. Y yo dije, otra vez clamé al Señor y yo le dije, Señor, ¿para qué me dejaste aquí si me ibas a dejar mi pierna quebrada? Pero gracias al Señor, mi pierna no estaba quebrada cuando yo llegué a la clínica. Mi pierna estaba sana, no tenía nada. Y así
Yo llegué a la clínica y me fui mejorando poco a poco, gracias a Dios. Tengo la certeza del que el Señor me liberó de todo lo que fue ese accidente, porque yo pensé que iba a quedar inválida, pero gracias al Señor no quedé así. Y tengo esa certeza que Él siempre está con nosotros, siempre está guiándonos, siempre nos está cuidando. La mayor conquista que yo he tenido durante todo este tiempo que vine conociendo de la presencia de Dios fue el Espíritu Santo. El Espíritu Santo para mí hizo a mí una transformación. Ya no había nada, ya todo como que me hizo una limpieza de todo lo que yo vivía. Me limpió, me sanó, me dio esa paz interior que yo tengo. Él nos hace fuerte. Cuando nos sentimos un poco débil, Él nos levanta. Pero gracias al Señor, porque estamos en el abrigo del Altísimo.

0: Me llamo María Yivicura. Yo sufrí mucho aquí con muchos dolores de las piernas, ya no podía, las rodillas, todo, ya no podía casi ni caminar. Y me fui a la clínica yo. Y ahí me pusieron inyecciones, me pusieron esto, que debo poner cada 3 meses las inyecciones. Y también me dijo que yo tenía osteoporosis, que no podía, que tenía que estar solo en tratamiento. Pero gracias a Dios llegó la del abrigo del Altísimo. Un propósito, que yo hice el propósito. Dije, no, aquí me voy con todo. Cogí el manto del abrigo del Altísimo, pasaba en mis rodillas. Cuando yo subí al altar, lo dejé todo en las manos de Dios y gracias a Dios fue curada. Ahora ya subo las gradas, puedo andar ya las laderas y no me duelen las rodillas.
1: Mi nombre es Liliana Japón. Yo tuve un accidente con mi hijo en el cual él jugando accidentalmente se tragó una pila, donde tuvimos que llevarlo por emergencias a la clínica. Se realizaron estudios, el doctor le tuvo que hacer endoscopías y coloscopías, donde me manifestó el doctor que tenían que operarlo de urgencias porque la pila podía explotar dentro de él. Pero nosotros, confiando en el abrigo del Altísimo, haciendo propósitos, le dijimos al doctor que no queríamos la cirugía. Entonces mi hijo quedó en la clínica durante 3 días, estábamos orando, clamando a Dios para que la cirugía no se haga y gracias a Dios después de los 3 días la pila bajó, la pudo expulsar y no hubo la necesidad de que mi hijo le tuvieran que intervenir quirúrgicamente. Mi hijo quedó bien y sin ninguna secuela.
2: Mi nombre es Carmen Macías y quiero hablarle de mi experiencia maravillosa que tuve, algo que marcó mi vida. Yo estaba embarazada de mi segundo hijo y ya me tocaba entrar en labor de parto. Justamente en el momento de que ya iba a entrar al parto, bueno, antes de eso, hice mi oración a Dios para que Dios me guardara. Y efectivamente, entró al parto pensando que todo estaba bien. Pero tuve complicaciones, mi corazón paró, tuve un paro cardíaco durante aproximadamente de 10 a 15 minutos y yo me entero de eso después, cuando el médico me comenta y me da el informe acerca de esto. En este tiempo yo duré prácticamente una semana sin saber nada, inconsciente. Cuando yo me desperté es donde yo me entero todo lo que había ocurrido. Y efectivamente fue Dios que me guardó y me protegió, porque estoy en el abrigo del Altísimo y Dios me libró de la muerte.

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Mi nombre es Esperanza Llamas. Antes de recibir el Espíritu Santo, era una persona muy frustrada y muy acomplejada de mí misma. Siempre pensaba que yo era menos que los demás. Más bien, como de tanta inseguridad que tenía, eso me afectaba en mi matrimonio, ¿verdad? Porque tenía esos complejos. De esos complejos, yo no me sentía fea, me miraba fea en el espejo. Entonces yo tenía muchos celos, había muchos problemas en mi matrimonio, peleaba mucho, me frustraba, gritaba, peleaba. Llegué al Templo de los Milagros y escuché del Espíritu Santo. Al principio yo decía, pues, no entendía yo qué era el Espíritu Santo. Nunca yo había escuchado del Espíritu Santo, ¿verdad? Esa es la realidad. Ni sabía qué era, lo escuchaba, pero no entendía qué era. Solo llegué porque quería resolver mis problemas, era todo. Resolví mis problemas y ya. Tuve que renunciar a la esperanza afligida, frustrada, con muchos complejos, su carácter, su forma de ser, su forma de pensar, sus gustos. Tuve que sacrificar la vieja esperanza para obedecer y seguir la palabra de Dios y oír la voz de Él. Es muy difícil, pero lo logré. Lo logré y recibí el Espíritu Santo a través de esa renuncia que yo tuve que pasar. Ser guiada por Dios, entonces ahí empecé a luchar para recibir el Espíritu Santo. Lo logré, lo recibí porque me entregué, me lancé en los brazos de Dios y recibí el Espíritu Santo. Cuando yo recibí el Espíritu Santo, yo dije para Dios, ya estoy lista, ya no tengo nada más que vaciarme, vacié todo, te entregué todo lo que me pediste. Y cuando tuve esa experiencia, fue una experiencia hermosísima. Fue una paz, sientes una paz, una tranquilidad, un gozo. Un gozo inmenso que no tiene explicación. Que Dios te abraza. Dios te abraza y te recibe. Él me guía, Él me dice dónde voy, qué hago. Y siempre está allí para protegerme. Siempre está allí para guiarme. En las tribulaciones, en los problemas, yo vencí todo porque Él me guió, Él me enseñó. Él me movió cómo hacerlo, que es a través de la palabra, usando mi fe, lanzándome, creyendo en sus promesas. Y así fui venciendo todo lo que yo no podía vencer antes. Ahora con el Espíritu Santo soy una persona totalmente diferente. Vencí mis complejos, mis miedos. Ya me miro al espejo, no me miro fea. Mis luchas ya no las miro como una carga, las miro como un reto para glorificar a Dios, ¿verdad? Porque son retos que uno tiene que vencer y gracias a Dios Él me ha ayudado a vencerlos. So, para mí es como victoria para glorificar a Dios y al mismo tiempo darle una cachetada al diablo en la cara. Con el Espíritu Santo soy más que vencedora, estoy feliz porque tengo a alguien que me guía, que está conmigo, que nunca me deja sola y siempre me muestra que está ahí.

Usted puede sacar muchas cosas malas de su vida y aún así continuar vacío por dentro. Jesús habló de un espíritu que salió de una persona y, tiempo después, regresó. Cuando volvió, encontró una casa limpia, ordenada, pero vacía. Todo parecía estar bien. Pero el problema no era la suciedad, era el vacío. Porque quitar algo de su vida no significa necesariamente haber llenado ese espacio con Dios. Usted puede abandonar un pecado, dejar un vicio, terminar una relación destructiva, cambiar ciertos hábitos e incluso comenzar a frecuentar una iglesia. Todo eso puede limpiar la casa, pero no garantiza que esté habitada. Y ahí está el peligro. Es posible cambiar por fuera, hablar diferente, conocer versículos y tener apariencia religiosa, mientras por dentro continúa faltando lo principal, la presencia de Dios. No basta con sacar de su vida aquello que le hacía mal. Ese espacio necesita ser ocupado por la presencia de Dios, porque si queda vacío, tarde o temprano, algo intentará llenarlo nuevamente. La Biblia dice que Cristo habite por la fe en vuestros corazones. Efesios 3:17. La respuesta no es solamente disciplina, fuerza de voluntad o buenos hábitos. La respuesta es presencia. Jesús no vino únicamente para sacar aquello que destruye su vida. Él quiere habitar en usted, porque una casa puede estar limpia y continuar vacía. Y ese es el verdadero peligro.

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0: Muy bien, llegamos al momento final del programa. No desista. Mañana vamos a estar de regreso con todos ustedes, esta semana especial, hablando sobre el abrigo del Altísimo. Pastor Júnior, nuestra dirección.
1: Avenida de las Américas, 305 Kennedy Norte, al norte de la ciudad de Guayaquil.
0: Ahora viene Pastor Washington y después Pastor Jason. Vamos a estar hasta las 5 de la mañana. Duerme escuchándonos, despierta escuchándonos también. Chao, chao.

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1: Son ahora las 10 de la noche con un minuto. Y muchas son las maldiciones, o sea, los problemas que van pasando de generación en generación. Usted ya se fijó que siempre en un diagnóstico médico el doctor pregunta si algún familiar suyo, especialmente los familiares directos y cercanos, ya no sufrieron o sufren con síntomas de diabetes, cáncer, insuficiencia renal, porque eso pasa de padres a hijos y así consecutivamente. Tratándose de las cosas espirituales, sucede exactamente lo mismo. Hay muchas personas que van arrastrando los mismos problemas, las mismas maldiciones que un día sufrieron sus padres, sus abuelos o antepasados. Carmen Mendoza fue una de ellas. Tuvo una maldición hereditaria, sufría con miedo a la oscuridad, oía voces llamando por su nombre. Se casó pensando que su matrimonio iba a ser diferente. Todo se destruyó. Y en la desesperación, ella buscó en la cartomancia una salida para ese sufrimiento. Y no encontró esa salida. Y quería quitarse la vida. ¿Qué hizo Carmen para salir de esta situación? Vamos a conocer ahora este caso verídico.
2: Yo vencí la brujería.
3: Mi nombre es Carmen Mendoza y yo fui víctima de brujería debido a una maldición hereditaria. Cuando yo tenía 3 años, mis padres se separaron a causa de una infidelidad de mi padre. Nosotros nos fuimos a vivir con mis abuelos, pero mi mamá no quedó conforme con eso, porque ella y toda la familia de ella, por parte de ella, iban a visitar a los brujos.
2: Sin embargo, visitar a los brujos no trajo ninguna respuesta para su madre ni para Carmen, pues ella pasó a sufrir las consecuencias, no solo de esa actitud, sino también de la maldición hereditaria.
3: Entonces así pasó el tiempo. Yo fui creciendo con esos miedos. Yo tenía mucho miedo a la oscuridad, escuchaba voces. Al llegar a la medianoche igual, siempre escuchaba ruidos en la cocina, inclusive escuchaba que gritaban siempre mi nombre cuando yo venía de la escuela, que me decían Carmen. Yo volteaba y no había nadie. Inclusive llegué a tener como un amigo imaginario. Había un cuadro, la verdad no sé qué persona era, ahí estaba la fotografía de esa persona, y yo a veces llegaba y le contaba a él todo lo que me pasaba. Y a veces me decía, no, es que tu mamá ya no te quiere, es que por eso dejó tu papá a tu mamá y tú no vas a ser feliz. Entonces yo fui creciendo con muchos traumas. Pasó el tiempo y yo conocí a mi esposo. Y yo pensé que todo eso iba a pasar, que como yo me cambié de casa, iba a ser todo diferente. No fue así. Yo seguía con los miedos, seguía con los traumas, seguía escuchando voces, viendo bultos. Y justamente cuando mi hija mayor cumple 3 años, mi esposo y yo nos íbamos a separar a causa también de una infidelidad. En el momento que yo descubrí todo eso, vino la desesperación. Yo quise vengarme de él. Vengarme de él en ir y golpear a la mujer. Hacer un drama, como dice. Pero no, una amiga me comentó que ella tenía una persona que leía cartas. Y yo fui. Se me hizo fácil porque mi familia siempre fue a consultar brujos, lectura de carta, limpias y todo eso. Entonces yo pensé que era algo normal. Yo fui con esa persona, me leyó las cartas y me dijo, efectivamente, tu esposo te engaña. Y esta mujer le está haciendo también brujería. Entonces yo le dije a ella, pues yo quiero recuperar mi matrimonio porque no hay cómo hacer. Dice ella, llegas al lugar correcto, yo te voy a ayudar. La verdad, yo nunca me imaginé que yo pudiera hacer cosas indebidas. Yo siempre tuve mucho miedo, pero con tal de yo rescatar mi matrimonio, yo obedecí todo lo que ella me decía.
2: Aún así, la vida de Carmen no avanzaba, solo empeoraba con el paso del tiempo.
3: Debido a todo esto, la verdad yo caí en depresión, porque pensé que como no había resultados con esta señora, me ponía a hacer cosas que yo no había hecho, a la medianoche, ir al cementerio, a poner la fotografía de él con alfileres y todo eso. Entonces eso caí yo en depresión porque no veía resultados. Yo intenté suicidarme, tomé muchas pastillas, pero las pastillas eran para dormir. Lo único que hice fue dormir por más tiempo. Y la verdad, no fue la primera vez que lo intenté. Ya había puesto en mi mente que si esto no tenía una solución, allí cerca de donde yo vivo hay un puente. Yo quería lanzarme de ese puente, pero decía, ay, mi hija, ¿qué va a hacer? ¿Qué va a pasar con mi hija? Ella tenía 3 años. Entonces yo no lo podía hacer. A mí me desesperó en el momento en que yo supe que la amante de mi esposo estaba esperando un hijo, un bebé de él. Entonces eso me llevó a frenar todo lo que yo estaba haciendo. Dije, ¿qué está pasando? ¿Hasta dónde hemos llegado? Entonces yo busqué otras opciones. Inclusive yo había buscado un abogado para divorciarme de él, pero no fue así, porque estaba pensando solo en mí.
2: Toda esa desesperación pronto se acabaría después de una simple invitación.
3: Yo conocí el Centro de Ayuda Universal por medio de una persona que llegó una tarde a tocar a mi casa y me dijo que me invitaba. Dice, usted que está pasando por problemas en su matrimonio, infidelidad. Ella habló exactamente lo que a mí me estaba pasando. Y yo le dije, ¿usted cómo sabe lo que me está pasando? Me dijo, no, señora, yo a usted no la conozco. Dice, yo nomás la estoy invitando, dice, a que venga a este lugar para que su vida cambie. Cuando yo llegué fue un viernes que yo participé de la oración de liberación. Lo primero, dormí. Dormí como nunca antes había dormido, ya no escuchaba esa voz. A partir de allí yo fui perseverando por la liberación mía y después, cuando mi esposo ya empezó a participar conmigo, yo empecé a ver cambios en él. Empecé a ver que él no vio más a esta persona. Nuestro matrimonio fue restaurado. Yo me embaracé de mi segunda hija y ahora le puedo decir que nuestro matrimonio es totalmente transformado. Somos felices, ya no hay más traumas, ya no hay más insomnio, no hay pleitos, no hay nada.

0: Son ahora las 10 de la noche con 9 minutos. Así como Carmen encontró la verdadera liberación, usted también la va a encontrar. ¿Qué es lo que ella hizo? Ella tomó una actitud de fe. Ella dio un paso de fe. ¿Cuántas veces nosotros ya escuchamos un refrán popular y frases populares que dicen: estás a un paso de tu nueva vida, estás a un paso de alcanzar el éxito, no te rindas? Y lo mismo sucede para su vida espiritual. Usted está a un paso. ¿Por qué no dar ese paso este día viernes y alcanzar la verdadera liberación espiritual? ¿Quieres saber lo que va a suceder este día viernes? Vamos a acompañar esta invitación.
1: 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No hay fuerza del mal que resista el poder de la fe.

0: En estas aguas tranquilas, donde las personas vienen a buscar un momento de relajación, la señora Verónica, la ex bruja, revelará que no todas las personas que vienen a este lugar tienen las mismas buenas intenciones.
1: Este trabajo es un trabajo de venganza.
2: Accidentes trágicos y deseos de suicidio.
0: Señora Verónica, ¿de qué se trata todo esto?
3: Sí, mira, al ver que es una vela de la Santa Muerte, al ver una fotografía de propiedades que es una casa y veo que son carros, son dos carros, es una camioneta y otro carro, y veo que hay una estatua como en figura de una niña y botellas de cerveza y unas conchas. Y yo estoy llegando a la conclusión que realmente es un trabajo a la Santa Muerte Negra. Pienso que hicieron este trabajo para que esa víctima tenga un accidente, pero de muerte. O sea, que choque, esté alcoholizada, lleve quizá a la niña en el carro y provocar la muerte de las dos personas que vayan manejando. O sea, que la que va manejando o los que vayan dentro del carro. Pero en sí, la víctima principal es la que va a ir manejando y la niña que van a llevar en el carro.
0: Señora Verónica, ¿y por qué esa oración va dirigida a la Santa Muerte y no de pronto a otro santo?
3: Porque el brujo al que le llevaron las fotografías, al que hizo el trabajo, le pidió el favor a la Santa Muerte. Este brujo está trabajando con la Santa Muerte. Es una entidad a la cual se le piden los favores. El brujo tiene un altar, le hace invocaciones, le mata animales, le prende velas. Y estos son los favores que él entrega para que caiga esta maldición. Es un trabajo enviado, una maldición enviada que le enviaron a esta familia, a estas víctimas.
0: ¿Y quién pudo haber enviado este tipo de maldición?
3: Mira, en sí son personas cargadas de envidia, que al ver que esta persona compró una camioneta, que tiene su casa, tiene otro carro, que está saliendo adelante, ¿qué es lo que quiere verla? Muerta. Quizá vaya alcoholizado, porque la cerveza es para que caiga en el vicio. Entonces puede ser un pariente, puede ser una amiga cercana, un amigo cercano, una hermana, una prima, alguien que está muy cercano a ellos, que está viendo los logros, que ellos van creciendo, que esta víctima va creciendo económicamente y hacen esto para que muera, para que se muera.
0: Señora Verónica, ¿y cómo estaba la persona que mandó a hacer este tipo de trabajo?
3: Pues realmente muy mal espiritualmente, porque ya dentro de ella tiene mucho resentimiento, mucho coraje, la envidia ha carcomido todo su ser, que te imaginas para que una persona que más quizás son las que te sonríen, que llegan con una sonrisa, que te saludan y que adentro de ellas estén deseándote la muerte, está muy, muy mal espiritualmente.
0: A mí me genera gran curiosidad el lugar donde estamos. ¿Tiene alguna relevancia para este tipo de trabajos?
3: Sí, las playas son lugares específicos, los cuales se dejan los trabajos de brujería para traer mucho dolor. Mucha tristeza, llanto. Más viste que está aquí, entre todas estas rocas, entre toda esta suciedad. Realmente es para que esta persona, los familiares, cuando realmente sientan la pérdida, quizás hasta la pérdida del vehículo, la pérdida de la casa y la pérdida de la familia, va a traer mucho llanto. Llanto, el agua significa llanto.
0: Señora Verónica, ¿y qué puede hacer usted para cortar esta maldición?
3: Sí, mira, yo voy a hacer una oración y voy a poner unas gotas de jugo de uva que significa la sangre del Señor Jesús. Señor, mi Dios y mi Padre, pasa con tu poder, Señor, que así como caen estas gotas de jugo de uva que significa tu sangre bendita, mi Padre, yo te pido ahora, mi Dios, que pases con tu poder. Yo deshago este trabajo de brujería a través de mi fe en el nombre de Jesús. Amén y gracias a Dios.
0: Señora Verónica, y con la oración que usted acaba de hacer, ¿esas personas ya quedan libres de toda maldición?
3: Mira, yo hice la oración y corté este trabajo de brujería, pero por lo general la maldición continúa en las víctimas porque se vienen los refuerzos. Las personas que son presentadas en trabajos de brujería por lo general las presentan en otros rituales de brujería, y es donde la persona tiene que buscar a Dios, al Dios vivo, creer que Él existe para que esa maldición realmente quede cortada y ya no vuelva a ser presentada en otros trabajos de brujería.
0: Lugares como estos, tan comunes para el esparcimiento familiar, donde las personas vienen a montar bicicleta o a pescar, nadie se imaginaría que entre las piedras se esconda un trabajo de brujería que su única intención es traer llanto y sufrimiento a una familia completa.

0: Son ahora las 10 de la noche con 22 minutos. Más de 115 mil personas pasaron por la sede nacional. Mire este número. Esta cantidad de personas ya participaron presencialmente. Estas personas no son tontas. Si ellas no hubieran sido orientadas, ayudadas y bendecidas, entonces no volverían. Usted sigue perdiendo la oportunidad. No espere resultados diferentes haciendo siempre lo mismo, sino haga algo distinto, como buscar a Dios de forma práctica como lo hacemos en la Universal. Y en este viernes a las 7 de la mañana, a las 10, al mediodía, 3 de la tarde y a las 19 horas, nosotros le enseñaremos cómo. Aquí, en la Avenida de las Américas 305, sector Kennedy Norte, en la ciudad de Guayaquil o en un templo de una iglesia universal más cerca a su hogar.
1: ¿Por qué dejar que las lágrimas insistan en caer sobre su rostro? ¿Por qué permitirle a la tristeza ocupar espacios tan importantes? ¿Por qué mirar la vida como un simple espectador? ¿Por qué permanecer en penumbras? ¿Por qué mezclar el pasado con el presente y pensar que el futuro también será una pérdida de tiempo y problemas sin salida y sin solución? Existe en su interior una fuerza determinante que puede cambiar el rumbo de su vida y ponerlo en un nuevo contexto donde las adversidades serán vencidas y los revés superados. Dígase a sí mismo: basta de angustia, desesperación y desequilibrio. Decrete el fin del miedo, de la angustia y de los conflictos. Determine que no habrá más lamento. No pierda más tiempo. Parta ahora mismo en busca de un bien precioso. Golpee la puerta y se le abrirá. Entre y encontrará lo que usted tanto precisa, lo que usted tanto anhela y que pensaba imposible llegar a lograr. En su interior llegarán las respuestas para todos los signos de interrogación que hacían de su vida una montaña de dudas y cuestionamientos. De su interior siempre vendrá la inspiración para darle un nuevo sentido a la vida, un sentido mayor, un sentido pleno.

Los secretos del ocultismo. ¿Cómo los espíritus se apoderan de las personas? Son innumerables las maneras que tienen los espíritus malignos para apoderarse de las personas, quienes sin saber abren su vida a la actuación del mal. Por herencia. Este método utilizado por los espíritus ataca a aquellos seres humanos que nunca asistieron a un centro espiritista ni realizaron prácticas similares y por ello no entienden la razón de su sufrimiento y que casi siempre arrastran desde la niñez. La razón es porque fueron los padres quienes anduvieron por esos caminos oscuros y que al morir, los espíritus que en ellos habitaban pasan a apoderarse de los hijos. Esto va de generación en generación. Por participar en centros espiritistas. Cuando alguien acude a un lugar infestado de espíritus, corre el riesgo de salir poseído por ellos. Con tan solo pisar ese lugar, el mal suele entrar por los pies, aunque la persona haya ido para acompañar a alguien más. Son muchas las historias de personas que por desesperación buscan en lugares equivocados y sus vidas se convierten en un verdadero infierno. Porque los espíritus siempre están ansiosos de entrar en algún cuerpo y adueñarse de ellos. Por trabajos u ofrendas. Realizados por los adeptos de la brujería, santería, espiritismo, por mencionar solo algunos, con el propósito de alcanzar a sus enemigos. Tristemente, se sabe que son las personas más cercanas quienes realizan estos trabajos para arruinar la vida de la víctima. Por acercarse a tocar algún ritual. A pesar de que el trabajo de brujería no fue destinado para aquella persona, por el simple hecho de tocarlo o querer limpiarlo, ese contacto es suficiente para el mal entrar en su vida. Por involucrarse con personas que practican el ocultismo. Es uno de los casos más comunes, porque la posesión de los espíritus se puede dar hasta con un simple contacto con aquella persona que está involucrada directa o indirectamente con los espíritus inmundos. Hay personas que están tan cargadas con estas influencias malignas que al visitar su hogar o acercarse a ellas, uno percibe el ambiente anormal y acaba con dolores de cabeza inexplicable. Incluso, muchos adultos que nunca estuvieron inmersos en ninguna práctica maligna cuando fueron llevados de niños con algún curandero o chamán por sus padres. Estos lo ofrecieron a los espíritus que comienza a perturbarlos y los acompaña si es posible hasta la muerte. Por comidas sacrificadas a los espíritus. El daño también llega a través de la comida trabajada, que genera en la persona dolores insoportables en el estómago y visitas interminables a los médicos que nunca dan con el diagnóstico. Por la mirada o la palabra. La envidia ha creado en la cultura popular expresiones muy conocidas como mal de ojo, estar ojeado, traer mala suerte y varias otras que traducen de alguna forma una señal de posesión de espíritus. También la maldición proferida surte efecto en aquellos que están vulnerables a estos males.

Tristeza, desánimo, pensamientos negativos son claros síntomas de depresión. Existe la manera de revertir este cuadro. Hay solución para su caso. Usted puede salir de ese torbellino, descubrir un nuevo horizonte y encontrar un puerto seguro. Dígale no a la tristeza, al miedo, a la inseguridad. Dese valor aumentando su autoestima. ¿Cómo hacer eso? Buscando dentro suyo la fuerza que precisa para permitirse vivir plenamente. Los problemas existen, pero también existe la superación. Y para vencer los obstáculos no basta solo querer. Usted tiene que desear que su historia de vida sea reescrita.

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3: Los sentidos y el juicio se entorpecen en algunas personas y reaccionan de forma agresiva a tal grado que no se preocupan ni se responsabilizan por el bienestar de los demás. No son dueños de sí mismos, pues ellos están bajo los efectos de las drogas. Varios estudios han demostrado que el consumo de drogas y el alcohol alteran el cuerpo, la conducta, las emociones y el pensamiento del adicto, dando pie a episodios agresivos. Es importante entender cómo influyen los narcóticos en el funcionamiento del cerebro para comprender la furia humana. Los expertos dicen que el consumo de drogas y alcohol alteran el funcionamiento de la corteza prefrontal del cerebro, la cual juega un papel importante a la hora de regular el comportamiento y la toma de decisiones del ser humano. Por este motivo, las personas que se alcoholizan o drogan tienden a tomar decisiones muy equivocadas debido a que reaccionan con una emocionalidad desbordante frente a situaciones en las que, si no estuvieran intoxicadas, responderían de manera racional o tranquila. Entre las drogas que generan conductas peligrosamente agresivas están la cocaína, debido a que sus componentes estimulan la aparición de la euforia, el egocentrismo y los llevan a perder el sentido de la realidad y a sufrir alucinaciones auditivas. Al abandonar su consumo, las drogas síntesis como el éxtasis, LSD y metanfetaminas incitan a conductas agresivas una vez que se manifiestan los síntomas de abstinencia. Los especialistas también señalan la marihuana, el alcohol, los esteroides como fuentes de descontrol de la ira. Algunos adictos usualmente dejan de consumir cuando aparecen estas actitudes dañinas, pero cuando ya se ha creado una dependencia hacia las drogas, es tiempo de buscar ayuda urgentemente.

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1: Llegó el grado de que tanto alcohol que yo tomaba que me salieron úlceras gástricas. Yo ya escupía coágulos de sangre. Empecé a tener problemas con mi esposa. Llegó, digamos, el grado de varias veces insultarnos, varias veces agredirnos, pegarnos. Mi familia ya era una familia que vivía. Mis tíos, mi papá. Ya yo veía, pues, que era algo normal en ellos. Llegar tomado, llegar sin dinero a la casa. Y pues ahí empecé también yo a empezar a probar. Llegó el momento que conocí a mi esposa, después que terminamos la preparatoria. La conocí a ella, me casé, pero siguió incrementando más el problema del vicio. Llegó el grado de que tanto alcohol que yo tomaba que me salieron úlceras gástricas en la boca del estómago. Yo ya escupía coágulos de sangre, de lo mismo que tenía ya la úlcera gástrica en la boca del estómago. Y pues ahí a los médicos, inyecciones para controlar el dolor. No se me quitaba, solamente controlaba el dolor. Yo teniendo la úlcera gástrica era igual, seguir tomando. Yo me acuerdo que me acostaba con ya sea la botella o con lo que fuera tomando al lado de mi cama, en el buró. En las madrugadas de agonía que yo me paraba, todavía bebido, era tomar, pararme y tomar. No rendía el dinero ni para la leche, ni para solventar a mi familia, ni para nuestros gastos. Empecé a tener problemas con mi esposa por la causa de la economía, por la causa del vicio. Llegó, digamos, al grado de varias veces insultarnos, varias veces agredirnos, pegarnos. Me daban como por romper las cosas, pegar, en lo que fuera. Llegué al grado de que era, hasta en la calle, era una persona muy, muy agresiva. Yo era una persona que me sentía vacío, primero, porque nada ni hasta el mismo vicio me ponía contento. Yo era una persona vacía, yo sentía que algo me faltaba. Ni teniendo a mi hijo, ni teniendo a mi esposa, ni teniendo un techo, nada me llegaba a llenar el vacío que yo sentía por dentro. Cuando yo llegué a la Universal fue por primera vez por parte de mi esposa. Ella fue la que llegó primero. Ella fue la que empezó a luchar, fue la que me empezó a llevar a mí. Ya de ahí poco a poco fui viendo a ver cuál era la situación que estábamos pasando o que íbamos a pasar de nuevo llegando ahí. Y sí, yo llegaba a la iglesia pues, tomado. Llegaba tomado, llegaba agresivo, llegaba haciendo cuentas de cuánta cosa se hacía, no se hacía ahí. Y pues así empecé. Pero poco a poco Dios va hablando y te va mostrando dónde está el camino o la salida. Y él poco a poco fue obrando. Me empezó a quitar el mal genio, me empezó a quitar las cosas que no le agradaban a él de mí. Y yo empecé a luchar. Y empezamos, como toda la gente empezaba, llegas un lunes porque quieres ver tu economía próspera. Y después empecé los miércoles, empezamos los viernes, empezamos los domingos. Y poco a poco, mi úlcera gástrica poco a poco empezó a disminuir. los dolores que tenía en la boca del estómago, que me retorcían en el piso, en la cama, poco a poco se fueron quitando, sin operaciones, sin medicamentos, sin nada. Él fue cicatrizando por dentro de mí. El vicio poco a poco también lo fue quitando. No fue de la noche a la mañana, tampoco, pero poco a poco lo fue quitando hasta que desapareció. Hoy en mi matrimonio hay amor, hay respeto mutuo. Ahora, gracias a Dios, tengo 3 hijos muy bien bendecidos. Tenemos una economía muy próspera. Tengo mis hijos en unas buenas escuelas. Tenemos los carros que tenemos. Mis hijos tienen su propio carro. Y ahora podemos salir de vacaciones las veces que queramos. Podemos gastar sin estar preocupados en qué lo gastamos o cómo lo gastamos. Ahora ese vacío que sentía al principio, no lo tengo más. Luchando, perseverando, buscando a Dios, buscando el Espíritu Santo, llenó ese vacío. Me siento una persona completa.
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0: ¿Qué vicio tenía?
1: De alcohol, marihuana, juegos de azar.
0: ¿Por cuántos años?
1: 8 años.
0: Llegó al tratamiento, aceptó desafío.
1: Sí, de hecho tuve que aceptar un desafío para poder salir.
0: ¿Cuánto tiempo libre de los vicios?
1: 20 años.
0: ¿Vicio?
1: Tiene cura.
2: Yo crecí sin un padre que me apoyara, ¿no? Que me dé consejos, todo eso. Entonces, por falta también de necesidad en mi casa, yo me lancé para la calle, que sería. Y ahí conocí a unos amigos, robar, de ahí comenzamos poco a poco viendo a otros más grandes, comenzamos a fumar, comenzamos a todo eso, a vivir.
0: ¿Qué fumaba? ¿Qué droga?
2: Marihuana, señor. Y eso fue que poco a poco me fui enviciando y ya no podía dejarlo, porque era como que cada vez que yo dejaba eso, había un hueco dentro de mí, así un vacío muy grande, que tenía ansiedad, tenía... Y a causa de eso también llega la depresión. No podía dormir. Si no fumaba, no podía dormir. Mi familia se sentía mal, se sentía angustiada. Yo gritaba, yo las maltrataba. Y entonces, a punto de que mi mamá casi llegaba hasta la muerte. Y entonces fue ahí cuando yo pedí para Dios, ¿no? Que me ayudara. Y entonces ahí fue cuando me dio una oportunidad más. Y conocí la iglesia, Señor.
0: ¿Aceptó el desafío y cómo está su vida?

0: Cambió, señor, totalmente. En el primer día que yo llegué, fui libre. Sentí como un peso de mí se retiró totalmente de mí. Cuando yo recibí el Espíritu Santo fue como que nunca había tenido una familia, nunca. Pasé a ver cuán maravillosa era mi familia, cuán bella era mi familia. Era como que nunca había visto a ellos. Eso, señor.
1: Nueva vida.
0: Nueva vida, totalmente. Señor Jesús, da nueva vida.
2: Yo tenía vicio del alcohol y de cigarro.
1: ¿Cuánto tiempo?
2: 4 años. Sí. En esos 4 años que tenía, tuve en el vicio del alcohol, mucha más, me involucré más por mi vida sentimental. Estaba pasando un problema, sentí un vacío dentro de mi corazón. Para llenar ese vacío, muchas veces yo decidía más buscar amigos para ir a, más yo incitaba a mis amigos para ir a tomar. Más cuando ya acababa todo, era como que, ¿qué estoy haciendo? O sea, me sentía como una persona inútil, sin sentido, sin razón en ese momento.
1: Usted comenzó a hacer el tratamiento, aceptó el desafío. ¿Cuánto tiempo libre?
2: 3 años, pastor.
1: Nueva vida.
2: Nueva vida.
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1: Muy bien, hemos llegado a los minutos finales de nuestra participación, pero usted puede seguir conectado porque estaremos toda la madrugada hasta las 6 de la mañana por esta emisora de Radio Ecoantena 1030 AM. También usted puede acompañarnos por Red Familia Ecuador. Usted puede descargar la aplicación en su celular y acompañarnos. Y este domingo es el gran día. Estamos en el mes de la retomada de control. Usted que ya viene participando, usted que vendrá por primera vez, todos son bienvenidos. El tratamiento para la cura de los vicios es un tratamiento sin medicación, sin internación, 100% eficaz, gratuito. Usted no necesita llevar a su hijo a una clínica y hasta pagar carísimo para mantenerlo allá internado. No. El tratamiento para la cura de los vicios es sin internación. Pero es necesario usted venir todos los domingos en el tratamiento para obtener la cura y la protección. Estaremos esse domingo consecutivo, entrando no abrigo do Altíssimo. Prepare-se, porque estamos vivendo essa novena poderosa. Muito bem, Avenida de las Américas 305, setor Kennedy Norte, em el ambiente principal de la sede nacional de la Universal, el templo de la Universal. 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
4: Vicio, de latín vitium, que significa falla o defecto. 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Sin embargo, tome en cuenta que si está luchando con la fuerza de su brazo y no consigue el resultado deseado, conozca que solo a través del Señor Jesús usted podrá vencer los vicios. 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Le esperamos.
3: 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¿Por qué mirar la vida como un simple espectador? ¿Por qué permanecer en penumbras? ¿Por qué mezclar el pasado con el presente y pensar que el futuro también será una pérdida de tiempo y problemas sin salida y sin solución? Existe en su interior una fuerza determinante que puede cambiar el rumbo de su vida y ponerlo en un nuevo contexto donde las adversidades serán vencidas y los revés superados. 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Determine que no habrá más lamento. 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Golpee la puerta y se le abrirá. Entre y encontrará lo que usted tanto precisa, lo que usted tanto anhela y que pensaba imposible llegar a lograr. En su interior llegarán las respuestas para todos los signos de interrogación que hacían de su vida una montaña de dudas y cuestionamientos. De su interior siempre vendrá la inspiración para darle un nuevo sentido a la vida, un sentido mayor, un sentido pleno.

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0: Olá, muy buenas noches, que Dios te bendiga. Estamos iniciando este momento especial, que es este programa Palabra Amiga. Ahora, nosotros damos inicio a estos minutos en donde nosotros estaremos hablando de vida, estaremos hablando de transformación de historia. Y yo quiero hablar con usted que en este momento está sufriendo alguna enfermedad, usted que está sufriendo porque está enfrentando momentos difíciles, conllevados por un quebranto en su cuerpo. Si usted está escuchando esta programación y usted desea de hecho y de verdad encontrar la sanidad para su cuerpo, yo pido que usted nos acompañe en este momento, a lo cual nosotros dedicaremos a todos los enfermos. Si usted es una persona que está pasando por momentos difíciles, está en un lecho de dolor ahora, usted está en un hospital, usted está en su casa, tal vez por falta de condiciones económicas, usted se encuentra en este momento enfermo dentro de su propia casa. Tal vez no solo sintiendo el dolor o las molestias de la enfermedad, pero a la vez también sintiendo el dolor del rechazo y del abandono, porque tal vez todos le dieron la espalda. Y yo quiero que usted que está escuchando en este momento sepa que cuando una persona está bajo el abrigo del Altísimo, la vida de ella puede pasar a ser diferente. Inclusive, yo quiero que usted en este momento pueda escuchar lo que sucede los días martes en nuestro templo de la Universal. Nosotros los días martes tenemos una cadena muy especial en donde llevamos las personas a un cambio de vida, donde llevamos las personas a una transformación de historia. Si usted es una persona que desea que eso ocurra con usted, usted ya está cansado de sufrir, usted ya está cansado de llorar, permanezca con nosotros en este momento para que usted pueda recibir esta transformación de vida.
1: Mi nombre es Florencia Plua Macía. Antes de yo ser una hija de Dios, yo tuve muchos problemas. Muchos problemas. Yo vivía enferma. Vivía muy enferma. Tenía problemas de gastritis, muchos dolores de cabeza. Tenía problemas de migraña, enfermedad de las vías urinarias. Y tenía problemas que iba de un médico a otro médico y me daban medicina, pero la medicina me aliviaba, pero no me curaba. Luego después ya no tenía ni para comprar para la comida, porque todo lo que yo me ganaba era solamente para gastarlo en medicinas, porque vivía mal, estaba muy mal antes de ser una hija de Dios. Cuando yo conocí a Dios, yo llegué a la Iglesia Universal con todos estos problemas. Entonces yo comencé a hacer las cadenas de sanidad. Los días domingos cogía el agüita, tomaba el agua bendita. Entonces yo comencé a ver la mejoría en mi vida, en mi salud. Me fui sanando, mi situación económica también comenzó a cambiar. Luego, a partir del tiempo, yo tuve otra enfermedad que comencé a sentirme mal. Sentía que me ahogaba, sentía que me fatigaba, que me faltaba el aire. Y no sabía por qué. Yo decía quizás por la caída que tuve, pero no sabía por qué. Entonces, y eso ya se me vino como aumentando, Bueno, pero yo seguía trabajando y no le hacía caso, pero me sentía mal, hasta el punto que ya de veramente me sentí mal. Bueno, entonces en eso entregué mi voto en el santuario y bajé, o sea, pidiéndole a Dios que me cure, y bajé de ahí. Cuando yo me fui a mi casa, me sentí mal, muy mal. Entonces boté sangre y ahí, día martes en la mañana, me llevaron al hospital. Ya me internaron en el hospital porque se me vino bastante sangre, sangre coagulada, una sangre como renegrida. Y ya después me mandaron a hacer radiografía, me mandaron a hacer que me haga una tomografía para ver el problema, que de qué venía. Entonces, la radiografía que me hicieron, la doctora me llama y dice, usted no tiene nada, usted está bien, dice. No tiene nada en sus pulmones, no se haga la tomografía, dice, porque ya no es necesario, dice, que gaste en tomografía, porque usted está bien, dice. Sus pulmones están bien, usted no tiene nada. Porque un doctor, cuando me llevaron a hacer la radiografía, él dijo, esta señora, dice, tiene los pulmones destrozados. Y la doctora, yo le dije eso, y la doctora dijo, no, ¿cómo va a creer? Dice, sus pulmones están buenos. Usted no tiene nada, usted está bien, dice. Me dice la doctora, no pague, dice, tomografía, porque ya no es necesario. Y ahí me dieron el alta en ese día. Me mandaron a mi casa. Y hoy yo doy gracias a Dios, porque yo ya estoy completamente curada. Gracias a mi fe y al Señor Jesús que me ayudó. Me bendijo para yo estar curada, estar sana. Y ahora yo lo que más quiero es seguir sirviéndole a mi Dios.
2: Todos los días usted recibe una invitación para vivir intensamente. Pero frente a tantos problemas y preocupaciones, no se da cuenta de lo que la vida tiene para ofrecerle. Un nuevo día nace, y en lugar de admirar el espectáculo que el sol brinda, usted se encierra en sus pensamientos, en sus miedos, sus angustias, manteniendo una rutina dura y amarga, una rutina de total insatisfacción. Porque en lugar de la solución para sus viejos problemas, surgen nuevas dificultades, exigiéndole postergar sus planes e ideales. No deje que sus sueños queden olvidados en el tiempo. No cede espacio a las frustraciones. No permita que los límites le impidan alzar el vuelo. Usted puede mucho más de lo que imagina, porque tiene en su interior la fuerza y energía para superar los obstáculos, para salir de la oscuridad. Existe en su interior un terreno fértil. Lance semillas de fe y deje que germinen los más cristalinos sentimientos. Actuar es crear. Siga adelante con la seguridad de que siempre habrá quien guíe sus pasos.

0: Usted acabó de escuchar el caso verídico de la señora Florencia Plugas, una mujer que vivió por mucho tiempo enferma. Ella tuvo problemas de gastritis, dolores de cabeza, migraña y otras enfermedades. Y eso es lo que pasó con la señora Florencia. Pasa con muchas personas, que todo lo que gana se le va en medicinas, en tratamientos. La persona no sabe qué más hacer. E infelizmente, la persona, ella cada vez más se desespera. Ella cada vez más se siente frustrada, triste, desesperada. Si usted se encuentra en esta condición y usted quiere de verdad una transformación en su vida, yo te recomiendo que usted dé una oportunidad para la fe. La fe que aunque usted piense que está muerta dentro de usted, en verdad no está. La fe está viva adentro suyo. La fe permanece en su interior. Pero para que esta fe venga a resultar en un milagro, es necesario que usted aprenda a ponerla en práctica. Es necesario que usted la practique. Por eso es importante que al escuchar esta programación, al escuchar este caso verídico, usted entienda que hay solución. Y sin importar cuál sea su religión, si usted frecuenta la Iglesia Universal o no, nosotros tenemos certeza que milagros van a acontecer y que usted estará bajo el abrigo del Altísimo. Que desde este domingo comenzamos esta novena de fe. En instantes, ya le explico más qué significa esta novena especial del abrigo del Altísimo. Una novena a donde nosotros estaremos bajo la protección del Todopoderoso. Estaremos bajo la protección de nuestro Dios.
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0: si usted desea estar bajo el abrigo del Altísimo, nosotros este día martes estaremos en una sola fe determinando que su vida ya venga a ser transformada. ¿Y qué significa estar bajo el abrigo del Altísimo? Estar bajo el abrigo del Altísimo significa estar bajo la protección y los cuidados de este Dios Todopoderoso. Si usted es una persona que desea estar bajo este cuidado, bajo esta protección, acérquese a nuestro templo para que usted esté bajo esta protección, para que usted esté bajo a este cuidado todopoderoso de nuestro Dios. Como fue el caso verídico de la señora Sully Gómez, esta mujer que sufrió con problemas de enfermedad e inclusive llegó a tener problemas también con su hijo de 3 años, que llegó a tener quistes. Imagínese, aparte de aguantar todo su sufrimiento, tuvo que también aguantar el sufrimiento de su hijo. Y su hijo quedó en etapa terminal, porque los dos quistes y tifoidea llegaron a su etapa terminal. Y esa mujer soportando, batallando, luchando a donde los doctores habían quitado su esperanza y dijeron que ya no podían ayudarla. Y ella se sentía ahogada. Una persona que se encuentra en esta condición, ella se siente ahogada. Por eso, usted que me escuche en este momento, y usted se siente de esta forma, ahogado, desesperado, preso a toda la situación que está a su alrededor, no pierda tiempo. Esté con nosotros este día martes. Esté con nosotros este día martes, para que usted también sea uno de los testimonios que recibe el poder de Dios bajo el abrigo del Altísimo. Escuchemos ahora el caso de la señora Sully Gómez y vamos a escuchar cómo su vida fue transformada, así como la suya también puede ser transformada. No pierda la esperanza. Un milagro puede acontecer, algo grande va a acontecer. No pierda la esperanza en este momento. Confía porque aunque los doctores te dijeron algo, nuestro Dios tiene la última palabra.
1: Mi nombre es Sully Gómez. Bueno, antes de conocer la Iglesia Universal, aquí en mi piel y en la parte de atrás yo tenía muchas manchas, pero yo siempre iba al doctor, cosa que siempre mandaban crema, pero eso no borraba lo que yo tenía, porque también cogía picazón en el momento que se prendía la luz del sol. Pasa que no podía ponerme una blusa así de que estuviera descotada, aunque sea hasta aquí, porque ya se veía mal. Ya, y la gente decía, oh, ¿qué pasa? O quizás le están haciendo brujería. La espalda también, porque era toda la espalda. Cuando yo llegaba a visitar a mi familia, siempre me decía, pero Sully, trátate. Pero yo decía, pero es que es algo normal para mí. Pero no era algo normal, porque eso iba pasándose al otro brazo. Bueno, al fin y al cabo yo dije así, no, yo tengo que sacarme esto. Pero ya que busqué tantas cosas, no, yo dije, yo voy a comenzar a hacer mis propósitos con Dios y yo sé que voy a ser libre. Yo comencé a ir a la Iglesia Universal. Usando mi fe de liberación, yo fui sanada. Tengo la piel sana, nada me pica en el cuerpo. Ahora pasa de que yo tengo un bebé de 3 añitos. Bueno, el niño yo sí lo veía que a veces comía y no comía. Pero hubo un tiempo de que mi mamá siempre me decía, Sully, el bebé está flaquito. Yo le decía, sí, mamá, pero yo le doy de comer. Entonces yo lo llevé a la pediatra. La pediatra me dijo así, oiga, me dice, ¿por qué es que usted me ha traído al bebé en esta etapa terminal? Le digo, pero ¿qué etapa terminal si yo lo veo bien? Él corre, él juega, él camina, él grita. No, me dice Sully, su niño está mal. Vamos haciendo los exámenes. Bueno, yo en la mañana lo llevé a la pediatra, le hicimos todos los exámenes. Me dice así, su hijo tiene 2 bolas de quistera, de parásito. Usted sabe que el niño puede sacarle estos parásitos por la nariz, la boca, los ojos. Si usted no me lo trae en este mes, podían pasar más cosas. Porque cuando fue en la madrugada, mi hijo estaba que volaba en fiebre. Me le dio muchos medicamentos. Tanto fue así que me le dio sueros para ponerles inyecciones fuertes. E incluso mi esposo contrató una doctora para ponerle todo eso. Pasa que pasaron 2 días. El bebé otra vez se me agrava. Pero ahí ya no fue como al principio, sino que él deliraba de fiebre. Él deliraba, él hablaba cosas incoherentes. Hubo un momento que el niño se me estiró. Tanto fue así que mi esposo estaba en la hamaca y me dijo así, Zuli, ¿qué pasó? Yo le digo, no sé, Tony. Yo veo a Elian muerto. Me dice así, ¿pero por qué? Si él está tomando medicamentos. Le digo, sí, él tomó medicamentos, él se le puso inyección, él se le puso suero. Entonces me dice así, ¿qué hacemos, Zuli? Yo le digo, yo lo único que puedo hacer es una sola cosa, hacer un voto con Dios. Tony me dice, ¿pero qué vamos a hacerle? Un voto con Dios. Porque yo le voy a decir ahora a Dios, si él

0: me va a dar a mi hijo sano, es para siempre. Pero si él quiere llevárselo, es ahora, porque él es el que va a decidir. Entonces yo dije así: Señor Jesús, estoy sola, completamente sola, no está nadie, no está nadie. Solo estás tú y yo y mi esposo. Entonces yo dije: Señor, si usted quiere que yo haga un voto, yo voy a hacer el voto. Pero usted dice que usted cumple su promesa, que no llega vacía. Yo le dije: Elian, yo te entrego en tus manos. A lo que yo le dije eso, mi hijo más se deslizó. Yo lo cogí, lo abracé fuerte y yo le dije: Señor, yo te lo entrego. Completamente te lo entrego. No sé en qué momento me he quedado dormida con mi bebé. Hasta las 2:30, porque así fue. Hasta las 2:30. Ni siquiera le dije buenas noches a mi esposo. Tanto fue que estábamos escuchando la programación. Y mi esposo dice: voy a poner el vaso con agua. Yo le digo: ponlo. Ponlo porque yo lo necesito. Ahora nos despertamos a las 2:30. El niño sin fiebre. Una cosa increíble. Sin fiebre. Él no estaba helado. La piel de él estaba así, como así tan lisita, tan lisita. Y me dice: mami, yo tengo hambre. Fuimos a la iglesia en la mañana. Estaba todo bien. Y hasta el día de hoy Elian no está enfermo. No tiene tos, no tiene gripe, no tiene fiebre, no tiene la tifoidea. Porque yo fui otra vez a hacerle los exámenes. Y la doctora alza la cabeza, porque estaba bajo la cabeza así, y me dice así: señora Zuli, perdón, pero su hijo no tiene tifoidea. Elian subió de peso, no tiene tifoidea, no tiene más quister, él está bien. Él es un niño que cada rato come. De lo que él comía, qué sé yo, la mitad de un guineo y dos cucharaditas de sopa, eso se multiplicó. Yo no tengo que exigirle a él. Todas las veces yo tenía que gastar. Una vez que la fui a visitar, gasté $80. $80 en un segundo por él. Y era solamente por un medicamento. Gracias a Dios, no, yo no tengo que depender de un medicamento para que mi hijo esté bien. Porque aún con medicamento, aún con pastillas, con sueros, con inyecciones, mi hijo se me agravó más. Y solo el poder de Dios lo pudo liberar.
1: ¿Cuál es el mayor poder que un ser humano posee? Cada ser humano trae dentro de sí un poder. Este poder se llama poder de la decisión, también conocido como libre albedrío. Todos los días el Señor Jesús y el diablo nos presentan distintas propuestas. Algunos ejemplos. El diablo nos presenta el odio. El Señor Jesús nos presenta el perdón. El diablo nos presenta la mentira. El Señor Jesús nos presenta la verdad. El diablo nos presenta el sexo libre. El Señor Jesús nos presenta el amor, el matrimonio. El diablo nos presenta el orgullo, la prepotencia. El Señor Jesús nos presenta la humildad, comprensión. Muchos piensan que pueden hacer las dos cosas a la vez, es decir, amar a unos, pero odiar a otros. Hablar la verdad a unos, pero mentir a otros. Veamos lo que dice la palabra de Dios. Nadie puede servir a dos señores, porque o aborrecerá a uno y amará al otro, o se apegará a uno y despreciará al otro. Mateo 6:24. Esto significa una cosa. Usted tiene que tomar una decisión. La gran pregunta es: ¿a quién usted va a servir? ¿A Dios o al diablo?
2: mientras usted esté vivo, tiene una oportunidad para salvarse, entregando su vida a Dios, arrepintiéndose de sus pecados y cambiando sus actitudes.
3: Usted pudo acompañar que la señora Sully Gómez recibió este milagro, pero nosotros también tenemos un grupo de personas que acercándose los días martes recibieron el milagro de nuestro Dios. Entonces queda esta invitación. Este día martes yo estoy en el centro sur de la ciudad de Guayaquil, en la calle Portete, entre Tulcán y Los Ríos. Nosotros estaremos aquí para ayudarte, para pedir que usted venga a tener la respuesta de este Dios referente a su salud, referente a la restauración de su salud, referente a los milagros que usted desea. Puede estar seguro y segura, un milagro va a acontecer. Y es más, yo hago un desafío con usted que está escuchando esta programación ahora. Si nada acontecer contigo, por favor, ya no me haga más caso. Venga este martes, búsqueme, déjame ayudarte personalmente a hacer un atendimiento y darte una atención personalizada. Si nada acontecer, por favor, yo no quiero que nunca más usted me escuche. Eso es un desafío, porque yo confío en el Dios que estoy hablando para usted. Por esta razón, yo quiero que usted escuche ahora un bloque de testimonios de personas que tuvieron el poder de Dios en sus vidas.
4: A mí me detectaron artrosis en la rodilla de aquí. Toda la noche ya me dolía así.
5: Vino con dolor.
4: Vine con dolor.
5: Ahora camina, camina, camina. Mira, camina, venga corriendo, a ver, venga corriendo, mira, ya está corriendo, gente, un aplauso para Dios, ¿y ahí?
4: Ya no me duele, porque no podía hacer eso, nada,
5: no podía,
4: ni doblarle la rodilla.
5: ¿Hacía cuánto tiempo?
4: Ya casi iba a tener un año ya con el dolor.
5: Dobla la rodilla, dobla la rodilla, agáchese, vamos, agáchese, ¿y ahora?
4: Ya no me duele.
5: ¿Quién te curó?
4: El Señor Jesús.
6: Toda la noche me estaba doliendo las piernas y como que se me dormían y todo el cuerpo estaba que me dolía ahorita.
5: Y con la oración,
6: pues se me quitó todo.
5: ¿Se le fue todo?
6: Sí.
5: ¿Ya no le duele?
6: No.
5: ¿Quién ha hecho el milagro?
6: Nuestro Señor Jesús.
7: Mucho dolor aquí en los hombros y en la espalda. Ya tenía 8 días con eso, así que me dolía. Pero ahorita no siento nada.
5: ¿Y ahora?
7: Se fue el dolor.
5: ¿Y te curó?
7: Cristo Jesús.
8: ¿Sí? Vine con un dolor aquí. Siempre me molesta, pero ahorita con las oraciones se me ha aliviado todo. Gracias al Señor Jesús.
9: Venía con dolor en la rodilla y dolor en el estómago.
5: ¿Recibió la oración de fe?
9: Sí.
5: ¿Y ahora?
9: Se me quitó todo. No siento nada.
5: ¿Quién ha hecho ese milagro?
9: El Señor Jesús.
10: Venía con un dolor fuerte aquí, el brazo. Y gracias a Dios, con oración, desapareció todo.
5: ¿Quién ha hecho ese milagro?
10: El Señor Jesús.

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0: Muy bien, nosotros regresamos aquí en este momento y también queremos invitarte para este domingo. Como comentábamos, iniciamos la novena del abrigo del Altísimo. Estar bajo el abrigo del Altísimo significa estar bajo la protección del Todopoderoso. Significa estar bajo la protección de aquel que todo lo ve y todo puede hacer. Por eso, yo quiero que usted esté con nosotros este día domingo. Domingo será el segundo domingo, porque ya este domingo que pasó, iniciamos con este propósito. Y nosotros regalamos a las personas el lienzo del abrigo del Altísimo, que contiene en su capa el Salmo 91 escrito. Y vamos a determinar que usted esté bajo la sombra del Omnipotente. Aunque usted no vea de dónde viene el mal, nuestro Dios sabe de dónde viene este mal. Nuestro Dios sabe de dónde vienen los problemas. Nuestro Dios sabe de dónde usted sufre ataques malignos para intentar derrumbar su vida. Sin embargo, usted recibirá a través de la fe la protección de este Dios. Y no solo la protección, pero también recibirá milagros. También recibirá el poder de Él en su vida, el poder de Él en todos los caminos que usted ha pasado. Por eso es importante que a través de la fe usted venga a entender que esta situación a la que usted está viviendo ahora no es la situación definitiva, no es la situación que define el final de sus días. Y es más, tomo la osadía de decir que el final de su vida, quien lo decide es usted. Por eso, yo te invito para que esté con nosotros aquí en nuestro templo de la Universal, para que usted pueda recibir el poder de Dios, recibir sus manos poderosas y ver que este Dios bendiga su vida grande y poderosamente.
1: ¿Alguna vez intentó dibujar una línea recta? Después haga este experimento. Sin la ayuda de una regla no es tan simple. Si no es fácil hacerla en un corriente pedazo de papel, aún mayor es la dificultad de caminar en línea recta. Y usted entenderá eso hoy. En esta vida existen muchos caminos, pero lo más importante y también lo más difícil es el de la salvación del alma, debido a que se trata de un camino que no posee desvíos. Es como una línea recta y usted debe caminar sobre ella. Pero ¿cómo mantener un recorrido lineal si dentro de nosotros existe algo que naturalmente nos impide andar con rectitud? Y esto, la propia ciencia ya lo comprobó. Nadie logra caminar en línea recta. Un experimento realizado por científicos alemanes demostró que el ser humano, con los ojos vendados físicamente, es incapaz de mantener una trayectoria lineal. Este hecho material es también el retrato de la realidad espiritual de cada uno de nosotros. Aun cuando creemos estar caminando en línea recta, inevitablemente nos desviamos hacia la derecha o hacia la izquierda. El motivo permanece como un misterio para la ciencia. Lo único evidente es que existe algo dentro de mí y de usted que nos impide andar rectamente. Podemos incluso intentar recorrer este camino recto, pero no hay forma. Solos, el desvío es seguro. Así también es su vida espiritual. Mientras el Espíritu Santo, el verdadero guía, no esté dentro de usted, así es como usted está.

0: impíos cometidos. No se engañe. La línea que usted está trazando es la línea del peligro y la acerca más al pecado que a la salvación. Por eso, priorice el Espíritu Santo y sea uno de los pocos que al final acertará. Miren tus ojos hacia adelante y que tu mirada se fije en lo que está frente a ti. Fíjate en el sendero de tus pies y todos tus caminos serán establecidos. No te desvíes a la derecha ni a la izquierda. Aparta tu pie del mal.
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2: Eu tinha arranques de agressividade. Yo había visto mucha agresividad en mi familia, en mis padres. Ellos se golpeaban, ellos no conseguían entablar una conversación para resolver una situación, todo lo resolvían a golpes. Entonces, cuando yo fui creciendo, yo fui repitiendo ese mismo carácter o esa misma manera de resolver las cosas. Empecé a tener arranques de agresividad, tenía muy mal genio, no me llevaba bien con mi familia, por cualquier cosa era motivo para discutir, para enojarme, un carácter así muy, muy, muy desagradable que ni a mí misma me parecía bien, o sea, ni yo me sentía bien así, de esa manera. Todo esto me llevó a deprimirme. También, junto con eso, yo comencé una relación sentimental debido al vacío que había en mi vida. Siempre buscaba llenarlo con personas, siempre buscaba así tener alguna relación para sentirme bien, para levantar mi autoestima. Entonces, yo comienzo una relación y esa relación desde el principio fue mala. Esa relación comenzó con muchos problemas, dificultades, muchas cosas, y yo intentaba dejar esa relación, pero no lograba dejarla. Terminábamos, regresábamos, era una relación enfermiza. Entonces, junto con esa situación y con el carácter que yo ya cargaba, todo eso me llevó a entrar a una depresión. Y esa depresión me llevó al grado de no tener ganas de hacer nada, de levantarme, de ir a trabajar. No tenía ganas de vivir. Entonces, incluso yo llegué a tener con esa persona con la que yo tenía esa relación, yo tenía peleas constantes. En una pelea, yo tuve un arranque de agresividad que yo no conseguía controlar. Comencé a patalear, a manotear. En ese momento yo recuerdo que estábamos en un vehículo. Entonces, entre tanto manoteo y pataleo,

Yo llegué a estrellar el parabrisas del carro en el que estábamos y yo estaba completamente fuera de control. Y eso todavía me hundió más en la depresión. Yo ya tenía 2 años aproximadamente en depresión. Ya había estado buscando ayuda psicológica, neurológica. Había buscado cursos de programación neurolingüística y metafísica, que es sobre la reprogramación de la mente. Y todo eso me llevaba obviamente a gastar en todas las opciones que yo escuchaba. Eran opciones que yo atendía o también las intentaba hacer y todo seguía igual. Solo que al seguir todo igual, yo llegué a frustrarme. O sea, esa depresión, en lugar de disminuir, aumentaba debido a la frustración que yo tenía de no encontrar la solución hacia mi problema. El primer día que yo llegué a la Universal, yo llegué solamente a pedir informes. No había una reunión, no había nada. Solamente había unas personas que me atendieron y me dijeron los horarios y los días en los que yo podía ir. Y en esa misma semana yo comencé a ir y comencé a sentirme bien. Mientras más participaba y era constante, yo salía bien de la reunión. Había una tranquilidad adentro de mí. Ya no era atormentada por mi corazón, por mis emociones. O sea, todo empezó a cambiar poco a poco. Y probé el poder del altar. Cuando yo probé ese poder, dije, aquí está Dios, aquí está el Dios vivo. No tengo a dónde más ir a buscar, no hay nada que buscar en ningún otro lado, es aquí. Yo entendí que lo que yo necesitaba era recibir el Espíritu Santo, que solamente en Él podía yo encontrar la paz, la alegría, solamente Él iba a completar mi vida. Lo que más me marcó fue que yo tuve que renunciar al orgullo que había en mí. Yo tenía orgullo, yo tenía prepotencia, yo era altiva, me creía ser algo cuando realmente no era nada. Entonces, el entregar todo eso fue lo más difícil para mí. Cuando yo recibí el Espíritu Santo, yo recibo una fuerza y un motor que me impulsa a ir hacia adelante por todo aquello que yo ni imaginaba ni esperaba. Lo que había dentro de mí, el vacío que había dentro de mí, fue lleno de alegría y el Espíritu Santo hizo que mi esposo y yo nos conociéramos a pesar de que somos de ciudades. No tenía yo cómo conocerlo a él, pero el Espíritu Santo lo hizo posible. Hoy tengo un matrimonio basado en la confianza, en la fidelidad, fidelidad a Dios y fidelidad el uno con el otro. Mi esposo me demuestra su amor cada día. Tengo su apoyo, tengo el impulso de él en todo lo que yo emprendo. Yo trabajo en una empresa que es un despacho de arquitectura. Dios ha hecho cosas que nosotros ni nos imaginábamos ni nos esperábamos. Teníamos el sueño de conocer Tierra Santa y Dios nos ha dado las condiciones. Hoy yo me siento completamente realizada en todas las áreas, en la vida espiritual primero que nada, porque mi vida espiritual es la base para alcanzarlo todo. Si Dios está conmigo, si el Espíritu Santo está conmigo, yo puedo enfrentar cualquier desafío, cualquier reto.

0: Muy bien, usted escuchó el caso verídico de la señora Mayra Guadalupe y usted vio cómo el Espíritu Santo al entrar en la vida de una persona le puede transformar. La señora había muchos pleitos en su familia, muchos problemas y maltratos. Creció con un carácter agresivo y siempre peleaba, pero el vacío que ella sentía, ella intentaba llenar con personas a su alrededor, pero nunca logró mantener una relación estable. Peleaba siempre con su pareja y cayó en una depresión. Estaba frustrada porque no podía salir de esta situación. Si este es el caso que usted se encuentra, dé una oportunidad para este Dios. Este domingo, en la gran novena del abrigo del Altísimo, usted es nuestro invitado todo especial. Yo espero usted en el centro sur de la ciudad de Guayaquil, en la calle Portete, entre Tulcán y Los Ríos, a las 7 y a las 9:30 de la mañana, así como también a las 3 y a las 5 de la tarde. Y además, usted también puede acercarse a nuestro templo principal en la Avenida de las Américas 305, al norte de la ciudad de Guayaquil, en los mismos horarios, a las 7, 9:30 de la mañana, 3 de la tarde y 5 de la tarde. Estaremos siempre con las puertas abiertas, esperando usted para una nueva vida y ver con que toda su historia sea diferente. Que Dios te bendiga grande y poderosamente. Nos volveremos a encontrar el día de mañana.
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2: Al asumir una alianza con Dios, el ser humano y Dios se tornan un solo espíritu. De la misma forma, cuando hay unión de un hombre y una mujer, los dos se tornan una sola carne. De acuerdo con el Eterno, el casamiento es la unión más sagrada en la faz de la tierra, porque da inicio a la familia, que a su vez representa el casamiento con Dios, iniciando así la Santísima Familia de Dios. Quiere decir, el casamiento del ser humano tiene que ser el reflejo del casamiento con Dios Altísimo. El Señor ve a los suyos como marido, o sea, redentor, proveedor y protector. El recibimiento del Espíritu Santo significa el sello del casamiento con Dios. Pero ese casamiento depende de la entrega total de la criatura humana. El sello de Dios solo es posible a través de la entrega de la otra parte, con todas sus fuerzas, de todo su entendimiento y con toda su alma. No existe otra forma. Si se quiere casar con el Todopoderoso, tiene que divorciarse del mundo. De lo contrario, nada es

0: ¿Qué hacer cuando el médico le dice que ya no tiene solución? ¿Qué hacer cuando ya ninguna medicina causa un efecto positivo en el cuerpo? ¿Qué hacer cuando por más remedios, tratamientos y hasta cirugías que han sido hechas, ninguna ha funcionado? ¿Qué hacer cuando, humanamente hablando, ya no se puede hacer nada? 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En este programa usted escuchará, acompañará casos reales y verídicos de quienes vencieron las enfermedades a través de la fe. Por eso escuche el primer caso verídico de esta programación y cómo a través de la fe esa persona pudo superar todas las enfermedades y hoy disfruta de salud.
1: A los 19 años aproximadamente, comencé a sentirme mal. Los ojos se me comenzaron a hinchar, las mejillas también. Mis padres me llevaron al médico y me detectaron que tenía un problema en la tiroides. Efectivamente, me mandaron a hacer un eco. Ahí me salió que tenía un nódulo en la glándula izquierda de la tiroides. Pero como no sabían si era cancerígeno o no, me mandaron a extirparlo. En el momento que me hicieron la biopsia, no hubo ningún resultado, si era benigno o maligno. Entonces mis padres y yo aceptamos el diagnóstico del médico. Nosotros aceptamos lo que el médico nos dijo, que tenían que operarme para evitar alguna dificultad futuro. Se supone que esta operación debería ser la solución a mi problema de salud. Pero después de la operación hubieron más complicaciones. Tuve problemas hormonales, lo que influenciaba en mi carácter. A veces estaba triste, a veces estaba contenta, a veces de mal humor. Y obviamente eso le afectaba a todas las personas a mi alrededor. Con el paso de los años, otra vez me apareció un nódulo en la glándula tiroide. Y en esta ocasión, yo decidí no aceptar el diagnóstico del médico. Decidí aceptar el diagnóstico que Dios tenía para mí. Entonces, yo vi en el programa de la televisión un testimonio donde una persona fue curada. Entonces, yo asistí a una de estas reuniones. Asistí con fe, creyendo de que yo iba a hacer ese tratamiento y que iba a ser curada. En ese momento que yo fui a participar, yo le pedí a Dios que Dios me libre de aquello que me estaba atormentando, porque supuestamente la operación tenía que ser una solución para mi enfermedad, pero no fue así, se empeoró. En ese momento que yo asistí en la reunión, el pastor dijo: pasen adelante todos los que quieren ser curados de algún tipo de enfermedad. Y yo pasé adelante. Yo fui curada porque yo ya no me ahogaba, yo mantenía la calma y usaba mi fe. Ya no tenía esos síntomas. Comencé a hacer el procedimiento en mi garganta y una vez más el pastor dijo: ¿quién tiene cáncer, tiene algún problema de tiroides, algún nódulo maligno? Venga adelante, que usted no va a ser operado, sino que en este momento Dios le va a operar. Y yo pasé adelante. Recuerdo que el pastor me hizo la unción en la garganta. Y en ese momento él me dijo: tú no vas a ser operada, tú ya estás curada, tú crees. Y yo le dije: yo creo. Y me puso la unción. En ese tiempo debía esperar un mes para hacerme el chequeo, la biopsia, para verificar si el nódulo que apareció era maligno o benigno, una vez más, pasando por lo mismo que anteriormente ya había ocurrido, pero esta vez era diferente, porque yo había apelado para la fe. Entonces llegó el día de realizarme la biopsia, pero yo me venía preparando, yo seguía participando en las reuniones y yo ya había creído en aquella palabra que me habían dado, de que yo ya estaba sanada, de que yo estaba curada. Entonces yo cogí, seguí perseverando, llegué en el momento de la cita, me puse la bata, me alisté. Me recuerdo que en ese momento había varias mujeres en la sala de espera. La doctora me hizo primero el eco para hacerme la biopsia, para ver en qué ángulo me iba a inyectar, en qué ángulo me iba a poner la inyección. En ese momento la doctora, recuerdo que se enojó y me dijo: usted ve que hay muchas mujeres que están esperando y me hace perder tiempo, usted no tiene nada, no hay nada, mire, ve. Y cogió con la máquina, me revisó, no hay nada, vaya a Pragmicción y pida que le devuelvan el dinero de la biopsia. Usted no tiene nada. Entonces yo dije, gracias, Señor. No solo fui curada de una enfermedad, sino también fue librada de una segunda operación, de un segundo sufrimiento, no solo para mí, sino también para mi familia. Y también fui librada del mal espiritual, porque ahora, gracias a Dios, yo puedo decir que soy feliz, que vivo tranquila, vivo en paz, puedo dar mis clases con normalidad, puedo comer lo que yo quiera. Por lo general, las personas que son operadas de tiroides siempre deben de tomar una pastilla. En mi caso, yo no tomo nada. O sea, no necesito de tomar pastillas. No necesito de cuidarme con la alimentación. Yo puedo comer normal como cualquier otra persona y puedo tener una vida normal. Pero todo esto lo conseguí gracias a la fe que usé y también a la perseverancia que tuve, porque fue un proceso. Así como un médico con un paciente tiene un proceso, una prescripción médica de algún medicamento jarabe, lo mismo yo hice, pero confiando en Dios. Y fue así como yo fui libre de esta enfermedad, tanto espiritual como física.
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0: Ella encontró en la fe la solución para salir de ese problema, para vencer esa enfermedad. ¿Cuántas enfermedades afectan al ser humano? Por ejemplo, aquí en el país hay una estadística acerca de la diabetes. Escuche con atención esa estadística. Una de cada 18 personas padece esa enfermedad. Padece de diabetes. Y es una de las principales causas de muerte en el país. Y tristemente muchas personas también han perdido a veces una parte de su cuerpo por causa de ese problema. Y yo quiero decirle que si usted tiene ese problema y se atreve a usar la fe, por la fe puede vencer esa situación, esa enfermedad, que tal vez le ha quitado hasta el ánimo, las ganas de seguir viviendo. Usted ya no acepta más y no aguanta más tomar tantas medicinas, tomar tantos tratamientos. Usted ya no aguanta más. Está a un punto en el que usted dice, ya basta, ya no, yo no soporto. Entonces, toma una actitud de fe que lo ayude a cambiar esa situación. Así como sucedió con esa persona que usted va a escuchar. Ahora, en ese momento, persona que venció la diabetes a través de la fe.
3: Mi nombre es Fanny Yepe. Mis síntomas que yo tuve fueron dolores de cabeza, sueño, bastante agua que me placía tomar. Pero ahí acudí al médico y en el médico me salió que tenía diabetes. Y de ahí los doctores me dijeron que la diabetes no tiene cura y que tenía que tomar la medicina por toda la vida hasta que te viva, así me dijeron. Y a pesar de eso, de ese problema de la diabetes, también tenía el problema de mi esposo que estaba pasando con problemas de vicio, ¿no? Yo. Y tenía también el problema de económico. Que si en la semana comía, póngale carne, sería solamente los domingos, porque los otros días no podía, yo, a causa del problema económico que estaba, con mi esposo así, metido en el vicio, el alcohol. Y otra también, cuando él salía a tomar, yo no me placía nada, ni comer, ni nada, porque de pensar nomás que él llegaba a ser mi problema. Yo, porque era bien problemático mi esposo, a causa del vicio, todo eso. Y también llegué a tener ese problema con mis hijos. Yo llegué a la Iglesia Universal por una invitación que me hizo un obrero. Ahí yo llegué para un día martes que me invitó por mi problema de salud.

0: Y de ahí yo ya fui los martes, iba los miércoles, desde que él me invitó y yo no dejaba de ir ningún día. Y de ahí iba los viernes, haciendo las cadenas, liberación, todo eso. Y perseverando, día a día, yo fui ya liberada de todo eso. Gracias a Dios, mi esposo también fue liberado. Yo me acuerdo que en una campaña de Israel él entró. Y así fue como yo fui transformándome, fui liberándome de todos esos males. Y de ahí ya los 3 meses me bauticé en las aguas. De ahí buscando el Espíritu Santo, un día miércoles, en una reunión de miércoles, ahí fui llena del Espíritu Santo. Fue la mejor riqueza que yo conquisté. Fue el Espíritu Santo, a donde yo puedo ganar alma para Dios. Yo recibí la cura con un examen que yo me fui a hacer, me detectaron que ya no tenía nada, que ya estaba curada de la diabetes, que el médico se quedaba sorprendido porque ellos dicen que no hay cura, pero ellos dicen que un milagro fue que sucedió en mi vida. Y ahí ya fui curada y también con mi esposo restaurado, que ya no tiene vicio, gracias a Dios. Él ya tiene 12 años también en la presencia de Dios y con mi familia restaurada, feliz, porque tengo paz, ya no soy la señora que llegó con esa tristeza, con esa angustia, ya no. Ya tengo paz, tranquilidad. Tengo mi familia restaurada, gracias a Dios.
1: Muchas personas viven el dolor de la soledad, cerradas en sí mismas, se sumergen y permanecen inmersas en la oscuridad. Desde los callejones de la vida no logran ver nada más que tristeza, angustia y desilusión. Si usted está en esa situación, si usted tiene la sensación de estar solo, aún en la compañía de otras personas. Si no le importa más la vida, deshágase de ese no. Salga de ese laberinto que no lo lleva a ningún lugar. Mírese. Existe dentro de usted una fuerza poderosa capaz de darle un nuevo impulso a su vida. Cambie su triste semblante por una sonrisa iluminada. Construya puentes en lugar de muros que lo aprisionan. Usted tiene la fuerza suficiente para impedir que esa compañera indeseable llamada soledad crezca y domine todo su ser. Sea mayor que todo lo que lo intenta derrumbarlo. Busque dentro suyo esa fuente de coraje, fuerza y determinación. A partir de ese instante, usted va a experimentar el verdadero sentido de la vida.
2: Ahora yo quiero hacerle un desafío a usted que está enfermo. Sí, usted que está enfermo, usted que está ahí desahuciado por la medicina. Usted que ya no sabe qué hacer, a quién recurrir. Usted que ya está cansado de pastillas, tratamientos. Usted que está cansado de ir a un lado y al otro y no encontrar la solución. Usted no se siente bien. Estando en casa, usted no se siente bien. Sale de su casa porque quiere distraerse y no se siente bien. Los problemas le agobian. Yo le hago ese desafío para que hoy mismo, hoy martes, usted salga de su casa y llegue hasta nuestro templo de la Universal aquí en Daule, porque a las 3 de la tarde vamos a estar en un número de 3 pastores aquí orando por su sanidad. Vamos a orar por usted. Usted va a recibir la unción con el aceite consagrado. Vamos a hacer un clamor por usted también al pie de la cruz. Y vamos a determinar el milagro. Venga con toda su fe, porque los milagros no se quedaron en el pasado. Los milagros también suceden en el presente. Y quien se dispone a usar la fe, alcanza el milagro y la bendición de Dios. Por eso, Yo lo desafío. Hoy mismo aquí en el templo de la Universal en Daule, calle Quito, entre José Vélez y Piedraíta, en la antigua cabaña Papi Alejo. No se olvide, 3 de la tarde, 3 pastores clamando por usted, clamando por su sanidad. ¿Está bien? Ahora yo quisiera que usted escuche un mensaje de lo que va a suceder hoy martes, y también usted va a escuchar casos verídicos de quienes han usado la fe cada martes, han perseverado y han alcanzado el milagro.
1: Quizás está atravesando un momento difícil con su salud. Tal vez lleva tiempo en tratamientos, medicamentos, visitas médicas, y ya no sabe si seguir creyendo que algo puede cambiar. O puede que esté viendo a un ser querido apagarse poco a poco y se siente impotente, agotado, sin fuerzas. Pero déjeme decirle algo. Todo esto puede cambiar. La Biblia nos muestra que el poder de Dios no tiene límites y que una fe activa puede obrar milagros. Participe este martes en la reunión de sanidad. Los esperamos principalmente a las 3 de la tarde. Otros horarios: 7 de la mañana, 10 de la mañana y 7 de la noche, en la sede nacional de la Iglesia Universal, Avenida de las Américas 305, sector Kennedy Norte, y en todas las iglesias universal del país, donde una vida mejor espera por usted.
3: Yo tengo sarcopenia. Sarcopenia es algo que los músculos se van desbaratando, se van destruyendo.
4: Recibió la oración y posición de manos y ahora...
3: Sí, ahora siento que estoy recobrando. Estoy recobrando las fuerzas que no tenía. Gracias al Señor.
4: ¿Hacía cuánto tiempo tenía esa debilidad?
3: Hace 6 meses. Hace 6 meses caminaba y me caía solo. Pero ahora estoy... Ya puedo...
4: ¡Mira! ¡Baila, baila! ¿Quién te curó?
3: Señor.
5: Yo tengo este problema con la vista aquí. Y yo llegué, no podía ver bien. Y llegué aquí y ya estoy bastante bien.
4: ¿Quién le curó?
5: El Señor.
6: Yo vine con una reacción prácticamente que no quería ni venir. Con un malestar, con una pesadez al cuerpo. Pero con el algodón que me puse, la unción y las oraciones, me siento livianito y más.
4: ¿Quién te liberó? ¿Quién te curó?
6: Nuestro Señor
4: Jesús. ¿Qué tenía?
5: Un dolor, tengo 3 días, todo el organismo me duele, pero ahorita ya se me quitó esto, ya está sudada, ya como que ya me salió la enfermedad, y dolores a los huesos.
4: 3 días con dolores.
5: Dolores así todo del estómago.
4: No soporta.
5: No, de noche no podía dormir. Ya me siento bien, gracias a mí.
4: ¿Y te curó?
5: Mi Dios.
7: Hace 10 meses me detectaron cáncer. Gracias a Dios no he sentido ningún síntoma.
4: ¿Recibió la imposición de mano?
7: Recibí la imposición de mano, inclusive el tratamiento de Zorca, lo hago de rutina nomás, pero yo me siento...
4: ¿Cáncer de qué?
7: Cáncer de próstata.
4: ¿Y cómo estás?
7: Excelente, bendito sea Dios.
4: ¿Y te curó?
7: El Señor Jesús.
8: Yo tenía un dolor aquí debajo del brazo, esto me dolía demasiado. Y gracias a Dios ahorita con la oración ya se me quitó.
4: ¿Y te curó?
8: El Señor Jesús.
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2: Todo milagro sucede por la fe. Esas personas que usted escuchó ahora son personas que usaron la fe. Son personas que no se dieron por vencidas. Son personas que lucharon. No fue fácil para ella llegar hasta el templo de lo universal. Enfrentaron desafíos, enfrentaron luchas, pero vencieron, perseveraron. Porque por la fe se alcanza el milagro, pero la fe muchas veces nos exige esfuerzo, nos exige perseverancia. Por eso, desde el momento en que usted salga de su casa, usted ya va a estar haciendo un esfuerzo. ya va a estar mostrando la fe. Y esa fe es la que hará con que usted alcance el milagro que necesita. Entonces, tome una actitud. Una actitud puede cambiar la historia de su vida. Escuche ahora una música preparada para usted.

Cuando acontece un accidente aéreo, la primera cosa a saber es si hubo sobrevivientes. ¿Cuántos son? ¿Dónde están ubicados? ¿Cuál será el plan de rescate? Y etcétera. La segunda preocupación es buscar la caja negra de la aeronave, que es un dispositivo que contiene informaciones cruciales sobre el avión y sobre el vuelo. En ellas quedan grabadas las conversaciones entre los tripulantes de la cabina y datos importantes como velocidad, aceleración, altitud y ajuste de potencia. Las últimas conversaciones a bordo del vuelo. En caso de caer en el mar, ella soporta presión hasta de 20.000 pies, es decir, 6.000 metros de profundidad. Ella aguanta una temperatura hasta de 1.100 grados centígrados. Lo que muchas personas no saben es que cada ser humano contiene una caja negra, como esta, que almacena y guarda todo lo que uno hace, piensa, habla, sean cosas buenas o cosas malas. Esta caja negra se llama conciencia.

0: y no importa cuál sea la enfermedad, no importa cuál sea el dolor, no importa cuál sea el mal que lo agobia, atrévase a usar la fe. Usted no tiene nada que perder. Tal vez ya fue desahuciado por la medicina. Hasta el médico lo mandó a su casa. Ya le dijo, no puedo hacer nada por usted, vaya a su casa, vaya a pasar los últimos días con su familia, con sus seres queridos, disfrute de los últimos días. Usted ya no tiene nada que perder. Ahora, usted tiene mucho por ganar. Se puede ganar su sanidad, su salud por medio de la fe. Entonces, use su fe, haga el esfuerzo. Tal vez usted no puede andar solo, busque una persona. Las Sagradas Escrituras hablan acerca de un hombre que él estaba paralítico, sin poderse mover, sin poder caminar. Y él buscó cuatro personas que le ayudaran. Entonces él fue llevado por cuatro personas en una camilla hasta donde estaba el Señor Jesús. Y cuando llegó hasta ese lugar, se dio cuenta que la casa donde estaba el Señor Jesús estaba llena, repleta, y no podía entrar. Entonces él, motivado por la fe, él pidió para que lo subieran por el techo y lo bajaran hasta donde estaba el Señor Jesús. El Señor Jesús vio la fe de ellos, tanto del hombre que estaba en la camilla, como de los cuatro hombres que lo cargaron. Así también él va a ver su fe, porque él vio la fe de aquellos y él y aquel hombre que estaba paralítico, él fue curado, fue libre en aquel momento. Así también usted va a demostrar su fe y téngalo por seguro que un milagro sucederá. Escuche un caso verídico más y cómo por la fe una persona puede vencer las enfermedades.
1: Comprensión, amor y felicidad. Angélica puede afirmar que esta es su vida. Pero para llegar aquí, ella fue víctima de un pasado tormentoso de depresión y desamparo.
2: Tenía mucho complejo por lo mismo, me sentía sola, tenía un dolor muy fuerte en mi intestino, que eso me llevaba a tener dolores horribles, al punto de que yo quería quitar mi vida y quería agarrar un cuchillo y abrirme para ver qué era lo que tenía. Mi nombre es Angélica y esta es mi historia. Antes de llegar a la iglesia, mi vida era muy triste. Muchas enfermedades, era una muchacha muy enferma. A veces tenía un dolor muy fuerte en mi intestino porque era un dolor insoportable. Y también miraba pues que mi papá y mi mamá se peleaban, había muchos problemas en la casa, mi cuñada y mi hermana y mi cuñado, siempre estaba mirando cosas así. Toda la atención al torno de nosotros siempre era de mi hermano, siempre. Entonces yo tenía mucha cosa guardada al punto de que yo quería quitar mi vida. Yo intenté quitar mi vida con pastillas, intenté cortarme también. Estaba jovencita, ¿no? Entonces en ese momento tú lo que quieres es vivir. Pero llega un momento que tú piensas que es la única solución. Hablando con mi mamá y le pregunté si me quería y ella dijo, no, ¿para qué me preguntas si no te quiero? Entonces ahí yo dije, pero ¿cómo? ¿Una madre decir que no te quiero? Aunque mismo después ella me dijo, estoy jugando, ¿no? Pero para una muchacha, para un joven, que tu madre te diga eso, te quedas como plasmada, ¿no? ¿Y qué pasa? Siempre quedó eso grabado dentro de mí. Entonces me quedaba en un cuarto sola, trataba de aislarme oyendo música, mirar revistas, mirar telenovelas, ¿no? Porque mi hermano es 17 años de diferencia conmigo y mi hermana es 15 años. Entonces había una diferencia muy grande de edad entre mis hermanos y yo.
1: Angélica se sentía aislada. Sentía que nadie la comprendía. La desesperación se acumulaba en su corazón y ella no sabía cómo acabar con su aflicción.
2: Cuando uno es niño, con un dulce, uno se contenta, ¿no? Pero cuando llega la adolescencia, es cuando te empiezan a atacar las dudas, te empiezan a atacar las tristezas, te empiezan a atacar todo eso, ¿no? Que te lleva a veces a tomar decisiones que no son correctas, pero a veces es la única solución que tú crees que tienes.
1: Una vez más, Angélica se siente acorralada a buscar un alivio permanente. Una vez más, Angélica se deja llevar por su dolor.
2: Entonces eso me llevaba a mí a tomar esas cosas. No llegué al punto de quitar mi vida, ¿no? De matarme, pero sí lo intenté muchas veces. Cuando llegué a la iglesia, casualmente fue por mi mamá. Mi mamá miró el programa de la iglesia, que esta iglesia ayudaba, ¿no? Las personas. Entonces ella nos llevó a la iglesia, nos invitó a ir a la iglesia y me trajo con ella, porque pues yo todavía era una adolescente, tenía 17 años cuando llegué a la iglesia.
3: Te amo, Dios. Recibe ahora.
2: Y estaba todavía pasando por todos esos problemas. Cuando llegué yo estaba enferma. Empecé a hacer las cadenas de los martes para la sanidad, me ungieron con el aceite. Fui curada de ese dolor insoportable. Empecé a participar del grupo joven. Del transcurso de los años, ahí como toda una joven, yo empecé a luchar por mis cadenas de mi vida sentimental. Ahí fue cuando yo conocí a mi esposo. Yo pedí a Dios para Dios me bendecir en la vida sentimental. Nos empezamos a conocer, el pastor nos orientó, mi familia lo conoció. Después de un año y algo, nos casamos. Y ha sido una vida realmente muy feliz. Tenemos ya, vamos para 13 años de casados, y en esos 13 años nosotros hemos vivido, cada día es una luna de miel para nosotros. Estoy feliz porque yo sé que lo que estoy hablando es algo que Dios ha hecho en mi vida. Y yo sé que así como yo estoy ahorita aquí sentada, a través de ese testimonio, muchas personas van a estar aquí en mi lugar, y yo sé que Dios va a hacer cosas grandes en la vida de aquel que cree. Y ahora yo puedo decir que esta Angélica triunfó, porque tengo un matrimonio feliz, una vida feliz y un hijo hermoso que Dios me dio.
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0: No importa su creencia religiosa, su condición social, las puertas de nuestro templo de lo universal aquí en Daule están abiertas para recibir a usted y a toda su familia. Yo le espero personalmente a las 3 de la tarde en la calle Quito entre José Vélez y Piedraíta. Ahí está ubicado nuestro templo de lo universal. Y recuerde, hoy martes a las 3 de la tarde, 3 pastores determinando la bendición y el milagro para todos aquellos que crean. Venga con toda su fe. Y si tiene algún familiar que está en un hospital, en una clínica, usted no puede sacarlo de ahí, está en UCI, en terapia intensiva, entonces venga trayendo una foto, una prenda de ropa para clamar por él, porque por la fe el milagro sucederá. ¿Está bien? Así que no falte. Si usted desea participar en Guayaquil, Avenida de las Américas 305, al norte de la ciudad está el Templo de los Milagros. Hoy martes a las 7 de la mañana, 10 de la mañana, a las 3 de la tarde y también a las 7 de la noche. Ahora, yo quisiera que usted acompañara lo que va a suceder este domingo. Nosotros estamos viviendo la fe de la novena del abrigo del Altísimo. Incluso si usted no tiene el lienzo del abrigo del Altísimo, hoy mismo usted puede recibir y comenzar esta novena de fe, porque milagros han sucedido y seguirán sucediendo. Escuche lo que va a suceder este domingo, testimonios de quienes han hecho la novena del abrigo del Altísimo y han visto resultados.
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Mi vida fue de muchos dolores, de muchos problemas, a consecuencia que mi esposo estaba trabajando en el banco. Él se quedó desempleado, pero de eso pasó muchos problemas. Él andaba con mujeres, tenía amantes, no llegaba a la casa, me dejaba botada, yo pasaba solo con mis hijos, yo veía la forma como alimentarlos, darle sus alimentos a ellos y su educación. A través de todo este problema, caí enferma yo, con una fuerte hemorragia, un quiste en el ovario. Lloraba, mucho coraje, porque yo no podía hacer nada tirada en una cama. ¿Cuántos días? Tuve casi a lo largo de unos 4 o 5 meses en cama, que yo no me levantaba. Yo era casi un cadáver, porque era bien flaquita. No tenía ni fuerza. Los médicos me cobraban un precio muy caro. La clínica no tenía condición, no tenía ni para comer siquiera, porque no teníamos dinero. Y nosotros los problemas pasábamos entre nosotros mismos, como familia que somos. No comunicábamos a nadie, ni siquiera el barrio se enteraba de lo que nosotros estábamos pasando. Mi esposo muy preocupado porque él pensaba que yo no iba a levantarme de esa cama, que yo ya iba a morir. Y de ahí ya desesperado comenzamos a buscar dinero por distintos lugares. Todas las puertas eran cerradas, nadie nos quería prestar dinero ni cogernos por empeño nuestra casa. Entonces, con eso estábamos más desesperados, más angustiados.

0: Te voy a enseñar. Acá hay una iglesia donde tú puedes traer a tu señora y ahí va a salir curada. Ya no salí, ya no avancé a buscar trabajo, sino que yo lo que hice es regresé y le di la noticia a mi señora. Entonces ella me dice, llévame pues, si tú quieres. Como estaba un poco distanciado, pues entonces ella me contestó así. Entonces le digo, bueno, vamos. Al siguiente día salimos, la llevé a la iglesia.
1: Para mi sorpresa era la Iglesia Universal. El primer día que yo llegué, llegué toda cohibida, como avergonzada, como inquieta, porque no conocía. Era para mí muy difícil de donde yo era tan grosera venir a la casa de Dios, me sentía tan mal. Yo escuché la palabra que estuvo dando el hombre de Dios en el altar. Y yo llegué a la casa, me sentí diferente, me sentí con una santa paz dentro de mí. Y por eso yo decidí confiar en Dios y entregarme en el abrigo del Altísimo. Al segundo mes ya no tenía la hemorragia. Tercer mes, ya el quiste y la hemorragia ya no había desaparecido totalmente. Fui al médico, me dio la buena noticia que no tenía nada. Y hasta el día de hoy, gracias a Dios, en mi vida no ha habido más hemorragia ni quiste. Ahora mi matrimonio está muy feliz, bendecido digo, porque gracias al abrigo del Altísimo nos ha cubierto tanto a mi esposo como a mí y a mis hijos. Ya mi esposo vive tranquilo conmigo, no se va, no se queda en ningún lugar. En mi vida económica, puedo decir, tengo una vida estable. Gracias a Dios no nos falta nada, el alimento todos los días lo tenemos. ¿Qué puedo decir? Que el abrigo del Altísimo nos trajo muchas bendiciones y paz, más que todo, gozo y alegría, porque somos felices.
2: Dios ha preparado esa novena para que su vida cambie, porque en la novena del abrigo del Altísimo suceden milagros, libramiento, protección y bendición para todos los que creen. No se olvide, el templo de la Universal está con las puertas abiertas para recibir a usted y a toda su familia. Sea hoy martes, con los tres pastores a las 3 de la tarde aquí en Daule, o este domingo a las 7 de la mañana, las 9:30 de la mañana, 3 de la tarde o a las 5 de la tarde. Un fuerte abrazo para todos. No desista, no deje de luchar y crea que el Dios Todopoderoso cambiará su historia por completo.

0: El ser humano no es solo un conjunto de elementos químicos que se juntaron. Una parte de nosotros se resiste a la muerte física. Ella es la que ve a través de los ojos, escucha a través de sus oídos. No está limitada a un breve paso por este mundo. Estamos hablando de su alma. No son pocas las declaraciones y evidencias de que somos mucho más que un cuerpo. En 1907, un titular del periódico The New York Times tuvo mucha repercusión. El alma tiene peso, dice un médico. Los estudios también fueron publicados en dos revistas científicas. El doctor Duncan McDougall, respetado médico graduado de la Universidad de Boston, quería saber si realmente el alma existía y si en el exacto momento de la muerte se podía registrar alguna manifestación física. Para eso construyó una cama especial, equipada con una balanza sensible, en donde fueron colocados pacientes en fase terminal que eran observados durante y después del proceso de muerte. Cualquier variación correspondiente al peso era medida, y con otros cuatro médicos bajo su dirección descubrieron algo sorprendente. En el momento exacto de la muerte de los pacientes, los cuerpos perdían 21 gramos. En el instante en que la vida cesa, la bandeja de la balanza opuesta cayó a velocidad sorprendente, como si algo hubiera dejado el cuerpo repentinamente, dijo McDougall. En el 2012, el médico Stuart Hameroff y el físico Roger Penrose, ganador del Premio Nobel de Física, afirmaron poder probar científicamente la existencia del alma. Sus estudios revelaron que cuando la persona muere, la información cuántica dentro de las estructuras cerebrales llamadas microtúbulos no es destruida. Sus conclusiones destacaron que no hay muerte de la conciencia, solo la muerte del cuerpo, y que sería posible que esta información continúe existiendo indefinidamente, aún después del fallecimiento. Eso sería, por lo tanto, el alma. Sin embargo, lo que más le intriga a los estudiosos e inexpertos es la SM, experiencia cercana a la muerte. Personas consideradas clínicamente muertas durante algunos minutos y que tras recuperarse inexplicablemente afirman recordar algo de lo que sucedió durante ese proceso. Situaciones que hacen la mayoría de las veces cambiar completamente la opinión sobre la vida después de la muerte a quienes lo han vivido y presenciado.
1: El día 15 de noviembre de 2019 sufrí un infarto y perdí el conocimiento. Me tomaron y me llevaron al hospital, me llevaron a emergencias y me llevaron a terapia intensiva. En ese momento vi mi alma salir de mi cuerpo en la cama y el alma saliendo. Y en ese momento había muchos demonios queriéndome llevar y me lanzaron gritos del infierno. Eran muchos gritos pidiendo auxilio, que Dios tuviera misericordia. Hoy aún llego a quedar en shock. Es mucho fuego, muchos gritos. Así, por ejemplo, un estadio es poco. No sé, mira, ahí desperté.
2: En la época que hice mi residencia médica, trabajé en terapia intensiva en el posoperatorio de cirugía cardíaca. Yo tuve muchas experiencias de relatos de pacientes que pasaron experiencias cercanas a la muerte. Yo personalmente escuché más de 30 relatos, pero existen miles de relatos en documentaciones.
1: Yo no estoy mintiendo, yo no estoy siendo pagado para decirles eso. Para las personas que les muestro y no creen, un día lo verán. Verán lo que yo les dije. El infierno existe. El infierno existe porque soy prueba de eso.
0: ¿Cómo es que las personas pueden estar conscientes cuando están inconscientes? ¿Cómo es que un cuerpo perfecto después de morir ya no sirve para nada? ¿Qué estaba allí adentro que el individuo ya no logra sentir más? En realidad, lo que muchos buscan probar por medio de la ciencia ya está registrado desde la creación del mundo. Entonces el Señor Dios formó al hombre del polvo de la tierra y sopló en su nariz el aliento de vida, y fue el hombre un ser viviente. El cuerpo solo es la parte tangible, visible y temporal del hombre. Este sin el alma y el espíritu no tiene ningún valor. Dios no creó robots, sino que le dio al ser humano el derecho de decidir qué hacer con su alma. Este, sin embargo, desde el inicio de la creación, se ha convertido en prisionero de sus propias elecciones, llevando este tesoro interno que tiene a la más completa perdición. No hay dudas. Usted es un alma, y un día se separará de este cuerpo perecedero, y todas las almas que existen necesitan salvación.

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0: Hola, que Dios guarde, bendiga y proteja a usted y a toda su familia aquí en el programa La Hora del Milagro. Estaremos presentándoles casos verídicos de personas que recibieron el milagro, recibieron la respuesta divina, la respuesta de Dios en su vida. Yo quiero hacer una pregunta para usted. ¿Hay solución para su enfermedad? ¿Hay solución? Es una pregunta. De pronto usted ha dicho, no, ya no hay más alternativa, ya no hay más solución. El médico me dijo que ya no hay nada más, no hay pastillas, no hay remedios, no hay nada que pueda hacer acontecer el milagro. Muy bien, usted escuchó palabras de parte de un médico. Ojo, no estamos en contra de la medicina, no estamos en contra de los profesionales médicos, todo lo contrario, apoyamos a los profesionales médicos, pero entendemos que ellos tienen límites. Ellos dicen así, ya no hay más solución humana, claro, pero la solución que estamos dando para su enfermedad no es humana, es una solución espiritual, es una solución que viene por medio de una fe sólida, una fe inteligente, que le va a hacer entender que Dios puede curar, eso mismo. Dios, Él puede sanar. Usted que está en un hospital a punto de ser operado, usted tiene problemas en el hígado, en los riñones, usted tiene problemas de los huesos, usted tiene algún tipo de dolor, enfermedades, entonces confíe que Dios, Él puede cambiar la historia de su vida, como sucedió con la señora María Macías.
1: Vivía con muchas enfermedades, mucho dolor por todas las enfermedades que tenía. Entonces no había paz en mi hogar, tampoco había tranquilidad, pues tenía un matrimonio totalmente destruido y una familia destruida por los problemas, por toda la situación que estábamos enfrentando. Bueno, yo desde pequeña comencé con lo que era sentirme sola, aislada, porque siempre era humillada. Mi mamá me había regalado, entonces siempre había esa humillación de que nadie te quiere, ni tu mamá te quiere, ni tu papá te quiere, porque no viven contigo, por eso te regalaron. Entonces todo eso de ahí, había momentos en que llegaba a mi cuarto y me ponía a llorar, porque yo decía, es verdad, porque si mi mamá me regaló es porque no me ama. Mi papá tampoco, no lo conocía, entonces todo ese dolor, ese resentimiento iba guardando en mi corazón, porque siempre me preguntaba, ¿por qué me regaló? Cuando conocí a mi primer compromiso, él sí me va a querer, él me va a consentir, y pensé que aquel vacío que había dentro de mi corazón, él lo iba a llenar, pero no fue así. Porque él era una persona que tenía vicio del alcohol, de las drogas, venía de un matrimonio donde había descubierto infidelidades, y entonces para él juzgaba a las mujeres todas iguales. Entonces comenzó los maltratos físicos, psicológicos, y fue muy duro. Llegó un momento en que ya no aguanté más porque él me pegaba muy fuerte. Llegó un momento en que me pegó tanto que perdí el conocimiento. No sabía ni cómo me llamaba. Ahí fue a donde perdí con el tiempo el oído, no escuchaba. Entonces cogí, me separé y me fui. Me fui con mis hijos y seguí luchando, seguí trabajando. A los 2 años de estar separada, pues volví a comprometerme y pensé que todo iba a ser diferente. Buscaba ser feliz, y esa felicidad pensaba encontrarla en las personas o en las cosas. Él no estaba atento a la familia, entonces comenzó a llenarme mi corazón de esos pensamientos. Entonces, mira, él cuando se va a trabajar y llega, ni siquiera te presta atención. Yo me arreglaba, me maquillaba para que por lo menos escuchara una palabra. Ay, mi amor, estás bonita, pero no, nunca escuché aquellas palabras. Y ese pensamiento fue alimentando mi corazón. Y comencé a tener malos ojos con mi esposo. O sea, él no me ama, no me quiere. Nadie aquí en esta casa me quiere, nadie me valora. Y eso me comenzó a deprimir mucho. Llegué al momento en de que comencé como sentir fastidio de mi propia familia, de mis hijos, que si ellos me hablaban sentía fastidio, si mi esposo me hablaba sentía odio, coraje, ira, porque era una persona indiferente. Toda esa situación se fue agravando. Ahí cuando comenzó las enfermedades. Comencé con la columna desviada, comencé la migraña en mi cabeza, mala circulación de la sangre. Tuve, por los muchos hijos que tuve, tuve deficiencia de ovario, entonces era un propenso de cáncer que tenía también. Entonces cuando de a la tristeza todo esto, dejaba de comer. Había días, semanas que no comía. Llegué a momentos en que había una gitana que llegó a mi puesto de trabajo y dice, ¿puedo leerte la mano? Bueno, tres veces dije que no, pero la última vez ya dije, ya bueno, está bien, léeme sobre la economía. Y eso fue algo terrible porque comenzó ahí a crecer los problemas más. Comencé a tener problemas espirituales, comencé a no poder dormir, era muy perturbada al punto de que llegué a tener relaciones con un espíritu. Y yo le decía a mi esposo, ¿tú lo ves? ¿Tú lo ves? Ahí está, me molesta y dice, estás loca, yo no veo a nadie. Dolor de columna, dolor de cabeza, dolor de espalda, la perturbación, el dolor al estómago porque no comía, no toleraba ya nada. Todo lo que comía lo vomitaba, comenzaba a vomitar, entonces yo dije, Señor, ya no sé qué hacer, dime tú qué hago. Entonces llegó un momento en que ya no tuve fuerzas, se habían ido todas mis familias a jugar pelota, cerré la puerta y dije, vino aquel pensamiento, mátate, así nadie, no pagas deuda porque si tú te mueres ya no tienes deuda que pagar. Si tú te mueres, ya no tienes dolor ni sufrimiento. Y toda tu familia va a estar tranquila sin que tú sufras tanto. Entonces presté atención a ese pensamiento. Y preparé que mi esposo había comprado un matarratas. Lo preparé, lo puse en un vaso. Y dije, ahora sí va a acabar todos mis problemas. Entonces vine, me arrodillé y solo miré al cielo y dije, aquí va a acabar todo. Dame las fuerzas para hacerlo, o si no, dame un chance o una dirección qué hacer. Entonces, ahí mi mamá me invitaba a la Iglesia de la Universal que ella asistía. Entonces comencé a poner práctica aquellas palabras que yo escuchaba. Fue la palabra de Dios que limpió mis pensamientos. Y comencé a tener visiones diferentes. Comencé a tener una actitud diferente. Todo aquello errado que yo hacía, todo aquel pecado, no, ya no hacía más. Cuando tuve esa decisión de bautizarme en las aguas, buscar el Espíritu Santo sobre todas las cosas, porque el pastor dijo, si tú tienes el Espíritu Santo, lo tienes todo. Entonces yo digo, si él dice, yo creo, entonces yo quiero ese todo. Entonces ahí fue cuando fue cambiando todo. Lo primero que sentí dentro de mí, cuando comencé a luchar con toda la fuerza del Espíritu Santo, hay paz. Es paz, es una paz inmensa que invade todo tu ser. Tranquilidad, una felicidad, no momentánea, una felicidad interior que deseas que todo el mundo lo tenga. Entonces, hay paz, hay amor a todo lo que uno hace. Amor a la familia, amor a la obra de Dios, amor a cocinar, amor a todo. Usted pone amor a todo y es algo maravilloso. Usted siente gozo, siento paz, siento alegría, siento todo maravilloso, pero es dentro de uno está esa tranquilidad. Bueno, gracias a Dios, estoy curada del cáncer, no tengo columna desviada, no tengo mala circulación de la sangre, no tengo migrañas, no tengo problemas en los ovarios. Ya no tengo deficiencia de orina, veo muy bien, escucho muy bien, porque era algo que no tenía antes, yo usaba lentes, gracias a Dios ya no. Entonces fue un cambio hermoso, maravilloso, porque no hay mayor placer que sentirse uno bien consigo misma, tener paz, tener esa conciencia tranquila y que nada te acose. Entonces es algo maravilloso que no tiene precio. La María de antes de conocer al Señor Jesús, a la de ahora, es una diferencia inmensa. Inmensa porque la María de antes era, hay dolor, hay tristeza, hay angustia, decepciones, ganas de morir. cambio, la María de ahora tiene vida y ganas de vivir, llena de amor, llena de paz, llena de gozo, llena de alegría, llena de esa luz que el Señor Jesús nos da. Una diferencia total. Gracias a Dios, mi familia, hay paz, hay alegría, una forma de tratar diferente. Yo tengo un esposo que se preocupa más por mí. Tengo un esposo al que se preocupa más por la familia. Ya no es necesidad de decir, haz esto. No, él solo hace todo. Él está más pendiente de todo. Ayuda mucho con los niños, ayuda mucho en casa. Hay trabajo, hay paz. Ya no hay pelea, no hay pleitos. Nos sentamos y solucionamos nuestras situaciones. Ya no hay esa discusión, sino que hay diálogo y es lo mejor. Lo más importante en mi vida, pese a conquistar muchas cosas, es haber conquistado el Espíritu Santo. Es mi mayor bendición en mi vida. No hay mayor placer que vivir para servir al Señor Jesús y tener ese gozo, esa alegría que solo el Espíritu de Dios da.
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0: Usted pudo escuchar el caso verídico de María. Ella se sentía sola, completamente sola, y el esposo con vicios. Qué situación dura de María. Ella tenía maltratos, sufría de maltratos, hasta perdió la audición por causa de los maltratos. Qué situación, problemas en los ovarios. Las enfermedades formaban parte de la vida de María Macías, pero ella pudo vencer, ella pudo conquistar, ella hoy está contando su caso verídico, porque ella recibió el milagro. ¿Cuál es el milagro que usted quiere? ¿Cuál es la respuesta que usted está necesitando? Entonces haga lo que ella hizo. Ella aprovechó la oportunidad de buscar y encontrar la ayuda espiritual, porque la ayuda física, la ayuda de un médico, la ayuda humana, ella recibía, pero no encontraba ninguna respuesta. Solamente Dios pudo cambiar la historia de la vida de ella, como va a cambiar también su historia. Escucha ahora esta linda canción y lo que estará sucediendo hoy martes en todos los templos de la Universal del país.

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1: (099) 116-2450, nuestra línea habilitada, para que usted pueda contactarse conmigo. Yo quiero atenderles, yo mismo quiero responder su mensaje de texto, su nota de voz. Usted puede llamarme por llamada normal o por el WhatsApp. Con gusto estaré atendiéndoles, con gusto estaré mostrándole que usted sí puede curarse, usted sí puede sanarse, que hay solución para su enfermedad. Una solución que viene por la fe, una solución por el lado espiritual, no por el lado humano. Dios tiene el poder para curarles, para sanarles. Es por eso que hoy martes usted va a recibir una unción con el aceite consagrado, porque eso está escrito, que ungían a los enfermos con el aceite y la oración de fe sanaba al enfermo. Usted va a colocarse este aceite en el lugar de la enfermedad y vamos a determinar que ese dolor, ese sufrimiento, ese mal salga, esa enfermedad sea quitada de su cuerpo. Usted ya hizo de todo, fue a diferentes lugares, fue a diferentes clínicas, hospitales, hasta fue a otros cantones o ciudades o provincias, o hasta salió del país buscando una solución para su enfermedad y no encontró nada. Hoy martes es día de sanidad, hoy martes es día de usted alcanzar el libramiento de todos los males que haya en su vida. Escuche ahora más relatos de personas que, participando los días martes, alcanzaron la respuesta divina, la respuesta de Dios.
2: Bernardo, hace rato yo llegué enferma, deprimida, sin deseo de vivir, angustiada. No tenía ganas de vivir a raíz de una enfermedad que yo tenía, migraña. Me tenía que encerrar en la oscuridad para que me pasara el dolor. Y el médico me desahució, me dijo que para eso no había cura, que yo tenía que vivir así. Pues yo decía que si no había cura, pues que entonces yo, ¿qué más pensaba? La muerte. Y eso me deprimió mucho. A raíz del estado de depresión, de enfermedad, tuve conflictos en mi pareja, en mi hogar. Cuando él llegaba de trabajar y él verme así acostada, él le daba mucho enojo, disgustaba mucho conmigo. Yo, enferma, vi el programa de televisión y veía testimonios de que coincidía con lo mismo que me pasaba a mí. Empecé los martes, viernes y domingos, empecé a luchar y ahí donde conocí la palabra de Dios, y a través de la palabra de Dios pues conquisté la liberación y la salvación. Estoy bien, gracias a Dios, me siento renovada, feliz, contenta, sirviéndole a un Dios con amor. Lo que es imposible para el hombre, para Dios es posible todo.
3: Mi nombre es María Delgado. Yo vivía sumida en los problemas muy grandes de depresión, de tristeza, angustia, ansiedad, vicios, enfermedad también. Tenía asma, asma crónica. Y entre otras cosas también tenía el deseo de suicidio. Esto ocurrió a raíz del accidente que tuvo mi hijo pequeño de apenas 11 meses de edad. Desafortunadamente cayó de la escalera de mi casa, del segundo piso para abajo. Entonces eso provocó mucho problema para él en su cerebro. Entonces el doctor tuvo que hacer una operación de cerebro abierto, donde pues no nos da muchas esperanzas. El doctor había dicho que tal vez no iba a sobrevivir y que si vivía iba a quedar enfermo. No sabía exactamente la gravedad de qué tan grave iba a quedar el bebé, pero no me daba esperanzas de ninguna clase. O sea, sus diagnósticos eran muy desalentadores para mí. Yo me encontraba tan triste, tan desesperada, que opté por comprar mi primera cajetilla de cigarros y fumé toda esa noche, la siguiente también. Por el tiempo que estuvo mi hijo en el hospital fue de puro fumar y tomar café y desesperarme y llorar, y no sabía qué hacer, no sabía cómo dirigirme, ¿no? Yo estaba sola, sin familia, sin nada, era madre soltera. Ya cuando mi hijo salió de la operación, entró en estado de coma, tuvo 2 horas en coma nada más, pero total, cuando él despertó, el médico me dijo: ¿sabes qué? Tu niño no quedó bien. O sea, tu niño está paralítico de la mitad del cuerpo y los daños del cerebro fueron muy severos. Hasta el momento no sabemos exactamente si él va a tener problemas después con su aprendizaje, porque el cerebro fue muy dañado y no sabemos la verdad qué va a pasar, pero posiblemente va a necesitar usar silla de ruedas. No podía comer, no podía hacer prácticamente nada. Y el primer pensamiento que me vino a mí a la mente es que, ok, yo no quiero vivir para mirar eso, porque si él va a estar así toda su vida y no sabemos qué más va a venir después, yo no quiero ver eso. De por sí, yo soy madre soltera, no tienen a nadie más que a mí, yo no puedo dejarlos solitos, tengo que luchar, tengo que hacer algo, no sé qué voy a hacer, pero algo tengo que hacer. Y ahí se dio el tiempo, tomando y fumando hasta que yo agarré un vicio fuerte del cigarrillo. Después era vino, porque ya no me ayudaba la cerveza como para olvidar tanta pena, la tragedia tan fea que había vivido, ¿no? De ver a mi hijo bien y después ya no. Esos eran pensamientos feos que me llegaban mañana, tarde y noche, y así estaba. Y en estos momentos tan frustrantes, entonces ahí fue donde alguien me invitó a la iglesia. Y ahí entonces yo empecé a ver los cambios, el cambio tan grande que pasó primeramente en mí. Cuando yo llegué, primeramente yo ya no tenía ese peso que me traía en mi espalda, que me hacía bajar la cabeza, ya no lo tenía. Mi hijo empezamos con la tarea de que ya él podía ver, porque ya casi luego, en los primeros días, no pasó mucho tiempo donde él ya podía mirar sin los lentes que usaba. Ya poco a poco fuimos mirando que él ya comenzaba a hablar palabritas pequeñas y pues gracias a Dios todo está bien, todo se arregló. Yo no tengo vicios, yo no tengo asma tampoco, no tengo desesperación, no tristeza, no angustia, nada. Mi hijo hoy en día, él puede caminar, puede hablar, puede ver, puede hacer todo lo que él quiere hacer. Dios hizo un milagro tan grande en él y yo agradezco mucho a Dios todo esto. Estos cambios que acontecieron en mi vida pueden acontecer en la suya también.
0: ¿Por qué dejar que las lágrimas insistan en caer sobre su rostro? ¿Por qué permitirle a la tristeza ocupar espacios tan importantes? ¿Por qué mirar la vida como un simple espectador? ¿Por qué permanecer en penumbras? ¿Por qué mezclar el pasado con el presente y pensar que el futuro también será una pérdida de tiempo y problemas sin salida y sin solución? Existe en su interior una fuerza determinante que puede cambiar el rumbo de su vida y ponerlo en un nuevo contexto donde las adversidades serán vencidas y los revés superados. Dígase a sí mismo: basta de angustia, desesperación y desequilibrio. Decrete el fin del miedo, de la angustia y de los conflictos.
4: determine que no habrá más lamento. No pierda más tiempo. Parta ahora mismo en busca de un bien precioso. Golpee la puerta y se le abrirá. Entre y encontrará lo que usted tanto precisa, lo que usted tanto anhela y que pensaba imposible llegar a lograr. En su interior llegarán las respuestas para todos los signos de interrogación que hacían de su vida una montaña de dudas y cuestionamientos. De su interior siempre vendrá la inspiración para darle un nuevo sentido a la vida, un sentido mayor, un sentido pleno.

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1: 099-116-2450, nuestra línea sigue habilitada para que usted pueda comunicarse conmigo. Usted tiene cáncer, usted tiene tumor, usted tiene miomas, tiene úlceras, tiene problemas en los riñones, carga problemas en el hígado, le duele la cabeza, problemas de la piel, de la carne, problemas de los huesos, usted carga dolores, le diagnosticaron un grave problema. Yo quiero decirle que todos esos problemas, por medio de la fe, en un Dios vivo, en un Dios poderoso, todos esos problemas tienen solución. Por eso hemos escogido martes para orar por su salud. Toma una decisión. Usted que está en un hospital, no puede salir del hospital. Usted que está en una cárcel, no puede salir, pero pida a un familiar. Vea la manera de que un familiar pueda estar aquí conmigo para poder clamar, poder orar y determinar la sanidad suya, para que los dolores, problemas físicos desaparezcan de su cuerpo. Usted puede salir de esa situación. Usted va a salir de la situación que está enfrentando, pero usted tiene que tomar la decisión de participar con nosotros. No va a pagar nada, completamente gratis, no va a cambiar de religión, pero va a cambiar de vida como lo han hecho estas personas que participando los martes recibieron salud en su cuerpo.
2: Yo gastaba dinero en medicina, en brujos, porque yo estaba enferma, ya enferma de migraña, de asma, tenía muchas enfermedades. Mi nombre es Claudia Vargas, vivía deprimida, angustiada a causa de esos dolores tan fuertes, hasta el punto de coger una cubeta con agua fría y meter la cabeza aquí porque el dolor era insoportable. Económicamente también estaba muy mal, no tenía trabajo, no tenía nada, vivía con insomnio, angustia, depresión. Entonces así estaba mi vida antes de conocer la iglesia. Mi mamá miraba el programa de televisión en el canal 1 y ella me invitó. Yo no tenía nada que perder, yo dije voy. Llegué por primera vez a la iglesia y bueno, al principio no entendía mucho, pero bueno, yo seguí perseverando, seguí luchando, empecé a entender, empecé a obedecer lo que el hombre de Dios, lo que el pastor decía. Y mi vida fue cambiando. Ya no sufro con migraña, ya no tengo ya los problemas que antes tenía. Hoy mi vida ha cambiado notablemente. Tengo un matrimonio feliz, sí, conocí un hombre de Dios, casé con él. Tenemos una familia bonita y estamos luchando. Hoy tenemos 8 años de un matrimonio feliz y bendecidos, y con 8 años de un matrimonio feliz y bendecidos y con la protección de Dios. Aparte de que hemos tenido conquistas materiales, pero la mayor conquista realmente ha sido la presencia de Dios, el Espíritu Santo. Es el que ha traído paz, ha traído felicidad, alegría. Y no importa que vengan dificultades, siempre Dios está ahí para sustentarnos y para darnos fuerza para continuar.
0: Quizás está atravesando un momento difícil con su salud. Tal vez lleva tiempo en tratamientos, medicamentos, visitas médicas y ya no sabe si seguir creyendo que algo puede cambiar. O puede que esté viendo a un ser querido apagarse poco a poco y se siente impotente, agotado, sin fuerzas. Pero déjeme decirle algo, todo esto puede cambiar. La Biblia nos muestra que el poder de Dios no tiene límites y que una fe activa puede obrar milagros. Participe este martes en la reunión de sanidad. Los esperamos principalmente a las 3 de la tarde, otros horarios, 7 de la mañana. 10 de la mañana y 7 de la noche, en la sede nacional de la Iglesia Universal, Avenida de las Américas 305, sector Kennedy Norte, y en todas las iglesias universal del país, donde una vida mejor espera por usted.
3: Mi nombre es Delmi Romero. Antes de yo llegar al Templo de los Milagros, yo era una persona muy triste y también tenía asma, sufrí de asma desde la edad de 16 años hasta la edad de 23 años. El doctor siempre me daba el inhaler para yo poder respirar. Fue dicho que el asma que yo tenía era incurable, que iba a vivir el resto de mi vida con esa asma. Fue por medio de un comercial que yo vi en la televisión, que oí escuchar del Templo de los Milagros. Fue aquí en la iglesia donde yo aprendí verdaderamente lo que es la fe. Fue paso por paso, no fue de un día a la noche o de la noche al día, fue un proceso. Primero vine a entender de que yo tenía algo mucho más que luchar, que era por mi vida espiritual. Vine a conocer a cómo sacrificar para ser bautizada con el Espíritu Santo y primero logré el Espíritu Santo. De ahí, la segunda cosa que yo conseguí fue mi sanidad. Por medio de la perseverancia, yo vine a comprender primero para mi salud. Yo aprendí a hacer las cadenas de los martes para poder ser sana, a usar mi fe y pues gracias a Dios logré haciendo las cadenas de los martes para yo ser sanada y gracias a Dios que esa asma que los doctores

0: Habían dicho que no tenía cura. Yo fui sanada, pero eso es para la gloria y honra del Señor.
1: A veces, usted mira las cosas que están sucediendo en su vida. ¿Y qué es lo que ven ellas? El presente es el reflejo de lo que ha sembrado ayer. La Biblia es clara cuando afirma que todo lo que el hombre siembra, eso cosechará. A veces, las personas se preguntan por qué están sufriendo, y eso también es fruto de lo que sembraron en el pasado. No es una cuestión de personalidad, se trata de tener visión y sabiduría. En eso radica la importancia de buscar a Dios. Cuando se siembra con Dios, es decir, cuando uno pone en práctica su palabra, se ven los frutos, una vida bendecida y los caminos establecidos. Todas las personas necesitan de una dirección, y Dios es quien puede dársela. Una vez que usted sabe dónde ir, solo necesita poner todas las fuerzas para conquistar su ideal.

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1: 099-116-2450. Aún tiene tiempo de comunicarse conmigo. Estaremos listos para poderles ayudar. Hoy martes en cuatro horarios, 7 de la mañana, 10 de la mañana, 3 de la tarde, como a las 7 de la noche, reunión de sanidad. Usted va a recibir un algodón con aceite consagrado para que usted pueda colocarse en el lugar de la enfermedad. En el momento de la oración estaremos determinando que las enfermedades salgan de su cuerpo. Yo estaré aquí en el Cantón Naranjal, atención, calle Abraham Ramírez y Ranulfo Sáenz. Estamos a pocos metros de la clínica Jaramillo y frente a la lavadora de autos y en la sede nacional de la Iglesia Universal, Avenida de las Américas 305, sector Kennedy Norte, como en todos los templos de la Universal del país. Todo está preparado, todo está listo. Usted que me escucha por la radio Cuantena 1030 AM, la radio de la familia, y por la aplicación Red Familia Ecuador, usted es nuestro invitado todo especial. Yo voy quedando por aquí, pero usted manténgase en nuestra sintonía porque la programación de la Universal continúa.
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0: El Reino de los Cielos. El lugar de los lugares. La belleza de este mundo impresiona. Con solo mirarla, fortalece nuestra alma. Cada detalle nos muestra un poco de quién creó todas estas cosas. El esmero del Creador es visible en todas sus obras. Y todo esto está disponible hoy para buenos y malos. Todo fue creado perfecto para proporcionar condiciones de vida a los seres humanos. Sabemos muy bien cómo es eso, porque también sabemos cómo crear lugares dignos para vivir. Y entendemos lo que necesitamos y lo que queremos. No hay necesidad de decir nada. Probablemente ahí dentro, su alma encendió el deseo de poder vivir en este ambiente. Nuestra alma sabe aspirar a lo bello. Ella tiene una inclinación a apegarse a lo que le agrada. Por eso también nos atrae tanto la naturaleza. La creación de Dios nunca va a dejar de sorprendernos, pues los trazos de su majestad están presentes en aquello que fue creado, hasta en las cosas más pequeñas. ¿Y qué decir de estas piedras preciosas? Una más hermosa que la otra. ¿Sabe dónde podemos encontrarlas? Aquí. Sí, en la playa. Estas piedras son de hecho cada grano de arena, creadas majestuosamente. Puedes ver

¿Cuán cuidadoso es Dios? Capaz de poner tanta belleza en lo que pisamos. Ahora bien, si lo perecedero se hizo con tanta destreza, imagínese cómo será lo que es eterno. Si por solo un segundo el ser humano pudiera ver este lugar, no mediría esfuerzos para garantizar que su alma estuviera para siempre en el reino de los cielos. Cosas que ojo no vio, ni oído oyó, ni han entrado al corazón del hombre, son las cosas que Dios ha preparado para los que le aman. Un lugar indescriptible. Nuestros ojos limitados aún no pueden verlo. Sin embargo, Dios nos ha dado una manera de tener una vista previa de cómo será este lugar: el bautismo con el Espíritu Santo. Cuando el Espíritu de Dios llena nuestro ser, experimentamos el reino de los cielos dentro de nosotros. Pero a diferencia de este mundo, donde cualquiera puede vivir, el reino de los cielos no es para todos. Es exclusivo para aquellos que pagan un alto precio. Y este precio no se paga con dinero. Se le paga día tras día, renunciando a su voluntad para vivir según la palabra de Dios. Por el derecho a morar eternamente en este lugar de incomparable belleza y paz. Sí, pero cuyo mayor atractivo será ver la gloria del Dios vivo cara a cara.

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0: Que Dios bendiga a todos ustedes. Iniciamos su programa SOS. Hoy vamos a estar hablando sobre esta enfermedad llamada diabetes. Usted que sufre con esta enfermedad llamada diabetes, ¿usted cree que Dios puede sacarla de la sangre, sacarla de sus huesos, sacarla de usted? Sacar esa enfermedad que viene usted cargando hace muchos años. Usted es una persona que está desesperada, ya no sabe ni qué más hacer, porque a veces no hay dinero. Usted quizás se inyecta insulina, pero ya no hay dinero para comprar esa insulina. Por eso que yo quiero que usted preste mucha atención a este caso verídico de esta persona. Si ella fue curada, usted también será curada de esa enfermedad. Esta persona, Dios puede curar diabetes, Dios puede curar cáncer, Dios puede curar quister, Dios puede curar tumores, Dios puede hacer milagros extraordinarios. Solamente basta yo creer, basta usted creer. Si usted cree, el milagro acontece. Veamos este caso verídico.
1: Mi nombre es Fanny Yepe. Mis síntomas que yo tuve fueron dolores de cabeza, sueño, bastante agua que me placía tomar. Pero ahí acudí al médico y en el médico me salió que tenía diabetes. Y de ahí los doctores me dijeron que la diabetes no tiene cura y que tenía que tomar la medicina por toda la vida hasta que te viva, así me dijeron. Y a pesar de eso, de ese problema de la diabetes, también tenía el problema de mi esposo, que estaba pasando con problemas de vicio, ¿no? Yo. Y tenía también el problema de económico, que si en la semana comía, póngale carne, sería solamente los domingos, porque los otros días no podía. Yo, a causa del problema económico que estaba con mi esposo, así metido en el vicio, el alcohol. Y otra también, que cuando él salía a tomar, yo no me placía nada, ni comer ni nada, porque de pensar nomás que él llegaba a ser mi problema, yo, porque era bien problemático mi esposo a causa del vicio, todo eso. Y también llegué a tener ese problema con mis hijos. Yo llegué a la Iglesia Universal por una invitación que me hizo un obrero. Ahí yo llegué para un día martes que me invitó por mi problema de salud.

Y de ahí yo ya fui los martes, iba los miércoles, desde que él me invitó y yo no dejaba de ir ningún día. Y de ahí iba los viernes, haciendo las cadenas, liberación, todo eso. Y perseverando, día a día, yo fui ya liberada de todo eso. Gracias a Dios, mi esposo también fue liberado. Yo me acuerdo que en una campaña de Israel él entró. Y así fue como yo fui transformándome, fui liberándome de todos esos males. Y de ahí ya a los 3 meses me bauticé en las aguas. De ahí buscando al Espíritu Santo, un día miércoles, en una reunión de miércoles, ahí fui llena del Espíritu Santo. Fue la mejor riqueza que yo conquisté. Fue el Espíritu Santo, a donde yo puedo ganar alma para Dios. Yo recibí la cura con un examen que yo me fui a hacer, me detectaron que ya no tenía nada, que ya estaba curada de la diabetes, que el médico se quedaba sorprendido porque ellos dicen que no hay cura, pero ellos dicen que un milagro fue que sucedió en mi vida. Y ahí ya fue curada y también con mi esposo restaurado, que ya no tiene vicio, gracias a Dios. Él ya tiene 12 años también la presencia de Dios y con mi familia restaurada, feliz, porque tengo paz, ya no soy la señora que llegó con esa tristeza, con esas angustias, ya no. Ya tengo paz, tranquilidad. Tengo mi familia restaurada, gracias a Dios.

Diariamente, cada uno de nosotros hacemos varias elecciones, sean situaciones comunes o en aquellas que exigen más atención. Y en esta vida, por más que existan elecciones que sean extremadamente importantes, ninguna de ellas se compara a la mayor de todas, a la de decidir el futuro del alma. Esta es una elección individual que necesitamos hacerla a cada día, pues solamente así es posible alcanzar la salvación eterna.

usted escuchó este caso verídico. ¿Venció o no venció? Claro que venció. ¿Se curó o no se curó? Claro que se curó. Un milagro aconteció. Y es lo que Dios también quiere hacer con usted, señora. Con usted hoy, martes. Y por su fe en Jesús, usted recibirá el milagro. El milagro acontecerá en su vida. Por eso que tome esa decisión hoy, martes, 4 horarios, 7, 10, 3 o 7 de la noche. Aquí, en el Templo de los Milagros, aquí en Milagro, en el Templo de la Universal de aquí de Milagro, a las 7, a las 10, a las 3 y a las 7 de la noche. Avenida, no, calle 9 de octubre, entre García Moreno y 24 de mayo. Aquí esperamos por usted y por toda su familia. ¿Ok? Vamos a esta linda canción.

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1: A mí me detectaron artrosis en la rodilla de aquí. Toda la noche ya me dolía así.
2: Vino con dolor.
1: Vine con dolor.
2: Ahora camina, camina, camina. Mira, camina. Venga corriendo, a ver. Venga corriendo. Mira, ya está corriendo, gente. Un aplauso para Dios. ¿Y ahí?
1: Ya no me duele, porque no podía hacer eso, nada.
2: No podía.
1: Ni doblarle la rodilla.
2: ¿Hacía cuánto tiempo?
1: Ya casi iba a tener un año ya con el dolor.
2: Dobla la rodilla. Dobla la rodilla, agáchese, vamos, agáchese. ¿Y ahora?
1: Ya no me duele.
2: ¿Quién te curó?
1: El Señor Jesús.
3: Toda la noche me estaba doliendo las piernas y como que se me dormían y todo el cuerpo estaba que me dolía ahorita.
2: Y ¿con la oración?
3: Pues se me quitó todo.
2: ¿Se le fue todo?
3: Sí.
2: ¿Ya no le duele?
3: No.
2: ¿Quién ha hecho el milagro?
3: Nuestro Señor Jesús.
4: Mucho dolor aquí en los hombros y en la espalda. Ya tenía 8 días con eso, así que me dolía. Pero ahorita no siento nada.
2: ¿Y ahora?
4: Se fue el dolor.
2: ¿Y te curó?
4: Cristo Jesús.
5: Vine con un dolor aquí. Siempre me molesta, pero ahorita con las oraciones se me ha aliviado todo. Gracias al Señor Jesús.
6: Venía con dolor en la rodilla y dolor en el estómago.
2: ¿Recibió la oración de fe?
6: Sí.
2: ¿Y ahora?
6: Me quitó. Se me quitó todo, no siento nada.
2: ¿Qué ha hecho ese milagro?
6: El Señor Jesús.
7: Venía con un dolor fuerte aquí, el brazo, y gracias a Dios, con oración, desapareció todo.
2: ¿Qué ha hecho ese milagro?
7: El Señor Jesús.
8: Yo tengo sarcopenia. Sarcopenia es algo que los músculos se van desbaratando, se van destruyendo.
2: ¿Recibió la oración y posición de manos y ahora?
8: Sí, ahora siento que estoy recobrando las fuerzas que no tenía. Gracias al Señor.
2: ¿Hacía cuánto tiempo tenía esa debilidad?
8: Hace seis meses caminaba y me caía solo, pero ahora estoy, ya puedo.
2: ¡Mira! ¡Baila, baila! ¿Quién te curó?
8: Señor.
9: Yo tengo este problema con la vista aquí. Y yo llegué, no podía ver bien. Y llegué aquí y ya estoy bastante bien.
2: ¿Quién le curó?
9: El Señor.
10: Yo vine con una reacción prácticamente que no quería ni venir. Con un malestar, con una pesadez al cuerpo. Pero con el algodón que me puse, la unción y las oraciones, me siento livianito y más.
2: ¿Quién te liberó? ¿Quién te curó?
10: Nuestro Señor Jesús.
2: ¿Qué tenía?
11: Un dolor. Tengo 3 días. Todo el organismo me duele. Pero ahorita ya se me quitó esto. Ya está sudada. Ya como que ya me salió la enfermedad. Y dolores a los huesos.
2: 3 días con dolores.
11: Dolores así todo del
2: estómago. No soporta.
11: No, de noche no podía dormir. Ya me siento bien. Gracias a
2: mí. ¿Y te curó?
11: Mi Dios.
12: Hace 10 meses me detectaron cáncer. Gracias a Dios no he sentido ningún síntoma.
2: ¿Recibió la imposición de mano?
12: Recibí la imposición de mano, inclusive el tratamiento de Zorca, lo hago de rutina nomás, pero yo me siento...
2: ¿Cáncer de qué?
12: Cáncer de próstata.
2: ¿Y cómo estás?
12: Excelente, bendito sea Dios.
2: ¿Quién te curó?
12: El Señor Jesús.
13: Yo tenía un dolor aquí debajo del brazo, esto me dolía demasiado. Y gracias a Dios, ahorita con la oración, ya se me quitó.
2: ¿Quién te curó?
13: El Señor Jesús.
14: Cuando vamos a un velorio de un amigo o de un familiar, nosotros sabemos que allí hay un cuerpo, y nosotros pasamos horas junto al ataúd, recordando los momentos que pasamos junto a esa persona. Después que nos despedimos de esta persona, entonces viene el momento más triste, el momento de sepultarlo, y lo único que nos queda son los buenos recuerdos. Ahora, lo que muchas personas no logran comprender es que en otra dimensión esta persona sigue viva. Es decir, cuando ella murió, su cuerpo dejó de funcionar. Y en ese exacto momento, su alma se desprendió del cuerpo. Y dependiendo de sus actitudes en vida, el alma de ella fue conducida para la vida eterna o para la muerte eterna.

Preste atención a este versículo. Jesús dijo: Yo soy la resurrección y la vida. El que cree en mí, aunque esté muerto, vivirá. Y todo aquel que vive y cree en mí, no morirá eternamente. Juan, capítulo 12, versículo 16. En este versículo logramos observar dos cosas. Primera, aunque esté muerto, vivirá. Aquí logramos observar que existe vida después de la muerte. Y aquí él se refiere a la vida eterna con Dios en el paraíso. La segunda cosa que podemos observar es cuando él dice: Y todo aquel que vive y cree en mí, no morirá eternamente. Cuando él se refiere a morir eternamente, él está hablando de la condenación eterna, es decir, el infierno. Infelizmente, hay en medio de la sociedad una idea equivocada con respecto a la muerte. Algunos creen que después de la muerte vamos a un lugar llamado purgatorio, donde seremos purificados. Otros creen que después de la muerte debemos pagar una novena o una misa para que el alma del muerto entre al paraíso. Pero vean lo que dice la palabra de Dios en el libro de Hebreos, capítulo 9, versículo 27. Y así como está establecido que los seres humanos mueran una sola vez, y después venga el juicio. Así que mientras una persona viva, tiene una segunda, tercera, cuarta, quinta o más oportunidades de aceptar a Jesús y ser salva. Pero una vez que la persona muere, ya no hay más oportunidades. Comprenda una cosa: todo lo que tenemos que hacer en favor de nuestra salvación o de la salvación de un familiar, lo tenemos que hacer mientras estemos vivos, porque después de la muerte no hay nada más que hacer. Por este motivo, piense, reflexione, entregue su vida a Dios, cambie sus actitudes y comparta este mensaje con sus familiares y amigos. No tenga vergüenza, porque después que ellos mueran, ya no habrá nada que hacer por ellos.

Milagro tras milagro extraordinario que acontece aquí en la Universal. Y usted que nos escucha está perdiendo, porque usted no ha tomado una decisión de usted también estar y recibir ese milagro. Usted quiere recibir ese milagro. Entonces, hoy, martes, esté con nosotros. 7, 10, 3 y 7 de la noche. ¿Está bien? Yo quiero que ahora usted preste mucha atención a esta promo y a esta linda canción.

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0: Yo haciendo el uso del agua viva, tuve un milagro con mi hijo. Él tenía en sus manos llenas de llagas y el dermatólogo le mandaba esas cremas caras. Y yo le ponía y le ponía solo en las noches porque él le mandó que le ponga solo en las noches y de ahí que le ponga guantes para que no se le salga la crema, para que le haga efecto. Seguía igual. Entonces de ahí yo dije, no, pues si yo estoy yendo a la iglesia, entonces Dios tiene que hacerme ese milagro para con mi hijo. Entonces de ahí, como venimos aquí los domingos para el agua consagrada, entonces yo usé mi fe. Entonces yo comencé a bañarlo a mi hijo, a bañarlo y a ponerle en sus manos. Y gracias al Señor vimos el resultado, que mi hijo ya tiene sus manos sanas. Están sanitas, sanitas y muy bonitas. Gracias a Dios.
1: Yo era una persona con un vicio de alcohol, tenía mal carácter, tenía una enfermedad, todos los días dolores de cabeza constante. Y a medida que el dolor aumentaba, yo, mi medicina, la medicina que yo hacía era la del alcohol. Y ahí me torné alcohólico. Cuando ya me hicieron la invitación por medio de la radio, llegué aquí a la iglesia con mi esposa, junto con mi esposa y mis hijos. Y el primer día ya estaban hablando sobre la agua consagrada y decidí hacerlo este gran propósito. Y mi vida fue cambiando poco a poco. El vicio ya iba perdiendo el sabor del alcohol, el dolor de cabeza, ese mismo instante que yo ya bebí del agua y el pastor me hizo una oración. Me quitó totalmente. Yo le hago esta invitación para que asistan a este lugar, justamente los domingos que estamos consagrando el agua.
2: Yo estaba enfrentando lo que era gastritis y todo lo que yo comía me hacía daño y me cogía un ardor en el estómago y me hacía daño las comidas. O incluso hasta el agua me cogía un ardor al estómago. Los síntomas eran que, por ejemplo, yo tenía que vomitar, porque si yo no vomitaba era estaba todo el día mal, estaba con ardor. Y bebiendo del agua viva, gracias a Dios estoy curada, estoy libre de gastritis. No sentía nada ya, no tenía nada. Sí, gracias a Dios. Mi papá también estaba pasando por un problema de salud, donde los doctores le diagnosticaron que él tenía cáncer. Cáncer en lo que es en tumoración maxilar. Ya, y tomando el agua viva, gracias a Dios, mi papá también ha sido curado porque, o sea, él sí tuvo tratamiento en lo que es con los médicos, ya, pero los médicos dijeron que o sea, iban a hacer lo posible porque lo que era el cáncer ya lo tenía avanzado. Ya, pero usando de la fe, usando el agua viva, Dios ha hecho el milagro y mi papá está libre de cáncer.

Amarguras, traumas, desilusión, situaciones que están dejándolo sin rumbo. La sensación de estar en medio de un océano, dentro de un barco que se está hundiendo. Sin brújula, no sabe qué dirección tomar. Sin remos, no puede hacer más. Usted mira a su alrededor y la profundidad de las aguas le dan miedo. Inmediatamente piensa que la inmensidad delante suyo lo va a tragar, va a morir, y que su fuerza física ya no es suficiente para intentar algo más. Usted no ve otra salida que no sea desistir. Cuando llega la noche, la oscuridad vuelve a los sentimientos más oscuros aún, y el pensamiento es que realmente no hay solución. Si usted se siente así, recuerde que la mayor debilidad está en desistir. Existe algo que usted puede hacer ahora mismo, hoy, en este exacto momento. Sumergirse, pero no en las turbias aguas que lo rodean. Sumérjase en su interior y descubra la fuerza que existe ahí adentro, que espera tan solo ser accionada. La felicidad no depende del tiempo, del espacio o de la suerte. Brota de adentro hacia afuera. Nada y nadie puede impedir que usted sea feliz.

0: Mi experiencia con el agua viva, tengo una niña, no me hablaba. Entonces llegó el año, fui hasta el médico, me dijeron que problemas de autismo, que tenía que llevarle al lenguaje. Yo no fui, sinceramente, no fui, no la llevé. Al segundo año, así mismo, seguía, no me hablaba. Una vecina enfrente me habló de la iglesia, del agua sagrada. Yo vine, me dijo que trajera la botellita y le empecé a darle el agua. Y hoy por hoy mi hija ya me habla. Ya me habla, me dice mami, papi, muchas palabras. Cuando ella no me hablaba, solo me señalaba, gritaba y lloraba. Y gracias a mi fe, pues hoy mi hija está hablando. Entonces, pues, lo primero que tienen que tener es la fe. Eso les va a hacer que esta agua consagrada, agua viva, con fe, vas a dar resultados en el nombre de Dios.
1: Yo tuve un problema con la pérdida de mi papá. Tuve un dolor, yo tuve un problema de los pulmones. Yo tosía y ya la fiebre constante, ni la pastilla, ni la medicina te hace nada. Y gracias a Dios y al agua viva que tomamos cada día pensando en Dios primeramente, Dios me iba curando. Ya no estaba ya con el mismo físico que estaba, fui transformando, fui ya comiendo, ya los medicamentos me hicieron bien. Aquí está mi transformación y estoy agradecido con la Iglesia Universal.
0: Yo estaba sufriendo con muchos sangrados, tenía mucha molestia, mucho malestar, dolor en mis huesos, al cuerpo, no sabía qué era. Fui al médico, ellos me dijeron que tenía quiste en los ovarios y ellos me recetaron un tratamiento largo, pero ese tratamiento de tomar muchas pastillas al día no estaba surtiendo efecto. Los médicos decían que yo tenía que tomar 5 pastillas al día. Tomar una para cada dolencia. Si me dolían los huesos, tenía que tomar una pastilla. Si me dolía la cabeza, tenía que tomar otra pastilla. Entonces, yo tomaba la pastilla, pero no había ninguna mejoría. Seguía la dolencia ahí y no me calmaba nada. Entonces, yo ya no aguantaba el dolor. Yo tenía molestias en hacer mi vida diaria. Entonces, yo quería una mejoría y yo recurría a la fe. Yo recurría a participar los días domingos, trayendo mi botella con agua, consagrándola, no recibiendo la gota, las reuniones y determinando por la fe que yo quería ser curado, que yo no quería tomar ese montón de pastillas que el doctor me estaba mandando, porque no había un cambio, no había una sanidad en mí. Entonces fue así que yo determiné por la fe que yo quería ser curado. Yo perseveré, participaba domingo tras domingo, consagraba el agua, la tomaba como si el agua fuera mi medicina, el remedio, ¿no? Por las mañanas, antes yo de salir, yo despertaba y la tomaba, como quien dice en ayuna. Y sin darme cuenta, ya no tenía malestar, ya no tenía ese sangrado, ya no tenía ese molestia. Fui al médico también y el médico constató que los resultados anteriores a los de ahora habían cambiado, había una mejoría. Y fue así.

0: muchos más. Muchos más los que han pasado por aquí que los 8 mil millones que aún viven en esta tierra. Miles de millones de rostros. Miles de millones de historias. Todos entrelazados en un mismo destino final. Y nosotros, pasajeros del presente, caminamos por la misma ruta que ellos recorrieron. Lo que queda de todo a veces es una piedra con algunas letras y números. Pero la mayoría está tan ocupada con el ahora que poco le importa lo que vendrá después. Vivimos en la era de la vanidad descontrolada, donde los robots son cada vez más naturales y los seres humanos cada vez más artificiales. Donde se compra un bolso de $12,000 para llevar en él un dólar. ¿De qué sirve tanta ostentación y vanidad si todo lo que consumió su tiempo no podrá acompañarle? Si el último coche en el que vamos a viajar ni siquiera tiene motor. Pero no estoy aquí para hablar de lo que usted ya sabe, sino de la verdad que le ocultan. Le invito a ver más allá de la tumba, hacia la vida que no tiene fin. Es hora de que piense en su alma. Sumérjase en este tema ignorado y casi prohibido en este mundo, porque si los vivos supieran lo que los muertos ya saben, todo el mundo correría a priorizar su salvación.
1: La invitación es hecha para todos ustedes, nuestros amigos, porque Dios no te quiere ver enfermo, no te quiere ver sufriendo. Entonces, hoy martes te esperamos. Yo estaré aquí, yo, Pastor Luis, estaré aquí hoy martes a las 7 de la mañana, 10 de la mañana, 3 de la tarde y 7 de la noche en el Templo de la Universal de Milagro, que está ubicada en la calle 9 de octubre entre García Moreno y 24 de mayo. 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Fuerza, Dios es con usted.

el reino de los cielos. El lugar de los lugares. La belleza de este mundo impresiona. Con solo mirarla, fortalece nuestra alma. Cada detalle nos muestra un poco de quién creó todas estas cosas. El esmero del Creador es visible en todas sus obras. Y todo esto está disponible hoy para buenos y malos. Todo fue creado perfecto para proporcionar condiciones de vida a los seres humanos. Sabemos muy bien cómo es eso, porque también sabemos cómo crear lugares dignos para vivir. Y entendemos lo que necesitamos y lo que queremos. No hay necesidad de decir nada. Probablemente ahí dentro, su alma encendió el deseo de poder vivir en este ambiente. Nuestra alma sabe aspirar a lo bello. Ella tiene una inclinación a apegarse a lo que le agrada. Por eso también nos atrae tanto la naturaleza. La creación de Dios nunca va a dejar de sorprendernos, pues los trazos de su majestad están presentes en aquello que fue creado, hasta en las cosas más pequeñas. ¿Y qué decir de estas piedras preciosas? Una más hermosa que la otra. ¿Sabe dónde podemos encontrarlas? Aquí. Sí, en la playa. Estas piedras son, de hecho, cada grano de arena, creadas majestuosamente. ¿Puedes ver cuán cuidadoso es Dios? Capaz de poner tanta belleza en lo que pisamos. Ahora bien, si lo perecedero se hizo con tanta destreza, imagínese cómo será lo que es eterno. Si por solo un segundo el ser humano pudiera ver este lugar, no mediría esfuerzos para garantizar que su alma estuviera para siempre en el reino de los cielos. Cosas que ojo no vio, ni oído oyó, ni han entrado al corazón del hombre, son las cosas que Dios ha preparado para los que le aman. Un lugar indescriptible. Nuestros ojos limitados aún no pueden verlo. Sin embargo, Dios nos ha dado una manera de tener una vista previa de cómo será este lugar: el bautismo con el Espíritu Santo. Cuando el Espíritu de Dios llena nuestro ser, experimentamos el reino de los cielos dentro de nosotros. Pero a diferencia de este mundo, donde cualquiera puede vivir, el reino de los cielos no es para todos. Es exclusivo para aquellos que pagan un alto precio. Y este precio no se paga con dinero. Se le paga día tras día, renunciando a su voluntad para vivir según la palabra de Dios. Por el derecho a morar eternamente en este lugar de incomparable belleza y paz. Sí, pero cuyo mayor atractivo será ver la gloria del Dios vivo cara a cara.

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0: Hola, ¿qué tal a todos? Que el Espíritu de Dios les bendiga abundantemente. Quizás en esta madrugada usted se encuentra pasando por enfermedades, problemas, sin poder vencer. Ya fue diagnosticado con una enfermedad terminal. Usted, la fuerza se le ha terminado y piensa que ya no hay solución para su vida. Yo quiero probar a usted en esta madrugada que Dios puede transformar, Dios puede cambiar la situación que usted está viviendo. Los problemas que para ojos humanos es difícil, la medicina no puede hacer nada. Yo quiero que usted ahora escuche con atención este caso verídico.
1: ¿Quién ve a esta madre feliz? Disfrutando de una simple tarde con su hijo. Jamás podría imaginar que ella tuvo que sufrir un pasado lleno de angustia, enfermedad y desesperación.
2: Fue ese momento que yo sentí adentro de mí como que todo se terminó. Yo en ese momento me hice la fuerte, pero adentro de mí... fue el momento que me dijeron que mi hijo tenía cáncer. Mi nombre es Laura y esta es mi historia. Yo sufría mucho con depresión y sufría con mis hijos enfermos. Entonces, en ese momento, pues, venía la depresión, los malos pensamientos. Llegamos al hospital como a las 10 de la mañana y a él me dejaron verlo como hasta las 7 de la noche. Ya habían traído psicólogos, doctores, especialistas y me llamaron, venga para acá. Tenía a mi hijo con cáncer. Fue como un balde de agua helada que me dieron y yo quedé, pero ¿cómo? ¿Cómo a mí? Ese fue el momento más difícil de mi vida.
1: Las malas noticias no paraban. Era como una lluvia fría de tormentos que azotaban sin cesar. Laura se enfrentaba sola a un diluvio de penas.
2: Yo en ese momento me hice la fuerte, pero adentro de mí... adentro de mí estaba destrozada. Yo quedé viviendo adentro de un hospital casi por un año, 24 horas al día. Había momentos que pensaba que no había solución para el problema, porque al mirar a mi hijo acostado en una cama, dándole tratamiento, se le cayó el pelo, se le cayó la ceja. Te sientes impotente en el momento de que a tu hijo lo pican tanto, porque a mi hijo todos los días le tenían que sacar sangre. Yo conocí a una persona que sabía lo que yo estaba pasando. Entonces esa señora me dijo, mira, a mí Dios me curó de un tumor que yo tenía y que en la iglesia que ella iba, Dios la había sanado. Entonces me dijo a mí, yo sé que tus hijos están enfermos, que tú has pasado por muchos momentos difíciles, ¿por qué tú no vas a la iglesia y tú pides ayuda para que te enseñen cómo usar tu fe y tu vida venga a transformarse? En ese momento le dije, sí, vamos.

0: Entonces nosotros llegamos a la iglesia. Desde el primer momento, el primer día que yo llegué, yo sentí paz, tranquilidad. Me gustó. Empecé a creer, empecé a usar mi fe, hice mi cadena de los días martes, que era especialmente para la sanidad. Yo llevaba a mis hijos estaban ahí. Entonces, desde ese momento yo empecé a mirar la diferencia. Usando mi fe fue que empecé a recibir las victorias en mi vida. El doctor me dijo que después de que él tuviera 10 años, él iba a sufrir un dolor porque el tratamiento fue muy fuerte. Entonces fuimos a los 10 años, le hicieron el chequeo, le hicieron lo que tenían que hacerle. A mi hijo, gracias a Dios, no le dolía nada.
1: Su hijo recuperó la salud por completo. Hoy es un niño alegre y con ganas de vivir. Laura es una mujer llena de esperanza.
0: Todo está muy bien hasta hoy, gracias a Dios. Él está estudiando para medicina también, para encontrar medicinas más buenas para que las personas se curen. Nosotros los seres humanos somos limitados, nosotros tenemos límites, pero hay un Dios que Él no tiene límites. En el momento que tú crees, que tú te lanzas, que tú usas tu fe, entonces ese es el momento que Él viene a obrar en tu vida.
1: Laura ha vencido todas las tormentas en su vida y es un testimonio más de que con el uso de la fe inteligente ella podrá tener momentos felices para toda la vida, rodeada de quien ella más ama.
2: ¿Cómo se puede vivir por la fe? Solamente es posible recibiendo el Espíritu Santo, pues Él es la llama ardiente que no deja que la fe se apague. No sirve ser religioso, no sirve ser diezmista y ofrendante fiel. No sirve conocer bien la Biblia si la persona no nace del Espíritu Santo.

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1: Usted quiere vencer estos problemas que hay en su cuerpo, que hay en su salud. Quizás esta enfermedad le ha llevado a usted a depender de medicamentos, ya fue desahuciado. Yo quiero mostrar para usted que existe una solución. Dios le puede cambiar y transformar su vida. La palabra de Dios nos enseña acerca de un hombre llamado Naamán, que él tenía a su cargo un gran ejército y era estimado por todos. Quizás esa sea la condición suya. Quizás usted está teniendo condiciones, pero el dinero, las condiciones que usted tiene, no le ha podido ayudar. Aquel hombre Naamán buscó la ayuda de Dios, y cuando él hizo lo que el hombre de Dios había mandado, obedeciendo la palabra, entonces él fue curado, transformado. La lepra que había en su cuerpo desapareció. Y usted quiere que en su cuerpo, de su vida, venga a desaparecer todas estas enfermedades, las dolencias, el cáncer que le diagnosticaron, la enfermedad que usted ha venido padeciendo año tras año sin encontrar la cura. Yo quiero que usted en este momento se pueda comunicar con nosotros a nuestro número, al 099-03-60-13-6. Usted se puede comunicar, dejarnos una nota de voz o nos puede llamar, porque estaremos dispuestos a ayudarle a usted, y también usted va a vencer todos los problemas. Hoy usted se puede acercar en nuestro templo de la Universal a las 7 de la mañana, 10 de la mañana, 3 de la tarde y 7 de la noche. Yo quiero que ahora usted escuche esta canción y ya volvemos.

¿Alguna vez se ha detenido a pensar qué está diciendo realmente cuando ora Padre Nuestro? Tal vez conoce esta oración de memoria, pero Jesús no la enseñó para que fuera una simple repetición. Cada frase nos lleva a examinar nuestra relación con Dios y nuestra manera de vivir. Padre nuestro que estás en los cielos. Antes de hablar de nuestros problemas, Jesús nos enseña a mirar hacia Dios y reconocerlo como Padre. Santificado sea tu nombre. Pero, ¿nuestra manera de vivir honra al Dios que nuestros labios llaman santo? Venga tu reino, hágase tu voluntad. Confiar en Dios también significa aceptar su voluntad, incluso cuando no coincide con la nuestra. El pan nuestro de cada día, dánoslo hoy. Nos recuerda que necesitamos de Dios cada día, no solamente cuando enfrentamos problemas. Perdónanos, así como nosotros perdonamos. Pedimos misericordia, pero también somos llamados a perdonar y a no permitir que una herida continúe gobernando nuestra vida. No nos dejes caer en tentación, mas líbranos del mal. Reconocemos que tenemos debilidades y que necesitamos de Dios para permanecer firmes. Quizás usted ha pronunciado el Padre Nuestro cientos de veces. La próxima vez, no se limite a repetirlo. Deténgase, piense en cada palabra y llévela a su vida, porque el Padre Nuestro no es solamente una oración para pronunciar, es una oración para vivir.

0: En este día martes de poder y milagro, usted se puede acercar, porque con certeza esta enfermedad, esos dolores que hay en su cuerpo, los problemas que la medicina no puede hacer nada, las inflamaciones que usted ha tenido en su cuerpo, Dios tiene el poder para curarle, para sanarle. Así que no pierda esta oportunidad de usted venir a encontrar su cura. Usted que ya hizo de todo, usted que ya ha sufrido de más, usted puede determinar ahora el fin de esta enfermedad. Por eso use la fe, acérquese al templo de la Universal más cerca de su hogar. Usted puede vencer, porque Dios es su sanador. Dios puede tocar en donde la medicina no toca. Dios puede hacer milagros extraordinarios. Yo quiero que ahora usted acompañe más resultados de personas que participando los días martes recibieron la transformación, la bendición de Dios. Acompañe, por favor.
1: Mi nombre es Joana y esta es mi historia. Mi vida antes de llegar a la iglesia fue muy sufrida en la cuestión de mi salud. Yo tenía un virus en la sangre que se llama Guillain-Barré syndrome. Y eso hace con que el sistema inmune se debilite y mis músculos que empezaron a quedar muy débiles. Yo perdí el control de mis piernas, de mis brazos. Yo quedé paralizada.
2: Cuando era pequeña, su enfermedad no le permitía correr y jugar con los otros niños. Por ello, Joana pasaba sus días en el médico o encerrada en su habitación tomando medicinas.
1: Mi cuerpo tenía muchas secuelas. Yo sentía que me hormigaba en las manos y en los pies. Constantemente yo me caía, se me caían las cosas de la mano. Estaba creciendo triste, depresiva, porque yo no podía hacer las mismas cosas que los demás niños podían hacer. Yo no podía salir, jugar, usar la bicicleta. Yo solamente conocía una vida de sufrimiento. En mi desesperación y mis deseos de morir, de acabar con este sufrimiento, cuando ya era más grande, yo fui a buscar ayuda de una gitana. Las enfermedades se me agravaron más.
2: Y aunque pensó que se había salvado de su sufrimiento, su enfermedad regresó con más fuerza.
1: Nuevamente tuve que volver a depender de medicamentos, estar yendo al médico. Los doctores estaban buscando una manera de cómo ayudarme. Me acuerdo que me hacían muchos exámenes, muchos estudios. Fue cuando el médico dijo, Joana, de la manera que tú estás siguiendo en tu salud, tú vas a volver a estar en una silla de ruedas y no vas a llegar muy lejos de vida. En ese momento sentí como que si el mundo se me cerró. Mi mamá conoció la iglesia a través de la radio y me llevó a la iglesia.

0: fuimos a la iglesia por la primera vez, yo me acuerdo que mi oración fue que yo le pedí a Dios, Dios mío, yo quiero tener esa oportunidad de conocerte. Quiero tener esa oportunidad de saber que realmente tú puedes ayudarme. Pero yo miré una diferencia, yo noté un cambio en mí. Y lo primero que yo noté fue que realmente pude dormir esa noche, tuve paz, tranquilidad. A través de las oraciones y de la obediencia a la palabra de Dios, yo fui curada. Y ya no tuve más que depender de medicamentos. Fui muy, muy, muy agradecida con Dios por eso. Cuando las cosas no salen bien, cuando no da como uno quiere, ahí es cuando tenemos que entrar nuestra fe con Dios, nuestra lucha con Dios, de hacer una prueba con Dios. Dios está enfrente de nosotros para las situaciones del día a día, porque es Dios que está contigo, es Dios que está ahí a tu lado dándote fuerzas, y no depender de nada ni de nadie, sino de Dios.
1: Para muchos, existen metas muy difíciles de alcanzar, sueños imposibles de concretar. Parece que la vida les reservó para cada día un sufrimiento sin derecho a nada. ¿Cómo vencer si ya no le quedan más fuerzas? No se desanime. Deje que la luz venza la oscuridad en su vida. Encontrará la salida, porque la fuerza que necesita está adentro suyo. Sáquese el peso que carga en sus hombros. Mira a lo alto. Su socorro está llegando. Tenga fe.

Mi nombre es Rosalba. Cuando llegué a la Universal, yo llegué con un cáncer. Desahuciada del seno derecho. El médico me tenía mes y medio de vida nada más. Con tratamientos, con quimios, con todo, delgadísima, tuve intento de suicidio por esa misma noticia tan tenaz que me dieron que me iba a morir. En ese momento yo dije, Señor, me cura o me desaparece, porque yo no quiero vivir así. Yo seguí mi tratamiento, por supuesto, yo seguí mi tratamiento, mis cadenas. En otra ocasión ya fue otro examen que me hicieron y el médico no me creía. El médico no creía. Yo le doy gracias a Dios porque ya estoy curada, diagnosticada, que sana totalmente, y yo le doy gracias a Dios. Mis hijos bendecidos. Cuando las luchas son más difíciles, ahí es cuando yo más lucho, cuando yo más peleo con Dios.

0: No deje pasar la oportunidad de usted vencer esta enfermedad, esta dolencia en su cuerpo. Usted puede acercarse hoy a nuestro templo de la Universal y participar de esta concentración de poder, de milagro. Usted que ya tocó varias puertas, esta vez usted va a acercarse al templo de la Universal aquí en el cantón Santa Lucía, en la calle Nicolás Martínez, diagonal al Parque Central, esquina con la parada de buses. Usted puede acercarse porque con gusto estaremos ayudándole a las 7 de la mañana, a las 10 de la mañana, 3 de la tarde y también a las 7 de la noche. Usted puede acercarse porque recibirá de su milagro de la sanidad en su cuerpo. Yo quiero ahora que usted escuche estas promos y nosotros ya regresamos.
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2: En la caminata de la vida pasamos por luchas, dificultades y tribulaciones. Para vencerlas, todo dependerá de nuestra estructura espiritual y de cómo nos posicionamos delante de los problemas. En los momentos fáciles, muchos pueden hasta decir que creen en Dios. Ahora bien, cuando se está viviendo un momento difícil, un momento de persecución, es ahí que tendrá que probar que estas palabras son de confianza. Uno solo sabrá que confía cuando pase por el valle profundo. Ahí se revelará qué corazón tiene. La Biblia relata que Pedro le dijo a Jesús que lo seguiría hasta la muerte. Pero cuando Jesús fue preso, fue llevado a la cruz, Pedro se quedó amedrentado. Al cambiar el ambiente, todo cambió adentro de él. Pedro se volvió una persona débil y negó a Jesús. Cuando somos verdaderos cristianos, debemos servir a Dios no solo en los días buenos, sino principalmente cuando todo parece estar en contra. Aunque todo esté mal, debe luchar con confianza, sabiendo que Dios no lo va a defraudar. Este tipo de confianza no existe en un hombre natural, solo en alguien nacido de Dios. Ante una pérdida, ante una situación donde todo su futuro esté comprometido, aún así, siga confiando. Alce la cabeza hacia adelante.
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Vivimos en un mundo donde muchas situaciones amenazan la tranquilidad de una familia. La inseguridad, los accidentes, los fenómenos naturales y las enfermedades. Pero también existen problemas que comienzan dentro del propio hogar. Adicciones, dificultades económicas, conflictos, infidelidades, separaciones y situaciones que terminan afectando a toda la familia. Y existen luchas que nadie ve. El miedo, la ansiedad, los traumas y la angustia que una persona puede cargar en silencio. Hay cosas de las que usted quisiera proteger a su familia, pero que simplemente escapan de sus manos. El Salmo 91 habla precisamente de refugio, protección y libramiento. El que habita al abrigo del Altísimo morará a la sombra del Omnipotente. Por eso, este domingo, venga con toda la familia para entrar juntos en el Santuario del Abrigo del Altísimo. Un propósito especial para poner su hogar y sus seres queridos bajo la protección de Dios y pedir que sean librados de aquello que amenaza su paz, su seguridad y su unión. Especialmente a las 9:30 de la mañana, también a las 7 de la mañana y 5 de la tarde, en el Templo de los Milagros, Avenida de las Américas 305, sector Kennedy Norte, y en todos los templos de la Universal del país.

Y en este día domingo, el domingo de usted recibir la bendición para su hogar, para su familia, es usted y su casa estar bajo el abrigo del Altísimo, la protección de Dios, el libramiento que Dios hace en la vida de todas las personas. Por eso, como está escrito en el Salmo 91, el que habita al abrigo del Altísimo morará a la sombra del Omnipotente. Diré yo al Señor, refugio mío y fortaleza mía, mi Dios en quien confío. Es esta la confianza que usted debe de tener a Dios. Es este libramiento, esta protección que Dios quiere dar para usted y su familia. Por eso, en este día domingo, usted va a venir para participar junto con su familia en esta concentración de fe, familia y Espíritu Santo. Usted que quiere la presencia de Dios, usted que quiere la cura dentro de su cuerpo, usted quiere este alivio. Yo quiero que ahora usted escuche resultados verídicos de personas que participando los días domingo recibieron la bendición, la protección, y es eso lo que acontecerá también para usted. Usted que quiere una sanidad en su cuerpo, escuche por favor lo que esta persona tiene para decirle.

0: Mi hijo fue curado tomando el agua viva. Como unos 12 días, él estuvo unos dolores en el estómago. Entonces, el dolor era fuerte porque él lloraba, él vomitaba y todo. Yo lo mandé al centro de salud. Entonces, estando allá, le dijeron que era un apendicitis y que era de operación. Pero yo también usé mi fe. Yo antes ya le había dado el agua viva para que él tome. Y yo le entregué en las manos de Dios. Y así fue. Y después, en la tarde, me dieron la noticia, porque ya no iba a ser operada, que ya estaba sano, que no tenía nada. Y entonces yo dije, esa es mi fe. Y usé el poder de Dios para que Dios venga a ser glorificado.
1: Cuéntenos, ¿qué problema usted tenía antes de tomar el agua viva?
2: Se me dañó el dedo. Yo vine aquí a la iglesia y tomando el agua viva, en 8 días se me curó este dedo. Tenía esto empollado todo esto aquí.
1: Al momento de usted usar su fe en el agua viva, usted fue curado.
2: Claro, muy curado, yo gracias a Dios.
3: Me habían detectado que tenía infecciones en las vías urinarias y me daba fiebre, vómito, malestar, todo el cuerpo, fiebre, frío. Y tomando el agua viva, pues el Señor hizo su obra. O sea, me compuse y bueno, hasta hoy en día yo todavía lo sigo tomando. Y también tenía muchos malestares en el cuerpo. La verdad es que no me sentía bien. Incluso hasta me desmayaba para caminar. Pero gracias, como le digo al Señor Jesús y su agua, pues ya estoy bien, gracias a Dios.

0: porque debido a un accidente que tuve, y el golpe me en situación, mucho dolor en la rodilla, de la cual no podía dormir, no podía conciliar el sueño porque el dolor era muy fuerte. Me paré, me paraba, tomaba el agua con fe, consecutivamente lo hacía muy seguidamente y con la oración en Dios, con la fe en Dios, confiando en el Señor, en el agua viva. Mi situación ha sido muy sorprendente porque ya no he sentido más dolor, ya puedo bajar y subir las escaleras, la cual no la podía hacer. Duermo más tranquila, más el sueño es más duradero. Estoy feliz porque Dios hizo en mí, a través del agua viva, un milagro muy grande.
1: Yo antes de tomar el agua vida tenía me detectaron hernia discal ya hace 3 años. Y desde que tomé el agua viva ya se me ha quitado todo el dolor, que ya comenzaba a molestarme para caminar, se me dificultaba ya la pierna, me caminaba medio cojo. Gracias a Dios yo fui curado de la hernia discal, no le digo. Todo es el poder de Dios nomás.
0: Yo tenía un problema de audición en mi oído y a causa de ese problema yo sufría de vértigo. La doctora ya me dijo que no tenía cura, que no podía estar sola, no podía salir a la calle y no iba a poder estudiar ni trabajar, que iba a depender de otras personas para que me cuiden. Estaba estudiando, dejé de estudiar, estaba trabajando, me despidieron porque no podía trabajar hacer las cosas con normalidad a causa de esa enfermedad. Entonces yo llegué a la iglesia, usé mi fe, usé el propósito del agua viva y fui curada. Lo que la doctora había dicho que no voy a volver a trabajar y no voy a volver a estudiar, yo volví a estudiar, me gradué y puedo trabajar con normalidad. No tengo que depender de nadie porque Dios me curó.

0: ¿Cómo conocer a una persona? ¿Cómo saber si ella es de Dios o no? ¿Cómo saber si ella está salva o no? Preste mucha atención a estas palabras del Señor Jesús. No hay árbol bueno que pueda dar fruto malo, ni árbol malo que pueda dar fruto bueno. Cada árbol se conoce por su fruto. No se cosechan higos de los espinos, ni se recogen uvas de las zarzas. El hombre bueno dice cosas buenas porque el bien está en su corazón, y el hombre malo dice cosas malas porque el mal está en su corazón, pues de lo que abunda en su corazón, habla su boca. Usted puede hasta decir que es una buena persona, que no hace mal a nadie, pero sus frutos van a decir quién es usted. ¿Cuáles han sido sus frutos? Robo, mentiras, traiciones, prostitución, sexo libre, amantes, vicios, peleas, odio, resentimiento en contra de los demás. Las drogas hacen parte de su día a día. Haga un análisis de su vida. ¿Sus actitudes han sido buenas? ¿Será que su vida está de acuerdo con la palabra de Dios? Sus frutos no mienten. Usted puede decir que ama a Dios, pero si usted no lo obedece, infelizmente, su amor es superficial. Vea lo que dice la palabra de Dios. Si me amáis, guardad mis mandamientos. Infelizmente para Dios, las palabras no sirven de nada, pues son sus frutos los que van a decir quién es usted. Quien ama a Dios, lo obedece y sigue sus mandamientos.
1: Las razones para estar presentes son muchas y los resultados que cada uno reciben se pueden ver domingo tras domingo. Una paz que desborda, una alegría sin medida, la unión familiar, el reencuentro con el amor, un abrazo que fructifica. Todo eso sucede en esta concentración de fe, Espíritu Santo y familia. Y cada domingo se comparte una palabra edificante sobre la fe.
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1: Domingo en esta concentración estaremos esperando por usted. Venga y reciba el lienzo del abrigo del Altísimo para que usted también pueda recibir la protección, recibir la bendición de Dios. Y usted puede traer consigo su botella con agua, porque estaremos dando para usted gratuitamente del agua viva, para que por medio de la fe también usted venga a recibir la cura, la sanidad. Nosotros estamos aquí en el Cantón Santa Lucía, en la calle Nicolás Martínez, diagonal al Parque Central, esquina de la parada de buses. Usted se puede comunicar con nosotros a nuestro número de WhatsApp o llamarnos al 099-03-60-13-6. Se puede comunicar porque estaremos ayudándole. Usted también puede participar en nuestra sede nacional, Avenida de las Américas 305, al norte de la ciudad de Guayaquil, principalmente a las 9:30 de la mañana, como también a las 7 de la mañana, 3 de la tarde y 5 de la tarde. Usted puede acercarse porque con gusto estaremos ayudando a usted. Hemos llegado a nuestro término de nuestra programación. El día de mañana estaremos más con su programa No Desista. Que Dios les bendiga abundantemente.

Amarguras, traumas, desilusión, situaciones que están dejándolo sin rumbo. La sensación de estar en medio de un océano, dentro de un barco que se está hundiendo. Sin brújula, no sabe qué dirección tomar. Sin remos, no puede hacer más. Usted mira a su alrededor y la profundidad de las aguas le dan miedo. Inmediatamente piensa que la inmensidad delante suyo lo va a tragar, va a morir, y que su fuerza física ya no es suficiente para intentar algo más. Usted no ve otra salida que no sea desistir. Cuando llega la noche, la oscuridad vuelve a los sentimientos más oscuros aún, y el pensamiento es que realmente no hay solución. Si usted se siente así, recuerde que la mayor debilidad está en desistir. Existe algo que usted puede hacer ahora mismo, hoy, en este exacto momento. Sumergirse, pero no en las turbias aguas que lo rodean. Sumérjase en su interior y descubra la fuerza que existe ahí adentro, que espera tan solo ser accionada. La felicidad no depende del tiempo, del espacio o de la suerte. Brota de adentro hacia afuera. Nada y nadie puede impedir que usted sea feliz.

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0: ¿Está cansado, cansada de solo padecer con enfermedades? ¿Está cansado, cansada de solo padecer con enfermedades? A partir de este instante comienza su programa Auxilio Espiritual. Y esta programación tiene como objetivo llevar para usted esperanza, alegría, fe, no importando cuál sea su credo religioso. Quédese con nosotros porque con seguridad usted va a aprender a vencer por la fe todos esos problemas que le están agobiando. Inclusive usted puede también comunicarse con nosotros al 09-84-45-61-53. 09-84-45-61-53. Y le invito a escuchar el caso verídico de Marcelina Rodríguez. Nos cuenta que tenía muchos problemas de salud. Tenía también problemas con su esposo a causa de los vicios que él tenía. Le detectaron a ella una enfermedad fuerte en su útero. Inclusive le dijeron que podía ser cáncer y la situación estaba de mal en peor. Pero a través de la fe, a través del poder de Dios, cuando ella manifestó su fe, ella pudo vencer, ella pudo hacer la diferencia. Y hoy está hablando de lo que el Todopoderoso hizo en su vida. Escuche el caso verídico y ya regresamos.
1: Yo me llamo Marcelina Rodríguez. Yo vine a la iglesia con problemas de salud, problemas familiares, especialmente con mi esposo, porque mi esposo tenía vicios y uno de los vicios de él era el trago. Él se dedicaba al trago, bebía. Había veces que él también llevaba amigos a la casa, yo agarraba a mis niños y me iba donde mi mamá y ahí quedaba. Cuando él no estaba en la casa, estaba donde se iba a Vince, donde la mamá, ya se daba otras borracheras, venía borrachito. Y la verdad que ya eso ya me estaba ya colmando la paciencia. Él ha sido una persona grosera, malcriada, ya contestando con sus malas palabras. Entonces yo creo que por eso yo como que me psicosí, algo así. Ya. Entonces en un momento le comencé como a tener miedo. Y para colmo, comencé un problema de una enfermedad que ni supe en qué momento llegó a mi vida, pero llegó. Llegó con unos problemas que me causaba mucha fiebre, frío. Fui al médico, el médico me dice que yo tenía un problema de útero, que precisaba ir a Solca. A contar a mi esposo, él dijo que si, que iba a hacer yo a Solca, porque de la tierra me iba a pasar. O sea, él me decía que si me moría, eso era lo que me tocaba, pues ya. Me acuerdo que lloré bastante por las palabras, porque no era lo que yo esperaba de él. Ya. Yo esperaba que él, por lo menos, como que se sorprendiera, que se preocupara, qué sé yo. No hice nada, solamente llorar y seguir con mis dolores que tenía todos los días, porque el día se había convertido como en la noche. Yo pasaba todo el día acostada en la cama, con fiebre y frío, y por las noches casi no dormía tampoco. Me quedaba de noche así con el televisor, había veces que veía películas y cosas así. Así, entre moviendo la televisión, una noche fui a dar con el programa de la iglesia, que decía, pare de sufrir. Y le pongo atención al programa, y me he quedado mirando, en eso decían que pongan un vasito con agua. Entonces yo agarré mi vasito y lo puse al lado de la televisión. Y me di cuenta que eso me estaba haciendo bien. Y desde ahí en adelante comencé a ver la televisión y me desesperaba yo. ¿Cómo me voy a esa iglesia? Entonces yo bien temprano agarré a mis niños y vámonos para allá. Me comencé a sentir bien, la verdad que me comencé a sentir bien, y como todas como toda persona que comienza a sentirse bien a sí mismo, lo recibió bien y me aparté. Me aparté por un buen tiempo. No miraba ni la televisión ni el programa porque yo, según, ya me había curado. Perfecto. Luego, después, poco a poco, me fueron viniendo los dolores y ya antes, si antes me dolía, ahora después me dolía peor. Se tenía hinchadísimo el útero. Caminaba que parecía una señora de una edad muy avanzada. O sea, yo no podía casi caminar bien. Ya entonces, nuevamente decidí, sabe que yo me voy a la iglesia. Ya. Mi mamá también me habló y me dijo que yo tenía que buscar la iglesia, que era en la iglesia que me iba a curar. Regresé a la iglesia, en lo que yo regreso a la iglesia, comencé con toda la fe encima, y sí, con toda la fe encima y pidiendo a Dios que me enseñara ese milagro que yo precisaba, sí. Ser curada, pero de definitivo, de raíz. Si me curo esta vez, pero definitivamente, yo no me aparto más de ti. Así fue. Yo no sé ni en qué momento, ni qué día, ni qué tiempo, me comencé a sentir libre, libre, libre de mi problema. Cuando yo fui al médico, me dijo que no tenía nada. Pero nunca fui a Solca. Mi curación fue aquí en la iglesia.

0: Quizás los resultados de su vida son muy superficiales. Eso expresa el grado de relación que usted tiene con la palabra de Dios. Si lo aplica con más intensidad, mayores serán los milagros que verá en su vida. Escrito está: si creyeres y oyeres, comeréis el bien de esta tierra. Usted no está predestinado a la ruina o al fracaso. Dios está diciendo que solo depende de su decisión. Para llegar a la victoria, no depende de un líder religioso, de los familiares, de la situación económica que vive el país. Depende única y exclusivamente de practicar la fe. Eso lo convierte en un ser totalmente independiente. Usted no podrá confiar a otra persona las decisiones más importantes de su vida. Por miedo al fracaso, muchas veces usted ya ha entregado a otros la responsabilidad de sus decisiones, para después no sentirse culpable en caso de fracasar. Para ser exitoso, las decisiones que toma en la vida tienen que ser suya. El esfuerzo que tenemos que hacer es este: oír y practicar, para que así podamos disfrutar de lo mejor de la tierra. No tenga miedo. Decida hoy por una vida con Jesús y Él le dará la victoria.
1: ¿Está cansado, cansada de solo padecer con enfermedades? La mayoría de las personas, ellas piensan que cuando le detectan una enfermedad, ella nunca se va a curar. Inclusive otras pasan a tener otras enfermedades. La persona queda depresiva, triste, decaída y hasta entregada a esa enfermedad, a ese problema que le está pasando. Porque con el tiempo los dolores aumentan, las enfermedades se multiplican y todo llega a una situación, a un estado muy crítico, doloroso, angustioso. Si esa es su realidad, usted que ahora nos está asistiendo, escuchando a través de este medio, a través de esta programación, sepa que hay una forma de revertir esto, y no es con las condiciones ni forma humana, naturales. Es a través de la fe, a través del poder del Altísimo. Y fue eso lo que entendió un hombre que estaba ciego. Es escrito en el libro de Marcos, Evangelio de San Marcos, capítulo 10, versos 46, dice así: entonces llegaron a Jericó. Entonces llegaron a Jericó. Y cuando salía de Jericó con sus discípulos y una gran multitud, un mendigo ciego llamado Bartimeo, el hijo de Timeo, estaba sentado junto al camino. Y cuando oyó que era Jesús el Nazareno, comenzó a gritar y a decir: Jesús, hijo de David, ten misericordia de mí. Este hombre, él escuchó hablar que Jesús estaba pasando ahí donde él estaba, mendigando. Y él levantó su voz, como está escrito: Jesús, hijo de David, ten misericordia de mí. En aquel momento, él colocó toda su esperanza, su fe en el Señor Jesús. Y es eso lo que usted debe de hacer. Usted que carga de enfermedad, usted que ya ha buscado la solución en varios lugares y no ha encontrado, deposite su confianza, deposite su fe en el Señor Jesús, porque así como en aquella época, hoy Él está listo para poder socorrer.
2: Hay unos brazos abiertos que te esperan en medio de la tormenta.

0: Yo paso por problemas, pero la alegría sigue dentro de mí.
1: Puedo estar pasando por problemas que sean, pero esa alegría no sale. Es algo que es permanente.
2: Yo sentí un gozo en mi alma que nunca había sentido.
3: Mi mayor alegría es la alegría de la salvación.
4: Esta es la joya legítima y preciosa que el alma tanto desea encontrar. Pero no es lo que el mundo vive. El mundo ofrece bisuterías que se deshacen. La búsqueda constante por sentir, todos los días una dosis, en los ritmos, en las risas acompañadas de alcohol, en los momentos pasajeros, en los placeres que desaparecen como humo. Pero los días pasan, la fantasía se termina y el rostro vuelve a exponer el dolor del alma. Incluso la ciencia busca el camino de una vida con más sentido. Una investigación publicada por The Economy Journal en el 2017 por un grupo de científicos señaló actividades comunes que aumentan la sensación de satisfacción. Primero, las relaciones amorosas. Pero, ¿y cuando comienzan las peleas? ¿Y cuando la relación termina? Los paseos como teatro, conciertos, fiestas. Pero, ¿y cuando las cortinas se cierran? ¿Y cuando la fiesta se termina? Los ejercicios y los deportes. Pero, ¿y cuando el juego se termina? ¿Y cuando las fuerzas se acaben y el cuerpo no pueda correr más? Las bebidas, las drogas, los medicamentos anestesian el dolor y dan placer hasta que el efecto se termina y el sufrimiento es peor. Ni la ciencia tiene la respuesta. Si todo en este mundo tiene fecha de vencimiento, nada de lo que nos ofrece puede matar la sed del alma. Tantas personas son seducidas por un banquete de ilusión, y mientras más consumen, más engañadas y vacías quedan. Solo hay una alegría verdadera, la única capaz de llenar el alma. No, no se trata de una simple sensación, no es un momento ni una euforia. Tal vez por fuera ni haya motivos para sonreír, pero por dentro la paz serena produce esa alegría profunda que nada puede borrarla y que se extiende por toda la eternidad. Ni en el momento de la muerte hay tristeza, porque la alegría está ahí, es el Espíritu Santo.
5: Yo no cambio la vida, la paz, la vida que tengo con mi Señor Jesús hoy, por nada de este mundo, por nada, por ningún tipo de placer de este mundo.
6: Ya no necesito una fiesta, ya no necesito una bebida, ya no necesito nada porque ya estoy lleno.
7: Hoy tengo paz, esa paz que tanto busqué. Tengo paz en mi interior, mi alma está en paz. Me acuesto, duermo y descanso.
6: Las personas me preguntan, ¿cuál es la garantía de vida de sus inversiones? Y en mi mente viene, la garantía de mi alegría es el Espíritu Santo.
4: No hay joya más preciosa, más bonita y brillante que la alegría del propio Dios dentro de usted. Me darás a conocer la senda de la vida. En tu presencia hay plenitud de gozo, en tu diestra deleites para siempre.
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9: ¿Está cansado, cansada de padecer con enfermedades? Entonces, dele un punto final a esa enfermedad. Así como este hombre que estaba ciego, Bartimeo, él dio un punto final cuando él escuchó hablar que el Señor Jesús estaba pasando por donde él estaba. Él no dudó, él decidió ir al encuentro del Señor Jesús. Y el Señor Jesús no le dejó desamparado, no le ignoró. De la misma manera acontecerá con usted. Usted que, similar de Bartimeo, tiene una enfermedad complicada, imposible de ser curada. Usted que está postrado, usted que está ahí, que hasta ha perdido la esperanza de recuperar su salud. Entonces, tome una decisión. Inclusive, hoy martes, nosotros estaremos determinando en todos los templos de la Universal la sanidad divina por medio de la fe. Escuche ahora lo que acontecerá en este día de hoy, martes, en todos los templos de la Universal, y ya regresamos en un momento.
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0: Quien ve a esta mujer en paz, feliz y enamorada de la vida, jamás podría imaginarse que su pasado fue una pesadilla de angustia, odio y enfermedad.
1: Mi vientre comenzó a inflarse, me comenzaban hemorragias. Comencé a escuchar voces, no dormía. Comencé a tener celos que no explico por qué eran tan fuertes. Tanto que cuando lo vi me dio odio. Mi nombre es María y esta es mi historia. Mi vida antes de llegar a la iglesia era enferma. Y cada día me sentía peor y más triste porque eran ardores en mi estómago, en mi vientre, que no lo soportaba. Llegué a estar embarazada por segunda vez, pero a causa de los dolores que sentía, se me murió en mi vientre. Mi vientre comenzó a inflarse aún más. Andando yo en la tienda, en la calle, me comenzaban hemorragias.
0: Aquellos dolores eran un misterio y amenazaban con su tranquilidad.
1: Los doctores me decían que era mi presión, que se me bajaba, pero cuando yo caminaba se me iba el aire, yo comenzaba a ver oscuro.
0: La situación se ponía cada vez peor. María no hallaba ayuda y su salud decaía cada día más.
1: Estuve internada, me daban medicinas por la vena. Incluso mi estómago ya no permitía más medicina porque de tan fuerte que me la daban, me salieron llagas. Todo remedio que me decían, me tomaba porque yo quería sanar. Incluso mi abuelita, pues ella me quiso ayudar, pero me ayudó llevándome a un centro de brujería.
0: En medio de la desesperación, su abuela toma una decisión afanada, sin tener conciencia de que no era una solución permanente, exponiendo aún más sus vidas.
1: Pero fue peor. Comencé a escuchar voces, no dormía, como si tocaran tambores, pero yo no los miraba, solamente escuchaba. Incluso mi hijo más grande también, él comenzó a estar muy enfermo. Para mí fue demasiado triste porque un día casi él se me moría en mis brazos. Me dijeron los doctores que tenía infección y le dieron medicina. No se le bajaba su estómago, parecía que tuviéramos él y yo lo mismo. Y me sentía mal porque mi esposo salió desesperado a conseguir dinero para pagar en la clínica donde estaba internada. Mi esposo dijo, pues no hay quien nos preste dinero, no tengo dinero para pagar. Entonces no pudo conseguir y salí desesperada, más triste.
0: La situación se puso tan grave que la familia se tuvo que separar. Y María convierte su miedo en odio y en rencor.
1: Pues yo me quedé con la idea de que él se vino para buscar de otra mujer, porque dije que okay, yo ya no le sirvo, no podíamos tener relaciones, nada. Él se vino y ya lo perdí. Y para mí fue triste porque me quedé enferma, sin mi embarazo, que mi niña murió. Miraba a mi hijo que me hablaba, que me decía, ¿dónde está mi papá? Ay, y yo sabía que no estaba ahí su papá y me aguantaba lo más que podía. Había veces no aguantaba, así gritaba. Y él me miraba. Lo miraba, me hablaba o lo aventaba a un lado. Porque yo lo quería, pero me molestaba que me preguntara. ¿Dónde está papá? Me duele esto y yo sin dinero para llevarlo al doctor. Y aparte yo enferma. Y sola y sin nadie. Hace un año y mi esposo habló para mí. ¿Te quieres venir? Le digo, sí, me voy.
0: Con la promesa de un reencuentro, María siente un pequeño alivio, sin saber que ella estaría llevándose también todos sus miedos y problemas.
1: Y yo venía contenta de ver a mi esposo, pero ya fue tanto que cuando lo vi me dio odio. Y él llegaba de trabajar y él llegaba contento, pero yo comencé a tener como celos que no explico por qué eran tan fuertes. Yo pensaba que él hacía cosas que en verdad no lo hacía, pero yo quería que él me dijera, sí lo estoy haciendo. Incluso hasta él me decía, ¿tú quieres oír eso de mí? Pues sí, sí lo estoy haciendo, sí, sí estoy engañándote, sí estoy mirando otras mujeres, pero en realidad no era verdad. Me sentía loca, no sé. Y él me decía, es que no te doy gusto de nada, ya no te aguanto. Ni yo me aguantaba. Yo estaba dispuesta a hacer lo que fuera con tal de sentirme otra, de no sentir todo ese odio. Y yo dije, si hay algo, si Dios me va a ayudar, tiene que ser hoy. Yo llegué a la iglesia por mi papá, porque él miraba mi situación. Él estuvo enfermo y yo vi que él fue sanado. Entonces él me dijo, ven, aunque sea una vez, solo una vez te invito.
2: Te amo, Dios. Reside ahora.
1: El pastor habló, dijo, las personas que trajeron esa botella con agua, vamos a consagrarlas y la van a tomar con mucha fe. Yo cerré los ojos, entonces del momento cuando tomé agua yo quedé tan feliz porque yo sentí que algo salió fuera de mí. Y hasta íbamos manejando y mi esposo solamente me miraba y yo también lo miraba de otra manera. Como que ese odio no sé a dónde se fue, pero ya no lo sentía más. Poco a poco luchando fui cambiando todo, totalmente. Todos los problemas de enfermedad que tenía fueron quitados. Salimos juntos los domingos, todo el día estamos juntos.
0: Y a través del uso de la fe inteligente, María pudo restaurar la confianza en su matrimonio. Encontró paz y amor.
1: Hay una diferencia totalmente grande. Pensé que no se puede ser tan feliz y ahora sí se puede ser feliz. Gracias a Dios.
0: María es un testimonio más de que todos los problemas de la vida pueden ser superados. Ella fue sanada, tiene su familia y goza de plenitud y amor. María hoy es una mujer feliz.

0: No permita que las enfermedades vengan a estancarle, que los dolores, los males, vengan a decirle que no hay más solución. No permita, porque en verdad hay solución cuando la persona manifiesta su fe en el Todopoderoso. Es por eso también que nosotros estaremos en este día domingo. En este día domingo estaremos entrando en el abrigo del Altísimo. Usted que últimamente solo viene cayendo enfermo, una enfermedad detrás de otra, y usted necesita ser protegida, entonces necesita de estar dentro del abrigo del Altísimo para que usted tenga esta protección divina y así usted vencer todos los males. Inclusive usted que ya estuvo con nosotros en este día domingo, usted recibió el lienzo del Salmo 91 del abrigo del Altísimo. Úselo, determine la protección y en este día domingo usted puede traerlo para así determinar el libramiento. Si usted conoce a una persona que está enferma, haga de la misma manera. Escuche lo que acontecerá en este día domingo y ya regresamos.
1: Vivimos en un mundo donde muchas situaciones amenazan la tranquilidad de una familia. La inseguridad, los accidentes, los fenómenos naturales y las enfermedades. Pero también existen problemas que comienzan dentro del propio hogar. Adicciones, dificultades económicas, conflictos, infidelidades, separaciones y situaciones que terminan afectando a toda la familia. Y existen luchas que nadie ve. El miedo, la ansiedad, los traumas y la angustia que una persona puede cargar en silencio. Hay cosas de las que usted quisiera proteger a su familia, pero que simplemente escapan de sus manos. El Salmo 91 habla precisamente de refugio, protección y libramiento. 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
2: Hola, mi nombre es Daniel y yo sufrí con depresión por 15 años. La depresión empezó desde que yo tenía 13 años. Durante ese tiempo, todo empezó por causa de la separación de mi mamá con mi papá. Tuvieron un divorcio. De ahí empezó esa depresión porque hubo una separación entre ellos que en ese momento mi mamá le resentía un sentimiento tanto a mi papá y el desprecio que ella me daba. Entonces ahí empezó. Empezó con desprecios que yo buscaba, que me hiciera una caricia, que se mostraba para mí un cariño, pero cuando yo me acercaba, siempre estaba ese empuje de que, ay, hace para allá. Por tu culpa, yo no estoy con tu papá, por los problemas que tenemos, tú fuiste causante. Esa fue la división entre mi madre y yo, y ahí fue cuando todo empezó. Dentro de mí yo empecé a sentirme vacío. buscaba yo buscar cariño en mis amistades, en mi familia, mas yo no la encontré. La única manera que yo fui encontrando esta solución, entre comillas, fue en las drogas. Mi desesperación por creer en ese vacío, yo los encontraba en las drogas, las amistades y las mujeres que, entre comillas, yo pensaba que me iban a hacer feliz, pero siempre empeoraba. Cuando llegaba la madrugada, las noches, yo era tormentado, tenía insomnio, siempre era incomodado durante la madrugada, yo no podía dormir. Cuando despertaba, siempre estaba un pensamiento: tú vas a quedarte solo para siempre, nunca vas a ser feliz, quítate la vida o usa drogas, que me perdiera más en el vicio. La noche llegaba, llegaba ese vacío y seguía siendo atormentado. Buscaba teniendo relaciones, trataba de formar una familia, no formaba la familia que yo quería, siempre había problemas, siempre había separación, y si no era por culpa mía, era la culpa de la otra persona. Y entre, como les, momentáneamente era feliz, pero una vez más llegaba la depresión. Y más que nada, la enfermedad que le cayó a mi mamá, que ahí fue cuando en realidad yo tuve los pensamientos de que: Daniel, ya quítate la vida, no hay razón de vivir, todo este cargo para ti es mucho, si tú te quitas la vida vas a pasar para algo mejor. Eran pensamientos que yo, que pasaban por mí siempre en la madrugada, y siempre en la madrugada donde yo era más atacado, porque llegaba a descansar y estaba solo, y cuando pasaba el siguiente día era lo mismo, la misma historia, con la depresión, la tristeza, la amargura. Yo miraba a las personas con desprecio, porque decía: ay, algo quiere de mí, o la manera de que: ay, ¿qué quiere? Yo no te puedo ayudar, aléjate de mí. Pasaba con la amargura de que no quería hablar con nadie, me quería aislar. Así fueron durante tantos tiempos, tantos años, yo pensando que era algo normal, que era algo que todos tenían que pasar, o esto era la evolución de ser de niño a adulto, y eso se me pensaba que yo era normal, y siempre fue atormentándome día tras día más y más, que llegó el momento donde yo decía: bueno, si en verdad, porque yo también cuestionaba a Dios, yo preguntaba: ¿será que, o sea, existe un Dios? ¿Será que en realidad existe algo más allá que puede más que yo, que me pueda ayudar? Cuando decidí tomar esa decisión, poner a prueba lo que la palabra de Dios nos enseña, que ponerla en práctica, entonces mi vida empezó a cambiar. Ahí es cuando yo empecé a sentir la felicidad. Una felicidad donde yo ya recibía, viendo los servicios, yo iba a mi casa, yo iba diferente, yo ya miraba un cambio en mi vida. Empecé a ser feliz, las mis mañanas eran ya más con alegría. Gracias a Dios vi un nuevo amanecer, yo veo esa diferencia en mí, mi vida económica empezó a cambiar, mi vida sentimental es completamente nueva, mi familia ahora viene a los servicios, hace parte de la Iglesia Universal, también tengo mis hermanos, mis hermanas que se han unido. Fue un transcurso donde fue una lucha, ¿verdad? No fue de la noche a la mañana, pero Dios cambió mi vida poco a poquito. Sobre todo, la mayor bendición que yo he recibido es el Espíritu Santo. Sin el Espíritu Santo, yo no hubiera podido vencer la depresión, la ansiedad, las angustias que habitaban dentro de mí. Ahora yo puedo decir que yo soy feliz, y cualquier lucha que venga, que yo tenga que enfrentar, mi fortaleza, mi guía es el Espíritu Santo.

0: Muchas personas dicen, ¿para qué obedecer a Dios? ¿Qué diferencia hay entre los que obedecen a Dios y los que no le obedecen? Aquí está la respuesta. Un día, todo va a acabar. La fama, el dinero, la belleza, la posición social. Y cuando esto suceda, solo una cosa importará: el destino de su alma. Usted que hoy ha menospreciado la palabra de Dios, sepa que un día usted va a lamentar no haber aprovechado la oportunidad de salvación que le fue presentada por el Señor Jesús. Un día, usted recordará cada invitación que usted recibió y que no aceptó. En ese día usted va a clamar desesperadamente por una nueva oportunidad. Pero infelizmente será demasiado tarde. Vea lo que dijo el Señor Jesús.
1: Pero le dijo Dios: necio, esta noche van a pedir tu alma. Y lo que tú has guardado, ¿de quién será?
0: Usted que hoy ha sufrido persecuciones por causa de su fe en el Señor Jesús, no se preocupe. Siga firme en la presencia de Dios hasta el fin. Porque un día todos los que critican van a lamentar no haber seguido su ejemplo.
2: Domingo del abrigo del Altísimo. Para usted que es católico, evangélico, espiritista, judío, testigo de Jehová, mormón, usted que es una persona que tiene su credo religioso, o usted que no, todos son invitados. Inclusive, traigo una botella de agua para recibir el agua viva en este día domingo. Usted puede llegar a las 7 de la mañana, primer horario, 7 de la mañana, o a las 9:30 de la mañana, 9:30 de la mañana, o por la tarde a las 3 o a las 5 de la tarde, en este domingo, en el Templo de la Universal de Pascual. Estamos ubicados en la calle principal 28 de agosto, calle principal 28 de agosto, entre las calles de Cojimí y Salitre, o en el Templo de la Universal, que quede más cerca a su hogar. Nosotros estamos ahora finalizando esta subprogramación, y el día de mañana estaremos una vez más con todos ustedes. Que el Todopoderoso les guíe y les proteja.
3: El ser humano no es solo un conjunto de elementos químicos que se juntaron. Una parte de nosotros se resiste a la muerte física. Ella es la que ve a través de los ojos, escucha a través de sus oídos. No está limitada a un breve paso por este mundo. Estamos hablando de su alma. No son pocas las declaraciones y evidencias de que somos mucho más que un cuerpo. En 1907, un titular del periódico The New York Times tuvo mucha repercusión. El alma tiene peso, dice un médico. Los estudios también fueron publicados en dos revistas científicas. El doctor Duncan McDougall, respetado médico graduado de la Universidad de Boston, quería saber si realmente el alma existía y si en el exacto momento de la muerte se podía registrar alguna manifestación física. Para eso construyó una cama especial, equipada con una balanza sensible.

0: en donde fueron colocados pacientes en fase terminal que eran observados durante y después del proceso de muerte. Cualquier variación correspondiente al peso era medida, y con otros cuatro médicos bajo su dirección descubrieron algo sorprendente. En el momento exacto de la muerte de los pacientes, los cuerpos perdían 21 gramos. En el instante en que la vida cesa, la bandeja de la balanza opuesta cayó a velocidad sorprendente, como si algo hubiera dejado el cuerpo repentinamente, dijo McDougall. En el 2012, el médico Stuart Hameroff y el físico Roger Penrose, ganador del Premio Nobel de Física, afirmaron poder probar científicamente la existencia del alma. Sus estudios revelaron que cuando la persona muere, la información cuántica dentro de las estructuras cerebrales llamadas microtúbulos no es destruida. Sus conclusiones destacaron que no hay muerte de la conciencia, solo la muerte del cuerpo, y que sería posible que esta información continúe existiendo indefinidamente, aún después del fallecimiento. Eso sería, por lo tanto, el alma. Sin embargo, lo que más le intriga a los estudiosos e inexpertos es la SM, experiencia cercana a la muerte. Personas consideradas clínicamente muertas durante algunos minutos y que tras recuperarse, inexplicablemente afirman recordar algo de lo que sucedió durante ese proceso. Situaciones que hacen la mayoría de las veces cambiar completamente la opinión sobre la vida después de la muerte a quienes lo han vivido y presenciado.
1: El día 15 de noviembre de 2019 sufrí un infarto y perdí el conocimiento. Me tomaron y me llevaron al hospital, me llevaron a emergencias y me llevaron a terapia intensiva. En ese momento vi mi alma salir de mi cuerpo en la cama y el alma saliendo. Y en ese momento había muchos demonios queriéndome llevar y me lanzaron gritos del infierno. Eran muchos gritos pidiendo auxilio, que Dios tuviera misericordia. Hoy aún llego a quedar en shock. Es mucho fuego, mucho fuego, mucho fuego, muchos gritos, gritos. Así, por ejemplo, un estadio es poco. No sé, mira, ahí desperté.
2: En la época que hice mi residencia médica, trabajé en terapia intensiva en el posoperatorio de cirugía cardíaca. Yo tuve muchas experiencias de relatos de pacientes que pasaron experiencias cercanas a la muerte. Yo personalmente escuché más de 30 relatos, pero existen miles de relatos en documentaciones.
1: Yo no estoy mintiendo, yo no estoy siendo pagado para decirles eso. Para las personas que les muestro y no creen, un día lo verán. Verán lo que yo les dije. El infierno existe. El infierno existe porque soy prueba de eso.
0: ¿Cómo es que las personas pueden estar conscientes cuando están inconscientes? ¿Cómo es que un cuerpo perfecto después de morir ya no sirve para nada? ¿Qué estaba allí adentro que el individuo ya no logra sentir más? En realidad, lo que muchos buscan probar por medio de la ciencia ya está registrado desde la creación del mundo. Entonces el Señor Dios formó al hombre del polvo de la tierra y sopló en su nariz el aliento de vida, y fue el hombre un ser viviente. El cuerpo solo es la parte tangible, visible y temporal del hombre. Este, sin el alma y el espíritu, no tiene ningún valor. Dios no creó robots, sino que le dio al ser humano el derecho de decidir qué hacer con su alma. Este, sin embargo, desde el inicio de la creación, se ha convertido en prisionero de sus propias elecciones, llevando este tesoro interno que tiene a la más completa perdición. No hay dudas. Usted es un alma, y un día se separará de este cuerpo perecedero, y todas las almas que existen necesitan salvación.

0: las enfermedades han sido el peor drama de miles y de millones de personas aquí en Ecuador. Problemas de salud que, aunque la persona haga lo que haga, ella no encuentra solución, ella no encuentra salida. Usted hoy por hoy se encuentra arrinconada entre la espada y la pared, sin saber qué hacer para que se le quite los dolores que usted tiene ahora en su cuerpo. Usted fue desahuciada, los propios médicos le dijeron que ya no se puede hacer más nada por usted. Le mandaron a la casa porque dentro del hospital ya no se puede hacer más nada. Usted tiene un familiar que está ahora en UCI. Usted ha gastado lo que tenía y lo que no tenía. Inclusive hasta sacó préstamos para poder solventar los gastos de las enfermedades. Por eso también usted se encuentra en una miseria total. Usted se identifica con esta pregunta. Se siente condenado a vivir enfermo por el resto de su vida. Esta ha sido su realidad. Permítame probar con el caso verídico de la señora Anatolia, que va a aparecer aquí en pantalla. Producción, por favor. Fue diagnosticada con muchas enfermedades. Tomaba hasta 5 pastillas diarias. Perdió las esperanzas. Vivía en la miseria por causa de las enfermedades. Y de tan afligida, intentó quitarse la vida. ¿Cómo ella venció todo eso? ¿Cómo ella salió de ese pozo de sufrimiento? Acompañe.
1: Yo tomaba hasta 5 o 6 pastillas diarias. Diarias tomaba. Busqué muchos, muchos médicos, pero nunca no encontré la solución. No encontré. Llegué al punto de que ya no tenía para comprar medicamentos. Yo veía los carros, señor. Veía los carros pasar y me daba ganas de tirarme debajo de ellos. Decía que esa era la solución. Aquí termina todo y así entre mí. Yo llegué a la Iglesia Universal hace 28 años por muchas enfermedades como artritis, infección urinaria, desmayo, dolor de cabeza constante, dolor del cuerpo, las piernas eran hinchadas. Estuve en tratamientos con el médico, yo busqué a los médicos, pero ya cuando ya dijo, yo me hice, dijo muchas pruebas de examen, y el médico me dijo que no había, dije, solución, que tenía que tomar remedio de por vida. Y yo no tenía condiciones para comprar, dijo, medicamentos, todas las veces que me mandaban. Me dolía mucho el cuerpo. Todo, dijo, los huesos, las manos, como que se me iban, dijo, torciendo los dedos, chuecos. Cuando menos acordaba, yo caía al suelo. Y había veces que no había quien me levante de ahí, porque yo vivía sola. Solo yo vivía con un hijo que estaba en la escuela y cuando ya él se iba, yo me quedaba sola. Y ahí yo me quedaba en el suelo hasta que yo mismo, como quiera, ya me pasaba y me levantaba de nuevo. Así eran los desmayos que a mí me daba. Yo tomaba hasta 5 o 6 pastillas diarias. Diarias tomaba. Busqué muchos, muchos médicos, pero nunca no encontré la solución. No encontré. Llegué al punto de que ya no tenía para comprar medicamentos. Tuve 6 operaciones, digo, de tumores, que los ovarios se me hicieron tumores. Todos los ovarios y cada uno pesaba 1 kilo, 4 onzas. Porque a raíz de las operaciones fue lo que yo quedé totalmente, ya se puede decir, enferma. El médico me dijo que yo estaba desahuciada ya, que tenía que tomar pastillas de por vida. Y eso fue, dijo, bueno, algo dijo que me entristeció más porque yo no tenía condiciones para comprar remedios, dijo. No tenía ya, ¿de a dónde? Pues a veces comíamos, pero era en el almuerzo. Para la merienda ya no había que comer. Era una miseria, pero terrible, terrible, terrible. Totalmente terrible que vivíamos. Solo por causa, dijo, de tanto dinero que habíamos gastado, dijo, en las operaciones. En ese tiempo. Entonces, pues, porque imagínense, 6 operaciones que me hicieron. Fue dinero, dinero. 3.000, 3.000, 3.000, 4.000, 5.000 en cada operación. Entonces, fue eso lo que nos llevó, dijo, totalmente, dijo, a quedar sin nada. Después de eso, que ya me dijo el médico que tenía, ya no tenía remedio, que estaba desahuciada. Entonces, güey, yo pensé, yo dije, entonces, ¿para qué voy a vivir más aquí? Yo tomé la decisión de quitarme la vida. Yo salí de mi casa, pero con deseo, digo, de ya no regresar más a la casa. Regresar, yo veía los carros, señor, veía los carros pasar y me daba ganas de tirarme debajo de ellos. Decía que esa era la solución. Aquí termina todo, y decía entre mí. Pero lo más extraño era que en mi mente sonaba esa voz. Es la solución, es la solución, es la solución. Pero en mi otro oído me retumbaba una voz que me decía, tu hijo te necesita, tu hijo te necesita. Era una voz que me repetía en el oído esa voz, tu hijo te necesita. Y yo no sabía qué hacer. Una amiga me invitó a la Iglesia Universal. Cuando yo llegué ahí, yo sentí una paz. Se resentí un cariño, dijo, de ver que todos me miraban con qué cariño, con una sonrisa. Todos me abrazaban. Fue algo, Dios, tan maravilloso que yo, en mi pensamiento, yo dije, de aquí yo no voy a salir. Había mucha gente que se curaban ahí. Entonces yo también comencé, dijo, también a participar ahí de las oraciones que hacían ahí. De ahí yo recibí la cura totalmente. No fue enseguida, pero poco a poco yo fui sintiendo la mejoría, me fui sintiendo diferente. Fue, pero ni a los 2 meses yo fui totalmente curada ya de todos los males que yo sentía. Desde ese día no tengo más enfermedades. Cuando yo llegué, yo oí al pastor hablar que dijo que había que bautizarse, entregar la vida para Dios. Que solo así nomás la persona podía ser libre de todo lo malo. Porque yo no era una persona, se puede decir, yo era muy, una persona muy, de carácter muy fuerte, ¿ya? A mí no me podían, dijo, decir nada porque yo me alteraba, contestaba, peleaba, entonces dijo así. Entonces él dijo, hay que tomar la decisión de bautizarse en las aguas para que las personas vengan, dijo, a ser lavado de sus pecados, de todo lo malo. Yo me bauticé, yo pedí perdón, dijo, a las personas que me habían ofendido, a las personas que ellas me despreciaban. Yo pedí perdón a ellas. Y en ese día, dijo, gracias a Dios, sentí una paz dentro de mí. Esa paz nunca sale dentro de mí. Yo no solamente quería, dijo, la cura, yo quería a Dios dentro de mí. Y fue ahí cuando yo luchaba, perseveraba, oraba a 3 de la mañana, hacía ayuno, buscaba de Dios. Y fue yo un día, miércoles 7 de la noche, yo recibí al Espíritu Santo. Fue una alegría, una paz tan inmensa que yo dentro de mí, que yo quería alabar, yo quería reír al mismo tiempo, cantar, pero quería, dijo algo, dijo que una alegría inmensa que salía de dentro de mí. Y fue ese día tan maravilloso de recibir la presencia de Dios dentro de mí. Yo doy gracias a Dios, a la Iglesia Universal, porque ya son 30 años y yo invito a las personas que están sufriendo, dijo, que no encuentran la solución, no encuentran una puerta a donde ellas puedan encontrar el verdadero Dios, la felicidad, la cura del alma. Las invito ahí. Así como Dios ha transformado mi vida, Dios me ha curado de tantas cosas malas, así mismo ellas reciban esa cura mismo de que yo tuve, que yo recibí también. La presencia de Dios principalmente, que es lo más importante en nuestra vida.
0: Logrei provar para usted que aún hay vida para usted, que no importa lo que le dijeron, no le importa cuál fue la última palabra que usted ha escuchado, la última palabra tiene Dios. Créamelo, Dios tiene poder para curar a usted. Dios tiene poder para quitar esta enfermedad de usted. No importa si usted fue desahuciada, no importa cuánto tiempo hace que esta enfermedad hace parte de su vida. La pregunta es, ¿usted quiere ser libre de ellas? ¿Usted quiere vencer las enfermedades que usted no aguanta más tenerla sobre sí? Primera decisión, decida creer que es posible. Repita, por favor, para que usted entienda, decida creer que es posible ser curada. Hoy la señora Anatolia se encuentra así. Fue totalmente curada de las enfermedades. Ya no depende de medicamentos. Dios transformó su vida. Tiene paz en su interior. Vive feliz y llena de la presencia de Dios. Y obviamente recuperó las esperanzas. Dios tiene ese poder. No importa si usted está ahora como ella estaba antes, o de pronto peor de lo que ella estaba. Pues si hubo salida para ella, si hubo solución para su vida, habrá para la suya también. Yo le pregunto, ¿qué usted tiene que perder? Usted no tiene que pagar absolutamente nada. Nosotros estamos viviendo actualmente en la Iglesia Universal de todo el país el gran propósito del Santuário de los Milagros. Estamos também vivendo la fé del lienzo del abrigo del Altíssimo. Quando você venga hoje, dia martes, você sabrá como fazer e que fazer para você também entrar no Santuário de los Milagros. 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Hoy, a las 7 de la mañana temprano, a las 10 de la mañana, a las 3 de la tarde y a las 7 de la noche. Elija uno de los cuatro horarios y ven, decida venir. No mire la distancia, no mire los obstáculos, salga de su cantón, de su parroquia, de su sector y ven. Usted ya salió de casa. ¿Cuántas veces usted salió de casa para ir al médico? ¿Cuántas veces usted salió de casa para ir comprar medicamentos, de pronto a altas horas, de pronto teniendo que usar la tarjeta de crédito, de pronto teniendo que pedir prestado? Ahora, venga a buscar el doctor de los doctores, el médico de los médicos, que es Dios. Aquí nuestra sede nacional, Avenida de las Américas, 305, al norte de la ciudad de Guayaquil, en todos los templos de la Universal. En mi caso, estarei allí en el sector de Peca, Parque California. Estamos ubicados adentro del centro comercial Parque California, número 1, y en el local 9 y 10. Allí estaré esperando por usted y una nueva vida también estará a su entera y completa disposición.
2: 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Ya han pasado más de 270 días desde que comenzó este 2026. Y en todo este tiempo hubo días lindos, momentos llenos de alegría, abrazos que reconfortaron el alma y metas que finalmente se hicieron realidad. 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Sin embargo, todavía es posible experimentar una verdadera transformación desde el interior. Y todo comienza con algo fundamental: una decisión. La decisión de habitar en el abrigo del Altísimo. 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
3: Mi nombre es Carolina y yo coloqué a mi sobrino bajo el abrigo del Altísimo. Primero él comenzó obviamente a no tener más alegría, estaba como, vivía triste, se involucró también en la bebida, en el cigarrillo, incluso hasta tuvo deseos de querer morirse. Y todo eso a mí me movía mucho. Yo siempre oraba, ¿no?, por él, porque oraba, hacía propósito por la familia. 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Yo creí en esa palabra, creí en la palabra que dice de que el que habita el abrigo del Altísimo morará bajo la sombra del Omnipotente, ¿no? Y bueno, y finalmente hoy, gracias a Dios, después de haber hecho, ¿no?, este propósito, hoy tiene otra vida, tiene ganas de vivir principalmente, tiene alegría, es otra persona, ¿no? Porque realmente Dios ha hecho ese cambio en él, esa transformación. Obviamente los vicios, todo eso que él estaba en la noche, hoy ya no está más con esas cosas, no fuma, no toma. Gracias a Dios, hoy puedo decir que él está bajo el abrigo del Altísimo.
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0: 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Jordi, buenos dias. ¿Cuáles son los teléfonos en los cuales esa persona puede llamar ahora con usted?
4: Muy buenos días a todos. Nosotros estamos aquí en el Amigo 24 Horas. Usted que está enfermo, usted que no sabe más qué hacer, ya intentó, fue a muchos lugares y no consigue la salida de sus problemas de salud. Por eso comuníquese con nosotros al 04-25-96-300. Este es nuestro número convencional. También por el WhatsApp al 099-839-1693. Aquí estamos con un equipo de fe que vamos a atenderte, te vamos a ayudar.
0: La ayuda que usted precisa está ahí, al alcance de su mano. Corra su teléfono ahí ahora y entre en contacto con nosotros. Será un gusto poder atenderle y poder ayudarle, como essas pessoas que han escrito no programa. Vamos ler alguns mensagens para que você possa entender. 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Olá, por favor, ajude-me. 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E você vai saber o que fazer para vencer este mal que ha llevado su hijo a las adicciones y está también llevándolo a las enfermedades. Todos los horarios estaremos esperando a usted para atender a usted y a su hijo también. Vamos a ayudarle. Vamos al siguiente mensaje, por favor. Hola, sufro con los nervios. Tengo pesadez en todo el cuerpo, mucho dolor de cabeza y siento miedo de salir. Las crisis de pánico me invaden día y noche. Me siento desesperada. Amiga, preste atención. Ahí ya es un problema de origen espiritual. Inclusive nosotros estamos preparándonos para la semana de batalla y de liberación espiritual que se dará del 26 al 1 de noviembre. Vaya preparándose. El pánico no es algo que usted va a vencer sola. No intente vencer sus problemas en la fuerza del brazo, siendo ellos de origen espiritual. Ven hoy martes a hablar con nosotros. Yo le aseguro que esa pesadez y estos ataques de pánico ya se le quitará hoy. Sí, hoy mismo usted saldrá de acá diferente. 7 de la mañana temprano, 10 de la mañana, 3 de la tarde y a las 7 de la noche. Aquí en nuestra sede nacional, Avenida de las Américas, 305 al norte de la ciudad de Guayaquil. Y en todos los templos de la Universal. Vamos a conocer el segundo caso verídico de la mañana. La señora Julia luchó por su nieta Fernanda. Su nieta sufría con fuertes dolores de cabeza. Le diagnosticaron sinusite y una bacteria rara que se extendió desde la boca hasta el cerebro. Quedó con secuelas de una operación. 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
5: Fernanda era muy sana, en la escuela muy contenta, donde quiera. Ella iba a gimnasia y siempre una niña muy cariñosa. Cuando regresó a la escuela, ya venía con dolor de cabeza.
6: Nunca me enfermaba, una vez el año, pero esta vez sí fue el mal.
5: Y le dije a mi hijo que la llevara porque ella no padecía así de dolores.
7: Buenas.
8: Hola, ¿en qué les puedo ayudar?
7: Sí, mire, mi hija se encuentra muy mal, tiene mucho dolor en la cabeza y cada vez...
8: ¿Nombre?
9: El doctor dijo de que eso fue ocasionado por un sinusitis, que entre veces hay 18 síntomas del sinusitis.
10: ¿Qué tiene, doctor? Díganos.
7: ¿Se pondrá bien?
11: Pasándome el examen, creo que puede ser sinusitis, pero es imposible saber ahorita mismo. Sigo.
7: Muchas gracias, doctor.
9: El doctor hizo un x-ray. En el x-ray enseñó de que en esta parte estaba muy oscuro.
12: Cuando se vieron ya que ella estaba con dolores y que estaba empeorando, nosotros nos preocupamos.
9: Y el doctor me dijo, ¿sabes qué? Hay que ir a hacer un MRI para mirar más el problema que es.
7: Buenos días.
13: Hola, Fernanda. ¿Cómo te encuentras?
7: Vas a tener que venir.
14: Sí, esta bacteria no es una bacteria común. Su nombre es Streptococcus intermedius, en el caso de Fernanda. Y es una bacteria que puede comenzar en la cavidad oral, en la boca, en los dientes, y puede progresar a una sinusitis. Y si eso progresa y no está tratado, entonces se va al cerebro y esta bacteria específicamente forma abscesos, forma colecciones de pus en el cerebro o en el hígado, en este caso en el cerebro, incluyendo dificultad con el movimiento, dificultad con el habla, y eso puede ser crónico, que eso se pierda para siempre, o si progresa más, puede causar la muerte.
5: Ella estaba muy mal ya, ya estaba lleno de esa bacteria, era demasiada bacteria que tenía.
9: Y toda la infección que tenía aquí en toda esta parte se le fue a su cerebro.
5: decían de que si no se operaba pronto, Fernanda solo le dan 48 horas.
15: Fernanda tiene que ser operada inmediatamente.
10: ¿Por qué? ¿Qué pasa? ¿Qué pasa?
5: No sabía qué hacer en ese momento, pero le pedí a Dios que nos diera fuerzas. Y le dije a Fernando, si hay que operarla, en el nombre de Dios hay que operarla.
10: ¿Qué ha pasado? ¿Cómo está Fernanda?
16: A pesar de la dificultad de la operación, Fernanda está bien.
10: Ay, gracias.
16: Dios mío, gracias a Dios. Me temo que le quedarán unas secuelas.
10: ¿Secuelas?
5: La operación que le hicieron fue muy grande. Fue desde aquí hasta aquí. Fue más de una cuarta de tamaño.
6: Después de la operación no me sentía bien. No me sentía igual. Me sentía como era diferente.
5: Y decían de que siempre quedaban secuelas. Que nosotros debiéramos estar bien porque la niña estaba viva. Cuando yo vi que la niña estaba muy mal, le pedí a mi hijo que hablara con el doctor para hacerle preguntas qué era lo que estaba pasando, por qué la niña no meneaba sus piernas y no podía hablar.
10: ¿Qué le pasa?
16: Fernando no va a poder mover el lado derecho de su cuerpo o hablar.
10: ¿Qué?
16: Ya no hay nada más que podemos hacer.
10: Tienen que hacer más.
5: En mi mente ya estaba pensando en Dios. Yo nomás hablé con mi esposo y le dije, ¿sabe qué, Alex? Vámonos a la iglesia. Porque aquí solo Dios va a hacer que la niña camine.
10: Fernando, tú te quedas con la niña, ¿ok? Volvemos enseguida. Vamos.
5: Yo agarré a mi esposo y le agarré del brazo y le dije, vámonos, Alex. Porque si usted no me lleva, yo me voy caminando, pero yo me voy a buscar a Dios.
17: ¿Qué te pasa? ¿Estás bien?
10: Pastor, necesitamos su ayuda.
17: Claro que sí, ¿qué pasa?
10: Mi nieta, Fernanda, ella está en el hospital y necesita de Dios. Los médicos dicen que ya no puede hacer nada más. Por favor, venga con nosotros.
17: Por supuesto que sí, ya no perdamos más el tiempo.
7: Muchas gracias por venir.
17: No, no te preocupes.
7: Gracias,
17: se lo merecen.
7: Muchas gracias.
17: En nombre del Señor Jesús.
5: Oramos con todo nuestro corazón, con mucha fe. Ellos declararon que la niña en ese momento iba a quedar limpia de su cerebro. Yo estaba segura que Dios iba a hacer ese milagro. Yo lo sentía.

0: Fernanda. Ay, Fernanda, se despierta. Oigan, escuchen, la niña se despertó.
1: ¿Qué pasa? Fernanda, ¿y?
0: ¡Habla! ¡Doctor!
2: ¿Qué puede ser?
0: Es un milagro, doctor, es un milagro.
3: Y al rato, Fernanda ya empezó a hablar.
4: Después de verla que no hablaba, que no movía, verla que sí reaccionó, nosotros fuimos muy felices.
3: Dios hizo ese milagro. Y entonces el pastor me dijo, mañana se va a estar levantando. El otro día, la niña pidió de que quería que le quitaran los aparatos que tenía, que quería ir al baño. Y poco a poco llegó al baño. Y así fue caminando y caminando la niña.
4: Mi consejo a las familias que están pasando por un dolor como el que nosotros pasamos o similar, es que busquen a Dios

0: con Dios todo se puede. Para Dios no hay nada imposible.
1: 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Usted, su mayor problema sea como de la señora Julia. Não é usted o problema. Las enfermedades não estão em usted. Está em um familiar sujo e a causa del problema nele familiar le tiene preocupada. Usted tiene que llevarla de um lado para el otro, usted tiene que acompañar em todas as cintas médicas. De pronto, seu familiar já ser uma pessoa grande e maior. Você está preocupada por sua mamá, sua abuela, seu esposo, sua esposa, que de pronto está agora internado já há dias. Já há dias que ele está internado, também com uma bactéria, também com um vírus no corpo. De pronto, os antibióticos já não lhe fazem mais nada. A enfermidade só tem empeorado a cada dia mais. Cada vez que o médico vem dizer-lhe como está, como se encontra, não há estabilidade, ele não está mais estável, está empeorando, está avançando a enfermidade, aun fazendo todo o que eles podem, a enfermidade não para, a enfermidade não se detiene. Você que é uma pessoa, inclusive, de condições financeiras, você tem seu familiar hospitalizado em los melhores hospitais de Guayaquil. E aun assim, gastando tudo o que você pode gastar, e hasta o que você não pode, não há esperança, não há solução. A enfermidade se ha vuelto agressiva, progressiva e fatal. A senhora Julia lutou por sua neta. Hoje sua neta está assim. Toda a família orou com fé, la llevaram, la trajeron a nós outros. Empezaram a ver os cambios positivos e, ao pouco, Fernanda começou a falar e também a caminhar sola. Hoje é uma niña sana, feliz e ativa. A família diz que tudo é um milagro de Deus e que com Ele tudo é possível. E é certo, com Ele tudo é possível. Por isso, hoje, dia martes, daqui a pouco, 7 da manhã, 10 da manhã, 3 da tarde, e às 7 da noite. Haga o sacrifício que você tenha que fazer para estar aqui. A vida desse familiar vale a pena você lutar por ele. Nossa sede nacional, Avenida de las Américas 305, ao norte da cidade de Guayaquil. E em todos os templos da Universal, você chegando aqui, pode estar seguro que Deus se manifestará. E o milagre que você ou este familiar necessita, ele vai acontecer.
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3: 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Estamos esperando a você. É você mesmo, você que está com uma situação de saúde e não sabe onde mais ir, que mais fazer. Talvez você já está esperando até a morte, mas todavía há solução. Por isso estamos aqui em El Amigo 24 horas, que te vamos a ajudar, te vamos a atender e te vamos a dirigir que é o que você tem que fazer. Há pessoas que já se han comunicado, como Don Eduardo, de aqui de la ciudad de Guayaquil, pidiendo esta ayuda porque tiene diabetes. También la señora Rosa desde Manta pidiendo esta ayuda porque una de sus hijas está con un tumor. Y también doña Elsie pidiendo desde que la ayuda por su familiar. Ella está ya en Yanguachi. Entonces todos ustedes pueden comunicarse con nosotros. No importa qué parte del país. Porque aquí nosotros te vamos a indicar a dónde hay un templo del universal más cercano a su hogar. Por eso usted me gustaría que usted tome ahora mismo su teléfono y se comunique con nosotros. Incluso yo hoy martes, yo estaré en el templo del universal de Casuarina, aquí en la ciudad de Guayaquil, en el noroeste de la ciudad, en Avenida Casuarina, a 100 metros del mercado Casuarina. Yo le espero hoy. Terminando ahora el programa, 7 de la mañana será la primera reunión. Después a las 10, a las 3 y a las 7 de la noche. Hoy martes yo le espero con toda la fe para que usted venga a tomar un cambio en su vida. Usted va a recibir esta ayuda, esta dirección para que usted venga a vencer. Por eso usted se puede comunicar al 099-839-1693 en nuestro WhatsApp. También en nuestro número convencional al 04-25-96-300. Y aquí en el Amigo 24 Horas te vamos a ayudar, te vamos a atender. Le esperamos su llamado.
1: Muchas gracias, Jordi. Ahí están los números. Usted que recién prendió la tele, usted que recién se ha levantado, usted está ahí arreglándose para ir al trabajo y prendiste la tele y te llamó la atención los casos verídicos. El próximo que vamos a colocar también te va a llamar la atención. Vamos a conocer entonces el siguiente caso verídico del señor González. Empezó a consumir alcohol a los 12 y con los años la enfermedad se agravó hasta llegar a cirrosis terminal en el hígado. Los médicos le dieron sentencia de muerte, que si fuera a la casa morir porque ya no había nada que hacer. Consumía alcohol todas las noches y sufría con mucha depresión. ¿A usted también le dieron una sentencia de muerte? ¿A usted o a su familiar? Vamos a ver cómo esa sentencia de muerte fue cancelada. Porque llegando aquí, mediante la fe de él, esa sentencia de muerte que le dieron, ella fue cancelada. Acompañe.
4: Mi nombre es Diógenes González. Cuando yo era muchacho, comencé a consumir licores de muy tierna edad, de los 12 años y medio. Pero con el tiempo se me fue, incrementando el alcohol en el organismo. Y a los tiempos me resultó que tenía cirrosis en el hígado. Yo fui, me fui a un policlínico que había por ahí cerca de mi casa. Y me dice, ver, cuando llegué ahí había dos médicos, dos doctores y dos doctoras. Me hicieron unos chequeos y por último me dijeron de que era imposible lo que podían hacer por mí porque mi enfermedad del hígado, la cirrosis, era ya estaba en etapa terminal. Así que me dijeron prácticamente que me vaya a mi casa a morir prácticamente. Entonces tenía inflamado el estómago. Entonces ahí fue que yo me desesperé y digo, ¿por qué esto? Si nunca me había dado eso. Lo que ahí recién ese día fue que yo fui de una vez del médico y una vez me dijeron que estaba en etapa terminal lo que yo tenía. Consumía todas las noches licores, pero solo en las noches. De 9 de la noche hasta las 3, 4 de la mañana. Ahí me iba a dormir un par de horas, me levantaba, me pegaba un baño y vuelta al trabajo. Esa era la vida que llevaba. después, cuando ya comencé a llegar a la iglesia, el primer día que llegué fue por el mes de julio del 94. Allí conseguí una Biblia y comencé a leer. Y ahí ya conocí el camino del Señor. Para que hasta el día de hoy, pues le doy gracias y nunca me cansaré ni cesaré de dejar de agradecerle a Él, porque eres el único.

0: No hay más Dios, ni en los cielos, ni en la tierra, ni en el mundo entero. Solo Dios, un solo Dios. Y a Él le debo todo lo que soy hasta ahorita. Hace 28 años que me dio la cirrosis del hígado cuando los médicos prácticamente me resucitaron porque la cirrosis que tenía ya estaba en etapa terminal. Y me dijeron que me vaya a mi casa no, porque ya no había nada que hacer. Y uno de los doctores me dijo, solo un milagro te puede salvar, me dijo. Y parece mentira que no sé de dónde me salió esa idea, pero lo hice. Clamé a Dios a media calle y aquí me tienen todavía hace 28 años, que estuviera enterrado ya, muerto. Pero Dios en su palabra que el que cree en mí, aunque esté muerto, vivirá. Y yo era un muerto, ahora más estoy vivo. Gracias a Dios. Y en la Iglesia Universal del Reino de Dios, aquí yo fui bautizado y de aquí salí curado porque tenía muchas enfermedades, depresiones y tantas cosas. Pero de aquí salí completamente sano. Vean, yo me siento, gracias a Dios, feliz, contento, con salud, con vida. Pues el resto que me puede pasar no lo sé, eso solo lo sabe Dios. Pero estoy muy alegre y siempre le pido a Dios que me dé más fuerza cada día para continuar. Hasta el último momento de vida que me dé, estaré con Él.
1: 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Ei, mire-me a mim, por favor. Não desista. Não se entregue a esta enfermidade. Não se resigne, não desista de sua vida. Não desista de lutar por esse ser querido. Há solução, há salida. Nem todo está perdido. 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
2: Vivir lejos de Dios es vivir sin cobertura. Las consecuencias se ven reflejadas en cada área: espiritualmente vacíos y confundidos, emocionalmente rotos, cargados de heridas y rencores, mentalmente abrumados, sin propósito ni claridad, físicamente deteriorados por el estrés y la ansiedad, familiarmente divididos, sin unidad ni valores firmes, emocionalmente en escasez, sin dirección ni paz. Pero cuando una familia decide habitar en Dios, todo comienza a alinearse. La fe se activa, la paz se regresa, el amor sana, las decisiones se iluminan, la provisión llega y, lo más importante, La presencia de Dios se hace real en medio del hogar. Fuera del abrigo de Dios, la vida es una batalla constante sin respaldo divino. Tal vez hoy se identifica con una familia fuera del abrigo de Dios. Siente el peso, el desorden, el desgaste. En tiempos de oscuridad, inseguridad y caos familiar, muchos buscan respuestas, soluciones temporales o salidas fáciles, pero la verdadera protección, dirección y paz solo se encuentra en un lugar, bajo el abrigo del Altísimo.
3: Hola a todos, ¿cómo le va? Estamos acá desde la ciudad de Quito, capital del Ecuador, donde han sucedido milagros y maravillas. Me gustaría dirigirme a ti que está desesperado, sufriendo, has recibido una mala noticia, un diagnóstico tremendo de una enfermedad incurable y los médicos te han desahuciado. Ya has intentado de todo, has hecho de todo para resolver este problema, pero la melancolía, la angustia, la tristeza y la depresión ha dominado tu interior y tu alma. Ponga atención ahora a estos casos verídicos. Personas que cada domingo han venido acá, al sur de la ciudad de Quito, y han participado de este tratamiento novedoso, agua viva, y a través del uso de la fe, hoy están liberadas y sanadas. Si a usted le han dicho que no hay solución para su problema, te mintieron. Vea.

0: Bueno, antes de llegar a la Iglesia Universal, yo tenía una vida triste, se puede decir, porque tenía problemas en la familia, mi mamá era enferma, mi hermana también estaba en los vicios, en la casa había mucha enfermedad, era muy, muy triste.
1: Usted participaba los domingos, tomaba del agua viva. ¿Cómo está su vida hoy?
0: Bueno, nosotros comenzamos a participar los días domingos. Cuando nos comenzaron a dar el agua, mi mamá se curó. Mi hermana dejó los vicios. Yo cuando tuve 10 años me dio asma. Igual participando de las reuniones, participando de los propósitos, ahora no tengo nada, ninguna enfermedad de esas.
1: ¿Qué mensaje usted daría para las personas que puedan y vengan a participar los días domingos en la Iglesia Universal?
0: Que no esperen más. Tal vez ya usted sufrió mucho, tal vez usted ya no aguanta más. No busque más opciones. Tal vez esta fue la última opción y creo que es la mejor. Que venga, participe, haga un esfuerzo y venga, porque la vida de ella va a cambiar.
1: ¿Cuál es su nombre?
2: Verónica Paucar.
1: ¿Usted tenía algún problema de salud?
2: Sí, justamente yo cuando me quedé embarazada de mi primer hijo, a mí me dio la gastritis. Tuve una gastritis muy severa que me, por la condición de que estaba embarazada, yo no podía tomar ningún medicamento, entonces el doctor me mandaba a tomar leche de magnesia, es lo único que yo podía tomar, pero era horrible porque no podía ni respirar, o sea, por la barriga y esta gastritis era muy fuerte, me escapaba a matar.
1: Usted participando los días domingos, tomando del agua viva, ¿cómo se siente ahora?
2: La verdad es que yo empecé a tomar el agua, yo fui totalmente curada de la gastritis, a mí me querían hacer una endoscopía incluso, pero gracias a Dios yo no tuve que hacer nada, yo no siento nada nunca más porque fui hospitalizada como 4 veces con la gastritis, pero hoy en día estoy muy bien, me siento muy bien, como cualquier cosa, como a cualquier hora y no me afecten nada.
1: ¿Qué mensaje usted daría para las personas que aún no se han acercado a participar de esta reunión especial los días domingos?
2: Que participen y tomen del agua viva, que van a ser curados. Dios puede curar lo que el hombre no puede.

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2: Este domingo, en la concentración de fe, familia y Espíritu Santo, habrá el momento que vamos ingresar al abrigo del Altísimo. Muitos han estado, como usted, desprotegido, desorientado, angustiado, pero al ingresar al abrigo, el Todopoderoso se hará cargo de ti. El que habita al abrigo del Altísimo morará bajo la sombra del Omnipotente. Y en esta oportunidad, además de ingresar al abrigo del Altísimo, y recibir esta proteção, sanação, liberação, cura interior, te vamos a entregar el lienzo del abrigo del Altíssimo. 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Yo te digo, hay solución. Y otro desafío, venga este domingo, a las 9:30 de la mañana. Decida luchar y decida creer, ingresarás al abrigo del Altísimo y recibirás este lienzo, el lienzo del abrigo del Altísimo. Y seguro, el poder de Dios llegará para ti y para tu familia.
3: Ya han pasado más de 270 días desde que comenzó este 2026. Y en todo este tiempo, hubo días lindos, momentos llenos de alegría, abrazos que reconfortaron el alma y metas que finalmente se hicieron realidad. Pero también hubo días difíciles, momentos de dolor, pérdidas que dejaron marcas, dificultades que parecían no tener salida y separaciones que dolieron en lo más profundo. Para muchos, lamentablemente, el peso de esos días oscuros

0: terminó apagando todo lo bueno. Sin embargo, todavía es posible experimentar una verdadera transformación desde el interior. Y todo comienza con algo fundamental: una decisión. La decisión de habitar en el abrigo del Altísimo. El que habita al abrigo del Altísimo morará bajo la sombra del Omnipotente.
1: Prácticamente desde que yo nací, sufría de asma. Los médicos me detectaron que tenía un cuadro asmático y durante 11 años de mi vida yo sufrí con ese problema porque toda mi niñez yo no podía jugar, no podía correr, no podía ser igual que otros niños, ¿no? Yo recuerdo que muchas veces yo escuché que tal vez yo no iba a llegar a mi adolescencia, que tal vez yo no podía cumplir ni siquiera los 15 años, porque el cuadro que yo tenía, o sea, no me daba mucho tiempo de vida. En la Iglesia Universal me enseñaron a confiar en Dios, a poner en práctica mi fe y a buscar la protección, por lo cual yo entregué mi vida en el abrigo del Altísimo. Y prácticamente vimos la mano de Dios reconstruyendo nuestra vida. Primero, yo tengo salud ya de más de 20 años, ya no sufro más de asma ni de ninguna enfermedad. Porque yo tengo mi vida en el abrigo del Altísimo, hoy tengo certeza de que mi vida está bendecida.
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2: De enero a la fecha hemos recibido acá en el templo al sur de Quito 43.200 personas. ¿Será que todas estas personas son tontas, están engañadas? No. Son personas que vinieron, que luchan, siguen perseverando y fueron beneficiadas. Si quieres un cambio, decidas hacer algo diferente, buscar a Dios de manera diferente como lo hacemos en la Universal. Si tú buscas a Dios de una manera diferente, porque haciendo todo igual, el resultado será igual. Pero si decides hacerlo de manera diferente, seguro tendrás resultado diferente. Este domingo yo te espero acá al sur de la ciudad de Quito. Pedro Vicente Maldonado y Cusubamba, sector Guajaló, al sur de la ciudad de Quito. Lo mismo sucederá en todos los templos de la Universal. Hay un pastor y una esposa esperando para atenderte. Mañana regresamos a esta misma hora y por esta misma señal. Saludos, cuídese mucho. Nos vemos.
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Todos los días, usted recibe una invitación para vivir intensamente. Pero frente a tantos problemas y preocupaciones, no se da cuenta de lo que la vida tiene para ofrecerle. Un nuevo día nace, y en lugar de admirar el espectáculo que el sol brinda, usted se encierra en sus pensamientos, en sus miedos, sus angustias, manteniendo una rutina dura y amarga, una rutina de total insatisfacción. Porque en lugar de la solución para sus viejos problemas, surgen nuevas dificultades, exigiéndole postergar sus planes e ideales. No deje que sus sueños queden olvidados en el tiempo. No cede espacio a las frustraciones. No permita que los límites le impidan alzar el vuelo. Usted puede mucho más de lo que imagina, porque tiene en su interior la fuerza y energía para superar los obstáculos, para salir de la oscuridad. Existe en su interior un terreno fértil. Lance semillas de fe y deje que germinen los más cristalinos sentimientos. Actuar es crear. Siga adelante, con la seguridad de que siempre habrá quien guíe sus pasos.

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0: Yo tenía problemas de salud, problemas financieros y familiares. Dentro de los problemas de salud, yo sufría de varias enfermedades. Sufría de una enfermedad que se llama síndrome vertiginoso. Tenía asma y taquicardias. Producto de esta situación no podía trabajar y luego vinieron los problemas financieros y familiares y llegué a presentar ansiedad, angustia y depresión y hasta llegué a hacer crisis de pánico. Me tomaron toda una serie de exámenes, ¿no? Pero no encontraban el mal. Y llegó un momento muy difícil de mi vida en el cual yo pasé pues la crisis de pánico que no me permitía en las noches descansar porque sentía como una especie de nudo en la garganta, que tenía miedo, era un miedo que me producía sensación de que me podía yo ahogar o morir. Dentro de mi familia me había separado ya de mi esposo y tenía dos pequeños hijos que tenía que salir, sacar adelante, ¿no? Eran pequeñitos y eso era lo que a mí me angustiaba y me ponía tensa y agudizaba y todo era pues todo un problema que se iba incrementando cada día más y más y no le encontraba la solución. Yo sentía que algo sucedía, ¿no? Que no era algo normal, porque si yo ya había visto la parte de la ciencia con los médicos, incluso había creído también en la parte del... Me da vergüenza, ¿no? Pero hasta los brujos, ¿no? Y no daba, entonces ya no había otra salida. Poco a poco me comencé a liberar de todo ese problema que tenía, ¿no? Ese pánico, esa sensación de ansiedad, de angustia y el nudo en la garganta fue desapareciendo. Y todas las enfermedades comenzaron a desaparecer. Hasta llegué a un momento que yo ni yo misma me daba cuenta si ya tenía o no tenía la enfermedad. Mi familia ya son dos hijos que son jóvenes, son profesionales. Dios me dio la oportunidad de llevarlos a una universidad particular que ni siquiera yo me imaginaba que podía yo pagar, pero ahora son profesionales. Yo me he comprado ya un departamento porque no tenía. Yo puedo satisfacer todas mis necesidades básicas y puedo tener esa vida, como dice la palabra de Dios, en abundancia. Yo siento una paz, una tranquilidad, un gozo, una plenitud. Todo cambió, mi vida está transformada, yo estoy muy bendecida.
1: ¿Cuántas cosas en su vida podrían haber sido diferentes si sus decisiones en ese momento hubieran sido las correctas? Fíjese bien, ¿cuántas elecciones equivocadas usted ya tomó por escuchar los consejos engañosos que vienen de otras personas, e inclusive hasta su corazón? Seguramente usted se recordará de muchos. Todos somos guiados por una voz, y en estos tiempos lo que no faltan son sugerencias de qué camino seguir. Hoy más que nunca necesitamos escuchar la única voz capaz de guiar a una persona hacia la verdad. La voz que nos da la razón. La voz del Espíritu de Dios.

El vacío del alma. No es falta de amor o de las cosas superficiales de la vida. No es tristeza ni alegría, pero una sensación incómoda, desconfortable y cruel. Parece un hueco en el pecho que crece a cada instante. El alma que se desinfla como un balón, ni aun en una excelente condición social, se minimiza su dolor. A pesar de no tener motivos para quejarse, su semblante es triste y caído. Algunos llaman esto de angustia, depresión o hasta mismo vacío. Desde el punto de vista espiritual, el vacío del alma no es nada más allá que la sed de Dios. Así como un automóvil necesita de combustible para andar, algunos aparatos necesitan de electricidad para funcionar, y el cuerpo necesita de alimentos para mantenerse de pie, es la presencia de Dios que da plenitud al alma y da sentido a la vida. Un automóvil no funciona con cereales. Aparatos eléctricos no funcionan con gasolina y el cuerpo no sobrevive con descargas eléctricas. Del mismo modo, el alma sin Dios perece. Su vacío señaliza el grito desesperador. ¿Dónde hallará refugio y medicina que satisfaga sus necesidades? La palabra de Dios tiene la respuesta. La ley del Señor restaura el alma. Como el ciervo anhela las corrientes de agua, así suspira por ti, oh Dios, el alma mía. Mi alma tiene sed de Dios, del Dios viviente. Solamente la presencia de Dios es capaz de llenar ese vacío que hay en su alma, y Él está preparado para hacer esto. Si usted le abre su corazón a Él.

0: María hoy disfruta de una vida sana y plena. Pero su pasado estuvo marcado por la enfermedad y la angustia.
1: Ahí paró todo, mis sueños, todo. Ya no me levantaba, no tenía pelo, llegué a grado que no podía caminar. Mi nombre es María y esta es mi historia. Mi vida antes de llegar a la iglesia era de que a puro trabajar me iba mucho a los bailes. Después ya se me desarrolló la enfermedad lupus. Nunca sabía de qué estaba enferma. Y solo Dios fue el que me pudo curar porque el lupus es similar al cáncer, no más que es en la sangre. Y hubo un momento pues que no pude manejar. Le pedí a mi hermano que lo hiciera y bueno, lo hizo en ese momento, pero ya después él me dejó sola y ya fui dejando todo, ya mi trabajo. Mi vida era totalmente diferente. Sentía los dolores, tenía inflamaciones, pero todavía la enfermedad no había avanzado tanto. Ahí paró todo, mis sueños, todo. Me dijeron de que no tenía cura, pues, y yo ya estaba en una cámara.
0: María disfrutaba de una vida normal, hasta que una grave enfermedad le puso pausa a todos sus planes.
1: Esos meses fueron los momentos más difíciles que aún se me salen las lágrimas. Y me preocupaba muchas cosas. A mis hijos, pago de renta, porque yo soy mamá soltera y soy papá y mamá para mis hijos.
0: La preocupación y la ansiedad aumentaban y María no hallaba solución a su conflicto.
1: Entonces yo en ese momento estaba muy enojada con mi hija, que no la iba a perdonar lo que me había hecho, porque me echó la policía y aparte de que se acostó con el hombre con el que yo estaba, pues me echó la policía y me acusó de que yo le había pegado, que había golpeado al bebé. Por supuesto que todo lo que estaba diciendo era mentira.
0: Los problemas diarios de María eran insoportables. Y para agravar la situación, ella sufriría aún más por causa de su propia sangre.
1: Esa tarde sí me enojé y le dije, si en alguna parte tú existes, levántame de esa cama. Le pedí a Dios una dirección. Y bueno, de allí vi el programa en la televisión, estaba acostada en la cama sola y yo hice todo lo que el obispo dijo.
0: Luego de peleas y momentos difíciles, María rendida pide y ruega por ayuda, una ayuda contundente y definitiva. Y para su sorpresa, esa ayuda llegaría rápidamente.
1: Que el que tuviera fe, que pusiera un vaso con agua, que iban a hacer oración. Agarré el vaso con agua, lo puse frente a la televisión y tomé esa agua. Tomé el agua y yo sentí algo que fluyó dentro de mí y allí me pude levantar.

0: Hoy María vive una vida plena.
1: Dios es un Dios vivo que para el que le pida, Él está ahí. Y estoy feliz por todo eso.
0: Con la ayuda de la fe inteligente, María logró recuperar su sanidad, su hija y su vida. María es una nueva mujer y vive agradecida por esta oportunidad.

La fe con Dios no tiene nada que ver con los sentimientos. Esta se resume a la obediencia a su palabra. Cuando se oye la voz de Dios,

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0: Muy buenos días, Ecuador. Hoy es martes 13 de octubre de 2026 y le damos la más cordial de las bienvenidas a este su espacio. Buenos días, país. Iniciamos con toda la energía que la jornada amerita. Nay, ¿cómo está? ¿Cómo ha pasado?
1: Muy buenos días, iniciando la mañana con toda la actitud. Sabemos que ya se ha presentado todos estos días unas lluvias. El día de ayer hubo ligera llovizna, no estuvo así como el día domingo, pero igual podemos ver cómo, no aquí en Guayas, sino que no en Guayaquil sobre todo, pero en otros sectores también se han presentado los estragos de estas lluvias que se han presentado últimamente.
0: Así es, Anaí. El clima nos golpea y nos golpea fuerte, no solamente acá Guayaquil, provincia del Guayas, ni perfil costanero, sino todo el país. Tenemos afectaciones. Costa, sierra, en región insular no tenemos reportes. Bueno, no hasta ahora, ¿no?
1: Hasta ahora no se han presentado reportes en la región insular.
0: Así es, lo que sí sabemos es que las lluvias van a ser constantes hasta el día de mañana. ¿En dónde? Lo vamos a conocer en la siguiente nota. Vamos.
2: Emitió la advertencia debido a un incremento sustancial en la intensidad de las lluvias, tormentas eléctricas dispersas y ráfagas de viento fuerte. Las condiciones meteorológicas adversas permanecerán vigentes en el país hasta este miércoles. El litoral concentrará los mayores impactos con acumulaciones consideradas muy altas, que oscilarán entre los 42 y 110 milímetros diarios. Por su parte, la región interandina registrará valores de 12 a 30 milímetros al día, mientras que en la Amazonía las precipitaciones alcanzarán máximos de 60 milímetros por jornada. El informe técnico advierte sobre riesgos inminentes de acumulación de agua en hogares, negocios y caminos, desbordamientos o crecidas de cuerpos de agua, caída de árboles, descargas eléctricas y posibles deslizamientos de tierra en zonas de cordillera occidental.
0: Y para usted estar informado, le sugerimos ir a los
1: órganos oficiales.
0: Así es. Entonces, siga las redes sociales de su municipio, de su prefectura, del gobierno nacional, del Ministerio de Obras Públicas. Escoja un medio de comunicación de su completa y total confianza. Si somos nosotros, estupendo. Y manténgase informado, porque es el tiempo de pesca en los troll centers, porque ya mismo vienen las elecciones y ahí usted va a encontrar de todo, desinformación a la orden del día.
1: Así es, desinformación, y las personas vienen a ser, no voy a decir muy ingenuas, pero sí.
0: No lo voy a decir, pero ya lo dije.
1: Pero sí, o sea, es como que somos muy consumidos por lo que nos dejamos guiar, por lo que vemos en redes sociales. En general, yo creo que todos nos puede pasar en cualquier momento, incluso hasta a nosotros nos puede pasar, y tenemos que igual corroborar siempre que esta información venga de una fuente confiable.
0: Cuando Anaí se refiere a nosotros el gremio periodístico, que claro, también tenemos que estar muy alerta para reconocer qué es verdad, qué es mentira y poderlo llevar hasta ustedes. Ahora, acortemos camino, síganos en nuestras redes sociales y va a estar informado al día a día con el acontecer nacional e internacional. Así ¿Cuáles es. Son nuestras redes, Anaí?
1: Estamos en Facebook como Radio Cuantena, en Instagram y X como Radio Cuantena, y en TikTok como Cuantena 1030 AM, para que estén informados al tanto de todo el acontecer.
0: Así es, y si usted quiere presentar denuncia, queja, no sé, un video de tantas cosas que se presentan a diario en nuestro entorno, puede acercarlo hasta nosotros, enviárnoslo al canal de Telegram, la caja de comentarios de WhatsApp, perdón, de YouTube, y nuestro número de WhatsApp. El número, Anaí, regáleme sus ojos, por favor, léalo, que yo aquí hasta allá ya no leí.
1: 098-331-4688. Ese es nuestro número telefónico, que nos pueden mandar cualquier mensajito, nota de audio, el video correspondiente, y nosotros lo estamos reproduciendo aquí en cualquiera de nuestros noticieros.
0: Así es. Y podemos enviarlo citando la fuente, o sea, a usted, o
1: anónimo.
0: Por el contrario, guardando la reserva. Listo, vamos a seguir con este recorrido de afectaciones en la costa ecuatoriana. En esta ocasión nos vamos a aquí cerquita, a la provincia de Los Ríos, porque el río Chilintomo se desbordó tras las lluvias registradas y Babahoyo una vez más a pique. La nota con Ecuavisa.

0: En Las Cañitas, el agua volvió a sacar a las mismas familias de sus casas. Apenas intentaban recuperarse de las inundaciones de marzo, cuando nuevamente el desbordamiento del río Chilintomo las obligó a refugiarse junto a la carretera. Este recinto de la parroquia Febres Cordero, en Babahoyo, es uno de los más afectados por las lluvias torrenciales que golpearon a la provincia de Los Ríos. Con las pocas pertenencias que lograron rescatar, seis familias improvisaron un campamento a un costado de la vía. Otras permanecen en sus viviendas inundadas y algunas buscaron refugios en casas de familiares.
1: Bueno, noche estuvo demasiado fuerte el aguacero y aquí como nos ve, que hasta nos mojamos anoche todo, hasta los bebés.
0: Solo en el recinto Las Cañitas, unas 300 familias resultaron afectadas. En algunas viviendas, el agua alcanza la cintura, mientras que otras han quedado prácticamente aisladas por la inundación de sus caminos de acceso. Pero el problema ya no es solo el agua que entró a sus casas. En estos momentos, la principal preocupación para los habitantes del recinto de Las Cañitas es la falta de agua. Los pozos de los cuales se abastecen quedaron bajo el agua del río desbordado. Se contaminaron y ahora no tienen cómo bañarse, lavar su ropa o realizar sus actividades diarias.
2: Todo se colapsaron y como hay basura, vienen arrastrando basuras, cosas, animales muertos, entonces, y desechos.
0: La inundación también interrumpió las clases en la escuela de Las Cañitas. El agua cubrió los accesos a las aulas y obligó a suspender las actividades. Y en el centro de la parroquia Caracol, las calles también amanecieron anegadas. Ante la emergencia, la Secretaría de Gestión de Riesgos instaló tres tanques de 2.500 litros que serán abastecidos mediante tanqueros. Mientras tanto, se buscan iglesias cercanas para habilitarlas como albergues.
3: Al menos 53 sectores de Guayaquil y otros cantones de Guayas.
4: Muy bien, entonces vimos lo que ocurrió en Babahoyo, pero no es el único sector afectado. Anaí, ¿en dónde más hay afectación por lluvia?
5: Vámonos a la comuna norte de Quito. Las obras de mitigación para prevenir los nuevos aluviones continúan. Sin embargo, algunas familias mantienen este temor de que se repita la tragedia de que años anteriores se han destruido las viviendas y han quedado en la nada. Veamos.
6: Esta casa está al borde de la quebrada. Aquí cuando llueve o cae granizo, el temor regresa. Su dueña teme que el lodo vuelva a llevárselo todo.
7: Mi casa está en peligro, de igual manera seguimos con el problema del alcantarillado que va comiéndose la tierra, la ladera, cada que va lloviendo.
6: Del otro lado, el municipio ejecuta obras de mitigación que culminarán en enero de 2027. El proyecto contempla una piscina de captación y dos barreras dinámicas. Pero los vecinos que están al borde de la quebrada dicen no fueron tomados en cuenta.
7: He vivido toda mi vida aquí, antes no era la quebrada como está ahora, antes era solamente una acequia, tengo 40 años he vivido aquí en la comuna y no me parece que ahora las autoridades nos hayan ofrecido el oro y el moro y hasta ahora no nos han cumplido nada.
6: Hay que recordar que el 31 de enero de 2022 un aluvión dejó 29 fallecidos. En abril de 2024 otro evento cobró dos vidas más. El lodo arrastró vehículos, colchones y destruyó bienes que muchas familias nunca recuperaron.
8: Ver a la gente cómo perdieron sus cosas, sus familiares, la vida que es lo más preciado que tenemos las personas. Fue algo muy, muy espeluznante, la verdad. Fue como una película de terror que ahora, como está comenzando nuevamente la lluvia, sí se tiene un poquito de temor.
6: La expectativa de los moradores es que la prevención llegue a tiempo y que ninguna familia vuelva a vivir una tragedia como la de años anteriores.
8: Como tú ves, por ejemplo, ahí hay casas que todavía están en peligro. Vemos ahí que no las autoridades no, de turno, no han hecho nada.
6: Las autoridades del municipio señalan que la zona ahora cuenta con alarmas comunitarias, un medidor de nivel del agua y dos simulacros. Sin embargo, para quienes todavía viven junto a la quebrada, las obras no han borrado el recuerdo ni el temor. Isaías Cruz, TC Televisión.
4: Está bien. Gracias, Isaías, por hacernos acuerdo de lo que pasó allí en la comuna en inviernos anteriores. Lo decías antes de presentar, bueno, al presentar la nota, Nay, ¿no? Que hubo eventos adversos. Pero, a ver, ¿quién actualmente es el alcalde de Quito? Pavel Muñoz. ¿Cuándo ocurrieron por primera vez los deslaves en la comuna? En la administración de Pavel Muñoz. Estamos cerquita a las votaciones. noviembre. Yo soy reiterativo, molesto, y estoy dale y dale con lo mismo. Pero es usted quien tiene en las manos el poder de decisión. Noviembre, usted va a llegar a las urnas, va a llegar con su esfero y va a marcar el casillero que mejor le convenga. Entonces, analice su voto. Aquí nadie le va a decir por quién votar, ni por Chana ni por Juana. Usted escoja. ¿Le cumplieron? Usted ya sabe qué votar. ¿No le cumplieron? Usted sabe qué votar. Le están prometiendo y esas promesas tienen sentido. Porque una promesa hasta que se cumpla, ya, pero con que tenga sentido, que suene algo medio lógico, para que usted

0: usted vaya y les dé su voto, porque también, así como nosotros tenemos el poder en la mano, también tenemos que decirlo, y discúlpeme si lo ofendo, pero los culpables somos nosotros, usted y yo. Nosotros los ponemos allí, nosotros les damos el voto. Y toda la sucesión de autoridades que hay aquí son obras nuestras, es el reflejo de nuestra sociedad. Así que antes de quejarnos por lo que nos cumplen y no nos cumplen, vea, siéntese un momento, tómese un par de horas, agarre la papeleta o las ofertas de campaña y medítelo. Porque si seguimos votando con el hígado, ya sabe qué es lo que va a seguir pasando.
1: Y esto es más sobre todo, yo creo que los ciudadanos en general, o sea, todos no tenemos esta cultura, por decirlo así, de querer conocer e ir más allá de cuando se tratan de escoger personajes que nos llegan a representar. Y es más, lo sienten, no es como en otros lados que tienes esto de que puedes, si tú quieres vas a votar, si no quieres no vas, pero la gente va a votar. En cambio acá tiene que ser obligatorio porque la gente no iría a votar. No iría a votar porque simplemente es como que eso no me compete.
0: Si usted no necesitara ese papelito, el certificado de votación, ¿usted iría a votar? Póngase la mano en el corazón. ¿Usted iría ahí?
1: No, ahora le puedo decir que sí, pero cuando recién inició todo esto y me tocó votar por primera vez,
0: 16 años,
1: dije que ¿por qué? ¿Para qué? Me toca hacer fila, de paso me tocó en pandemia, entonces fue un ¿para qué? ¿Por qué? Las filas, el calor, la espera, entonces es como que una serie de acumulación de eventos que uno dice, de verdad hay que hacerlo.
0: Y al final de todo lo que acaba de decir mi compañera de micrófonos, los jóvenes sobre todo dicen, ¿qué gano? Y adivinen qué, no ganamos nada. Tenemos al pillo de turno, uh-huh. Ojo, no estoy hablando de un partido político
1: específico,
0: pero pasan y viene uno, viene otro. Y así estamos. Entonces, medite su voto. Y si usted es joven, me refiero, 20 y tantos años, recién sale a votar, 10 y tantos, como dijo Anaí, no se deje llevar solamente por redes sociales, porque el scroll en TikTok o en Instagram hace que los candidatos nos llamen la atención o les llamen la atención a ustedes, pero el voto de ustedes jóvenes debe ser guiado por algo más que, ay, me cayó bien, por si acaso. Y ahí no se me ría Anaí, que usted mínimo que cuando salió a votar por primera vez también tuvo lo mismo en mente.
1: De ti, Marín de Dopingüe.
0: Más o menos. Pero bueno, ya. Dejemos el sufrimiento aquí comunicacional y vámonos con las inundaciones golpean Balao y el país se prepara ante los riesgos del fenómeno del Niño. ¿Qué prepararnos? TC Televisión, ¿qué pasó con este titular? Pero bueno, Balao a pique. Veamos.
2: Así amaneció Balao en Guayas, inundado. El desbordamiento del río afectó viviendas del sector Barrio Nuevo. Personal de la Secretaría de Gestión de Riesgos, encabezado por el coordinador zonal Jairo Jaramillo, permanece en el cantón para atender la emergencia, pero el impacto no se limita a este cantón. Solo este lunes se reportaron 6 ríos y esteros desbordados en Guayas, Los Ríos y El Oro. A estas 3 provincias se suman Esmeraldas, Manabí, Santa Elena y sectores de Bolívar, que también constan entre las zonas más expuestas a inundaciones. En la costa, el principal peligro es el desbordamiento de ríos y la acumulación de aguas lluvias. En las zonas montañosas, los deslaves y hundimientos de tierra. El fenómeno El Niño aún se encuentra en desarrollo, explica el oceanógrafo del SPOL, Jonathan Cedeño.
3: Cuando tenemos un evento El Niño de características fuertes a muy fuertes como el presente, primero hay un inicio temprano de estas lluvias, que es lo que está pasando ahora, y a medida de que pasan los meses, también se van configurando o conjugando otros factores.
2: Su evolución durante los próximos meses será determinante para establecer cómo podrían cambiar las precipitaciones en las zonas más vulnerables.
3: Esto generalmente pasa en promedio entre los meses de febrero y marzo, y bajo las condiciones actuales, La perspectiva y los pronósticos hacen los meses de finales de noviembre y comienzos de diciembre. Y de esta forma, pues los valores de precipitaciones podrían también ir en aumento.
2: Para enfrentar este escenario, el gobierno destinó más de 650 millones de dólares a prevención y preparación. Además, dispone de aproximadamente 690 millones en financiamiento multilateral que podrá utilizar según las necesidades que se presenten. Luisa María Heredia, TC Televisión.
1: Y así se encuentra Balao. Ya hemos visto que en meses anteriores quedó inundado por completo y después de la inundación vino el lodo. El lodo, como todo estaba lleno de lodo y era imposible caminar y tener un ambiente tranquilo con los ciudadanos de ese sector. Nos vamos a una pequeña pausa y ya volvemos con más información.

0: una pausa comercial y regresamos con Buenos Días País.
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0: 7:31 y seguimos con más información acerca de los estragos que tenemos del fenómeno del Niño. En este caso vamos a ver sobre los pescadores de El Oro que se están reportando con una escasez de peces debido a las consecuencias del fenómeno del Niño. Veamos.
1: Así es, buenas tardes. Nosotros continuamos con el recorrido en los puntos pesqueros, exactamente desde la parte sur. Nos encontramos en este momento en Puerto Gelly, en la provincia del Oro, en el cantón Santa Rosa. Aquí los cangrejeros se encuentran muy preocupados. Esto tras la evidente falta de su principal producto de consumo y también de venta, que es el cangrejo. Pues este no se encuentra todavía apto, siendo un poco desconocido y raro para la actividad, sobre todo en estas fechas. Veamos el siguiente reportaje.
2: La jornada para los pescadores concheros y cangrejeros de los puertos orenses como Hualtaco en el cantón Huaquillas y Puerto Gelly en el cantón Santa Rosa, ambos de la provincia de El Oro, inicia antes de las 5 de la mañana. Cada lancha es preparada por sus integrantes, quienes entre 4 a 8 horas en mar abierto o en el manglar obtienen el producto. Una vez llegan al puerto, desembarcan lo que la red o ellos alcanzaron.
3: Antes cogíamos 4, 5 gavetas, y ahora ya 2, 1.
4: ¿Cómo va? Un poco más bajo ya, por las temperaturas también.
5: No hay para recolectar mucho, en vez de 100, 75.
2: Para Clemente Mayor, conchero en Puerto Hualtaco, y Guido Arévalo, cangrejero de Puerto Gelly, la calidez del mar producto del fenómeno de El Niño reduce la cantidad, calidad y por ende su precio.
6: El agua es muy caliente, la pesca blanca en su totalidad está un 10, 15%.
7: Ya el cangrejo está medio malo, es tiempo ya de cogerlo, o sea, más o menos duro y está dañado todavía.
2: Actualmente un atado de 12 cangrejos en Puerto Gelly, dependiendo el tamaño, está entre 10 a 15 dólares. Mientras en Puerto Hualtaco, la libra de pescado llega a costar un dólar, dependiendo el tipo.
8: Aquí por lo regular siempre sale el robalo, la corvina, el parvo y pescado pequeño que tiene nombre de sano.
2: La consecuencia de los altos valores de inversión para dueños de restaurantes y negocios gastronómicos genera que algunos cierren sus puertas y otros con menú selecto, dejándolo variado a falta de pescados y mariscos.
9: Lo que se tiene en casa se lo puede servir, como ser lo principal, el arroz, los chicharrones, la corvina frita entera.
10: Verdad, ha subido, hay una diferencia, pero hemos mantenido los precios por también mantener a nuestra clientela.
2: Tanto Hualtaco como Gelly eran dos puntos considerados turísticos. Las lluvias y las condiciones del mar reducen incluso la movilidad marítima para quienes apreciaban de un paseo en lancha.
11: Claro, por lo que crece la marea, llega full y es un poquito complicado.
2: Aproximadamente a una hora de Puerto Hualtaco está Pitaya, puerto antes conchero y cangrejero. Aquí las lanchas o pangas, las pocas que hay, ahora solo forman parte del paisaje. Al preguntarles a los trabajadores del mar qué harán si el fenómeno del Niño se intensifica y no les permite pescar, su respuesta refleja incertidumbre.
12: Lo de nosotros es faenar y ver qué pasa más adelante.
1: Esta es la información, compañeros, que yo les tengo en este recorrido que iniciamos y continuaremos realizando en Del Amazonas. Ustedes continúan con más en Estudios. Excelente tarde.
13: Gracias a los colegas de Del Amazonas. Si te cuento, Anaí, siento un poco de tristeza por ambos puntos turísticos, sobre todo por Puerto Gelly, ya que yo tengo un gran amigo que vive en Santa Rosa, que no es tan lejos, y cada vez que íbamos a desayunar me decía, oye, vámonos para allá, yo te invito. Muy bonito el sitio, muy muy bonito el sitio, y poco a poco los turistas fueron dejando la zona por la inseguridad. Ahora la seguridad regresa a estos puntos, sobre todo a Puerto Gelly. Tenemos semanas, ya vamos para meses, que no reportamos ni lanzamiento de tacos de dinamita, ni sicariato en Puerto Gelly, pero ellos superan la seguridad. Sin embargo, ahora les cae encima este asunto de las afectaciones climáticas. Siento un poquito de pena, pero oigan, todo pasa. El fenómeno del Niño no va a durar para siempre. Entonces ustedes manténganse con el ánimo arriba. ofreciendo los productos que puedan, a precios razonables, claro está. La amabilidad de Puerto Gelí, cómo te atienden, Anaí, es un lugar muy bonito. Ojalá algún momento pueda acercarse porque, oiga, usted llega, tiene de un lado los restaurantes, tiene un brazo de estero y usted se sube a las lanchitas después de ordenar en el restaurante y allí se lo preparan, ¿no? En el momento. Usted va, se da una vueltecita alrededor del manglar, regresa a los 20, 30 minutos, dependiendo la complejidad del plato, y usted ya lo encuentra servidito, calientito, bien bonito. Espero y hago votos para que una vez superado este asunto de la inseguridad, superemos el fenómeno del Niño y que la gente retorne a raudales a Puerto Gelí. Un abrazo para ustedes, excelente. Muy bonito sitio. Son las 7 horas con 36 minutos, seguimos con más información y en este momento, afectaciones...
0: Nos vamos a Mazara.
13: Ah, sí, por supuesto. Afectaciones por el clima.
0: Claro.
13: Porque, a ver, usted dijo Mazara. ¿Qué tiene en Mazara?
0: Las hidroeléctricas del Austro operan al límite de su capacidad y no logran recuperar el agua de sus embalses. El nivel de Mazara se ubica a solo 9 metros del mínimo requerido para una operación segura.
13: Ups.
0: Veamos. Así es.
14: El estiaje en el Austro afecta a la segunda hidroeléctrica más grande del país. Se trata de Mazare, que desde ese mes pierde sus reservas de energía de manera acelerada. El 5 de octubre la cota del embalse fue de 2.131 metros y hasta ese lunes 12 de octubre cayó a 2.124 metros sobre el nivel del mar. Eso significa que la cota de Mazare está a 9 metros de llegar al nivel mínimo para funcionar. La caída responde a que durante el fin de semana, las dos turbinas de esa central permanecieron encendidas, generando su máxima capacidad hasta 170 megavatios, y no pudieron descansar para recuperar agua en el embalse. Otras dos centrales que integran el complejo Paute también operaron al máximo, como la central Molino, que durante ese feriado encendió sus 9 turbinas para generar cerca de 1000 megavatios. Por eso su cota está en 1981 metros sobre el nivel del mar, es decir, a 6 metros del nivel mínimo para operar. Lo mismo ocurrió con la central Sopladora, cuya cota está en 1315, a 3 metros para llegar al nivel mínimo. Particularmente en la generación de la hidroeléctrica Mina San Francisco, esa central que está entre la provincia de Azuay y El Oro, tiene capacidad para entregar 270 megavatios, pero durante la mañana y tarde del viernes y sábado generó al menos 10 megavatios. Coincide que su operación no es continua, cuando la cota de su embalse está a 4 metros de llegar al nivel mínimo. La mañana de ese lunes, solo una de sus 3 turbinas estaba encendida. En la Amazonía, el comportamiento hídrico es distinto. La central Coca-Codo pudo producir cerca de 1000 megavatios durante el fin de semana, pero el domingo entre las 8 de la mañana y 1 de la tarde disminuyó su generación en medio de los problemas de sedimentos que arrastra el caudal del río Coca. Esa hidroeléctrica para ese lunes cubre más del 40% de la demanda nacional de energía.
13: Y las afectaciones climáticas no solo se dan de este lado del planeta, porque en México, sin ir mucho más lejos, 4 personas murieron a causa del huracán Isaías. Huracán que, como sabemos, no es estático, ¿eh? O sea, se mueve y va causando desolación a su paso. Tenemos un reporte, vamos a verlo.

0: 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Oh.
1: El huracán Isaías causa estragos en Estados Unidos. Al menos 4 personas fallecieron luego de que el fenómeno, que se degradó a tormenta tropical, tocara tierra en la costa estadounidense del Golfo de México, con lluvias intensas y fuertes vientos. Mientras tanto, la situación en Medellín, Colombia, es de terror. Fuertes precipitaciones registradas en el Valle de Aburrá provocaron el desbordamiento de la quebrada La Iguaná, causando severos daños materiales y momentos de extrema zozobra entre los habitantes. Caracas, Venezuela, torrenciales lluvias han convertido calles en ríos. Vehículos han sido arrastrados por la intensidad del agua que deja miles de personas damnificadas. La misma realidad viven los italianos. El temporal mantiene a Roma bajo el agua, mientras en Lipari, corrientes de lodo destruyeron locales comerciales y viviendas. En Filipinas, lluvias provocan severas inundaciones en zonas residenciales de Cebú. Autoridades locales desplegaron labores de auxilio ante la rápida acumulación del agua. Por otro lado, 9 personas murieron durante un tiroteo en Pensilvania, Estados Unidos. Información oficial señala que un hombre abrió fuego contra varias personas que se encontraban dentro de una vivienda, entre ellos 2 niños. Además, el atacante también murió. Un hombre pereció este sábado luego de ser devorado por un tigre en un zoológico. Tras el incidente, el parque fue evacuado y permaneció cerrado ayer. Martín Álava, Noticias Oromar.
2: Naim, estoy un poquito confundido porque este era un resumen de Oromar respecto a afectaciones climáticas y la última parte ya no lo fue. Ojo, yo no soy mal agradecido, ellos comparten de muy buena gana el material con nosotros y les agradecemos, sino que en serio me causó un poquito de sorpresa. Veíamos México, Estados Unidos, Filipinas, Italia, todas afectaciones climáticas, agua, lluvia, ríos arrasando todo a su paso y llegamos a un tiroteo en Estados Unidos y a un tigre devorando, no se ría, que estamos hablando de la vida de una persona. Y qué feo, oiga, no sé si usted se atendió el caso de lo del tigre. Sí, sí sabe un poquito de aquello.
3: No.
2: Me pareció tan raro, y yo lo comparto con usted, querido espectador, nuestra audiencia que está del otro lado. Imagínense la escena. Y va más o menos así. Anaí y yo vamos a un zoológico. Y Anaí dice, mira qué bonito el tigre, quiero una foto de él. Y yo digo, ya, ¿sabes qué? Sí, vamos a tomar la foto. Y en vez de tomar la foto detrás de las rejas, yo decido saltarme las rejas e ir a tomarle la foto dentro de la jaula del tigre. O sea, no entiendo, en serio, no entiendo. Usted explíqueme. ¿Estuvo bajo el efecto de alguna sustancia psicotrópica el chico que saltó? ¿No midió los riesgos? ¿Pensó que un tigre era igual que un gato? No sé, pensó que era un
3: terrier. Es un gato enorme.
2: Claro, un gato, gato de 300 kilos, ¿no? Pero entonces, en serio, no lo entendí. Y si usted vio el video, hay un momento en que el chico en el piso le hace así al gato. O sea, como pues, diciéndole, tranquilízate. Y no sirve de mucho. Sí, eso es.
3: A ver, vamos a ver si...
2: El video que rueda en redes, que ahorita está viendo mi compañera Anaí, pues fue censurado, obviamente, ¿no? El chico perdió la vida. Es un triste y lamentable, pero es un ejemplo de lo desconectados que estamos de los acontecimientos. Y no me refiero a lo que pasa del otro lado del planeta, sino de la realidad. O sea, es un tigre. ¿Cómo te vas a saltar para tomarle fotos a un tigre? La culpa no es del tigre que está encerrado, la culpa es del imprudente que saltó.
3: Claro, recordemos que los animales tienen su instinto y cuando alguien va, se acerca a ellos sin ir con la debida precaución, pueden llegar a tener una reacción no de la manera que nosotros esperamos.
2: Y ojo, que en Inglaterra se abrió un pequeño debate, porque de un lado estaban las personas que saben que el tigre ya mató a alguien, hay que sacrificarlo, y del otro lado las personas que, pobrecito tigre, acaso él se escapó, él estaba allí. Bueno, ¿quién creen que ganó el debate? El tigre sigue vivo, no lo van a sacrificar porque el tigre nunca demostró ser violento. Él estuvo en su jaula todo el tiempo.
3: Y es más, se puede ver. Nati, ¿tienes la imagen? Se puede ver como que estuviera a la vez jugando. No sé si han visto los gatos cuando quieren jugar, está como primero como que así.
2: Si él quisiera matarlo hace rato, lo hubiera matado.
3: Exacto, ya. Sino que el animal ya, es
2: mire,
3: más.
2: Mire, fíjese ahí, le estira el dedo como diciendo, quieto, quieto. ¿Qué le va a decir quieto?
3: Pero sí, es que está como jugando el tigre.
2: Sí, y ojo, que el tigre se queda un rato pensando, ¿no? Después ya, y si pasó lo que tiene que pasar. El video está censurado, no lo va a ver. Si usted quiere buscarlo, este no es el lugar adecuado, vaya a buscarlo en otro sitio, lo va a encontrar en redes sociales. Pero qué pena por el chico, por no medir las consecuencias de sus actos. Bueno, son las 7 horas con 45 minutos, momento de irnos a nuestra segunda pausa comercial. Y al volver, mucha más información aquí en Buenos Días País.
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1: Ocho de la mañana, 2 minutos, vamos al segmento de entrevistas. Se encuentra con nosotros en estudios Andrés Gushmer. Él fue asambleísta y vamos a charlar respecto a los planes y desafíos para la provincia del Guayas. Andrés, antes que nada, muchas gracias por recibir y aceptar la invitación de venir a estudios, que tienes una agenda complicada y nos alegra que estés aquí.
2: No, muchas gracias a ustedes, un abrazo muy grande para todos quienes siguen diariamente su programación.
1: Andrés, estamos en tiempo de precampaña, no hay una campaña oficial, así que hay bastantes limitaciones. Sin embargo, se ven a actores políticos interesados en recorrer sus distritos, cantones, provincias, conocer de primera mano lo que pasa, lo que les afecta. Son muchos, son demasiados. ¿Cómo conocer a tanta gente?
2: A ver, lo que pasa es que cuando se acerca un proceso electoral, comprendo que hay quienes aparecen de manera bastante conveniente, por decirlo así. Yo creo que acá la gente tiene una... es mucho más inteligente y sobre todo tiene un olfato y una intuición para darse cuenta quién aparece coyunturalmente o por querer aprovechar para pescar el río revuelto y quiénes estamos de alguna u otra manera interesados en trabajar de manera permanente como lo he venido haciendo yo. Y digo esto porque desde el 2018, año en el cual pude empezar mi carrera haciendo política, siendo concejal de Guayaquil, siendo elegido por mi ciudad, después busqué ser prefecto de la provincia ya en el año 2023, pasé a ser ministro del deporte, asambleísta, y hoy nuevamente como candidato a la prefectura. Yo creo que la gente se da cuenta que dentro de esta búsqueda no solamente es una aparición para estar en la papeleta o para querer recorrer lugares y cantones esporádicamente, sino es para, incluso como lo estoy haciendo, constatar que muchos de los proyectos que debieron haberse hecho en la provincia del Guayas, muchas carreteras, muchas vías que debieron haberse arreglado porque llevan años, décadas, a lo mejor esperando este tipo de atención, todavía no llegan. Y bueno, es precisamente por eso que quiero y voy a llegar a ser el prefecto de la provincia.
1: Yo le iba a decir que de campaña uno podemos hablar, pero bueno.
2: No, pero es que esto no es campaña. Acá sí se puede hablar, lo que no se puede hacer es decir, a lo mejor,
1: vote por mí,
2: vote por tal número, vote por tal partido, pero Andrés, las propuestas podemos profundizar todo lo que quieras.
1: Corres con ventaja cuando a ti ya te conocen, ya estuviste en un proceso electoral, cuando fuiste figura pública, cuando estás recorriendo, no ahora como acabas de decir, sino que ya tienes una trayectoria recorriendo. Entonces, llegas con ventaja frente a aquel, discúlpenme, arribista que recién está saliendo en sus TikTok diciendo, hey, yo soy una opción.
2: Yo creo que se corre con ventaja porque la gente no solamente te conoce o te reconoce, sino porque realmente te conoce. Una cosa es que a lo mejor reconozcan quién eres. En 25 años en los medios, la verdad no puedo decir que la gente me conozca al 100%, pero lo que ven es lo que hay. Les digo yo siempre, en 25 años en televisión, entrando a los hogares de muchísima gente, se rompe el hielo de manera muy fácil para que ellos te cuenten las problemáticas que tienen, problemas sociales que a lo mejor vienen esperando hace mucho tiempo ser atendidos y que buscan en ti no a esa persona famosa para tomarse solamente una foto o hacer un video, sino también para confiarte esa esperanza de que puedas darles y devolverles un poco la dignidad que tienen. Y esa confianza, al menos en mí, no sé en otros, pero al menos en mí, esa confianza se traduce en una responsabilidad muy grande. Yo no es que siento que porque me quieren o porque me respaldan o porque las encuestas, llegó una semana más de encuestas en donde hemos ampliado la ventaja en el primer lugar, esto no me pone en una posición de comodidad o de sentirme, no, la gente ya está conmigo. No, es una responsabilidad muy, muy, muy grande. Yo no los voy a defraudar, como les digo siempre en cada recorrido, lo dije ayer incluso en Salitre, en la visita que tuvimos, es que no pienso perder un centímetro, un solo gramo del cariño que la gente me ha entregado, y eso solamente lo voy a poder conseguir si es que cumplo los compromisos que voy a adquirir como prefecto del Guayas. Y es ahí en donde no me equivoco en elegir y en detectar y en determinar qué es lo que podemos hacer, porque bueno, las facultades o las competencias de la prefectura están muy, muy definidas. Sin embargo, hay un montón de otras gestiones que se las puede hacer en conjunto con el gobierno y con los municipios locales, que eso es lo que yo digo, que es una oportunidad única la que tiene la gente para poder elegir funcionarios que estén en la misma sintonía.
1: Vas por un segundo intento, ya recorriste esta provincia antes. ¿Encuentras diferencias entre las problemáticas o es exactamente lo mismo el cabo de 4 años?
2: No, yo te diría que casi todas las problemáticas, sobre todo en los cantones, son muy parecidas. Son muy, muy parecidas. Guayas es una provincia agrícola, somos el motor agroindustrial que tiene el país. Y hay muchas problemáticas que están prácticamente calcadas, ¿no? El tema de las vías, el crecimiento de los sectores productivos necesitan definitivamente vías de primera calidad, en donde son centenares de kilómetros de caminos, no solamente de las vías de primer orden, porque a lo mejor la gente habla principalmente de los ejes viales prioritarios o principales, que pueden ser las vías concesionadas, que también tienen que mejorar y se tiene que mejorar mucho, porque todavía hay tramos que podrían y deberían ampliarse a 4 carriles, con iluminación, con seguridad, con conectividad digital, que son cosas que no puedo creer que a esta altura del mundo todavía tengamos que estar pidiéndolas en una provincia como la provincia del Guayas. Sin embargo, hay muchísimos otros kilómetros, centenares de kilómetros de caminos vecinales, de caminos de segundo y tercer orden, en donde no solamente entran y salen los productos que llegan a las mesas del Guayas y del país, sino que por ahí entran y salen familias, entran y salen niños, estudiantes, madres que van a hacer sus quehaceres domésticos, y que si tú observas el estado en el cual se encuentran, y eso que todavía no llegan las lluvias como van a llegar, de verdad te preguntas por qué los alcaldes y los prefectos de administraciones anteriores no identificaron de manera adecuada en dónde hacer las obras. Y es lo que nosotros vamos a hacer, vamos a levantar un censo vial, una información clara, adecuada, y vamos a planificar para que la gente sepa de qué manera vamos a intervenir las vías, que sepan cuántos kilómetros se van a intervenir anualmente, y que de esta manera no sea una promesa tirada al aire, decir sí, vamos a invertir sus vías, no. Vamos a invertirlas de esta manera, vamos a intervenirlas en este orden. ¿Por qué? Vamos a justificarlo, porque yo creo que esa es otra cosa que yo por lo menos busco en mi administración, es que sea una administración no solamente transparente, sino tremendamente cercana a la información que reciba la gente. Que sepan de verdad qué es lo que estamos haciendo, qué es lo que vamos a hacer, y que haya una comunicación en dos vías, porque muchas de las respuestas que a veces se necesitan para solucionar los problemas los tiene la propia gente.
1: Andrés, te hago una pregunta subjetiva. ¿Qué sentimientos te despierta el hecho de que Carolina Lozano, al frente de la Secretaría de Gestión de Riesgo, diga casi la mitad de gobiernos seccionales, municipales y provinciales no entregaron su plan de mitigación contra el fenómeno del Niño? Ya lo tenemos encima.
2: A ver, el tema del fenómeno del Niño es uno de los temas que a lo mejor más abordamos en los cantones. Desde el viernes hasta ayer estuvimos en 10 cantones.
1: ¿Eso, ¿no?, te molesta, te indigna?
2: Me sorprende porque lo del fenómeno del Niño no es una noticia que la hayamos encontrado hace 2 semanas arriba de la mesa, ni hablar de los administradores públicos. O sea, como ciudadanos todos ya veníamos hace meses y meses escuchando que los inviernos, que pegan todos los años y que golpean a nuestros agricultores y a las familias de muchos cantones de Guayas todos los años, sabíamos que iba a llegar de manera anticipada y con mucha mucha más fuerza. Entonces, sí me sorprende que en este trabajo en conjunto no exista lo que nosotros hemos detectado y hemos llamado el plan integral contra los inviernos, que esto no es otra cosa que prevención, acción y reconstrucción, porque definitivamente cuando la naturaleza golpea, como les dije en uno de los cantones este fin de semana, yo sería una persona que faltaría a la ciencia y a la verdad si yo les digo no va a pasar nada con los inviernos. Sabemos que Dios y la naturaleza es lo único que decide de qué manera puede golpear meteorológicamente a una región, como en este caso puede ser el litoral ecuatoriano. Pero lo que sí podemos hacer es trabajar en un plan de prevención en donde evidentemente los gobiernos seccionales, provinciales o municipales tengan de una manera muy clara y sobre todo articulada con la Secretaría de Riesgos, con los ministerios o las carteras de Estado respectivas, más las prefecturas, un plan de trabajo en conjunto. Acá lo que habría que preguntarse, porque a lo mejor cada caso es distinto, es por qué no lo han acercado. ¿Por negligencia? ¿No lo han hecho porque no les interesa sentarse con sus enemigos políticos en una mesa? No, te ríes, pero es verdad.
3: Es factible.
2: Es muy factible. Entonces, quien termina complicado, para no decir otra palabra, termina siendo la gente. Entonces, es ahí en donde nosotros por lo menos sostenemos que el trabajo, sobre todo en los inviernos, tiene que ser un tema articulado. Los municipios conocen perfectamente cuáles son los nudos que tienen cada uno de sus territorios para que las inundaciones golpeen, saben perfectamente los municipios, las juntas parroquiales, en dónde están lastimosamente los sectores más empobrecidos o más golpeados por los inviernos. Y eso es cuestión de sentarnos todos en una mesa, sin importar por qué partido llegó el alcalde, por qué partido llegó el prefecto, quién está en el gobierno, sino es sentarse y decir, bueno, señores, aquí tenemos que ayudar a la gente. Y desgraciadamente no todos tienen esa manera de pensar.
1: Andrés, usted puso sobre la mesa hace minutos nomás lo de la oposición. Y parte de esa oposición dice que no es suficiente que un candidato llegue como plan de gobierno, y casi que como único basamento del plan de gobierno, el estar alineado con el gobierno nacional, que eso no alcanza. ¿Cuál es la respuesta ante eso?
2: Bueno, no lo he escuchado, pero en mi caso, mi plan no está enfocado en solamente estar en sintonía. Lo que pasa es que hay muchos funcionarios que, desgraciadamente, ese es el punto de partida de su gestión. Yo fui ministro de Deporte, recorrí todo el país, las 24 provincias, más de 60 cantones, y me tocó llegar a muchos lugares en donde la gente pedía proyectos del Ministerio del Deporte, y el único espacio, parque, cancha, plaza disponible era del municipio. Muchas veces, no muchas veces, pero en algunos casos abandonados, descuidados, destruidos. Y tú ibas a buscar, decir, bueno, perfecto, desarrollemos un plan en conjunto, nosotros recuperamos el lugar, invertimos en infraestructura, ponemos los profesores, traemos los implementos, y los municipios te decían, no, gracias, ya vamos a hacer nosotros algo, no me llame, yo lo llamo. Y en definitiva, como me dijo un señor en Sucumbíos, don Andrés, ¿sabe por qué no se lo van a dar? Porque usted se lleva los votos después. El gobierno se lleva los votos porque ellos prefieren...
1: ¿Y el equipamiento te lo aceptaban?
2: No, ojo, hubo proyectos que avanzaron, pero más de 6 o 7 respuestas negativas, y el tema quedó ahí. No es que lo activaron, lo dejaron ahí. Entonces, el tema de estar en sintonía o no pasa porque sea el único argumento. Nuestro plan, para realmente darle la visión que nosotros tenemos del Gran Guayas, un Guayas conectado, altamente productivo, con un apoyo a nuestros agricultores de verdad, que llegue a un alto número de nuestras unidades productivas que tiene la provincia de manera agrícola, es el verdadero plan. Después es evidente que la unión hace la fuerza. Si estamos en sintonía, siempre vamos a solucionar muchos más problemas que si tú vas por un lado y vas por el otro, porque desgraciadamente hay muchos alcaldes y muchos funcionarios públicos que llegan a sus espacios para transformarlos en trincheras políticas y no ser solución de la gente, sino la piedra en el zapato del gobierno de turno.
1: Leo que durante el fin de semana estuviste en Luján, Simón Bolívar, Naranjito, Marcelino Maridueña, Lomas de Sargentillo, Novoli, El Triunfo.
2: Salitre.
1: Durán. Acá no está Salitre.
2: Bueno, póngalo. Salitre, oiga, Durán.
1: Y aunque yo ya sé la respuesta, quiero Guayaquil, escucharla de usted. ¿Qué tal el recibimiento, la acogida en ese recorrido?
2: No, es impresionante. Yo a veces le digo a mi equipo de comunicación que... Le digo, la gente que pensará que nosotros... porque a lo mejor pasa. Si tú agarras un video de cualquier candidato, tú dices, chucho, este man está, lo ama todo el mundo. Entonces, en nuestro caso, de verdad...
1: A mí sí me aman.
2: No es a mí sí me aman. Lo que yo digo es, nuestros videos son videos que recogen la mínima parte de lo de, porque si tendríamos que hacer un video de todas las muestras de afecto, de cariño, de confianza, como dije al inicio, y la responsabilidad que eso significa, estar en el puesto de predilección de la gente en donde estamos, yo creo que sería un video para YouTube, ¿no? 50 minutos, porque la verdad que son muestras de afecto, personas que se te acercan, que te cuentan sus historias y tienes esos pequeños segundos para mirarlos a los ojos y escucharlos y decirles de qué manera crees que se pueden solucionar ese tipo de problemáticas, pero es increíble la confianza y el cariño que la gente de Guayas tiene por este proyecto. No quiero ponerlo unipersonal, porque a lo mejor no es solamente por mí, sino por lo que represento, por lo que busco, que es de verdad darles soluciones a los problemas que vienen atravesando hace tanto tiempo. Y a lo mejor saben que no les voy a mentir, porque a mí sí me importa que la gente me siga queriendo y siga creyendo en mí.
1: ¿Optimismo, no triunfalismo?
2: Nunca. Vengo del fútbol, sabes lo que esto,
1: la remontada en todos lados.
2: El partido, no, pero tenemos mucha confianza en que el equipo que tenemos es el mejor equipo. La propuesta que tenemos es la propuesta que está enfocada en cumplir, no con demagogia y con ideas disparatadas. Y hoy por hoy, sabes que para ganar votos vas a decir cualquier cosa. De mi boca nunca saldrá, y lo repito constantemente, nada que la ley no faculte a la prefectura hacer, ni nada que yo no pueda cumplir, ¿no? Entonces, venimos del periodismo, en donde nuestra palabra es nuestro principal activo, así que sé perfectamente que ese es el camino que la gente tiene que tener, y nosotros de verdad sabemos que hasta que llegue el día de las elecciones y estemos oficialmente declarados como ganadores de la provincia, vamos a seguir trabajando con el mismo compromiso siempre, e incluso después de ganar, diría el Bolillo Gómez, es cuando viene lo bueno, ¿no? Ya después viene lo bueno, que es el trabajo de ratificar todo lo que buscamos a lo largo de la campaña.
1: No quiero abusar de tu tiempo, Andrés, te hago
2: tranquilo.
1: Si yo por mí te quedas allí, no tengo problema. Las elecciones están a la vuelta de la esquina. Y el gobierno está haciendo muchas cosas buenas, lo de la seguridad, por ejemplo, el toque de queda, aunque no nos gustó a varios, y estados de excepción tuvieron sus frutos. En algún momento, como aspirante, tú o quizás dentro del partido, ¿sienten que las seccionales va a ser un referéndum de simpatía o antipatía que podría jugarles en contra?
2: Mire, yo no lo veo de esa manera. Creo que cada proceso electoral tiene su termómetro, ¿no? O tiene su esencia. Las seccionales, hay un análisis diferente por parte de la gente. Saben perfectamente o identifican perfectamente qué tipo de elección es la que viene, y sobre todo qué es lo que se está jugando para las ciudades y para las provincias, más allá de del alza importante en la aceptación que el presidente Noboa está teniendo en casi todo el país. Decisiones como la que decías hace un momento, que la gente se las pregunta, se las cuestiona, pero en definitiva después la información y la data te transmite la tranquilidad de haber tomado decisiones acertadas. Y el tema de la seguridad, los índices siguen mejorando, evidentemente no hay que descansar, y nunca vamos a decir que el trabajo está completo o estaremos completamente satisfechos hasta de verdad no recuperar la tranquilidad que debemos tener todos en todos los barrios de todas las ciudades, de todas las provincias del país. Sin embargo, son decisiones que la gente las va analizando, y sobre todo se va dando cuenta que la búsqueda en el tema de seguridad, como muchas otras, son luchas que tenemos que acompañarlas nosotros. Y por eso yo cada vez que hablo de temas de seguridad, involucrando los planes de la provincia, porque nosotros vamos a colaborar con los planes de seguridad que necesita la provincia del Guayas de la mano del ministro Reinberg y de la Policía Nacional, es que la gente de verdad comprenda que las decisiones que se toman son en beneficio de ellos, ¿no? De buscar mejores días a todo nivel, desde la seguridad ciudadana hasta la seguridad productiva que puede existir en nuestros caminos, en nuestras vías, en donde todos los días se transportan millones de toneladas de mercadería y de productividad en la provincia del Guayas. Así que yo no lo veo como esa espera de aprobar o desaprobar a un gobierno, sino de seguir tomando decisiones que beneficien a la gente en sus ciudades y en sus provincias.
1: O sea, no hay temor por un posible voto castigo, ¿no?
2: No. Yo, en absoluto, no puedo generalizar. A lo mejor alguien dirá, pero creo que sería un análisis bastante irresponsable de decir que la gente va a ir a aprobar o a castigar a un gobierno, sobre todo cuando el gobierno está demostrando que las decisiones que está tomando son tremendamente favorables, en índices macroeconómicos que siguen mejorando, que son indiscutiblemente los mejores de los últimos 10 o 15 años, en donde ahí si no escuchas a ningún opositor, nadie puede decir nada en relación a eso, porque evidentemente el país está teniendo una mejoría notable y bueno, y la gente lo está sintiendo también en su entorno.
1: Listo, Andrés. Entonces, como dije, no quiero abusar de su tiempo. Si tiene algo que decirle a nuestra audiencia, por favor.
2: No, agradecerles muchísimo la invitación, mandarle un saludo a Carlos Julio Gurumendi, que desgraciadamente en la última ocasión estuve afectado con influenza y no pude estar todavía. Estoy ligeramente con, ya no contagio por si acaso, y decirle a la gente que siempre vamos a estar con los brazos abiertos para escuchar todas sus opiniones, sus críticas constructivas. Soy una persona, como lo dije hace un momento, el haber ejercido el periodismo hace que me encante escuchar incluso a veces historias que quizás no son las que uno normalmente quiere tener cerca. La gente que quizás tiene algo, alguna crítica o algo que decirme, es en donde me detengo, de verdad me detengo con mucha atención, con la misma atención que puedo escuchar a alguien que me quiero, que vota por nosotros, también me detengo de la misma forma para escuchar a quienes quizás tienen otra predilección política, porque vamos a trabajar para todos ellos, no solamente para quienes están hoy con ADN o con la propuesta de Andrés Huschmer para la prefectura, sino para quienes a lo mejor hoy tienen otra elección y que le demostraremos con nuestro trabajo, seguramente que en 4 años van a estar de nuestro lado.
1: Listo, estuvo con nosotros Andrés Huschmer, precandidato a la prefectura de Guayas por ADN. Gracias.
2: Gracias a ustedes, un abrazo muy grande para todos.
1: Nos vamos al corte, regresamos.

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1: Ocho horas con 32 minutos. Seguimos en el segmento de entrevistas. En esta ocasión tenemos en estudios a Carlos Román. Él es director de Pro Animal, una dependencia del municipio de Guayaquil. Carlos, antes que nada, muchas gracias por aceptar la invitación, estar aquí en cabina. Siempre la conversación persona a persona es mejor. ¿Cómo está? ¿Cómo la ha pasado?
2: Buenos días, Boris. Gracias por la invitación. Realmente feliz de poder acompañarlos, de obviamente compartir con ustedes buenas noticias, porque realmente el municipio de Guayaquil y ProAnimal trae buenas noticias y estoy encantado de poder compartirlas en este medio.
1: Ya. Antes que nada, y para la audiencia, quienes no conozcan ProAnimal, ¿de qué se trata?
2: Sí, la Dirección de Protección de los Derechos de los Animales, que tiene el nombre así de largo, abreviada ProAnimal, cumple dentro del municipio de Guayaquil varias funciones, ¿no? Principalmente el servicio médico veterinario preventivo y primario, ¿no verdad? ¿Esto qué quiere decir? Que nosotros damos vacunación, instalación de microchips, desparasitación. También damos el servicio gratuito y seguro del tema de esterilización, tanto de perros como de gatos. Las competencias obviamente están sobre la fauna urbana. También tenemos una línea que se llama de denuncias y rescates. La gente hace reportes o requerimientos a través del 181. Para que tengas una idea, más o menos recibimos entre 120 y 130 denuncias diarias a través del 181, de la línea 181 del municipio, y obviamente la atendemos dependiendo de lo que requiere, ¿no? A veces es un rescate, a veces es una denuncia de algún maltrato, a veces también podría ser un tema de algún establecimiento que está funcionando sin algún permiso. Nosotros emitimos esa licencia siempre y cuando cumplan con los requisitos. Y también tenemos otra línea importante, que es la línea de educación y promoción, ¿no? En esa línea contamos con las ferias de adopciones. Nosotros actualmente tenemos más de 200 perros y 150 gatitos que están buscando un hogar y que obviamente nosotros los promocionamos, los tenemos en buen estado y listos para encontrar una familia que los quiera. Y también tenemos la línea educativa, la línea de formación. Es importante hacer conciencia en el ciudadano. Recuerda que la problemática de la fauna urbana es un tema que debe tener la corresponsabilidad de la ciudadanía. No es imposible, y siempre lo digo, por más que tratemos de trabajar, trabajar solo. Ni las organizaciones, las ONG rescatistas pueden solas, ni las instituciones públicas como nosotros podemos solos, ni el ciudadano común puede solo. Tenemos que trabajar con la empresa privada, con la academia y con diferentes entidades que nos ayuden a trabajar sobre esta problemática general de la fauna urbana, que principalmente se enfoca en la sobrepoblación, el abandono, el maltrato animal y el desconocimiento de la gente. Yo siempre sostengo que no es que todos, a ver, seguramente, lamentablemente hay excepciones, pero no es que todos son malos. Muchas veces se da la ignorancia o el desconocimiento de ciertas cosas que tal vez no entran en esa conciencia de el animal es un ser sintiente y que merece respeto.
1: Listo, Carlos. Después de toda esa cuña, ya que ojo, que sirve, es valioso porque nos da el contexto. Uh-huh. Ahora sí, vamos al punto que nos trae aquí. Ustedes acaban de firmar un convenio, ¿no?
2: Así es, efectivamente.
1: Ya, vamos a hablar del convenio y de los beneficios que nacen a través del convenio. Y ponga la atención, que esto va para usted, le va a servir.
2: Así es, Boris. Efectivamente, en el mes pasado, en el mes de septiembre, el municipio de Guayaquil firma con la Fundación Franz Weber, que es una fundación internacional especializada en el tema de las políticas públicas relacionadas a la fauna urbana, ¿no verdad? Firma un convenio marco de duración de un año en el que, dentro de las diferentes cooperaciones que se dan entre el municipio y esta fundación, está la capacitación. Franz Weber cuenta con una plataforma educativa maravillosa en temas de fauna urbana que promueve la concientización, el rescate, incluso relacionados a la violencia interrelacionada, que es un tema súper importante y que le estamos dando fuerza hoy en día. Y dentro de eso, y en el marco de ese convenio, nosotros hoy lanzamos el primer curso virtual 100% gratuito para la ciudadanía. El curso es de primeros auxilios para animales de compañía, tanto perros, gatos, que tengo, cómo dar estos primeros auxilios, que tal vez es muy necesario y que no necesariamente lo tiene que dar un médico veterinario, porque cuando se da una emergencia, no siempre tenemos un médico veterinario en la mano. La primera acción estamos nosotros, los tutores.
1: Quizás a usted le llame tanto la atención como a mí, porque cuando estábamos conversando tras micrófonos, yo le decía, oye, Carlos, y cómo de manera virtual voy a aprender a darle RCP a un gatito. Ya, pero él me explicó, tuvo la paciencia de explicarme y entendí. Estoy seguro de que usted también va a entender. Esto es más o menos como un levantar una alerta.
2: Exactamente.
1: Para saber qué hacer y no qué hacer con su mascota. Así que adelante.
2: Efectivamente, el cuidado del animal de compañía. Recordemos que el animal de compañía es totalmente dependiente de su tutor, ¿no? ¿Verdad? Nosotros como tutores tenemos esa responsabilidad de brindar las atenciones. Y entonces, ¿qué es lo que hace este curso? En primer lugar, conocer acerca de alertas que nos podrían decir esto es una emergencia, esto requiere una atención médica veterinaria. No la vamos a dar nosotros, definitivamente, al no ser médicos veterinarios, no vamos a dar una atención médica veterinaria, pero sí podemos decir, mira, aquí hay una alerta, una red flag, como le dicen, de esto no es normal, no debería estar pasando así. Asimismo, para accidentes, si lamentablemente mi perrito, mi gatito tiene un accidente o es golpeado o cualquier accidente que se pueda dar, no es lo mismo manipular un animal que tal vez le termino haciendo daño si es que no conozco la forma. Te cuento un poquito porque nosotros internamente, con el personal de la Dirección de ProAnimal, ya realizamos el curso. Y realmente, yo no soy médico veterinario de profesión, pero aprendí muchísimo y sé que a mis animales de compañía puedo, ante una alerta, dar una primera atención hasta llevarlos a un centro médico veterinario especializado, ¿no?, donde los puedan atender. Lo mismo pasa, por ejemplo, con desastres naturales. Ya vivimos, lamentablemente, lo que es vivir un terremoto. Lo vivieron países vecinos cerca. Se viene el fenómeno del Niño, seguramente inundaciones. Entonces, se pueden dar este tipo de accidentes en donde van a requerir de una atención inmediata del tutor y que pueda manipular un animal, tal vez hacer un torniquete y parar una hemorragia o simplemente saber qué puedo darle. Incluso se dan algunas partes cómo armar un kit de primeros auxilios para tener en casa para poder atender a mi animal de compañía.
1: ¿A cuántas personas pretenden llegar, Carlos?
2: Bueno, te cuento que ha tenido muchísima acogida el curso. Nosotros lo iniciamos, abrimos ya las inscripciones y desde el fin de semana hasta hoy, que estamos martes, habíamos hasta ayer superado las 1.200 inscripciones, ¿no verdad? Entonces, invitamos a la ciudadanía. Esta es una plataforma maravillosa que tiene la capacidad de abarcar esa cantidad de gente y justamente esa es la idea, masificar. Nosotros como dirección venimos ya dando charlas, damos información para colegios, para instituciones, incluso para la ciudadanía en general en nuestros puestos de información sobre la concientización y la educación. Sin embargo, esto la idea es hacerlo masivo y que cada hogar pueda tener los conocimientos necesarios y la conciencia para poder tratar de mejor manera a los animales de compañía.
1: Ok, masificación, pero ¿hay un tope? ¿Hasta dónde?
2: No tenemos actualmente un tope. Me encantaría llegar a las 5.000 inscripciones, no quiero decir un número. Recuerde que este es el primer curso. Tenemos varios cursos con la Fundación Franz Weber que vamos a lanzar también más adelante. Este es el primero de primeros auxilios para animales de compañía. Sin embargo, el número que apuntamos es cerca de 5.000 inscripciones. ¿Esto qué quiere decir? Que una vez que estas 5.000 puedan conocer y vean cómo funciona, porque lo interesante de este curso es que está tan bien elaborado que al ser asincrónico se acomoda a los tiempos de cada usuario. Es decir, yo de lunes a viernes no tengo tiempo de nada, el fin de semana tienes 30 días para realizar el curso, pero tal vez yo no tengo los 30 días para estar 20 minutos todos los días, pero tal vez el fin de semana puedo dedicarle 2 horas o 3 horas al curso y entonces puedo ir avanzando a mis tiempos. Eso es importante. Entonces, cuando la gente comience a conocer acerca de estos cursos, que encima son totalmente gratuitos y que es importante también, al final se dará un certificado avalado por la Fundación Franz Weber y la Dirección de ProAnimal del municipio de Guayaquil. Esto es importante. La gente va a comenzar a buscar más cursos. Esto es lo que suele pasar. Este trabajo también ya se está haciendo paralelamente la UBA de Quito, la Unidad de Bienestar Animal del municipio de Quito, que también está trabajando con rescatistas, con activistas, y con el ciudadano común que es el que tiene que tener ese conocimiento.
1: Carlos, cuando termine el curso y vayan a recibir su certificado, ¿no?
2: Sí.
1: ¿Les va a llegar vía web?
2: ¿Cómo? Les va a llegar de manera digital.
1: ¿En algún momento se van a juntar? ¿Van a hacer alguna reunión?
2: Ojalá, sería muy bonito. Mira, no estamos cerrados a esos, lo conversábamos con el equipo, sería muy bonito hacer una especie de ceremonia de graduación. Va a depender también.
1: Es visualmente.
2: Efectivamente, no, aparte de eso, vamos a ver cómo avanza. Nosotros como entidad que está administrando este curso junto a la Fundación Franz Weber, vamos a tener acceso también a el avance. Esto es lo bueno. La plataforma te va a decir, no es que yo solo me meto y me salgo y ya dije que estuve. Determina cuánto tiempo estuviste atendiendo el curso, los tiempos de pantalla, los cursos, cómo te fue, los exámenes. En base a eso vamos a hacer un análisis. Efectivamente, si tenemos un número de graduados similar al de inscritos, sería maravilloso hacer algo masivo y una entrega física. Y que eso definitivamente son cosas que suman a lo que buscamos, ¿no? Que es concientizar a esta sociedad, hacer una sociedad un poco más cercana y más consciente de que la fauna urbana y que los animales también son seres sintientes y que merecen ese respeto y sus derechos.
1: Listo, Carlos. Le agradezco por su tiempo, pero lo conmino a que cuando termine el curso se dé una vuelta por acá para conocer los resultados. Y si hacen una ceremonia, nos invita.
2: Seguro. Cuente con eso, Boris. Lo vamos a invitar simplemente para cerrar la cuña nada más. Visiten. ¿Dónde? Porque la gente va a preguntar, ¿dónde me puedo inscribir?
1: Esta era la siguiente pregunta, pero dele,
2: sí, es importante. Nosotros actualmente tenemos el link en nuestra página de Instagram. La página de Instagram, y para no equivocarme aquí, he traído la pollita, es proanimal-gye. Proanimal-GYE de Guayaquil. Ahí nosotros levantamos el link. Ahí también podemos ver en imágenes, lo que están viendo por imágenes, la plataforma de la Escuela de Fundación Franz Weber, que cuenta con ese primer curso que es Primeros Auxilios para Animales de Compañía. No es importante que se... esto va a haber un aula virtual solo para los ciudadanos que ingresen a través de ProAnimal, que es importante. Está la guía, es totalmente gratuito en español y súper interactivo. Es súper interesante, los animo a que se inscriban. Es totalmente gratuito, el municipio de Guayaquil lo da de forma gratuita y a través de este marco. Sí, esa es la página de ProAnimal. Ahí podemos ver el link en la parte de arriba, en la parte de la descripción. Link y simplemente un clic ahí y con eso van directamente a la plataforma donde se puede inscribir. Es súper fácil, no le van a pedir nada del otro mundo, no les van a tener que crear, van a tener su cuenta, van a tener su correo electrónico. Definitivamente necesita, ya puede ser un celular, una tablet o una computadora, porque el curso es virtual, pero van a tener ese acceso 100% en línea. Ahí está, incluye certificado, la inscripción, repito, es totalmente gratuita y está abierta para todos. No, que yo no sé nada de esto, yo no soy veterinario. Oiga, también están invitados.
1: Dice para todos, pues, sin límite de edad.
2: Sin límite de edad. O sea, siempre un adolescente lo puede hacer. Adolescente, sí. Me invitamos a los adolescentes, aunque no lo creas, Boris, los adolescentes y esta nueva generación es la que a veces está un poco más interesada muy en este dada, tema de la fauna urbana, la fauna urbana. Y bueno, qué bonito que de verdad esto nos invite a ser respetuosos. Tenemos una generación que es más respetuosa, digámoslo así, con el medio ambiente, con la fauna urbana, con los seres vivos que nos acompañan. Entonces, esto es bonito. La idea es promover desde aquí, desde nuestro punto, desde el municipio de Guayaquil, también ese conocimiento técnico que te permita también generar dignidad y bienestar para los animales.
1: Listo, Carlos. Mucho gusto en haberlo tenido aquí. Será hasta una próxima ocasión. Ya sabes, estamos a un mensaje de distancia. Nos avisa y coordinamos.
2: Boris, agradeciendo muchas veces, otra vez, muchas gracias por la invitación a través del municipio y de ProAnimal. Agradecemos, las puertas siempre abiertas. Y bueno, esperemos vernos pronto acá. Y los invito también a ustedes a inscribirse en el curso. Así que muchas gracias nuevamente.
1: Listo. Estuvo con nosotros Carlos Román de ProAnimal del municipio de Guayaquil. Cuando son las 8 de la mañana con 45 minutos, nos vamos a nuestra última pausa comercial y al volver, temas de seguridad. No se despegue nuestra sintonía. Volvemos.
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0: apolos. Sí, es verdad. ¿Sabes qué? No debería de importarnos el número de apolo que sea mientras nos deje los resultados que necesitamos. Pero satisfaciendo la pregunta, es el Apolo 50. Ese operativo con 10 allanamientos y al final 3 personas detenidas en el Florón. ¿Eso a dónde? En las alturas quiteñas. Vamos a ver.
1: En Puerto Viejo, la policía ejecutó el operativo Apolo 50 con la participación de los ejes investigativo y preventivo y el apoyo de unidades especializadas. Durante más de 10 allanamientos, 3 personas requeridas por la justicia fueron aprehendidas.
2: Se realizó aquí en el Florón el Apolo, fuimos casi alrededor de 100 policías.
1: Los uniformados decomisaron 3 armas de fuego, municiones, armas blancas, varias dosis de droga, dinero en efectivo y artículos de dudosa procedencia. Mientras tanto, en el Cantón Jama, el personal especializado en investigación de secuestros y extorsión aprehendió a 2 mujeres y a un adolescente, presuntamente vinculados con extorsiones telefónicas.
2: Este menor de edad es el que chateaba a las personas, les mandaba videos, les mandaba fotografías de los familiares, de los locales comerciales, indicando que le depositen $300 mensuales.
1: El adolescente presuntamente intimidaba a los docentes de la institución educativa en la que estudiaba.
2: A los profesores del colegio, indicando que son de los fatales y que si a los alumnos no les ponían buenas notas, les iban a asesinar.
1: Según el comandante de la subzona Manabí, el menor usaba cuentas de familiares y de una vecina para los mensajes extorsivos.
2: Otra señorita también que prestaba la cuenta y son los cuentavientes, también fueron detenidos. Entonces, un mensaje también que no presten las cuentas, especialmente vemos que están ocupando cuentas de familiares, de amigos.
1: Por otra parte, la DINASER reportó la aprehensión de 2 ciudadanos en los cantones Sucre y San Vicente por su presunta vinculación con intentos de asesinato.
2: También tenemos acá en Sucre, en Bahía, se logró la aprehensión de un sicario, una persona que tenía una boleta de detención por asesinato. También se le logró la aprehensión de otra persona que tenía una boleta por tentativa, le había propinado algunos cortes, esta persona está herida.
1: En esta última causa, la autoridad judicial dictó prisión preventiva y dispuso el inicio de la instrucción fiscal por 30 días. Los casos quedan ahora en manos de las autoridades competentes, que deberán determinar las responsabilidades individuales dentro de cada investigación. Mario Andrés Naranjo, Noticias Oromar.
0: Fe de ratas de mi parte, porque este Florón es el que está en Manabí, no el de Pichincha. Entonces, usted ya sabe, la seguridad retorna a las calles gracias a este tipo de operativos, que no es el único. ¿Eh? Hay buenas noticias en cuanto a seguridad se refiere, porque otro operativo, pero en esta ocasión en un club nocturno clandestino, usted ya sabe de qué centros estoy refiriéndome, pues en ese centro de diversión nocturna para hombres mayores de edad, pues se realizó el operativo, encontraron dosis de droga en el sector de la Y. Vamos a ver.
3: El lugar funcionaba bajo el paso a desnivel de la Avenida de la Prensa y 10 de agosto, sector de la Y, norte de Quito. En su interior, las autoridades encontraron a decenas de personas en un ambiente fiestero.
4: Y efectivamente nuestra unidad se encontraba por el lugar y pudo observar que varias personas se encontraban ingresando a un inmueble. En este sentido, nosotros ya presumíamos que en el interior se iba a realizar estas famosas caídas o a la final algún tema que no estaba en marco de la ley.
3: Al ingresar, los uniformados encontraron varias dosis de marihuana que habían sido lanzadas al suelo por los consumidores. Al no poder determinar a quién pertenecían, no se realizaron detenciones.
4: Al momento de ingresar, nuestros servidores policiales manifiestan que efectivamente tenía un olor peculiar. Estos aparentemente están sujetos a fiscalización y esto se pudo corroborar en relación que justamente habían botado en la parte de los baños.
3: El lugar no contaba con los permisos del Cuerpo de Bomberos ni de la Agencia Metropolitana de Control. Por esta razón, el responsable podría ser sancionado por la agencia con una multa de más de $7,000.
4: Por redes sociales se había promocionado de esta fiesta. En el interior aproximadamente se encontraban unas 50 personas. Policía Nacional procedió a hacer los registros de todas estas personas y la agencia de control de igual forma. Estas personas primero no se encontraban con los respectivos permisos, es decir, que se procedió a las clausuras correspondientes.
3: En lo que va del año, la AMC ha clausurado a más de 50 establecimientos de este tipo en el Distrito Metropolitano de Quito. Juan Miguel Rodríguez, Teleamazonas.

Entonces, como les dije, les recalco y les reitero, yo sé que sueno cansino, pero en verdad la seguridad regresa con este tipo de operativos. Y ojo que se me acabe el tiempo, pero se me queda en el tintero que detuvieron a alias Blanquita con arsenal y droga. Pero esa noticia se las daré durante la emisión del mediodía de Cuantena Noticias conmigo, Boris Lorenti. Por ahora llegamos hasta aquí. Será hasta una próxima emisión en que nos reencontremos. Cuídense, pasen bien, nos vemos al rato.

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1: Enterarse que usted padece de una determinada enfermedad es una situación difícil y al mismo tiempo dolorosa. El dolor de una enfermedad causa un impacto en todo su entorno. No solo afecta la salud en todas sus dimensiones, sino también los aspectos financieros y calidad de vida del paciente y de los familiares. También porque produce en usted la misma reacción del dolor, de la ansiedad, de la depresión y termina complicando más su salud. Porque muchas veces pasa de una enfermedad menor a una mayor, por causa que el estado de ánimo influye mucho. Cabe destacar que existen momentos en que la incertidumbre de que su enfermedad sigue avanzando más provoque que usted se sienta enojada, deprimida, ansiosa o encerrada en sí misma. Además, puede sentir culpabilidad, pensamientos negativos, como que usted mismo provocó ese sufrimiento, e incluso llega a tener deseos de quitarse la vida. Es tanta su desesperación y el dolor que siente dentro de sí que ha llegado también al punto de visitar lugares equivocados, como centros de brujería, buscando así una cura que ponga fin a su sufrimiento. Y esto pasa porque esa enfermedad impone en usted un gran desgaste emocional. Su dolor físico e interior crece cada día, lo que le impide realizar sus actividades diarias. Ya no da ese 100% que antes usted daba. Dese cuenta que no es justo que usted sufra con esa enfermedad, sea esta leve o grave. Conozca que sí, existe una cura para su dolor.

0: Muy buenos días, son 9 de la mañana con 4 minutos y aquí estamos iniciando su programa Casos Imposibles. Me gustaría hablar hoy correspondiente a los dolores. Como usted acabó de escuchar ahora, dolores. Dolores podemos entender de varias maneras y de varias formas. Una de las más comunes es nombre de una persona, la señora Dolores. Otra cosa que también podemos interpretar son lo que comúnmente se ve los dolores en el cuerpo. Dolores es de espalda, de columna, dolores en las rodillas, dolores que uno siente en su cuerpo, dolores que a mucho tiempo, tomando pastillas, medicamentos, usted no consigue curarse, sanarse y todavía sigue teniendo los mismos dolores. También podemos entender dolores como algo interno, dolores inexplicables, dolores que usted dice, ¿qué pastilla me tomo para este dolor si no sabe bien cómo tratarlo? Es un dolor interno, es un dolor por situaciones que uno pasa en la familia, un dolor que uno tiene por los problemas económicos que está teniendo, dolores que le afectan y le llevan a sufrir. En su momento también la señora Patricia, un caso verídico que tenemos, también sufrió con muchos dolores. Dolores que la atormentaban. Dolores que no la dejaban tener paz. Dolores que impedían que ella sea feliz. Yo le quiero hacer una pregunta para usted, señora, señor. ¿Usted cree que hay cómo solucionar todos esos tipos de dolores? Déjeme decirle una cosa que lo hay, sí. Porque lo que es imposible para los hombres es posible para Dios. Yo quiero que usted coloque mucha atención al caso de la señora Patricia. Conozcamos cómo ella estaba, lo que ella hizo y cómo ella está. Y tenga la plena certeza que hay salida para su situación.
1: Mi hijo estaba hundido en el mundo de las drogas y eso para mí era muy difícil verlo, que no tenía sueños, que no tenía aspiraciones, no quería estudiar y que cada día se volvía más agresivo, más violento. Era un imposible. ¿Cómo yo iba a poder ayudarlo? ¿Qué le iba yo a decir? ¿A dónde lo iba a llevar para poder salir de ese fondo tan horrible donde estábamos ahí? Porque estábamos, pues él se hundía cada día más y yo de verlo que no tenía aspiraciones de tener una vida diferente, pues eso también me hundía a mí. Él estaba consumiendo piedra. Él consumía marihuana, fumaba, tomaba alcohol, cerveza. Y algunas veces también dijo que se mareaba con la mona. Su carácter era muy, muy iracundo. Él gritaba, hasta rompía los muebles. En una riña callejera, Él con los vándalos con los que él se juntaba, ellos estaban teniendo una pelea con otros muchachos que les debían dinero de la droga. Y en esa pelea fue cuando a él lo amenazan y le ponen un arma en la cabeza. Él dice que fue el susto más grande de su vida, porque él dijo, yo ya soy hombre muerto. Después en otra riña que hubo, él le dieron un tubazo en una pierna. Él estuvo a punto de perder una pierna. Y eso sí estuvo terrible porque el médico me decía, si este muchacho no se mejora con el tratamiento que le estoy dando, él va a perder esa pierna. Y me sentí culpable porque yo pensaba en qué momento yo me descuidé de él por estar atendiendo mi trabajo, otras cosas, porque yo no me di cuenta en qué momento él se estaba metiendo en ese mundo. Cuando yo llego al Templo de los Milagros, yo comprendo a través de la palabra que predica el pastor que este Dios está vivo, que Él es maravilloso y que Él puede hacer, traer a la realidad lo que no existe. Y Él hace posible lo que para nosotros, todo lo que para nosotros es imposible, Él todo lo puede hacer posible. Yo teniendo ese entendimiento ya, estando aquí, yo hago un voto con Dios en el altar. Yo coloqué mi voto en el altar, pero con ello coloqué mi vida, mi fe, mi esperanza. Todo, yo coloqué la vida de nosotros, la vida de mi hijo en el altar. Yo coloqué ahí también la vida de él. Porque yo tenía la certeza de que Dios iba a hacer una transformación total en nuestras vidas. No apenas en la de él, también como en la mía. Nosotros hoy en este tiempo estamos muy felices, gracias a Dios. Estamos muy felices, estamos cambiados, transformados.
2: Mi nombre es Luis y soy hijo de la señora Patricia. Hoy yo puedo decir que yo fui el sueño imposible que mi mamá tenía. Debido a los problemas, a mis adicciones y todo lo que vivimos en el pasado, yo fui muchas veces motivo para que mi mamá llorara. Yo fui muchas veces motivo de noches de insomnio, de tristeza, de angustia, pero gracias a Dios hoy todo eso ha cambiado. Mi vida está completamente transformada, liberado de todos los males, y gracias a Dios hoy yo tengo la oportunidad de servir a Dios en este altar como pastor de la Universal, brindando el apoyo y la orientación para que las personas que pasan por lo mismo también sean libres y su vida pueda ser transformada.
1: Él puede hacer lo imposible que se haga posible para nosotros. Entonces, no se rindan, madres, luchen por sus hijos.

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0: Usted se da cuenta sobre los dolores que la señora Patricia pasó, tenía, sufrió, pero mire que ella encontró salida. Ella encontró una solución. Y es eso lo que usted puede conseguir también, pero eso solamente cuando uno ayuna. 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Son muchas y muchas las personas que se unen para ayunar con un solo objetivo: ver lo imposible en su vida. Y es a esto que yo le quiero invitar a usted, señora, señor, a que usted venza, solucione los dolores que está teniendo. Y eso usted lo va a poder lograr a través del ayuno y de la oración.
1: 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Otros horarios: 10 de la mañana, 3 de la tarde y 6 de la tarde, en el Templo de los Milagros, Avenida de las Américas 305, sector Kennedy Norte, y en todos los templos de la Universal en el país, donde una vida mejor espera por usted. 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

9 de la mañana con 20 minutos y estamos aquí en su programa Casos Imposibles. Y los resultados son notorios, son verídicos. Los resultados, semana a semana, hay personas que encuentran sus testimonios. Han visto lo imposible, han visto resultados. Yo quiero que usted ahora acompañe algunos casos, algunos testimonios, resultados de personas, de lo que pasa, de lo que sucede semana a semana, luchando en la reunión de los casos imposibles.

0: Yo me encuentro aquí con la señora
1: Yanley.
0: Cuénteme, ¿qué aconteció en esta semana pasando por el Valle de la Sal?
1: Bueno, yo soy cubana, deportada de los Estados Unidos, y después de 6 meses de estar detenida, decidieron enviarme aquí a Ecuador. Yo llevo aquí un promedio de 7 meses sin poder regresar a mi país porque no tengo pasaporte. Y en esta semana tuve la noticia de que consulado me pudo aceptar sin el pasaporte y ya puedo volar a mi país.
0: ¿Su nombre?
2: Celeste Mejía.
0: Cuénteme, doña Celeste, ¿qué aconteció en pasando por el Valle de la Sal?
2: Mire, pastor, yo le doy gracias primeramente a mi Dios. En ese rey, a mí me devuelven el IVA, ¿no? Y había plata trabadas que no me las pagaban cumplido. Y gracias a Dios, el día jueves me fui a ver si había dinero y me dijeron que ya estaba la plata en el banco.
0: ¿A cuánto tiempo que no le cancelaba?
2: O sea que cancelaban, pero atrasado, poco a poco. Pero gracias a mi Dios, que el día jueves fui, ya me dijeron que estaba la plata completa ahí.
0: ¿Y eso aconteció en esta semana pasando por el Valle desde la Sal?
2: Otra también. Yo tengo a veces, volví a tener otra vez problemas con la columna, el mareo que me había cogido, porque a veces hago unas malas fuerzas. Pero gracias a Dios, pasando por el Valle de Sal, toda esta semana he pasado bien, porque ya el mareo ya no me molesta, las rodillas tampoco, y ya puedo caminar como podía caminar antes. Y eso era un dolor que me atormentaba hasta para acostarme, hasta para levantarme, que a veces las personas pues me preguntan, dice, señora, dice, usted se la ve muy bien ahora, se la ve, dice, ya fortalecida. Le digo, gracias a la misericordia de Dios.
0: ¿Y eso aconteció pasando por el Valle de la Sal?
2: Exacto, pastor, sí. El Señor ha hecho muchos milagros en el Valle de la Sal.
0: ¿Y me encuentro con la señora?
3: Delvina.
0: Cuénteme, ¿qué aconteció pasando por el Valle de la Sal?
3: Yo tengo un negocio de naranja, pero no es grande, es pequeño. Pero yo no estaba vendiendo mucho, porque esta semana sí vendí. Y también mi vida económica también me ha ido bien.
0: Quiere decir, su situación económica no estaba bien. No. Y en esta semana, pasando por el Valle de la Sal.
3: Sí, pastor, todo me ha ido bien.
0: Todo ha cambiado.
3: Todo ha cambiado.
4: Señora Mercedes, ¿cuál fue lo imposible que sucedió?
5: Bueno, a mí me pasó algo inédito, algo imposible, de verdad. Miren, y tengo las pruebas. Empecé con un dolor muy fuerte en el riñón izquierdo. Parecía dolor de parto. Y toda la gente me decía, tienes piedras, tienes algo ahí. Claro, tenía que haber algo, ¿no? Si me dolía. Entonces fui al doctor y el doctor me envió a hacer este examen y salió que tenía dos piedras y grandes que no se podían botar en la casa como muchas personas las botan, tomando una cosa u otra. No, yo no podía. Yo necesitaba cirugía. Pero me mandaron al especialista y el especialista me hizo este otro examen que se lo voy a mostrar a usted. Ese es mi riñón derecho. Este es el riñón derecho. No, limpio completamente. Este es el izquierdo, completamente limpio.

0: Y el doctor dice, pero ¿cómo es posible si aquí hay dos piedras grandes y acá está, en este examen que es más sofisticado, no hay nada?
1: Estaba marcada la operación.
0: Oh, sí, me iban a operar lo más pronto posible porque los dolores eran como de parto. Yo parí tres hijos, yo sé lo que es eso. Y me operó, no tengo nada, aquí están las pruebas.
1: Ahora, Doris, ¿cuál fue lo imposible que aconteció?
2: Bueno, yo, el caso mío es mi mamá. Yo la tengo a mi mamá que le ha dado la parálisis. Entonces, mi mami se me hincha, se me había hinchado las piernas, se me había, ella solo pasaba con los ojos cerrados. Estoy pidiéndole a Dios, pues diciendo, Señor, pues si ya de la que lleva, lleva. Si déjame la déjame. Pero igual preocupada. Oiga, el día que yo llegué, el sábado llegué, entonces comencé. Bueno, mi mamá solo pasa con los ojos cerrados. Pero ya esta semana, gracias a Dios, sus piernas se le deshincharon, está bien. Y ya todo ese hinchazón del cuerpo se le fue. Y ahora ya mi mami ya pasa despierta, ya la dejo sentadita en la silla. Y gracias a Dios, ella está bien. Y la llevé a las consultas médicas y me salió que ella está curada, no tiene nada. Me dijo, muy bien, sígala cuidando a su mamita como está. Está muy bien. Yo feliz, estoy contenta. Gracias a Dios, yo bien.
1: Lo imposible aconteció en ella.
2: Lo imposible se hizo posible porque mi madre está buena.

0: 9 de la mañana con 29 minutos en su programa Casos Imposibles. Y yo quiero hacerle para usted esa pregunta. ¿Usted quiere ver la solución ante todos estos problemas que está teniendo? ¿Ante todos los dolores que está pasando? Sábado, como hablamos en el inicio del programa, es un día de ayuno y de oración. Y haciéndolo también estaremos pasando por el Valle de la Sal. Es por esta razón que sábado a sábado estamos pasando por el valle, determinando que lo imposible acontezca en su vida, que lo imposible se haga posible. Y cada vez son más las personas que, como usted ha escuchado, están viendo resultados de lo que acontece los días sábados. Usted quiere también ser el próximo. Entonces, este sábado es su oportunidad. Las puertas de la Universal están abiertas para usted, en especial aquí en nuestra sede nacional, Avenida de las Américas, número 305, al norte de la ciudad de Guayaquil, 7 en punto de la mañana. También estaremos a las 10 de la mañana, a las 3 de la tarde y por último a las 6 de la tarde. Prepárese, crea que lo imposible es capaz de hacerse posible en su vida, así como también lo fue la señora Angélica. La señora Angélica sufrió, padeció, tuvo muchos problemas, pero ella vio lo imposible. Usted también quiere ver lo imposible. Este sábado es su oportunidad.
1: Angélica desde niña sufrió maltratos e insultos dentro de su hogar. Esto la orilló a huir de su casa con el sueño de formar una familia feliz. Pero con el paso del tiempo, este sueño parecía imposible.
2: Desde la infancia yo sufrí maltrato, sufrí abandono, golpes, y eso fue lo que me generó salir de mi casa, conocer otro tipo de personas que me indujeron a involucrarme en el vicio. Yo prefería siempre estar en la calle, y en la calle encontraba la facilidad de alcoholizarme con otros jóvenes. Bueno, los problemas que me trajeron, pues fue depresión, fue inseguridad, fue, pues ahora sí, el desprecio a mi familia. Y pues yo decido irme, me decidí hacer mi vida, decidí casarme. Mi esposo también teniendo sus problemas, también queriendo vivir o continuar con su vida de soltera, pues realmente no me prestaba atención. Y pues no, esto generó un vacío muy fuerte dentro de mí, que todos los días, si no tomaba yo trago, no estaba yo bien. Y así estuve durante mucho tiempo, hasta que un día me entero que desafortunadamente mi esposo tenía otra familia, y eso me devastó. Eso hizo que el vicio se agudizara. Realmente yo empecé a alcoholizarme hasta quedar inconsciente, hasta no saber de mí, y pues realmente toqué fondo, porque incluso alcoholizada intenté arrojarme de un quinto piso. En la soledad sentía más el dolor. Entonces lo que hacía pues era tratar de permanecer alcoholizada, siempre con el trago encima, siempre con el trago encima. Así estuve mucho tiempo.
1: En medio de tanto dolor, Angélica decide participar en el Templo de los Milagros, haciendo uso de la fe para alcanzar aquel sueño que ya daba por perdido.
2: Conocimos el Templo de los Milagros a través del programa de televisión. Y pues cuando empecé a participar desde ese primer día, Dios quebrantó mi alma. Él habló para mí, diciéndome cuán importante era yo para él. Porque en el momento que yo salí de mi casa, todo mundo me dio la espalda, todo mundo me rechazó. Y cuando yo entré aquí, fue lo contrario. Dios abrió sus brazos para mí y me hizo saber cuán importante era yo para él. Después de esta experiencia que yo tuve con Dios, yo pude ver que Dios podía hacer posible lo imposible.
1: Fue así que los sueños que para Angélica parecían imposibles, hoy son una realidad.
2: El día de hoy me siento una mujer feliz, libre de vicio, libre de depresión. Me siento plena, soy una mujer que trabaja. Y mi matrimonio se restauró y pues realmente todo cambió a mi alrededor, todo cambió dentro de mí y me siento muy feliz, muy bendecida porque no hay vicio, estoy feliz con mi esposo, con mi familia. Dios hizo de él un hombre nuevo, así como de mí una mujer nueva. Y pues soy muy bendecida, me siento feliz.

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0: 9:42. Y cuando hablamos de los casos imposibles, es lo que puede y va a suceder en usted. Este día sábado, yo le voy a estar esperando aquí, en nuestra sede nacional. Yo quiero atenderle. Me gustaría ayudarle. Cuando usted llegue aquí, usted puede preguntar por Elías, soy yo. Yo voy a estar aquí para ayudarle, para atenderle este día sábado. Crea, para sus problemas hay una salida, hay una solución. Pero para que eso acontezca, haga su parte. Yo estaré aquí en la Avenida de las Américas, número 305, al norte de la ciudad de Guayaquil, 7:00 a.m, nuestro principal ayuno, como también a las 10:00 a.m, 3:00 p.m. y por último a las 6:00 p.m. Su vida, su situación seguirá de mal en peor si usted no busca al Padre Celestial, que es como lo hacemos aquí en Universal. Llegue aquí porque le vamos a enseñar, queremos ayudarle, queremos que usted cambie de vida, pero para eso usted también tiene que hacer su parte. Y este sábado es su oportunidad. Usted quiere ver resultados diferentes, toma una actitud diferente. Y este sábado, con certeza, su situación será diferente y dentro de poco, usted será el próximo en dar también su testimonio.
1: Usted no puede vencer lo imposible con una fe natural. El don de la fe no es un don humano de hombre, porque todos los dones espirituales son divinos. La fe proviene de Dios. Cuando tenemos esta fe sobrenatural, sobre nosotros reposa una fortaleza, una capacidad. Es lo que lo hace a usted vencer. Levántese. Aunque todo esté en contra suyo, siga creyendo en su victoria. Esta certeza no viene de las circunstancias comunes, viene de Dios. Esto es el tesoro más precioso que uno puede llegar a tener. Que no dependa lo que nuestros ojos vean, ni que oigan nuestros oídos. La diferencia del verdadero cristiano para aquel que no lo es la calidad de la fe de cada uno. Todo es posible para el que cree.
2: 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Pero este género de demonios no sale sino con oración y ayuno. 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
3: A través de la separación de mis padres, yo empecé a tomar desde los 15 años de edad. Desde esa edad, pues yo ya me juntaba con malas amistades. Empecé a tomar desde esa edad y también empecé a probar drogas como el activo, los solventes, la cocaína, la piedra, todas ese tipo de drogas. Al principio era cada fin de semana y posteriormente pues ya era más constante. Era una necesidad tan fuerte que yo quería estar tomando todo el tiempo. Entonces así pasaron 13 años de mi vida. Yo me quedaba donde me agarraba la noche, en terminal de autobuses, en la calle, muchas veces inconsciente. A través del fuerte alcoholismo yo perdí varios trabajos muy buenos, perdí también varias relaciones, perdí el dinero no me alcanzaba, viví en la miseria total, dependiendo de lo que me prestaran o lo que me ayudaran las personas. Entonces yo pues no tenía paz realmente. Dejé de beber por un tiempo, pero yo seguía siendo atormentado por ese dolor interno que traía, seguía siendo atormentado por mi pasado, por los errores que había cometido en mi pasado. Verdaderamente era un infierno. Yo no estaba bien, tenía ataques de ansiedad, tenía taquicardias por ese, yo necesitaba estar consumiendo alcohol. Entonces cuando dejo de consumir, eso me hace que yo tenga cuadros de pánico, de ansiedad. Entonces me faltaba el aire, me daban taquicardias, me sentía muy ansioso. A través de esa ansiedad yo fumaba, me aventaba casi una cajetilla diaria. Fui al médico y en una radiografía salió que tenía los pulmones llenos de humo. Cuando me detectaron el problema, la doctora me dijo que dejara de fumar, porque si no, pues podría tener enfisema pulmonar o hasta cáncer. Yo llego al Centro de Ayuda Universal por medio de una invitación de mi tía. Yo usé mi fe en el Señor Jesús, en los cuales pues yo hacía mis oraciones. Hubo un momento que yo le pedí a Dios, porque ya me dolían mucho los pulmones, le pedí a Dios que me liberara de ese vicio. Hoy ya no tengo tormentos espirituales, mi vida ha cambiado, ya no tengo ese dolor en el alma que traía antes. A través de esto yo recibí paz, yo tengo alegría, yo tengo ganas de vivir, hoy tengo metas por cumplir, tengo un buen trabajo, tengo mi casa propia. Entonces he luchado por la fe, he luchado en mi vida y he conseguido muchas cosas. Principalmente el saber que pues el Señor Jesús me ama y eso me llena de alegría y hoy tengo ganas de seguir adelante.
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Y aún hoy martes usted puede aprovechar la oportunidad de acercarse a lo universal. Hoy martes de sanidad. Usted que se encuentra enfermo con dolores físicos, acérquese hoy, tanto aquí en nuestra sede nacional como en cualquier otro templo esparcido en el país. 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No lo dude, queremos ayudarle y le vamos a ayudar. 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

0: 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La caravana de la solidaridad no se detiene, pues continúa llevando un alimento físico y espiritual en diferentes puntos del país. En Guayaquil, en Flor de Bastión, fueron entregadas 100 canastas con alimentos no perecibles.
1: Y doy gracias a Dios por este detalle que nos están brindando a cada uno de nosotros y te siga bendiciendo a muchas personas más.
0: En Monte Sinaí, a 520 personas les otorgamos 100 kits de alimentos, más de 80 prendas de vestir y juguetes para los niños.
2: Bendición de Dios que todo un tiempo no la tenemos, pero demos gracias al Señor que siempre la Universal se hace presente con cualquier kit de alimento para todos nosotros y personas que no sean integrantes a la iglesia. De igual manera, la iglesia da para todos.
3: Bueno, me siento agradable porque si quiero, como no tiene para comprar un arrocito, por lo menos me va a ayudar por 1, 2, 3 días, porque yo soy solo, totalmente soy viudo.
0: En la zona del parqueadero de la sede nacional de la Iglesia Universal se realizó un almuerzo solidario que benefició a más de 200 personas.
4: Agradezco a ustedes por este gran gesto de atención para las personas, porque hay más viejos que yo que a veces no tienen.
5: Han dado una bendición aquí en la iglesia que no los esperamos y vengo de la Isla Trinidad. Gracias.
0: Y en playas, fueron entregados 100 canastas de alimentos a las familias de escasos recursos.
6: Estoy muy agradecida a ustedes y a todos ustedes. Esto me va a servir mucho, gracias a Dios.
7: Estoy muy agradecido, en verdad, con este pan que nos han dado en el día de hoy. Es por mano de Cristo.
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8: Usted no puede pensar lo imposible con una fe natural. El don de la fe no es un don humano de hombre. Porque todos los dones espirituales son divinos. La fe proviene de Dios. Cuando tenemos esa fe sobrenatural sobre nosotros, reposa una fortaleza, una capacidad. Es lo que lo hace a usted vencer. Levántese, aunque todo esté en contra suyo. Siga creyendo en su victoria. Esta certeza no viene de las circunstancias comunes, viene de Dios. Esto es el tesoro más precioso que uno puede llegar a tener. Que no dependa lo que nuestros ojos vean, ni que oigan nuestros oídos. La diferencia del verdadero cristiano para aquel que no lo es la capacidad de la fe.

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2: Y muchas, muchas son las personas que un día idealizan el siguiente pensamiento: voy a estudiar, voy a prepararme, voy a trabajar fuerte, voy a emprender, voy a ser mi propio jefe, mi propio patrón, y mi economía será diferente. Podré salir adelante, podré dar a mi familia lo que necesita y podré avanzar junto a mi hogar. Ese es el pensamiento de la mayoría de los ecuatorianos y de todas las personas que viven en este país. Avanzar, crecer, ser cabeza y no cola. Tener un emprendimiento propio, su propio negocio, taller, empresa, comercio. Y fue justamente el pensamiento del señor Carlos González. A pesar de ser su propio patrón, fíjese, su economía estaba muy mal. Ganaba poco, porque las deudas se llevaban todo. Tenía problemas con su esposa. Delante de tantas situaciones difíciles que hizo, se refugió en los vicios. Teniendo propiedades, autos, pero un día lo perdió todo. Se identifica con este caso verídico. Usted está pasando por la misma situación. ¿Quiere saber lo que Carlos hizo para vencer este problema? Pues vamos a conocer ahora este caso verídico.
3: Para muchas personas, el tener un negocio y propiedades podría representar sinónimo de estabilidad, pero muchas veces no es así. Cuando por problemas externos, el dinero no rinde y se comienza a perder todo, dejando a la persona en el piso y desesperada. Este fue el caso de Carlos.
4: A pesar de ser siempre yo mi propio patrón, realmente mi economía era muy engañosa porque tenía, pero a la vez no tenía. Ganaba, pero mis deudas crecían inexplicablemente y no sabía ni por qué pasaba eso. Empezaron los problemas con mi esposa, creyendo que yo daba dinero a otra mujer, que tenía otra familia, que malgastaba. Pero lo que ella no sabía es que lamentablemente había yo caído también en el abismo del alcoholismo y la drogadicción. De hecho, vivimos separados un tiempo, porque vuelvo a lo mismo, mi economía no era mala, tenía yo propiedades, tenía yo casas, tenía yo autos, pero de la noche a la mañana empezaron, primero vendo una, luego vendo otra, luego tener que vender otra, un carro me lo robaron, para ser exacto fueron dos los dos vehículos que me robaron. Sí, ya no se recuperaron, otros se tuvieron que malbaratar y la penúltima propiedad que teníamos también se malbarató para tener que pagar porque los intereses en el banco nos estaban comiendo y mi deuda estaba entre medio a un millón. Yo iba a brujos porque nunca falta el que te estén recomendando supuestamente para que te vaya muy bien. Pero creo que en vez de mejorar, empeoraba cada vez más. Pero cuando me empezó a ir peor fue cuando empecé a encontrar, así como en las paredes, como hierba molida con algo, no sé, como un líquido. Mi salud se vio mermada. Hubo un tiempo que llegué a bajar un promedio de 30, 35 kilos. Con toda esta situación, pues yo me sentía muy mal, me sentía frustrado, me sentía que no valía, sentía que me había quedado grande el paquete de ser jefe de familia. Perdí un 90% o 95% de todo lo que tenía. Que iba yo a los bancos a ver a quién le daban dinero porque ya llegó el momento de que yo quería asaltar, quería robar, quería quitarle el patrimonio a alguien para según beneficiar el mío. A tal grado, de que ya quería yo hasta robar. La primera vez que yo hablé con Dios tal como debe de ser, cuando me salió del corazón, yo le pedí su ayuda. Le dije que ya no soportaba más, que estaba a punto de perderlo todo, en su totalidad, que me quedaba un poquitito, pero que yo sentía que ese poquito era suficiente para Él, que es un Dios de grandeza, para que volviera a recuperar todo. Y me oyó. Ahora yo veo una gran diferencia en mi vida. He tenido logros que no había yo hecho. En poco tiempo he logrado lo que no había yo logrado en años. A la semana yo empecé a ver unos cambios tremendos. Deudas que tenía que pagar. ¿De dónde salían el dinero? No lo sé. Pagaba. He logrado una empacadora de filete y arrachera de res. Ahora tengo empleados. Mi cartera de clientes es cada vez más amplia. Ahora todo lo que había yo perdido lo he recuperado y al doble. Ahora tengo vehículos. He logrado recuperar casas. Claro, ahora con mi familia todo es muy diferente. Con mi esposa, después de los enojos, gritos, peleas, regaños y todo, ahora son sonrisas. Ahora es tranquilidad, ahora es felicidad. Ahora es, no sé cómo describirlo, pero pues cumplo 30 años de casados, los cuales pensé que ya no íbamos a llegar. Y estamos muy felices, muy agradecido con Dios por haber llegado a mi vida y haberme aceptado tal como era, porque no era para que me hubiera aceptado. Siempre llevo presente que la humildad es la puerta del éxito, mientras que la soberbia es todo lo contrario.

0: Carlos hoy tiene una vida próspera. Hoy Carlos conoce lo que es la verdadera prosperidad. Y todos los lunes ese es el tema que nosotros tratamos. Porque, ¿qué es lo que pasa? Muchos, cuando escuchan lunes de la prosperidad con Dios, prosperidad, prosperidad y prosperidad, solamente piensan en dinero, la cuenta bancaria con ingresos, pero lo que nosotros le estamos presentando es la verdadera prosperidad. Que usted tenga paz, que usted pueda colocar la cabeza en la almohada y dormir tranquilo, que usted tenga salud, porque a la final, si no goza de salud, ¿cómo podrá trabajar, estudiar o dar lo mejor a su familia? Que usted tenga unión en su hogar. Pero sobre todas las cosas, que adentro suyo exista la presencia de Dios. Esa es la verdadera prosperidad. Una prosperidad que empieza de adentro hacia afuera. Quiere alcanzar todo esto como alcanzó el señor Carlos González. Entonces, el día lunes es para usted. Vamos a acompañar ahora esta invitación de lo que sucederá en este día lunes.
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0: Señor Hermógenes, ¿cuál fue su victoria?
1: Mi victoria es que esta semana pasada ni pensado tenía que iba a salir un trabajo. Me fueron a ver el día miércoles a la casa para un trabajo, para un contrato.
0: ¿Y le salió un contrato?
1: Salió el contrato.
2: Pastor, mi victoria es que ya el carro de paquete está en la concesionaria, ya me lo van a entregar esta semana o los próximos, pero ya está todo pagado gracias a la bendición de mi Señor Jesús.
0: ¿Su proyecto?
2: Ya está.
0: Era conquistar
2: mi carro de paquete.
0: Un carro de paquete.
2: Sí.
0: Ya está pagado todo.
2: Ya está pagado todo.
0: Listo, sí. En la concesionaria y para salir.
2: Para salir, sí, pastor.
3: La victoria de mi Señor Jesús, que no tengo cómo agradecerle tantas bendiciones que Él derrama sobre mi vida, pues tuve la dicha y la bendición de irme a Estados Unidos con mi madre, mis nietos, mi sobrina, mi esposo, y gracias a Dios todo me fue bien. Y la novedad es que mi hijo, pues él tenía ya un carro que ya tenía 6 años, porque es su herramienta de trabajo, y ahora ya lo pudo cambiar con un carro nuevo del año de paquete 0 kilómetro, y justo el día viernes se lo entregaron. Y asimismo toda nuestra economía va superando en mis hijos, los están subiendo de trabajo y todo eso, y gracias a mi Dios no tengo cómo agradecerle todo lo que Él hace por nosotros.
4: Su taller se quemó 2 veces, pero no se rindió. Hoy, Lego es uno de los imperios más grandes del mundo. En la década de los 30, Ole Kirk Christiansen era carpintero y fabricaba juguetes de madera. Pero la vida no fue fácil para él. Su taller se incendió 2 veces. Su esposa falleció. Se quedó con sus hijos, sin dinero, sin esperanza, pero no se rindió. A pesar de todo, siguió creando, aunque nadie compraba sus juguetes. En medio de la Gran Depresión, cuando todo parecía perdido, Ole decidió arriesgarse y probar algo nuevo, el plástico. Diseñó bloques que encajaban entre sí, una idea innovadora, pero al principio nadie la entendió. Hasta que los niños comenzaron a construir casas, castillos, autos, y el mundo por fin lo entendió. En 1958, Ole patentó estos bloques y nació Lego. En 2023, la empresa estuvo al borde de la quiebra, pero no solo se renovó, sino que se convirtió en la marca de juguetes más grande del mundo. Recuerda, cuando sientas que todo se derrumba, no te rindas. Las grandes historias nacen en los momentos más oscuros.
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0: Señor Hortensia, usted participando del propósito de la carpeta los lunes, ¿cuál fue la victoria?
6: Así es, pastor, del año 2025 teníamos una deuda de la boda de mi mami en el Parque de la Paz, cuando ella ya falleció hace 4 años. se estaba pagando, y había una traba que no podíamos terminar esa deuda. Y yo determiné que este año, escribí en la carpeta también, ¿no? Y ya hasta en el mes de fines de noviembre se terminó esa deuda. Gracias al Señor, estamos tranquilos nosotros.
0: ¿Pagó la deuda?
6: Sí, se pagó la deuda.
0: Señora Jesús, participando los lunes, colocando su proyecto en la carpeta, ¿cuál fue su victoria?
7: Pastor, yo coloqué mi proyecto en la carpeta, que fue que amoblé toda mi casa. Es decir, cambié los muebles. Terminé de arreglar mi casa, le hice algunos arreglos.
0: O sea, usted tomó la carpeta y ahí usted colocó el proyecto de arreglar su casa y remodelar su casa.
7: Sí, señor.
0: Y Dios le dio condiciones.
7: Sí, señor.
0: ¿Cómo está ahora su casa?
7: Remodelada toda.
0: ¿Qué nomás?
7: Cambié las ventanas, le puse otro tipo de vidrio, los baños no tenían puerta y todo. Los mis baños le puse puerta, todo eso. Cambié mis muebles. Mi hija estaba luchando por su casa y yo puse ese pedido en mi carpeta. Mi hija en julio le dieron su casa. En noviembre ella le hizo los arreglos a su casa. En noviembre se pasaron a su casa propia. Ahí ella hizo un aumento de un departamento. Y en la siguiente semana ella lo alquiló.
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1: Enterarse que usted padece de una determinada enfermedad es una situación difícil y al mismo tiempo dolorosa. El dolor de una enfermedad causa un impacto en todo su entorno. No solo afecta la salud en todas sus dimensiones, sino también los aspectos financieros y calidad de vida del paciente y de los familiares. También porque produce en usted la misma reacción del dolor, de la ansiedad, de la depresión y termina complicando más su salud. Porque muchas veces pasa de una enfermedad menor a una mayor, por causa que el estado de ánimo influye mucho. Cabe destacar que existen momentos en que la incertidumbre de que su enfermedad sigue avanzando más provoque que usted se sienta enojada, deprimida, ansiosa o encerrada en sí misma. Además, puede sentir culpabilidad, pensamientos negativos, como que usted mismo provocó ese sufrimiento, e incluso llega a tener deseos de quitarse la vida. Es tanta su desesperación y el dolor que siente dentro de sí que ha llegado también al punto de visitar lugares equivocados, como centros de brujería, buscando así una cura que ponga fin a su sufrimiento. Y esto pasa porque esa enfermedad impone en usted un gran desgaste emocional. Su dolor físico e interior crece cada día, lo que le impide realizar sus actividades diarias. Ya no da ese 100% que antes usted daba. Dese cuenta que no es justo que usted sufra con esa enfermedad, sea esta leve o grave. Conozca que sí, existe una cura para su dolor.

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1: Mi nombre es Argelia Pazmiño. Antes de llegar a la Iglesia Universal, yo caí en depresión, me separé de mi esposo. Me separé y empecé, como decir, la depresión fue grande, tomaba bastante. Mi salida era el aguardiente, envolverme en el aguardiente, en todas esas cosas. Yo tomaba fin de semana. Tomaba aguardiente, me involucraba en aguardiente bastante hasta perder el conocimiento. Y en eso, más que todo, también un hijo mío cayó en las drogas y no sabía qué hacer con esto. Dolores en todo mi cuerpo, la enfermedad que tenía era como decir, los dolores que no cesaban en mi cuerpo. No sé si era el trabajo, eran las cosas que me pasaban. Tomaba pastillas, hasta 30 pastillas me daban, tomaba 2-3 veces todo el día pastillas y no quitaba los dolores. No sé qué era lo que tenía en el cuerpo. Yo busqué ayuda de los brujos y nada tampoco, como decir, siempre, y en eso cuando salía el aguardiente más me involucraba, como nada, no conseguía tampoco la ayuda en nadie, ni en la medicina, ni en el médico, ni en el brujo. Llegué un momento de igualito seguía el aguardiente, seguía. Mi carácter era fuerte. Mi carácter, como decir, no era tan pacífico como es ahora. Y yo quería resolver las cosas como con mi mano. El peor momento de mi vida es ver a mi hijo como estaba, que él me decía que no se quería bañar para que no se le fuera el olor a droga. Y yo me quedaba con los ojos abiertos porque no sabía ni qué decirle. Como madre tenía que arropar a mi hijo y agarrar a mi hijo y no sabía qué hacer. Mi hijo no, hijo robaba para mantenerse su vicio. Él robaba, él me decía a mí que no, pero sí robaba. Porque a mí me decía, quémate las manos en la candela porque tu hijo hace esto y esto y otra cosa fea. Yo me sentía triste, amargada, sola, como decir, no sabía qué hacer con el dolor porque yo confiaba en mi hijo, pero me sentía mal porque yo sabía lo que, a mí nunca me robó, pero en la calle sí lo hacía, yo sabía que lo hacía. Yo llegué a la Iglesia Universal invitada. Yo conocí la Iglesia Universal y poco a poco fui curada ante los ojos de Dios. Fui curada de mis enfermedades, de mi dolencia, todas esas cosas, perseverando en la iglesia, haciendo propósitos. Ahora mi vida cambió totalmente, dependo del Señor Jesús. Yo estoy curada, Dios hizo un milagro en mi vida y ya me siento sana, como decir, no me siento como antes. Ya todo bien, gracias a Dios. Mi hijo salió de las drogas y lo más importante que está, tengo el Espíritu Santo mora en mi corazón, en mi mente y en mi alma. Mi hijo está bien, trabaja, sale adelante, como decir, y es trabajador mi hijo. Mi hijo se vino ya, mi hijo ya tiene su hogar, su familia, sus hijos. Lo más importante para mí es Dios. Lo más importante para mí es servirle al Señor Jesús. Lo más importante para mí y un placer servirle a Él. Sin Él no soy nadie. Mi mayor tesoro es el Espíritu Santo que me llena de gozo, de paz, de tranquilidad y me da fuerza para salir adelante.

0: tenía unos dolores a los huesos y de noche no podía dormir porque me daban muchos calambres. Y gracias a mi Padre Celestial ya estoy bien.
1: Dolores de enfermedad tenía.
0: La columna tenía dolores.
1: Usted usó el mantito, ¿hace cuánto tiempo estaba con dolor en la columna?
0: Hace 15 días no podía agachar, no podía barrer, no podía hacer casi nada porque me dolía bastante.
1: El movimiento ahora.
0: Ya se fue el dolor, ya estoy buena, gracias a Cristo Jesús.
1: ¿Cuánto tiempo no podía hacer eso?
0: Hace 15 días ya no me duele nada.
2: He estado todos estos días con un dolor en este brazo, que me ha dolido mucho. Todos estos días he estado con ese dolor. Pero gracias a Dios, hoy ya se me quitó, ya estoy sana. Ahora no, ya no me duele nada.
3: A mí me detectaron artrosis en la rodilla de aquí. Toda la noche ya me dolía, sí.
1: Vino con dolor.
3: Vine con dolor.
1: Ahora camina, camina, camina. Mira, camina, venga corriendo, a ver. Venga corriendo. Mira, ya está corriendo, gente. Un aplauso para Dios. ¿Y ahí?
3: Ya no me duele, porque no podía hacer eso, nada.
1: No podía.
3: Ni doblarle la rodilla.
1: ¿Hacía cuánto tiempo?
3: Ya casi iba a tener un año ya con el dolor.
1: Dobla la rodilla. Dobla la rodilla, agáchese, vamos, agáchese. ¿Y ahora?
3: Ya no me duele.
1: ¿Quién te curó?
3: El Señor Jesús.
4: Toda la noche me estaba doliendo las piernas y como que se me dormían y todo el cuerpo estaba que me dolía ahorita.
1: Y ¿con la oración?
4: Pues se me quitó todo.
1: ¿Se le fue todo?
4: Sí.
1: ¿Ya no le duele?
4: No.
1: ¿Quién ha hecho el milagro?
4: Nuestro Señor Jesús.
5: Mucho dolor aquí en los hombros y en la espalda. Ya tenía 8 días con eso, así que me dolía. Pero ahorita no siento nada.
1: ¿Y ahora?
5: Se fue el dolor.
1: ¿Y te curó?
5: Cristo Jesús.
2: Vine con un dolor aquí. Siempre me molesta, pero ahorita con las oraciones se me ha aliviado todo. Gracias al Señor Jesús.
6: Venía con dolor en la rodilla y dolor en el estómago.
1: ¿Recibió la oración de fe?
6: Sí.
1: ¿Y ahora?
6: Me quitó. Se me quitó todo, no siento nada.
1: ¿Qué ha hecho ese milagro?
6: El Señor Jesús.
7: Venía con un dolor fuerte aquí, el brazo, y gracias a Dios, con oración, desapareció todo.
1: ¿Qué ha hecho ese milagro?
7: El Señor Jesús.
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1: La OMS define enfermedades como la alteración o desviación del estado fisiológico en una o varias partes del cuerpo, por causas en general conocidas, manifestada por síntomas y signos característicos, y cuya evolución es más o menos previsible. Las cardiopatías siguen siendo la primera causa de mortalidad. La diabetes y la demencia se sitúan entre las 10 causas principales. El cambio climático supone una amenaza inminente para la salud mental. Para la OMS, la salud mental es parte del bienestar que sustenta las capacidades individuales y colectivas de las personas para tomar decisiones, establecer relaciones y dar forma al mundo y que las afecciones que la alteran comprenden trastornos mentales y discapacidades psicosociales, así como otros estados mentales asociados a un alto grado de angustia, discapacidad funcional o riesgo de conducta autolesiva. No obstante la magnitud del universo, la perfección de la naturaleza y la complejidad de la estructura del ser humano demuestran que hubo una mente superior detrás de semejante creación. De acuerdo con la Real Academia Española, el milagro es un hecho no explicable por las leyes naturales y que se le atribuye a la intervención sobrenatural de origen divino. ¿Y usted cree en milagros?
2: Hola a todos los que acompañan esta audiencia. Estamos en su programa Momento de Fe. Y yo quiero hablar con usted que se encuentra pasando por muchos problemas de salud. Usted que ha sido una persona que ha tomado muchas pastillas, remedios, medicamentos, y usted no ha visto una solución. Usted piensa que el problema que usted está pasando ya no hay una solución. Y es por eso que usted se encuentra ahora afligido, abatido, cansado, desesperado y también con malos pensamientos. ¿Usted sabía que en nuestro país, Ecuador, se calculan que, o se estima, que más de 220 mil personas son afectadas con problemas de la tiroides o afectaciones neurológicas? Quizá usted está pasando por esta situación. Usted carga una enfermedad crónica, terminal, como la tiroides. Y esto ha impedido usted tener paz. Esto ha impedido usted ser una persona realizada, como lo fue Jennifer Estrella. Jennifer era una mujer frustrada, triste, enferma, a causa de la tiroides. La situación de ella era muy difícil. Ella le diagnosticaron esta enfermedad de tiroides, pero ella pudo vencer. Sea cual sea su problema, amigo, amiga, oyente, existe una solución. Presta atención a lo que Jennifer hizo para cambiar esta situación.
3: A los 19 años aproximadamente, comencé a sentirme mal. Los ojos se me comenzaron a hinchar, las mejillas también. Mis padres me llevaron al médico y me detectaron que tenía un problema en la tiroides. Efectivamente, me mandaron a hacer un eco. Ahí me salió que tenía un nódulo en la glándula izquierda de la tiroides. Pero como no sabían si era cancerígeno o no, me mandaron a extirparlo. En el momento que me hicieron la biopsia, no hubo ningún resultado, si era benigno o maligno. Entonces, mis padres y yo aceptamos el diagnóstico del médico. Nosotros aceptamos lo que el médico nos dijo, que tenían que operarme para evitar alguna dificultad futuro. Se supone que esta operación debería ser la solución a mi problema de salud. Pero después de la operación hubieron más complicaciones. Tuve problemas hormonales, lo que influenciaba en mi carácter. A veces estaba triste, a veces estaba contenta, a veces de mal humor. Y obviamente eso le afectaba a todas las personas a mi alrededor. Con el paso de los años, otra vez me apareció un nódulo en la glándula tiroide. Y en esta ocasión, yo decidí no aceptar el diagnóstico del médico. Decidí aceptar el diagnóstico que Dios tenía para mí. Entonces, yo vi en el programa de la televisión un testimonio donde una persona fue curada. Entonces, yo asistí a una de estas reuniones. Asistí con fe, creyendo de que yo iba a hacer ese tratamiento y que iba a ser curada. En ese momento que yo fui a participar, yo le pedí a Dios que Dios me libre de aquello que me estaba atormentando. Porque supuestamente la operación tenía que ser una solución para mi enfermedad, pero no fue así, se empeoró. En ese momento que yo asistí en la reunión, el pastor dijo: pasen adelante todos los que quieren ser curados de algún tipo de enfermedad. Y yo pasé adelante. Yo fui curada porque yo ya no me ahogaba, yo mantenía la calma y usaba mi fe. Ya no tenía esos síntomas. Comencé a hacer el procedimiento en mi garganta y una vez más el pastor dijo: ¿quién tiene cáncer, tiene algún problema de tiroides, algún nódulo maligno? Venga adelante, que usted no va a ser operado, sino que en este momento Dios le va a operar. Y yo pasé adelante. Recuerdo que el pastor me hizo la unción en la garganta. Y en ese momento él me dijo: tú no vas a ser operada, tú ya estás curada, tú crees. Y le dije: yo creo. Y me puso la unción. En ese tiempo debía esperar un mes para hacerme el chequeo, la biopsia, para verificar si el nódulo que apareció era maligno o benigno, una vez más, pasando por lo mismo que anteriormente ya había ocurrido, pero esta vez era diferente, porque yo había apelado para la fe. Entonces llegó el día de realizarme la biopsia, pero yo me venía preparando, yo seguía participando en las reuniones y yo ya había creído en aquella palabra que me habían dado, de que yo ya estaba sanada, de que yo estaba curada. Entonces yo cogí, seguí perseverando, llegué en el momento de la cita, me puse la bata, me alisté. Me recuerdo que en ese momento había varias mujeres en la sala de espera. La doctora me hizo primero el eco para hacerme la biopsia, para ver en qué ángulo me iba a inyectar, en qué ángulo me iba a poner la inyección. En ese momento la doctora, recuerdo que se enojó y me dijo: usted ve que hay muchas mujeres que están esperando y me hace perder tiempo, usted no tiene nada, no hay nada, mire, ve. Y cogió con la máquina, me revisó, no hay nada, vaya a Transmisión y pida que le devuelvan el dinero de la biopsia, usted no tiene nada. Entonces yo dije: gracias, Señor. No solo fui curada de una enfermedad, sino también fue librada de una segunda operación, de un segundo sufrimiento, no solo para mí, sino también para mi familia. Y también fui librada del mal espiritual, porque ahora, gracias a Dios, yo puedo decir que soy feliz, que vivo tranquila, vivo en paz, puedo dar mis clases con normalidad, puedo comer lo que yo quiera. Por lo general, las personas que son operadas de tiroides siempre deben de tomar una pastilla. En mi caso, yo no tomo nada. O sea, no necesito de tomar pastillas. No necesito de cuidarme con la alimentación. Yo puedo comer normal como cualquier otra persona y puedo tener una vida normal. Pero todo esto lo conseguí gracias a la fe que usé y también a la perseverancia que tuve, porque fue un proceso. Así como un médico con un paciente tiene un proceso, una prescripción médica de algún medicamento jarabe, lo mismo yo hice, pero confiando en Dios. Y fue así como yo fui libre de esta enfermedad, tanto espiritual como física.
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2: ¿Usted se identifica con el caso verídico de Jennifer? ¿Es esa la situación que usted está enfrentando? ¿Problemas en la tiroides? o usted tiene otros problemas de salud, una enfermedad crónica, una enfermedad terminal, y usted no ha visto la solución. Sepa, amigo oyente, que existe una solución. Hoy en día, Jennifer disfruta de una buena salud, de una vida bendecida, como usted pudo escuchar. Y Dios tiene el poder para realizar en su vida también el milagro. Como está escrito, el Hijo de Dios se manifestó con este propósito, para destruir las obras del mal. No importa el problema que usted esté enfrentando, no importa la situación que usted está viviendo, usted puede ser libre a través de la fe de este problema que usted está enfrentando. Existe una solución y una salida. Por eso, yo quiero hacer un desafío de fe para usted hoy martes, poner sus pies en el templo de la Universal más cercana a su hogar, para que a través de la fe usted reciba esta oración hecha en el nombre de Jesús y el milagro venga a suceder. Yo estaré haciendo el desafío de la fe en nuestro templo de la Universal, ubicado en Guasmo Sur, en la avenida Abdón Calderón y calle Tarqui, hoy martes a las 3 de la tarde y también a las 7 de la noche. Usted quiere comunicarse ahora, usted quiere que le direccionemos al templo de la Universal más cercana a su hogar, usted puede comunicarse al 093-921-9468 y estamos aquí para poder ayudar.
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1: Mi vida empezó a sufrir desde que me detectaron una enfermedad poco común, síndrome nefrótico.
2: Síndrome nefrótico.
1: Yo me hinchaba bastante. No había ropa que me quedara. Solo tenía que usar ropas que estiraran bastantes. Y una medicina que tenía que tomarla de por vida. Sufrí una traición donde yo, por la causa de esa traición, me separé de mi pareja 3 meses. Pero yo tenía una persona que por el sufrimiento de mí, que la traición de mi pareja, yo también hice lo mismo. Entonces, si a ti no te gustó, yo en mi mente decía, si tú lo hiciste, yo también lo hago. Hice cosas que nunca pensé hacer. Y visité brujos para que mi esposo me olvidara. Hice rituales y volví a mi casa. Pero volví como que no hubiera pasado nada. Esa otra persona me contacta y me obliga a irme de nuevo. Y me dice, me señala una calle donde había mujeres de la vida. Y me dice, si tú vuelves a hacerlo, allá esa calle vas a parar. Y en ese lapso, mi hijo me llama y me trata muy feo. Unas palabras muy, muy feas. Ese fue el rato donde mi alma estaba vacía. Tenía un dolor muy profundo de las palabras que él me había dicho. Entonces esa noche yo no logré dormir. No logré dormir, estaba atormentada. Yo en esa habitación donde estaba, yo daba vueltas. Yo gritaba durísimo porque no sentía como ganas de vivir. El dolor de mi alma era tan profundo que yo caí al piso y mi rostro cayó contra un colchón. Dios me llenó en ese rato de tantas fuerzas que yo me levanté, cogí lo que más pude y llamé a mi esposo y le dije que sí, que me perdonara, que yo quería volver con él, que me perdonara. Mi hijo comenzó a tener problemas espirituales muy fuertes. Habían 7, 8 personas que no lo podían detener. Y a raíz de eso también me detectaron una enfermedad poco común, síndrome nefrótico. Me hicieron varios exámenes porque ya había visitado a algunos otros médicos y no daban con mi enfermedad. Entonces yo me hinchaba bastante, hinchaba mucho, mucho. No había ropa que me quedara. La doctora me manda a hacer unos exámenes y ella me dice, según los exámenes que ella me realizó, que yo tenía cirrosis al hígado y problemas a los riñones muy severos. Y en Solca me habían dado tratamientos de largo y una medicina que tenía que tomarla de por vida. En esos días también conocí a la Iglesia Universal. Me acerqué al altar, le pedí perdón a Dios por todo lo malo que había hecho. Cuando menos pensé, ya no tenía nada, no estaba hinchada, ya no tenía náuseas, no tenía mareos. Entonces yo fui, hice la ecografía, pero en la ecografía, gracias a Dios, me salió todo sano. No fue como la doctora dijo, todo tengo normal, hígado, el vaso, los riñones, todo está normal, no hubo secuelas. Fui bautizada por las aguas. Recibí el Espíritu Santo y ahora tenemos una vida transformada. Mi hijo se curó, ahora él trabaja, él conquistó su propio negocio, él es barbero, gracias a Dios le va muy bien. Mi esposo es taxista, tiene trabajo hasta decir basta. Dios nos dio una casa maravillosa, lo que nosotros no teníamos lo tenemos ahora. Tenemos una vida demasiado bendecida, gracias a Dios. Y lo más importante que Dios me ha dado es su presencia. Claro que curó mis hijos, transformó mi familia, pero la mayor riqueza es el Espíritu Santo. Y para usted que está sufriendo, así como un día yo sufrí, sí hay una salida. Entrega la vida en las manos del Señor, que Dios puede transformar tu vida así como transformó la mía.
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3: Existe un lugar a donde todos nosotros podemos estar seguros. ¿No es eso lo que usted quiere? Usted quiere seguridad. 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
2: Ya han pasado más de 270 días desde que comenzó este 2026. Y en todo este tiempo hubo días lindos, momentos llenos de alegría, abrazos que reconfortaron el alma y metas que finalmente se hicieron realidad. Pero también hubo días difíciles, momentos de dolor, pérdidas que dejaron marcas, dificultades que parecían no tener salida y separaciones que dolieron en lo más profundo. Para muchos, lamentablemente, el peso de esos días oscuros terminó apagando todo lo bueno. Sin embargo, todavía es posible experimentar una verdadera transformación desde el interior. Y todo comienza con algo fundamental: una decisión. La decisión de habitar en el abrigo del Altísimo. El que habita al abrigo del Altísimo morará bajo la sombra del Omnipotente.
4: Mi nombre es Ana nombre es Carolina y yo coloqué a mi sobrino bajo el abrigo del Altísimo. Primero él comenzó obviamente a no tener más alegría, estaba como vivía triste, se involucró también en la bebida, en el cigarrillo, incluso hasta tuvo deseos de querer morirse. Y todo eso a mí me movía mucho. Yo siempre oraba, ¿no?, por él, porque oraba así a propósito por la familia. Pero lo último que hice por él fue justamente el propósito del abrigo del Altísimo. Yo creí en esa palabra, creí en la palabra que dice de que el que habita el abrigo del Altísimo morará bajo la sombra del Omnipotente, ¿no? Y bueno, y finalmente hoy, gracias a Dios, después de haber hecho, ¿no?, este propósito, hoy tiene otra vida, tiene ganas de vivir principalmente, tiene alegría, es otra persona, ¿no? Porque realmente Dios ha hecho ese cambio en él, esa transformación. Obviamente los vicios, todo eso que él estaba en la noche, hoy ya no está más con esas cosas, no fuma, no toma. Gracias a Dios, hoy puedo decir que él está bajo el abrigo del Altísimo.
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0: Hola, muy buenos días. Que el Espíritu de Dios venga a bendecir su día. Y tengo la certeza que el Espíritu de Dios le va a ayudar a superar todos los problemas, las dificultades, todo lo que usted está enfrentando ahora, el problema de salud, la situación que usted está viviendo. Yo creo que Dios tiene el poder para restaurar su vida, restaurar su salud. Usted que me acompaña desde un hospital, desde una clínica, desde su casa, usted que tiene un familiar que se encuentra hospitalizado, necesita de ayuda ahora mismo, usted nos puede escribir al WhatsApp al 09-68-52-68-66. Yo quiero que usted preste atención al caso verídico de María Delgado. Ella nos va a contar qué situación ella vivía, qué problema ella enfrentaba, qué tenía y qué hizo ella para superar todos los problemas y las situaciones, porque ella sufría muchísimo y ella venció el sufrimiento.
1: Mi nombre es María Delgado. Yo vivía sumida en los problemas muy grandes de depresión, de tristeza, angustia, ansiedad, vicios, enfermedad también, tenía asma crónica. Y entre otras cosas también tenía el deseo de suicidio. Esto ocurrió a raíz del accidente que tuvo mi hijo pequeño de apenas 11 meses de edad. Desafortunadamente cayó de la escalera de mi casa, del segundo piso para abajo, entonces eso provocó mucho problema para él en su cerebro. Entonces el doctor tuvo que hacer una operación de cerebro abierto, donde pues no nos da muchas esperanzas. El doctor había dicho que tal vez no iba a sobrevivir y que si vivía iba a quedar enfermo. No sabía exactamente la gravedad de qué tan grave iba a quedar el bebé, pero no me daba esperanzas de ninguna clase. O sea, sus diagnósticos eran muy desalentadores para mí. Yo me encontraba tan triste, tan desesperada, que opté por comprar mi primera cajetilla de cigarros y fumé toda esa noche, la siguiente también. Por el tiempo que estuvo mi hijo en el hospital fue de puro fumar y tomar café y desesperarme y llorar y no sabía qué hacer, no sabía cómo dirigirme, ¿no? Yo estaba sola, sin familia, sin nada, era madre soltera. Ya cuando mi hijo salió de la operación, entró en estado de coma, tuvo 2 horas en coma nada más, pero total, cuando él despertó, el médico me dijo, ¿sabes qué? Tu niño no quedó bien. O sea, tu niño está paralítico de la mitad del cuerpo y los daños del cerebro fueron muy severos. Hasta el momento no sabemos exactamente si él va a tener problemas después con su aprendizaje, porque el cerebro fue muy dañado y no sabemos la verdad qué va a pasar, pero posiblemente va a necesitar usar silla de ruedas. No podía comer, no podía hacer prácticamente nada. Y el primer pensamiento que me vino a mí a la mente es que, ok, yo no quiero vivir para mirar eso, porque si él va a estar así toda su vida y no sabemos qué más va a venir después, yo no quiero ver eso. De por sí, yo soy madre soltera, no tienen a nadie más que a mí. Yo no puedo dejarlos solitos, tengo que luchar, tengo que hacer algo. No sé qué voy a hacer, pero algo tengo que hacer. Y ahí se dio el tiempo, tomando y fumando hasta que yo agarré un vicio fuerte del cigarrillo. Después era vino, porque ya no me ayudaba la cerveza como para olvidar tanta pena, la tragedia tan fea que había vivido, ¿no? De ver a mi hijo bien y después ya no. Esos eran pensamientos feos que me llegaban mañana, tarde y noche, y así estaba. Y en estos momentos tan frustrantes, entonces ahí fue donde alguien me invitó a la iglesia. Y ahí entonces yo empecé a ver los cambios, el cambio tan grande que pasó, primeramente en mí. Cuando yo llegué, primeramente yo ya no tenía ese peso que me traía en mi espalda, que me hacía bajar la cabeza, ya no lo tenía. Mi hijo empezamos con la tarea de que ya podía ver, él podía ver, porque ya casi luego, en los primeros días, no pasó mucho tiempo donde él ya podía mirar sin los lentes que usaba. Ya poco a poco fuimos mirando que él ya comenzaba a hablar palabritas pequeñas y pues gracias a Dios todo está bien, todo se arregló. Yo no tengo vicios, yo no tengo asma tampoco, no tengo desesperación, no tristeza, no angustia, nada. Mi hijo hoy en día, él puede caminar, puede hablar, puede ver, puede hacer todo lo que él quiere hacer. Dios hizo un milagro tan grande en él y yo agradezco mucho a Dios todo esto. Estos cambios que acontecieron en mi vida pueden acontecer en la suya también.
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0: Usted pudo acompañar el caso verídico de María. Ella tenía un problema respiratorio. Nosotros sabemos que en el respirar está el vivir. Ella no podía hacer nada, era dependiente a otras personas. Es allí donde ella se refugió en vicios y tantas cosas y provocó otro problema de salud. ¿Y cuántas son las personas que buscan refugiarse en algo para vencer un problema de salud? Mas María entendió que ella tenía que refugiarse en Dios, estar bajo la protección de Dios. Entonces allí donde ella creyó, confió y determinó aceptando el desafío y venció la enfermedad. Entonces usted que en este momento se encuentra en un hospital, usted que se encuentra allí en una clínica, en su propia casa o en su trabajo, usted no sabe qué hacer por la enfermedad, usted aún enfermo tiene que trabajar porque usted tiene que llevar el pan de cada día a su casa y usted no sabe qué hacer porque los dolores están en su cuerpo. Ese problema respiratorio que usted tiene es similar al que tenía María. María venció esa enfermedad, María venció ese problema. Usted también puede vencer. Usted también decida vencer esa enfermedad, decida vencer ese dolor. Hoy martes usted puede estar con nosotros en un templo de la Universal y yo tengo certeza que el poder de Dios obrará en su vida y traerá el milagro que usted necesita. Hoy mismo decida desafiar esa dolencia, decida desafiar esa enfermedad y crea que a través de la fe usted va a vencer todos los problemas. Hoy a las 3 de la tarde, como a las 7 de la noche, estaremos determinando que el milagro acontezca en su vida. Vamos a desafiar cada problema, vamos a desafiar cada situación difícil y compleja que usted está enfrentando.
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0: Yo me llamo Marcelina Rodríguez. Yo vine a la iglesia con problemas de salud, problemas familiares, especialmente con mi esposo, porque mi esposo tenía vicios y uno de los vicios de él era el trago. Él se dedicaba al trago, bebía. Había veces que él también llevaba amigos a la casa, yo agarraba a mis niños, me iba donde mi mamá y ahí quedaba. Cuando él no estaba en la casa, estaba donde se iba a Vince, donde la mamá, ya se daba otras borracheras, venía borrachito. Y la verdad que ya eso ya me estaba ya colmando la paciencia. Él ha sido una persona grosera, malcriada, ya contestando con sus malas palabras. Entonces yo creo que por eso yo como que me psicosí, algo así. Ya. Entonces en un momento le comencé como a tener miedo. Y para colmo, comencé un problema de una enfermedad que ni supe en qué momento llegó a mi vida, pero llegó. Llegó con unos problemas que me causaba mucha fiebre, frío. Fui al médico, el médico me dice que yo tenía un problema de útero, que precisaba ir a Solca. A contar a mi esposo, él dijo que si, que iba a hacer yo a Solca, porque de la tierra me iba a pasar. O sea, él me decía que si me moría, eso era lo que me tocaba, pues ya. Me acuerdo que lloré bastante por las palabras, porque no era lo que yo esperaba de él. Ya, yo esperaba que él, por lo menos, como que se sorprendiera, que se preocupara, qué sé yo. No hice nada, solamente llorar y seguir con mis dolores que tenía todos los días, porque el día se había convertido como en la noche. Yo pasaba todo el día acostada en la cama, con fiebre y frío, y por las noches casi no dormía tampoco. Me quedaba de noche así con el televisor, había veces que veía películas y cosas así. Así, entre moviendo la televisión, una noche fui a dar con el programa de la iglesia, que decía, pare de sufrir. Y le pongo atención al programa, y me he quedado mirando, en eso decían que pongan un vasito con agua. Entonces yo agarré mi vasito y lo puse al lado de la televisión. Y me di cuenta que eso me estaba haciendo bien. Y desde ahí en adelante comencé a ver la televisión y me desesperaba yo. ¿Cómo me voy a esa iglesia? Entonces yo bien temprano agarré a mis niños y vámonos para allá. Me comencé a sentir bien, la verdad que me comencé a sentir bien, y como toda persona que comienza a sentirse bien a sí mismo, lo recibió bien y me aparté. Me aparté por un buen tiempo. No miraba ni la televisión ni el programa porque yo, según, ya me había curado. Perfecto. Luego, después, poco a poco, me fueron viniendo los dolores y ya antes, si antes me dolía, ahora después me dolía peor. Se tenía hinchadísimo el útero. Caminaba que parecía una señora de una edad muy avanzada. O sea, yo no podía casi caminar bien. Ya, entonces, nuevamente decidí, sabe que yo me voy a la iglesia. Ya, mi mamá también me habló y me dijo que yo tenía que buscar la iglesia, que era en la iglesia que me iba a curar. Regresé a la iglesia, en lo que yo regreso a la iglesia, comencé con toda la fe encima, y sí, con toda la fe encima, y pidiendo a Dios que me enseñara ese milagro que yo precisaba, ¿sí? Ser curada, pero de definitivo, de raíz. Si me curo esta vez, pero definitivamente, yo no me aparto más de ti. Así fue. Yo no sé ni en qué momento, ni qué día, ni qué tiempo, me comencé a sentir libre, libre, libre de mi problema. Cuando yo fui al médico, me dijo que no tenía nada. Pero nunca fui a Solca. Mi curación fue aquí en la iglesia.
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1: 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Y todo eso a mí me movía mucho. 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Porque realmente Dios ha hecho ese cambio en él, esa transformación. 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
3: Y usted puede participar el día de hoy, martes, donde estaremos determinando que el milagro acontezca en su vida, en nuestro Templo de la Universal en Durán, en la calle Sibambe y Ambato esquina, a pocos metros de la antigua empresa eléctrica. Estaremos a las 3 de la tarde, como también a las 7 de la noche. Estaremos determinando que acontezca el milagro en su vida, como en todos los templos de la Universal en el país. Quedamos por aquí con la programación Punto de Fe. Que Dios me los bendiga. Un fuerte abrazo. A continuación, la palabra amiga del obispo Macedo.

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0: y amados de mi Padre.
1: Amados de mi Padre, que el Espíritu Santo, el Espíritu de mi Padre, conduzca nuestros pensamientos, nuestros corazones, para que sepamos, tengamos conocimiento

0: de lo que es correcto y de lo que es incorrecto, de lo que debemos y de lo que no debemos hacer, cómo proceder, cómo comportarnos en este mundo delante de Dios. Solo Él puede conducirnos. Sin el Espíritu Santo, amiga mía y amigo mío, es imposible que nosotros lleguemos hasta allí, es decir, a la salvación eterna. Es imposible. Imposible. Solo Él puede dirigir nuestro pensamiento, corazón y fe. A través de la fe, yo conozco el amor que es Dios. Es por la fe que nosotros conocemos a Dios. Pero es el amor el que nos mantiene firmes hasta el fin. Entonces, por eso Pablo dice, el Espíritu Santo dice, aunque tuviera toda la fe como para trasladar montañas, si no tengo amor, no servirá de nada. Aunque tuviera el don de profecía, si no tengo amor, no servirá de nada. Aunque hablara todas las lenguas, muchas personas buscan el bautismo en las aguas solo para hablar en lenguas. Yo puedo hablar todas las lenguas, pero si yo no tengo amor, no servirá de nada. Aunque tomara todos mis bienes y los distribuyera entre los pobres, si no tengo amor, no servirá de nada. ¿Por qué? Porque el amor es Dios. Dios es amor. La definición es corta y precisa. Dios es amor. Él siempre está dispuesto a perdonar. Él siempre está dispuesto a dar una oportunidad, una nueva oportunidad, especialmente para aquellos que un día tuvieron tanta fe y no consiguieron mantener el amor. Él tiene esa consideración, porque Él es amor. Dios no tiene placer ni en la muerte de los injustos y perversos, y mucho menos en aquellos que un día lo sirvieron y que por una razón u otra lo abandonaron. ¿Ellos quieren volver? Siempre hay una oportunidad. Pero, esto es muy importante, Dios ve la intención del corazón. Algo a lo que muchas personas no le prestan atención. Muchas personas buscan demostrarle algo a Dios, pero Dios ve la intención del corazón. La intención. El apóstol Pablo, yo estaba leyendo sobre la intención, y el apóstol Pablo, él dijo así, observe, hablando sobre la intención, él dijo así, así como Janes y Jambres se opusieron a Moisés, de la misma manera, estos se oponen a la verdad. Se resisten a la verdad. ¿Y quiénes se resisten a la verdad? Ahí él dijo, hombres de mente depravada, reprobados en lo que respecta a la fe. Son reprobados respecto a la fe. Pero no progresarán más, pues su insensatez será manifiesta a todos, como también sucedió con la de aquellos dos. Entonces, él le dijo aquí a Timoteo, él le dijo así a Timoteo, pero tú, Timoteo, Timoteo era un discípulo de Pablo, pero tú, Timoteo, has seguido mi doctrina, la doctrina de Pablo era rigurosa en cuanto a la justicia, en cuanto a la fe, pero en cuanto al amor, él amaba y consideraba a las personas que venían a pedir perdón. Sin embargo, sabemos que muchas personas piden perdón solo de la boca para afuera, porque de la boca para adentro tiene malas, perversas intenciones. Eso es un hecho, es una realidad. Entonces él dijo, pero tú has seguido mi doctrina, modo de vivir. Observe, pero tú has seguido mi doctrina, modo de vivir. Entonces, la doctrina de Pablo estaba alineada con su modo de vivir. Intención. Es decir, la intención de Pablo era buena, siempre fue buena, siempre longánimo, porque él habla de eso, él enseña la longanimidad. Él dijo, intención, fe, la fe es creer en aquello que está prometido, que está escrito, longanimidad, que la persona sea longánima. Usted sabe que la persona longánima es aquella persona que es paciente, tolerante, bondadosa y que consigue soportar provocaciones, consigue soportar provocaciones, sufrimientos e injusticias sin perder el control o ceder a la ira. Entonces, una persona que es de la fe, que tiene una buena intención, ella no tiene una intención diferente de aquella que respeta a la palabra de Dios, que la palabra de Dios enseña. Modo de vivir, intención, fe, longanimidad, amor. Es decir, la fe y el amor están aquí en la doctrina de Pablo, en la doctrina que él vivía, predicaba y vivía. Paciencia. Paciencia. Es algo que todos nosotros debemos tener, paciencia. Persecuciones y padecimientos como los que me sobrevinieron. Él dijo, me sobrevinieron en Antioquía, Iconio, en Listra. Persecuciones que he sufrido y de todas me ha librado el Señor. Y también todos los que quieren vivir piadosamente en Cristo Jesús padecerán persecución. Padecerán persecución. Eso ya lo podemos esperar, aguardar, porque una de las cosas que forman parte de la cruz que cargamos es la persecución. Somos perseguidos, somos calumniados, somos maltratados, se levantan mentiras y engaños para denigrar nuestra reputación, la doctrina bíblica. Entonces, el apóstol dice así aquí, mas los malos hombres y los engañadores irán de mal en peor, engañando y siendo engañados. Pero tú, hablándole a Timoteo, persiste en lo que has aprendido y te persuadiste, sabiendo de quién has aprendido y que desde la niñez has sabido las Sagradas Escrituras, las cuales te pueden hacer sabio para la salvación por la fe, que es en Cristo Jesús. Entonces, yo quería que usted, amiga y amigo, entendiera una cosa. Dios conoce nuestros corazones. Todo el mundo sabe eso. Ah, Dios conoce el corazón. Claro que lo conoce. No hay una sola persona en el mundo que Dios no conozca o no haya conocido su corazón. Él conoce a todos, porque Él es Dios. Él es grande. Él es inmenso. Nuestra mente no tiene capacidad de comprender, absorber, o siquiera imaginar la grandeza de Dios. La grandeza de Dios. Es imposible. Así es Dios. Él conoce todo de cada uno de nosotros. ¿Y qué sucede? ¿Qué ha sucedido en la práctica? Lamentablemente, muchas personas, yo digo muchas porque fueron muchas las llamadas, pero pocas fueron escogidas. Entonces, muchas personas cargan dentro de sí intenciones contrarias a la fe cristiana, contrarias a la doctrina de la palabra de Dios. Dios salva, Dios conoce los corazones. Pero hay muchos, por ejemplo, muchos que están buscando el bautismo con el Espíritu Santo desde hace años y no lo consiguen, no lo reciben. ¿Y por qué no lo reciben? Jesús dijo, buscad y hallaréis. Pero esas personas no han hallado la respuesta para lo que están buscando, que es el Espíritu Santo. Una cosa íntegra, justa. Pero no encuentran al Espíritu Santo. ¿Por qué? Porque la intención en su corazón es mala. Está corroída por sus deseos y concupiscencias carnales. Entonces muchas personas no consiguen recibir el bautismo con el Espíritu Santo. Ya hicieron de todo. Y todo lo que se manda hacer o se sugiere hacer, la persona lo hace, pero no desciende el Espíritu Santo. ¿Por qué, obispo? ¿Por qué? ¿Por qué? Muy bien, yo no tengo respuesta para todo, pero una cosa sé, Dios ve la intención del corazón de cada uno de nosotros. Él ve. No sirve que la persona muestre una intención buena para los otros, pero allá en el fondo, en su alma, ella carga alguna cosa personal, alguna cosa que contradice la voluntad de Dios. Solo Dios sabe. Permítame. Entonces, esas personas que no tienen una buena intención o son malintencionadas, que se quedan sin recibir al Espíritu Santo, ellas se quedan fuera del reino de Dios, pero dentro de las iglesias. Dentro de las iglesias. Y entonces, ¿qué sucede? Ellas se vuelven cada vez más nocivas dentro de las iglesias porque son maliciosas. Ellas miran con malos ojos, ellas están siempre criticando, ellas están siempre viendo el error en los ojos de los otros, en la vida de los otros, y no miran la viga que tienen en su propia vida. Ellas miran a los demás, pero no se miran a sí mismas. Son personas malintencionadas que lamentablemente están mezcladas entre aquellos que son de buena fe, que son sinceros, que tienen una buena intención para con las cosas de Dios, la doctrina divina. Entonces, amiga y amigo, nos gustaría que le prestara mucha atención a esto, porque Dios es Dios. No se puede jugar con Dios. No se juega con Dios. No se trata a Dios de la misma manera en que se trataría a personas, hombres, seres humanos. No. Dios no es humano. Dios es Dios. Él es temible y temido por todo y por todos. Incluso por la propia naturaleza. Todo teme y tiembla delante de Dios. Pero la persona que es malintencionada, con certeza, esa criatura no teme a Dios porque piensa que Dios es hombre, piensa que Dios es un ser humano. No lo es. Dios es Dios. Dios examina los corazones, evalúa, sopesa y juzga con justicia perfecta. Él no juzga de acuerdo con nuestros deseos. Él juzga de acuerdo con las intenciones que nosotros cargamos dentro del corazón. A veces la persona puede tener una buena intención para algunas cosas, pero no para todo con respecto a las cosas de Dios. Y ahí cae. Ahí falla. Ahí ella se queda atrás. Entonces debe tener esa conciencia de que en el camino de la fe, en el camino de la fe, de la salvación, en este mundo encontrará personas así, personas que no tienen buenas intenciones. Entonces, amiga y amigo, cuide su corazón, porque cuando usted cuida su salvación, está mostrándole, probándole a Dios que usted teme a Dios. Usted teme a Dios. Teme y tiembla delante de Dios. entonces Dios guardará su salvación, lo ayudará, lo instruirá, lo dirigirá, lo guiará, le dará al Espíritu Santo que lo orientará. Pero si usted quiere recibir al Espíritu Santo, por cualquier, a causa de cualquier motivo, yo quiero hablar en lenguas, yo quiero profetizar, yo quiero hacer esto y hacer aquello, no. El Espíritu Santo viene sobre todo para mantener nuestra llama, la llama de la fe y del amor viva dentro de nosotros. Solo el Espíritu Santo puede hacer eso, nadie más. Nadie más. Y eso es algo muy personal e intransferible. Aquí yo puedo darles informaciones a ustedes, que es lo que he intentado hacer, pasarles informaciones a ustedes, pero la formación espiritual solo el Espíritu Santo puede hacerla. Jesús les dio informaciones preciosas a sus apóstoles. Aún así, uno de ellos se fue. Nosotros, los demás, solo después de que recibieron al Espíritu Santo, solo después de que recibieron al Espíritu Santo, es que enfrentaron las persecuciones, las injusticias, las calumnias, enfrentaron el infierno, el diablo, y se mantuvieron en la fe. ¿Por qué? Porque el Espíritu del Señor Jesucristo, el Espíritu que resucitó a Jesús, estaba dentro de ellos. Y eso es lo que tiene que suceder con usted. Cuando se busca el bautismo con el Espíritu Santo, no se está promoviendo una nueva doctrina, nada de eso. No se están promoviendo lenguas extrañas, fe, ni se están promoviendo maravillas, éxito, dinero, conquistas. No. Cuando se promueve el bautismo con el Espíritu Santo, se está promoviendo el mantenimiento de nuestra salvación. Es como yo suelo decir, yo fui salvo hace 62 años. Estoy salvo y seré salvo si permanezco fiel a Dios, a mi Señor y Salvador Jesucristo hasta el fin, hasta el día de mi partida hacia la eternidad. Por eso espero pronto esa partida para no correr riesgos de perder lo que yo tengo. Para no correr riesgos, tengo que mantenerme firme. El Espíritu Santo, gracias a Dios, nos ha guardado, nos ha protegido, nos ha librado del infierno. Pero yo tengo que hacer mi parte. Yo no puedo dejarme llevar por lo que el mundo me ofrece. Yo no puedo dejarme llevar por nada en este mundo, a no ser por la fe que el Señor Espíritu Santo colocó dentro de mí. Cuide su alma, amiga mía y amigo mío, porque ella es eterna. El cuerpo se deshace en la tierra, se vuelve polvo, pero el alma no. La sabiduría, el espíritu, vuelve a Dios, quien lo dio. El alma, el cuerpo ya sabemos, vuelve a la tierra, pero ¿y el alma? Es usted quien decide por su propia alma. Está en sus manos. Dios hizo a Adán y Eva perfectos. Ellos eran perfectos. Ellos podían, tenían el derecho de negar la palabra de Dios. Ellos la negaron y vino la consecuencia. Usted tiene el derecho de negar la doctrina divina o seguirla con un corazón puro, recto, verdadero, sincero, porque Dios odia la hipocresía, odia la hipocresía, la falsedad, la mala intención o las malas intenciones. Cuide su alma, amiga mía y amigo mío, porque estamos viviendo el fin. El fin está cerca. Tarde o temprano, esta tierra se prenderá fuego. Guarde su salvación, porque aquellos que hacen la voluntad de Dios permanecen para siempre. Gracias a Dios, que Dios los bendiga a todos y hasta mañana, en el nombre del Señor Jesús. Amén.
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0: Martes 13 de octubre de 2026 y quienes habla Boris Lorenti le da la más cordial de las bienvenidas a este su espacio Ecuantena Noticias. Usted ya sabe, por la señal de Ecuantena 1030 AM, la radio de la familia. Qué gusto llegar hasta sus hogares, puestos de trabajo, quizás medios de comunicación. Nos encuentra en todas las redes sociales, les están apareciendo justo ahora en pantalla, Facebook, Instagram, X y TikTok. Estamos a tan solo un clic de distancia. Si quiere contactarse con nosotros, el canal de Telegram, la caja de comentarios del YouTube y nuestro número de WhatsApp, quejas, comentarios, denuncias ciudadanas, con mucho gusto. Lo hacemos dando a conocer sus datos o guardando la reserva. Esa es decisión suya, no hay ningún inconveniente. Dicho esto, vámonos a mi paseíto que tengo medio descuidado en Instagram. Así que vamos a mostrarles lo que hay en la agenda, en el feed de Ecuantena, lo que podemos mostrarle a ustedes. Así que ya sabe, vea, aquí está el feed de Ecuantena. Usted lo busca. Ahí está, se ve, sí, no se ve, ahí está, ahí se ve mejor. Ok, ¿qué vamos a encontrar en medio de tanta información? Ok, yo escojo, atención, siniestro de tránsito en la Panamericana Norte, sector Guayabamba, en Quito. Allí usted está viendo cómo quedaron esos vehículos. Está involucrado un vehículo pesado y varios livianos. No hay reporte de víctimas aún, por si acaso. Porque el día de ayer yo recuerdo haberles dicho el joven que cayó de una motocicleta en el puente de Bellavista acá en Guayaquil. Y en ese momento, cuando yo me refería a él, aún conservaba su vida. Luego de ello, lastimosamente falleció. Vamos, la siguiente nota. Aplausos. Dos sujetos aprehendidos tras persecución policial en el norte de Guayaquil. Oiga, esto no se trata de aupar la violencia, pero qué bien que los hayan agarrado. En serio, qué bien que los hayan cogido. Es una de las buenas noticias que nos gusta compartir porque la seguridad avanza, la seguridad vuelve. Y cuando estos sujetos son detenidos, nosotros podemos respirar más tranquilos al salir de nuestros hogares. Y para terminar este corto recorrido, el día de hoy en la mañana estuvo Andrés Gushmer, ex asambleísta y también fue candidato para la prefectura del Guayas. Estuvo acá en nuestros estudios charlando, conversando respecto a las elecciones que se vienen, las que son en noviembre, porque ahora muchos políticos piden el voto y prometen y no cumplen. Entonces, conversamos respecto a las necesidades de la provincia, el perfil del nuevo prefecto y sobre la capacidad que tenemos nosotros, los votantes, para decidir quién o no es que la persona que comande la provincia a nivel administrativo. Listo, ahora sí, sigamos. Vámonos con el grueso informativo en la emisión de hoy. ¿Por dónde vamos a comenzar? Lluvias. Es la afectación que tenemos actualmente y que va a ser recurrente. Lo dije ayer, lo digo hoy y también lo voy a decir mañana. ¿Que usted es cansón, Boris? Sí, pero San Pedro no se cansa ni la lluvia se cansa. Y usted tampoco deberá de cansarse a la hora de tomar las precauciones y evitar que el invierno, bueno, perdón, me equivoco, que el fenómeno del Niño haga estragos. Como ya lo hizo en Balao, cantón de la provincia del Guayas, aquí, donde yo vivo y donde usted quizás también viva. Autoridades evalúan las provincias más vulnerables aparte del Guayas y las medidas de contingencia frente al avance del fenómeno del Niño. Vamos a presentarles un reporte de TC Televisión porque Balao está bajo el agua. Adelante.
1: Así amaneció Balao, en Guayas, inundado. El desbordamiento del río afectó viviendas del sector Barrio Nuevo. Personal de la Secretaría de Gestión de Riesgos, encabezado por el coordinador zonal Jairo Jaramillo, permanece en el cantón para atender la emergencia. Pero el impacto no se limita a este cantón. Solo este lunes se reportaron 6 ríos y esteros desbordados en Guayas, Los Ríos y El Oro. A estas 3 provincias se suman Esmeraldas, Manabí, Santa Elena y sectores de Bolívar, que también constan entre las zonas más expuestas a inundaciones. En la costa, el principal peligro es el desbordamiento de ríos y la acumulación de aguas lluvias. En las zonas montañosas, los deslaves y hundimientos de tierra. El fenómeno El Niño aún se encuentra en desarrollo, explica el oceanógrafo del SPOL, Jonathan Cedeño.
2: Cuando tenemos un evento El Niño de características fuertes a muy fuertes como el presente, primero hay un inicio temprano de estas lluvias, que es lo que está pasando ahora. Y a medida de que pasan los meses, también se van configurando o conjugando otros factores.
1: Su evolución durante los próximos meses será determinante para establecer cómo podrían cambiar las precipitaciones en las zonas más vulnerables.
2: Esto generalmente pasa en promedio entre los meses de febrero y marzo. Y bajo las condiciones actuales, la perspectiva y los pronósticos, hace los meses de finales de noviembre y comienzos de diciembre. Y de esta forma, pues, los valores de precipitaciones podrían también ir en aumento.
1: Para enfrentar este escenario, el gobierno destinó más de 650 millones de dólares a prevención y preparación. Además, dispone de aproximadamente 690 millones en financiamiento multilateral, que podrá utilizar según las necesidades que se presenten. Luisa María Heredia, TC Televisión.
0: Ok, entonces esta fue una mirada bastante general de lo que ocurre a nivel país, aunque sí vimos cómo amaneció Balao. La cuestión es que no es el único lugar que amaneció bajo el agua. Fuertes lluvias en la madrugada dejaron decenas de familias afectadas en la zona rural de Babahoyo, en el recinto Las Cañitas, para ser más exactos. Algunas familias tuvieron que abandonar sus casas y refugiarse junto a la carretera, mientras otras permanecen rodeadas de agua. Tenemos el reporte con Ecuavisa.
3: En Las Cañitas, el agua volvió a sacar a las mismas familias de sus casas. Apenas intentaban recuperarse de las inundaciones de marzo, cuando nuevamente el desbordamiento del río Chilintomo las obligó a refugiarse junto a la carretera. Este recinto de la parroquia Febres Cordero, en Babahoyo, es uno de los más afectados por las lluvias torrenciales que golpearon a la provincia de Los Ríos. Con las pocas pertenencias que lograron rescatar, seis familias improvisaron un campamento a un costado de la vía. Otras permanecen en sus viviendas inundadas y algunas buscaron refugios en casas de familiares.
4: Bueno, anoche estuvo demasiado fuerte el aguacero y aquí como nos ve, que hasta nos mojamos anoche todo, hasta los bebés.
3: Solo en el recinto Las Cañitas, unas 300 familias resultaron afectadas. En algunas viviendas el agua alcanza la cintura, mientras que otras han quedado prácticamente aisladas por la inundación de sus caminos de acceso. Pero el problema ya no es solo el agua que entró a sus casas. En estos momentos, la principal preocupación para los habitantes del recinto de Las Cañitas es la falta de agua. Los pozos de los cuales se abastecen quedaron bajo el agua del río desbordado. Se contaminaron y ahora no tienen cómo bañarse, lavar su ropa o realizar sus actividades diarias.
5: Todos se colapsaron y como hay basura, vienen arrastrando basura, cosas, animales muertos, entonces, y desechos.
3: La inundación también interrumpió las clases en la escuela de Las Cañitas. El agua cubrió los accesos a las aulas y obligó a suspender las actividades. Y en el centro de la parroquia Caracol, las calles también amanecieron anegadas. Ante la emergencia, la Secretaría de Gestión de Riesgos instaló tres tanques de 2.500 litros que serán abastecidos mediante tanqueros. Mientras tanto, se buscan iglesias cercanas para habilitarlas como albergues.
6: Al menos 53.
0: Bien, gracias Ecuavisa por el reporte. Ya sabemos cuál es la situación aquí cerquita de la provincia de Guayas. Estamos aquí a Las Cañitas, una hora y cuarto, una hora y media quizás. Entonces, seguimos con las lluvias porque continúan a nivel nacional. Ya vimos hace un rato en el reporte de TC Televisión la incidencia y cómo está la región costa en su mayoría. Ahora veamos, mediante este reportaje de Teleamazonas, cómo repercutirá el fenómeno del Niño no solamente en la costa, sino también en la sierra. Se prevén mañanas soleadas, pero tardes sumamente lluviosas. Recordemos que hasta la semana pasada en Quito granizó dos veces y se inundaron. ¿Qué nos espera para esta semana? Vamos a verlo.
6: Las lluvias se mantendrán durante los próximos días a escala nacional. Sin embargo, hay provincias que se verán más afectadas por la intensidad de las precipitaciones, según el Instituto Nacional de Meteorología e Hidrología, INAMI. Entre ellas están Esmeraldas, Santo Domingo de los Áchilas, Los Ríos y ciertas zonas de Manabí, Guayas y Pichincha.
7: Zona interior también de la región litoral, donde los eventos están acompañados de tormentas, ráfagas de viento y acumulados que pueden sobrepasar los 100 milímetros en 24 horas. Como la provincia de Guayas, de Los Ríos, la provincia también de Esmeraldas, tiene mucho riesgo de crecida repentina. Hay algunos desbordamientos también de ríos, esteros y cuerpos de agua pequeños. Este va a seguir siendo uno de los riesgos principales. A ellos se sumarían los deslizamientos de tierra.
6: Las precipitaciones podrían generar emergencias. Por ello, entre las recomendaciones están alejarse de cuerpos de agua como ríos, conducir despacio si la calzada está mojada y, en caso de tormentas eléctricas, evitar permanecer en espacios abiertos.
7: Todavía no estamos en pleno pico o en plena estación lluviosa. Sin embargo, hemos visto cómo estos eventos se están adelantando. Entonces, podríamos sí anticipar que la estación lluviosa en la región litoral se anticipó. Por eso es que los eventos están siendo más repetitivos, más recurrentes. Sin embargo, el repunte más fuerte todavía puede ser el próximo mes, el mes de noviembre, donde hay muchos más factores atmosféricos que se van a acoplar a los factores oceánicos que actualmente tenemos.
6: En Quito, los constantes cambios de clima toman por sorpresa a transeúntes, quienes aseguran que a pesar de la temporada lluviosa, aún hay momentos de intenso sol.
8: En la mañana está un frío terrible, en la tarde ya hace un sol que nos mata y en la tarde-noche ya llueve que no podemos ni salir a ningún lugar.
9: Uno debe estar aquí listo para todo, entonces.
8: Llevar paraguas, llevar de todo, porque si no el clima es tan cambiante que aquí nos toma desprevenidos.
6: Y precisamente esa será la tónica en la sierra. Mañanas con radiación alta, pero tardes en las que incluso se podrían presentar fuertes lluvias.
7: Entre el día martes al día jueves va a haber mucha más radiación en horas del día, pero esto va a provocar que las lluvias se enfoquen en horas de la tarde con tormenta y posible caída de granizo. Que Pichincha, dentro del Callejón Interandino, está siendo de las provincias que está siendo más incidida por eventos de precipitación que vienen desde la región litoral.
6: En la Amazonía, mientras tanto, no se prevé la presencia de lluvias intensas, únicamente algunas de forma aislada en la zona norte de la región. En Quito, Estefany Paz, Teleamazonas.
0: Listo, entonces las lluvias continuarán y tendrán mayor incidencia. Mientras ello ocurre, desde la Secretaría Nacional de Gestión de Riesgo, comandada por Carolina Lozano, se presentó la herramienta digital Alístate Ecuador. Bonito nombre. Alístate Ecuador, directo al grano. Diseñada para brindar a la ciudadanía información ante posibles emergencias. ¿De qué se trata? Vamos a conocerlo, porque yo soy el primer interesado. O sea, si salimos y tomamos carretera y hay un deslave, esta herramienta digital me indicará o le indicará a usted dónde está la emergencia, inundaciones, evacuaciones, deslizamientos de tierra. Vamos a conocerlo. Adelante.
10: Respecto a los niveles de alerta y de emergencia que los ciudadanos puedan acceder para tener en cuenta los sitios de mayor inundación, los días de mayores lluvias y que la desinformación no prospere, es decir, ciñéndose a la información oficial y confiable en estos tiempos en los que las lluvias están presentes y podrían aumentar con el paso de las semanas y meses, ¿dónde es que deben asistir y llegar los ciudadanos para tener esta información confiable y darle seguimiento y asistencia inmediata?
11: Bueno, como Secretaría Nacional de Gestión de Riesgos, nosotros, y no sé si tenemos en pantalla, los podemos señalar acá, hemos diseñado un aplicativo. Este aplicativo es Alístate Ecuador. Alístate Ecuador, ingresamos a la página Alertas Ecuador, él nos da la posibilidad de ingresar al visor y efectivamente lo que estamos viendo en pantalla. ¿Qué tiene este visor? En primera instancia, en la parte derecha, lo que estamos viendo es la población afectada, que como había ya señalado las cifras, la población damnificada y la cantidad de asistencia que se llega hacia las familias. Son datos que se actualizan en tiempo real, la ciudadanía puede conocer de primera mano, y usted señalaba algo, evitar el desinformarnos. Ha circulado un millón de cifras que es evidentemente confuso para la ciudadanía y aquí hoy por hoy lo tenemos. Finalmente podemos seleccionar la provincia y podemos seleccionar el cantón. Ahí le da las zonas de exposición o de riesgo como tal dentro de cada una de las provincias, dentro de cada uno de los cantones. En la derecha tenemos los sectores y acciones identificadas por los GAT.
10: Anticipándose también a eventuales lluvias en diferentes zonas, ¿la lectura se la puede dar aquí también
11: en este aplicativo? La lectura la tenemos, en la capa de información también tenemos dónde evidenciar porque está anclado a la
12: página de INAMI, que lo que hace es precisamente identificar los días de advertencias de mayor probabilidad de precipitaciones y cruzar con la información de los sectores en donde hay intervención. Caso específico, lo que nos está pasando en Cuenca Moyaturo, la capacidad de respuesta que tenemos como gobierno central, una vez determinado que existe alguna eventualidad, es de aproximadamente 4 horas. Sabemos de la emergencia, maquinaria está en sitio, campamentos del Ministerio de Infraestructura están en sitio y lo que nos permite es actuar a la velocidad.
13: ¿Y cierres de carreteras y deslaves también podrán ser identificados en este aplicativo para quienes van en carretera, por
12: ejemplo? Es un visor ciudadano y tenemos un visor que ya es para toma de decisiones por parte del Comité de Operaciones de Emergencia. El ministro Luque, quien preside el COE, pues tenemos toma de decisiones. Esta es la ventaja que hoy por hoy el gobierno nacional tiene capacidad de responder frente a las emergencias. No podemos evitar la emergencia, pero con estos aplicativos sí podemos disminuir el impacto y disminuir los tiempos de respuesta. Precisamente la ciudadanía, invitarles, este es un aplicativo que está abierto para la ciudadanía, que pueden identificar sectores, los planes de acción y algo importante, las capacidades institucionales. Pueden saber cerca de su territorio cuántos alojamientos están disponibles, cuántos voluntarios de protección civil están disponibles, cuántos comités comunitarios están disponibles. Este es un aplicativo de fácil acceso y que le permite, como digo, al ciudadano identificar claramente cómo está en su sector.
0: Desde mi humilde opinión, todo muy bonito, me gustó. Punto de mejora, añádanle alguito nomás. Que haya una pestaña, un cursor. Usted va, se sitúa sobre el GAT provincial o municipal y que salga allí. Plan de contingencia presentado. ¿Hay o no hay? ¿Entregó la prefectura? ¿Entregó la alcaldía? Para saber quién cumplió y quién no cumplió. La mitad de los municipios, no la mitad, un poco menos de la mitad, no presentaron esos planes de contingencia. A mí me interesa realmente saber quiénes fueron esos alcaldes, en qué jurisdicciones, de qué tienda partidista hablamos. Porque ya mismo vienen las elecciones y sería bueno saber quién cumple, quién no cumple, y a la hora de ir a sufragar tener mejores argumentos para con cabeza fría pensar nuestra votación, nuestro voto. Solo una recomendación. Ok, entonces, ya cumplimos con este primer bloque de contingencias climáticas, fenómeno del Niño, estoy seguro. ¿Qué es lo que nos toca? Perdón, se me está quedando algo importantísimo. Gracias a producción, se me está quedando algo importantísimo. Las lluvias del fin de semana permitieron una recuperación temporal de los niveles de caudal de los ríos Tomebamba y Yanucay, ambos en Cuenca. Sin embargo, los pronósticos para las próximas semanas aún no son alentadores. Eso quiere decir que San Pedrito nos está apoyando. No van a ocurrir cortes a nivel domiciliario, pero todavía estamos en esas. Entonces, vamos a verlo.
14: Las lluvias llegaron a Cuenca y trajeron un respiro para los ríos Tomebamba y Yanucay, cuyos caudales registraron un incremento tras las precipitaciones del último fin de semana. Sin embargo, esta recuperación fue temporal. Aunque la situación todavía no es crítica, la falta de nuevas lluvias podría cambiar el panorama y volver a reducir los caudales de estos afluentes.
15: Se dieron lluvias de carácter moderada a intensa, desde los 5 milímetros hasta los 22 milímetros en algunas zonas. Suben los niveles, pasan las lluvias y nuevamente bajan los caudales debido al terreno que se encuentra seco.
14: Las previsiones meteorológicas, según la empresa municipal Etapa, para esta y la próxima semana no son tan alentadoras. Contemplan probabilidades de lluvias entre el 50 y el 60%.
15: Con lluvias generalmente no moderadas, sino un poquito bajas más bien.
14: Vale resaltar que los afluentes de Cuenca alimentan al complejo hidroeléctrico del río Paute, fundamentalmente a la represa Mazar. La continuidad de las precipitaciones es clave para sostener los caudales y evitar que la situación hídrica de la cuenca del Paute se complique. En la provincia de La Suay, Iván Rodríguez, Teleamazonas.
0: Ahora sí, listo, cumplimos con el bloque de afectación climática, nos vamos a nuestra primera pausa comercial. Y al volver, temas de seguridad, la cual vuelve de a poco a las calles. Con esto y más, al volver.

0: Una pausa comercial y regresamos con Ecoantena Noticias.
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0: Damos gracias a Dios por habernos permitido compartir este subcafé con La Tercera. Nos vemos el próximo lunes. 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

0: 13:05, volvemos con más información directo al grano. Operativo Apolo 50 deja 10 allanamientos y 3 personas detenidas en el Florón, provincia de Manabí. Muy bien, eso, la seguridad adelante, dejando atrás ese clima en donde todos tenemos miedo de salir de nuestras casas, veíamos a un lado, veíamos al otro, esperando escuchar el sonido de una moto para que se nos lleven nuestras pertenencias. Entonces, vamos con el reporte a cargo de nuestros queridos amigos y colegas de Oromar Televisión.
1: En Puerto Viejo, la policía ejecutó el operativo Apolo 50 con la participación de los ejes investigativo y preventivo y el apoyo de unidades especializadas. Durante más de 10 allanamientos, 3 personas requeridas por la justicia fueron aprehendidas.
2: Mismo se realizó aquí en el Florón el Apolo, fuimos casi alrededor de 100 policías.
1: Los uniformados decomisaron 3 armas de fuego, municiones, armas blancas, varias dosis de droga, dinero en efectivo y artículos de dudosa procedencia. Mientras tanto, en el Cantón Jama, el personal especializado en investigación de secuestros y extorsión aprehendió a 2 mujeres y a un adolescente, presuntamente vinculados con extorsiones telefónicas.
2: Este menor de edad es el que chateaba a las personas, les mandaba videos, les mandaba fotografías de los familiares, de los locales comerciales, indicando que le depositen $300 mensuales.
1: El adolescente presuntamente intimidaba a los docentes de la institución educativa en la que estudiaba.
2: A los profesores del colegio, indicando que son de los fatales y que si a los alumnos no les ponían buenas notas, les iban a asesinar.
1: Según el comandante de la subzona Manabí, el menor usaba cuentas de familiares y de una vecina para los mensajes extorsivos.
2: Otra señorita también que prestaba la cuenta y son los cuentavientes, también fueron detenidos. Entonces, un mensaje también que no presten las cuentas, especialmente vemos que están ocupando cuentas de familiares, de amigos.
1: Por otra parte, la DINASER reportó la aprehensión de 2 ciudadanos en los cantones Sucre y San Vicente por su presunta vinculación con intentos de asesinato.
2: También tenemos acá en Sucre, en Bahía, se logró la aprehensión de un sicario, una persona que tenía una boleta de detención por asesinato. También se le logró la aprehensión de otra persona que tenía una boleta por tentativa. Le había propinado algunos cortes, esta persona está herida.
1: En esta última causa, la autoridad judicial dictó prisión preventiva y dispuso el inicio de la instrucción fiscal por 30 días. Los casos quedan ahora en manos de las autoridades competentes, que deberán determinar las responsabilidades individuales dentro de cada investigación. Mario Andrés Naranjo, Noticias Oromar.
0: Muy bien, seguimos con noticias de seguridad. 2 delincuentes fueron abatidos por la policía tras intentar asaltar una cevichería en Santa Anita, al sur de Quito. Yo no promuevo la violencia, pero necesitamos recuperar la seguridad, la que está volviendo las calles. Los moradores respaldan la acción de la policía. ¿Y cómo no respaldarla si están viendo los resultados positivos cuando de seguridad se trata? Vamos con el informe de Ecuavisa.
3: Los delincuentes fueron abatidos por la policía tras intentar asaltar una cevichería en Santa Anita, en el sur de Quito.
4: Quieren salir corriendo y los policías están ahí. Quisieron intentar robar, pero no pudieron.
3: Según la información del caso, 2 sujetos armados ingresaron al establecimiento y amedrentaron a las personas que se encontraban en la caja registradora para llevarse el dinero y otros objetos de valor.
5: Y viendo esa situación, les abaten a los delincuentes. Todavía está la sangre ahí.
3: Sin embargo, policías que se encontraban en el lugar se percataron del asalto.
4: Llega la policía y les ven.
3: E intentaron verbalizar con los sospechosos para que arrojaran sus armas.
6: El momento en el cual ellos hacen uso legítimo de la fuerza, respondieron y repelieron estos delincuentes, estos victimarios, y ahí es cuando también personal de esta unidad investigativa inmediatamente reacciona y por lo tanto existen 2 victimarios fallecidos.
3: En la escena quedaron indicios balísticos y armas de fuego.
5: Deberían quitar esa ley de que a los policías les incriminen cuando tienen que abatir criminales. Yo creo que, o sea, está bien, o sea, es lo normal.
3: Uno murió en el lugar de los hechos, mientras que el segundo fue trasladado a una casa de salud, donde posteriormente se confirmó su fallecimiento.
7: De que ellos ingresaron y bajan la puerta y ellos se dan cuenta de los PJ y actualmente disparan.
3: El hecho ocurrió aproximadamente a las 15 horas con 30 minutos y generó preocupación entre los moradores, quienes, pese a lo sucedido, respaldan la intervención de los uniformados.
7: Ellos no tienen compasión con nadie. Ellos nos enfrentan, ellos no son capaces de perdonar, sino que damos la plata, el dinero, nos mata.
3: Quienes frecuentan este sector expresan su preocupación por la inseguridad, aunque consideran importante la actuación policial frente a este tipo de hechos. Gustavo Jaramillo, Teleamazonas.
0: Muy bien, gracias por esa colaboración de parte de los colegas de Teleamazonas. Es momento de irnos a nuestra última pausa comercial, anunciando que al volver en el segmento de entrevista nos acompañará la magíster Rocío Pizarro, con quien charlaremos de las bodas de diamante de la Universidad Laica Vicente Rocafuerte de Guayaquil. Cumplen 60 años de vida institucional. Volvemos.

0: una pausa comercial y regresamos con Ecoantena Noticias.
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2: Muy bien, segmento de entrevistas. Agradecemos la presencia en estudio de la magíster Rocío Pizarro. Ella es docente de la Universidad Laica Vicente Rocafuerte de Guayaquil y viene a charlar con nosotros respecto a las bodas de diamantes, 60 años de vida institucional que no se cumplen todos los días. Y antes de comenzar la entrevista, vamos con este videito que nos han traído.
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2: Qué bonito video, Rocío, gracias por aceptar la entrevista y estar presente aquí en estudio. Oiga, me siento contento al ver eso, yo estudié allí.
4: No, lo sabemos y gracias a ti por abrirnos las puertas a tu espacio. 60 años no se cumplen todos los días, es una historia que hay de por medio, muchas anécdotas, muchas figuras, muchos representantes que han salido de la universidad y que hoy en día están ocupando cargos estratégicos, están haciendo un buen uso del nombre o delegado de un laico.
2: Te consulto, Rocío, ¿cuál es el programa de festejos por los 60 años?
4: Bueno, el programa de festejos netamente comienza o ya ha venido desarrollándose en lo que viene del año. La universidad nunca para, estamos siempre trabajando en actividades académicas, actividades sociales. Mañana, de hecho, se inaugura un congreso internacional, el IMPIN 2026, que tiene a su haber representantes internacionales, investigadores, docentes ecuatorianos y de otros países que vienen a hablar un poco sobre diferentes temáticas. Entonces, ¿qué te puedo decir? La universidad siempre está festejando y, como te lo mencioné, a partir de enero dijimos nos vamos de largo con todo lo que hagamos para honrar esos 60 años.
2: ¿Alguna sesión solemne que destaque de entre el resto del programa de festejos?
4: Por supuesto, la sesión solemne se llevará a cabo ahora en noviembre, que es propiamente el mes de aniversario de la universidad. También estaremos inaugurando la nueva etapa de la universidad, que estará conformada por la parte principal. Tú estudiaste en la Laica, Boris, debes tener obviamente esos recuerdos de cómo era la entrada de la universidad desde la Avenida de las Américas y cómo en la actualidad se va a transformar. Te vamos a invitar, tienes que visitarnos cuando ya esté lista para que hagas un recorrido de cómo ha sido esa transformación y cómo esta transformación ha dado paso a que los estudiantes no solamente puedan capacitarse ni prepararse profesionalmente, sino también vivir una experiencia de otro nivel.
2: Rocío, ¿Cuánto ha cambiado la Laica? Me decías de la puerta principal.
4: Eso es uno de los tantos cambios.
2: Sí, pero es que yo en ese sentido yo me siento un poco frustrado, te soy sincero. Y ojo, no es una queja, por si acaso.
4: A ver.
2: Estuve en la Laica hace, ¿qué? Pues un par de meses quizás. Llegué y la vi cambiada, me gustó. Pero al tratar de ingresar, ¿y quién es usted? ¿A dónde va? ¿Por qué viene? ¿Quién lo espera? Y ojo, es entendible que haya control, que haya el torniquete, pero me sentí frustrado porque no pude ingresar. Antes uno era de puertas abiertas y vaya. Claro, los tiempos han cambiado.
4: Exacto. Bueno, primero esa falta de confianza, Boris. En la próxima, cuando vayas, anticípanos para poderte recibir sin ningún problema. Y como tú bien lo mencionas, el tema de la inseguridad nos ha obligado a tomar otras medidas. Como tú bien lo dices, antes era una universidad de puertas abiertas al 100%, pero debido a cómo estamos viviendo en este momento, no podemos darnos ese lujo, porque sencillamente... También nos debemos a la seguridad de nuestros estudiantes y de todo el personal laico que está en la universidad.
2: Uh-huh. Y te consulto, ya que hablamos de cambios en la universidad, ¿qué otros cambios hay no solamente físicos, sino dentro de mallas, pensums, carreras? Porque, por ejemplo, me enteré muy a mi pesar que periodismo como tal ya no existe, ahora es comunicación.
4: Bueno, periodismo...
2: Y ojo, son temas que van, claro, sí, evolucionando.
4: Sí. Sin, ¿no?, lugar a duda. Periodismo migró hacia un escenario un poco más macro, como lo es la comunicación. Hemos notado, dentro de lo que son las exigencias del mercado, que sí hay una demanda muy alta dentro de lo que es la comunicación. Ojo, eso no significa que dentro del pensum o en la malla académica de la carrera no se aplique principios periodísticos. De hecho, yo soy periodista, soy docente en la universidad y parte de la ética y del rigor académico está justamente en aplicar ese contexto que al profesional le va a servir muchísimo para poder manejar la información con claridad, de una manera verificada, contrastada, sobre todo cuando sabemos que en la actualidad hay un mercado donde se vende mucho humo y donde las fake news están a pedir de boca. Entonces, ¿qué mejor oportunidad para hablarle a un futuro comunicador lo que representa la esencia del periodista y que vaya, mira, no solamente como un comunicador, sino vaya reforzado con todo lo que representa el papel del comunicador en la industria actualmente?
2: ¿Y cuánto más cambió la universidad adentro, su concepción, su normativa? Y ojo, esto sí es queja, por si acaso. Cuando yo estudié en la Laica había un código de vestimenta bastante estricto y uno decía, oye, yo vengo a estudiar, yo no vengo a un colegio con un inspector. Pero cuando uno sale de allí, uno lo entiende.
4: Exacto.
2: Cuando estás
4: exacto.
2: adentro no lo entiendes, cuando estás afuera ya lo entendiste. ¿Eso se mantiene, cambió?
4: Exactamente, sí. El código de vestimenta es uno de los reglamentos que todavía persiste en la universidad. Y entiendo tu parte, me pongo en tu lugar como estudiante porque yo también lo viví, fui estudiante de la Laica, yo soy laica y en su momento, claro, me molestaba un poco. ¿Por qué no me dan la libertad que necesito? Yo quiero vestirme como una joven, como una chica de la edad o siguiendo la moda. Pero la universidad está muy... muy centrada y muy enfocada en preparar al estudiante de forma integral. Es decir, que cuando tú sales de la universidad ya vayas con la mentalidad de un empresario, de un profesional y que te enfrentes a un mundo donde no te cueste tanto adaptarte, sino que desde las aulas ya vayas preparando ese perfil para lo que será prácticamente el momento en el que ya te toque terminar y salir con tu título. De hecho, hemos tenido muy buenas referencias cuando van a visitarnos, cuando tenemos de pronto la presencia de figuras externas sobre la presentación de nuestros estudiantes, porque yo siento que el código de vestimenta influye muchísimo en eso, ¿no? En esa parte integral, profesional, que los jóvenes de hoy tienen que trabajarlo.
2: Te hago una pregunta de... Esto es complicado, quizás medio duro, porque estoy desde el otro lado, ¿no? Ya no estoy como exalumno, estoy acá. Y... A ver, mira, al principio, cuando yo salgo de la universidad, mi competencia directa era gente de la Católica.
4: Ok.
2: Gente de la Laica en medios de comunicación éramos pocos. Llego a esta
4: parte... Perdón, ¿hace qué año fue eso?
2: 2000.
4: En el 2000, ok.
2: Sí. Ya. Entonces ya cuando llego a otro nivel, quizás por experiencia, quizás por edad, ya estoy viejo, entonces ya no veo tanta gente de la Católica. Veo a gente de la UES. Entonces, antes éramos nosotros, y después llega la Católica, después llega la UES, ya no los veo. ¿Dónde están? Al menos aquí, periodísticamente hablando, no veo camadas, veo son individuos que hacen quedar muy bien a la institución, pero no veo ese grupo que antes veía posicionado en medios. Y ojo, hablo desde el periodismo, no hablo de las otras carreras porque no son mi realidad.
4: Claro.
2: ¿Se están quedando a la saga? ¿Están actualizándose? ¿Qué pasa? ¿O es una percepción mía? Pues yo puedo estar muy equivocado.
4: No, está bien. Y de hecho, una de las realidades por las que pasa el periodismo como tal dentro de la parte laboral es justamente esas pocas plazas de trabajo que se han dado. Por eso la comunicación es un poco más integral. Nos ha permitido, considerando las necesidades del mercado, analizar qué es lo que se necesita. Y con respecto a lo que mencionabas sobre si son visibles o no son visibles, bueno, te puedo mencionar que nosotros tenemos muy buenos referentes, no solamente de épocas anteriores, sino de épocas actuales. Por ejemplo, José Tumbaco, él es graduado laico, es periodista laico, es editor de Diario K, Diario Super, actualmente es docente universitario. Tenemos figuras como, por ejemplo, Denis Murillo, que es directora de comunicación de la ATM, y así sucesivamente, personas o jóvenes que han salido de los últimos años y que ocupan puestos estratégicos, no solamente dentro del periodismo, porque como te decía, la comunicación es súper amplia. Están ejerciendo como relacionistas públicos, como consultores políticos, están haciendo presentación de noticias. En el periodismo deportivo hay una influencia muy, pero muy grande. Tenemos a Joel Alvarado, que es un reconocido comunicador ecuatoriano, que también forma parte de ese grupo de laicos destacados, y así la lista es bastante, bastante larga. Yo creo que aquí hay un punto interesante que también es necesario mencionar, y se trata de trabajar la marca personal, que de pronto, indistintamente de cuál sea el medio, la institución de donde salga un estudiante, es algo que como sociedad necesitamos entender la importancia de ir trabajando en nuestra exposición positiva y que todo lo que vayamos haciendo tenga una repercusión positiva dentro del contexto social.
2: Ok, me quedo un poco más tranquilo. El tiempo nos juega en contra, Rocío. No sé, algo que necesitemos saber antes de llegar a la parte final de la entrevista, y ojo, agradecerte porque hayas estado aquí. Si me invitan, con mucho gusto voy a ir.
4: Vas a estar invitado, eres parte de nuestra lista de invitados.
2: Y ojo, esta es mi pequeña trinchera, pero está a disposición. Me encantaría, primero, que sigan llegando los pasantes de la Laica, que tuve un bache, no tengo ahorita. Y segundo, generen opinión.
4: Está en la lista de requerimientos.
2: Ya, generen opinión, sus decanos, sus docentes. Podemos hablar de coyuntura política, sobre tendencias, sobre inteligencia artificial, sobre economía. Estas puertas quedan abiertas.
4: No, sin lugar a duda. Lo bonito de la universidad, no solamente dentro de lo que es periodismo, comunicación, es una de las tantas carreras que se desarrolla. Imagínate, tenemos 4 facultades, hay más de 14 propuestas de grado, tenemos más de 12 propuestas de maestría con especialidades. Esto nos da un plus interesante y nos posiciona dentro de las universidades no solamente más reconocidas a nivel local, sino también nacional. La Universidad Laica fue pionera dentro de lo que es la modalidad híbrida, y esto a raíz de la pandemia, que nos dejó muchas enseñanzas. La universidad, desde el principio, la visión que tuvo el fundador era primeramente apostar por los trabajadores. Vio una necesidad que había en el mercado y era darle a los trabajadores un espacio para que puedan educarse. Personas que tienen un ritmo muy, muy atareado, tienen horarios muy, muy largos, darles esos espacios para que puedan prepararse. Y en la actualidad, la universidad también ha considerado justamente esas necesidades. Tenemos la modalidad híbrida, tenemos carreras en línea. Es decir, no solamente llegamos a lo que es el contexto local, regional, sino también vamos a lo que es la parte nacional e incluso extranjera. Tenemos estudiantes que viven fuera de Ecuador y forman parte de nuestro grupo de alumnos estudiando carreras en línea. Entonces, la universidad ha tenido un crecimiento muy interesante dentro de la parte investigativa. Como te decía, mañana estaremos en el Congreso Internacional IMPIN 2026, que es la puerta abierta hacia lo que es la ciencia, la investigación, considerando problemáticas reales y apostando justamente por lo que es la indagación de esas situaciones para proponer soluciones que vayan de la mano, por ejemplo, de la empresa privada, y se puedan desarrollar en corto, mediano o largo plazo. Entonces, la universidad tiene un papel importantísimo, la academia como tal tiene un papel importantísimo, y la ULUR lo tiene súper claro, siempre estar sumando hacia lo que es el mejoramiento de la sociedad a través de su línea académica.
2: Listo, Rocío, muchas gracias. como les dije, las puertas abiertas, que la pasen bonito. Espero poder felicitarlos allá en directo.
4: Bueno, solamente quisiera de pronto reforzar una parte. ¿Diga? Boris, sé que el tiempo es súper, súper corto.
2: Nos queda un minutito.
4: Para quienes deseen enviar sus videos. Esto es una invitación para no solamente para los que nos están escuchando, sino para ti también, Boris. Estamos en un segmento dinámico, en una participación interactiva con nuestros laicos graduados. Es decir, si tú formas parte de esos laicos que en algún momento estuviste en la universidad, puedes enviarnos tu video con una experiencia, contando una anécdota a través de nuestras redes sociales para nosotros preparar un gran video y compartirlo por ese aniversario de los 60 años.
2: Está hecha la invitación, más información en las redes sociales de La Laica.
4: Así es.
2: De esta forma llegamos a la parte final.
4: Muchas gracias.
2: Por favor, no me ahorquen los de deportes que llegan a continuación. Cuídense conmigo hasta el día de mañana. Pasen bien.
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Hola, hola, ¿qué tal? Bienvenidos. Buenas tardes. Por acá dándole la bienvenida también a mi compañero que estamos acá en esta mesa de trabajo, a José Luis Rodríguez, que maneja ya las mil perillas ahí en la consola. Y bueno, la bienvenida para nuestros oyentes amigos. Hoy estamos martes 13 del 2026. Bienvenidos todos a Ecuantena Deportes, llevándole toda la información deportiva. Y aquí estamos con las novedades del día que se han venido dando en lo que va de a esta hora del día. Partido de esta noche, Copa Sudamericana, donde hay un ecuatoriano que, mire cómo es el fútbol, cuando de repente recibe los palos y viene la recompensa. Me refiero a Ener Valencia, el hombre gol de Boca, y que esta noche se enfrenta por Copa Sudamericana, hora de Ecuador, 17 horas con 30 minutos, en la Bombonera, en Argentina, por la Copa Sudamericana. Ahí están los equipos de Atlético Mineiro, en semifinales, Atlético Mineiro, City Torque, Boca Junior y Vasco da Gama. Se enfrenta esta noche en la Bombonera, Boca frente a Vasco da Gama. Hay que recalcar que aquí en el Atlético Mineiro hay tres jugadores ecuatorianos, tres jugadores de selección. Me refiero a Alan Franco, Ángelo Preciado y también Alan Minda, seleccionados ecuatorianos. Y bueno, lo que la prensa argentina realmente engrandece a nuestro representante. Es verdad que no hay equipos que estén disputando ni Sudamericana, me refiero a equipos ecuatorianos, que estén participando. Ya hace rato que nos eliminaron en Copa Libertadores de América, también quedaron fuera de competencia los equipos ecuatorianos. Hay jugadores ecuatorianos que participan, los que nombré de Atlético Mineiro, Alan Minda, Alan Franco y el jugador Ángelo Preciado. Mientras que en Boca Junior está Ener Valencia, jugador resistido por la prensa, la afición argentina, los hinchas de Boca. En los primeros partidos es verdad que no se le daban los resultados, no la encontraba para invocarla Ener, pero de a poco se le fueron dando las cosas, hasta que un buen día, en un partido que iba perdiendo Boca, y entra Ener al cambio, y vaya, qué manera, en pocos minutos le da la vuelta al partido, empata el partido. Y viene también la respuesta allí, el gol que le da el triunfo a través de Ener Valencia. Esa noche fue la consagración de Ener Valencia en un estadio totalmente lleno. La respuesta del público argentino, no se movían de sus asientos media hora luego de haber terminado el partido, y la gente seguía celebrando y poniendo por lo alto al jugador ecuatoriano, Ener Valencia. Luego, en otro partido, mire que Ener tiene 5 goles ya marcados, 2 asistencias y en 11 partidos. Los resultados, los números lo avalan para que sea calificado por la prensa argentina. Por eso les dije cómo da vuelta, ¿no? El fútbol te da la revancha. Y creo que a Ener le ha ayudado todo esto. Primero, ser un jugador con mucha experiencia, esperar el momento, no desesperó hasta que se dio. Tenía que darse. Ahora, lo que sí es digno de resaltar, Ener Valencia ha venido fracasando, incluso en la selección ecuatoriana de fútbol,
¿Por qué? Para mi manera de pensar, yo creo que el abastecimiento que está teniendo en Boca, le ponen la pelota, pero con la mano a la cabeza de derecha, el jugador Paredes por derecha, le pone a la cabeza de Ener, y obviamente que va bien perfilado el ecuatoriano para poder cabecear. Las tres pelotas allí, llovida, dentro del área, donde pesa la presencia del ariete ecuatoriano, Ener Valencia. Hay que resaltarlo, hay que remarcarlo, porque así como también no hemos estado de acuerdo, y es verdad, en algún momento reprobamos la actuación del delantero ecuatoriano. Pero entonces ahí va la pregunta. ¿Acaso nos está faltando esto acá en nuestra selección? No tiene Ecuador, y esto que quede claro y que Marcelo Gallardo tiene que irlo cocinando, irse dando cuenta, ¿a dónde está la falla de los arietes ecuatorianos que no la están metiendo? Porque hasta ahora Ecuador, en los partidos que estuvo por Asia, no pudo tener una buena actuación. Falta de gol. Y entonces, ¿qué es lo que pasa? Ahora, viendo las cosas, que Ener ya sí funciona, porque sí hay buenos centradores de pelota, y acá en nuestra selección seguimos con el mismo problema, porque Ecuador carece de un lateral derecho y un lateral izquierdo de peso, y los extremos que también colaboren mucho. Y el hombre que se encarga del el enlace, la sota, el 10, como quieran llamarlo, Ecuador no lo tiene. Lo tuvo en su momento, que ese jugador fue Alex Darío Aguinaga, en los mundiales que estuvo Alex Darío Aguinaga, que creo que estuvo en Corea, Japón y también Alemania 2006. Alex Darío Aguinaga era el émbolo, el hombre que manejaba los hilos ahí en el medio campo. Ese sí, ponía pelota. Y ahí, ¿quién eran los que aprovechaban? Carlos Tenorio, Agustín Delgado, esos eran los y el Nine Caviedes, esos eran los goleadores de la selección ecuatoriana. Y que Ecuador tuvo una muy buena actuación. Lo sigo mencionando porque para mí, creo que la mejor actuación de la selección ecuatoriana de fútbol ha sido Alemania 2006, que llegamos a los octavos de finales. Teniendo delanteros como Agustín Delgado, Carlos Tenorio y el Nine Jaime Iván Caviedes. Era delanteros de peso, pero bien asistido. ¿A quién tenía por las bandas? Un incansable Ulises de la Cruz. Qué hombre para tener buenos pulmones, buenas piernas, para poder llegar por las bandas. También por el otro costado estuvo Guerrón, que no era un dechado de técnica, pero sí funcionaba Raúl Guerrón. Cuando por allí estaba un poco flojo, lo ponía a Neisser por ese costado, Neisser Reasco. También lo hacía por derecha, pero hombres que funcionaban, Antonio Valencia, que no tenemos ese Antonio Valencia en la actual selección. Es verdad que tenemos a William Pacho, tenemos a Piero Hincapié, que se lesionó, por ahí lo tienes a Joel Ordóñez, lo tienes a Moisés Caicedo, pero caramba, en esa época Ecuador tenía a Antonio Valencia, que era un tractor, se iba llevando a todo el que se le ponía por delante, era un jugador incansable Antonio Valencia. Edinson Méndez, otro jugadorazo de quilate. Entonces,
hay que trabajar fuerte, don. Ha hecho todos los correctivos, ha preparado, todavía no se ve el trabajo del técnico. Porque es verdad, tiene apenas todavía, no tiene un mes de haber llegado al país, coger la selección y no se van a ver los cambios, sin duda. Claro que no. Lo que le han dado, como dicen, le han dado haciendo, ¿no? Bueno, pero ahora sí. Creo que él ha visto, ya ha venido observando cómo se mueve acá el futbolista ecuatoriano, ir conociendo la idiosincrasia de nuestros jugadores, ¿verdad? Todo esto lo ha ido cocinando, viendo. Ahora ya se viene lo bueno. A donde tiene que ir viéndose el cambio del nuevo director técnico. Bueno, en todo caso, hablábamos de Ener Valencia, que todo le vaya bonito a Ener. Y miren que en el último partido, que terminó empatado por el fútbol en el campeonato argentino, empató 2-2, en la cual marcó un gol Ener, pero salió un poquito golpeado en el tobillo. Y el técnico Arruabarrena salió muy preocupado, creyendo de que era grave la lesión de Ener, pero para felicidad del director técnico, cuando ya le dieron el dictamen médico, no era simplemente, no era de consideración, un golpe nada más en el tobillo, adiós gracias. Entonces ya dijo Arruabarrena que no va a entrar, de una no lo va a entrar a Ener, pero que va a estar en la banca, como lo ha venido haciendo. Lo ha venido teniendo en la banca y le ha dado resultado. Es la manga, el as bajo la manga, que eso es lo correcto. Ojalá que todo le vaya bonito a nuestro jugador Ener Valencia. Caramba, se ha recuperado con todo lo que se dijo, le dijeron o le dijimos. Entonces, que todo le salga bonito a Ener Valencia. Y bueno, hablemos de el campeonato ecuatoriano de fútbol, que se viene hablando de que aquí se viene ya las sanciones. Vamos a ver cómo se pronuncia el comité disciplinario, a donde se vienen las sanciones. Recuerden que los desmanes que causaron los aficionados del conjunto del Emelec en el estadio Cristian Benítez Betancur, que esto sin duda que va a venir la sanción al equipo del club Sport Emelec. No sé yo cuál sería esa sanción, pero que lo que sí va a haber, de eso estamos seguros, que le va a venir una dura sanción al club Sport Emelec. Miren ustedes, aficionados de todo el país, especialmente a los hinchas del Barcelona y del club Sport Emelec, porque han estado envueltos en este tipo de situaciones. Que es verdad que si el aficionado revienta, explota, es porque hay motivos en los clubes que son los causantes de que explote, estalle la ira del aficionado en los estadios. Pero sabemos que no se justifica eso, porque el único que sale perjudicado es el club. Le pasó a Barcelona por el mal comportamiento de los hinchas, es verdad. Creo que fue ese partido con Macará de Ambato que Barcelona perdió en el Monumental. Harto el aficionado, molesto, y hubieron desmanes. Pero asimismo, la sanción en la comisión disciplinaria fue fuerte. Estos mismos hechos que se vienen dando. Ahora, también se espera el mal comportamiento del jugador Davidson, el brasileño de Liga de Quito,
Se dice que hay el reclamo pidiendo más cuidado con lo que le pueda pasar al jugador. Pero yo creo, más allá de todo esto, que el directivo o los representantes del jugador deben de conversar con el jugador. Deben de llamarlo al orden. Porque compórtate. No causes un malestar que puede pesar mucho. Creo que debe hacerse público una disculpa de parte del jugador. Se lo ve, yo viendo en la repetición de los videos, caramba, eso no se hace, pues la burla, la cháchara, y de paso incitando al público que se levante. Menos mal que a la hinchada del Barcelona le está prohibido entrar al estadio de Liga de Quito y no se lo permitieron. Y bueno, de todas maneras, hay que tomar las decisiones. Allí entra William Vargas, que tampoco se justifica la acción, pero sí a donde veíamos los jugadores del Barcelona parados, viendo la actuación de Davinson, el número 16 de Liga, que había entrado 5 minutos tenía en el terreno de juego. ¿Hacer qué? Y no es la primera vez. Ya sucedió en el estadio de Liga de Sociedad Deportiva Aucas. También cometió este tipo de actuación el jugador. Entonces, allí yo creo que los directivos deben de hacerle un llamado al jugador. Porque estamos llegando a la parte más importante de nuestro campeonato. De repente, todo se está tirándole la culpa a los árbitros, que los árbitros no hacen una buena actuación. En fin, pero los jugadores también y los dirigentes, su cuerpo técnico, tienen que hablar con sus jugadores. No es posible de que se dañe un torneo cuando estamos llegando a la parte más importante del campeonato. Vaya la redundancia. Entonces, creo que debe de partir por eso. Si tiene

de parte del público. Y que muchas veces el público sale aplaudiendo la actuación de un jugador. El público reconoce que ese jugador merece los aplausos, ¿verdad? Entonces, por allí a tomar esas recomendaciones. Por eso, Luis, yo le recomiendo que ahora sí puede ir a pasear. Él estaba temeroso, que no quería salir por la inseguridad, pero ahora no. Guayaquil te da seguridad. Vaya, disfrute. Disfruten en estos lugares emblemáticos de la ciudad, a donde usted puede conocer esos sitios tan hermosos que tiene nuestra ciudad. Bueno, entonces te decía, mi querido Luis, no sé si tenemos algunas impresiones por allí con la gente de Liga. ¿Qué va a pasar? ¿Qué pasa con el jugador brasileño? Y que obviamente que las cosas se llegan a un entendimiento cuando se lo coge por el lado amable. Y eso nos evita cualquier mal dicho, malentendido entre directivos, entre los jugadores mismos, a comportarse a la altura, porque este es un torneo, un campeonato que no tiene que ser manchado por los propios jugadores. Vayan a disfrutar. Lamentablemente, los equipos que han hecho bien su trabajo, Independiente del Valle, con sobra de merecimientos, queda campeón, y creo que le toca este partido con Macará, creo, de fin de semana, y si gana se estará dando la fiesta ya, celebrando el equipo de Independiente del Valle. A ver, Independiente le toca jugar esta semana con Macará, efectivamente, 14 horas el día sábado, juegan el equipo de Independiente con el Macará en el Bellavista de Ambato. Si gana este partido, da la vuelta y va a ser la fiesta de Independiente, el nuevo campeón del fútbol ecuatoriano, con sobra de merecimiento en el estadio Bellavista de Ambato. ¿Cuántos puntos tiene el equipo de Independiente? Tiene el equipo de Independiente 77 puntos. Mire usted, por acá tengo la tablita. Gracias, Luis. 77 puntos tiene el equipo del Macará y un gol promedio, pero tremendo. 77 puntos más 41. Mire usted. Macará tiene 57 más 10. Miren usted. Y les voy a dar los numeritos para que vean acá en el grupo donde está Barcelona, el hexagonal primero, que da cupo para Copa Libertadores de América, donde está Independiente del Valle, ahí está con 77, el Macará con 57, tercero está Liga de Quito con 52, cuarto la Universidad Católica con 51, quinto Sociedad Deportiva Aucas con 50, y en el último lugar, sexto lugar, está el equipo del Barcelona Sporting Club con 44. Claro que le falta un partido con Independiente, pero ese súmele ahí 3 puntos más a Independiente, porque difícilmente con esta actuación, oiga, qué mal momento para el equipo del Barcelona. Ha sido una de las peores actuaciones del equipo del Barcelona Sporting Club. Tremenda situación y mal momento para los hinchas barcelonistas. Barcelona era uno de los protagonistas en el fútbol ecuatoriano. Siempre estaba en los primeros lugares. En el ámbito internacional, era uno de los representantes que siempre hacía quedar bien al fútbol ecuatoriano. Pero hoy están venidos a menos los equipos. Ya vamos a hablar del Emelec, ¿eh? Hay algunas novedades en el Club Sport Emelec que realmente el aficionado sigue preocupado

porque no hay pues solución. No hay solución. En estos equipos de acá, del fútbol guayaquileño, especialmente los del astillero Barcelona y Emelec, obviamente que son los equipos que manejan mejor presupuesto que Independiente, que el equipo de Guayaquil City, que es el único equipo de Guayas que ha sacado la cara. Está por allí, que no va a llegar tampoco, porque ahí en ese grupo, donde están los de la Sudamericana, ahí está el equipo de Libertad, que tiene 47 puntos tiene Libertad. Está Guayaquil City, que tiene 43. El Leones tiene 40. Y el Club Sport Emelec, que tiene 39. Y un promedio negativo del gol promedio, tiene menos 11 el Club Sport Emelec. Miren usted. Es decir, cualquier aspiración que haya tenido el Club Sport Emelec se acabaron con la pérdida del día sábado frente al Guayaquil City. Se perdieron las aspiraciones ahí para el Club Sport Emelec. Qué lástima, ¿no? Mientras que un equipo como Guayaquil City, que maneja un presupuesto menor de estos equipos que le he nombrado, sin embargo, ha hecho un mejor papel que el Club Sport Emelec, que caramba. Emelec ha tenido una serie de situaciones, cambio de dirigentes, cambio de directores técnicos. Ya le vamos a dar a conocer, creo que son, en estos últimos 2 años, han pasado por el Club Sport Emelec como 6 directores técnicos. Piensen allí nomás y saquen su cálculo. Mientras que en otros equipos son directores técnicos que ya tienen 1 año dirigiendo, por ejemplo, Joaquín Papa, el director técnico. Independiente no está cambiando directores técnicos cada vez y cuando. El director técnico que coge a dirigir a Independiente es a tiempo completo. Ahí no hay cambio. Y ahí están los resultados. Pero para eso no solamente hablar de la parte de técnico, sino que hay muchas cosas que no lo tienen los otros equipos, lo que lo tiene Independiente. Primero, tener un sitio de alto rendimiento, que eso no lo tiene cualquiera. Solo tiene, hay que manejar, eso se maneja con recursos, hacer una buena planificación. Y eso, muchas veces los equipos no tienen ese presupuesto. Por ahí logran buscarse el presupuesto para salvar el año. Y nada más, pero más allá de eso, se requiere una inversión para hacer un trabajo serio como lo ha hecho Independiente. Bien planificado, y ahí están los resultados. 14:06, nos vamos a la pausa y luego de la misma retornamos.

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14 horas con 9 minutos, estamos de vuelta. Y bueno, para decirles lo del Club Sport Emelec, que realmente la gente pide una respuesta. ¿Qué pasa? ¿Qué es lo que está pasando? Pero háganse su, queridos amigos, háganse su propio, su propia idea por dónde va mal el asunto. Yo digo, ¿cuántos directores técnicos han pasado en estos dos últimos años por el Club Sport Emelec? 6 directores técnicos han pasado en menos de 2 años. Miren ustedes. Estuvo Jorge Célico. Jorge Célico estuvo en enero del 2025 hasta el julio del 2025. Casi como 4 meses o 5 meses por allí estuvo Jorge Célico. Se fue Jorge Célico, vino un interinazgo, ¿se acuerdan? Entró, lo pusieron a Cristian Nasuti por unos días, unas semanas por allí. Eso fue en junio del 2025 hasta julio del 2025. Llega Guillermo Duró, argentino, llegó en julio del 2025 hasta febrero del 2026. Ese fue el que duró un poquito más, Guillermo Duró. Se fue Duró, vino Vicente Sánchez, el uruguayo, en febrero del 2026 hasta mayo del 2026. Miren ustedes que no han durado los directores técnicos. Cristian Nasuti coge otra vez la dirección en mayo del 2026 hasta junio del 2026. Se va Nasuti, cuando se acuerdan que los aficionados ya estaban molestos porque no estaban de acuerdo con el trabajo que venía realizando el técnico Cristian Nasuti. Se va Nasuti, decía la gente, me acuerdo esos cartelitos que salían, esas pancartas allá en Los Amanes, a donde entrena el conjunto del Emelec. ¡Fuera Nasuti, fuera! ¡Fuera Nasuti, fuera! Y se fue Nasuti. ¿Eh? Se fue Nasuti y vino el señor Ezequiel Medrán, argentino, en agosto del 2026 y es el actual director técnico. No sabemos si Emelec esté cambiando director técnico ya antes que finalice el campeonato. Por eso le he puesto punto suspensivo, agosto de 2026. No sabemos hasta cuándo esté el director técnico. Porque en esto sí se han venido dando pues técnicos que se van, vienen y van. Entonces, háganse su propio concepto. ¿Qué esquema, qué le dejan estos directores técnicos al Club Sport Emelec? Comenzando de la cabeza principal, que eso es la dirigencia. Estuvo el señor Nassim Nemes en los últimos años, le estoy diciendo de esto. Se fue Nemes, entró el señor César Avilés, ¿se acuerdan? Se fue por allí Nemes, creo que había otro director, un dirigente que quedó bajo la batuta del Club Sport Emelec, cuando en la época de César Avilés. Bueno, se fue César Avilés y vino el ingeniero Jorge Guzmán. Se fue Guzmán y vino pues el señor José David Jiménez, reconocido del él sí va a seguir hasta el 2030, va a seguir en la dirección como presidente del Club Sport Emelec, el señor José Darío David Jiménez, reconocido por reconocido por el Ministerio de Deportes. Él entró, recuerden, en el 2026, hasta el 2030 tiene que estar al frente del Club Sport Emelec el señor José David Jiménez.
ahí ustedes pueden sacar a limpio por dónde pasa el asunto. Si no está bien el equipo bajo la dirigencia principal y que viene cada vez y cuando cambiando directores técnicos, no hay estabilidad, ¿qué puede ganar un equipo tener un esquema definido, un patrón de juego? No, porque el que va por allí estará para armar el equipo con lo que hay, nada más, ven tú y punto. Pero no hay un trabajo serio. Entonces, ahí está el fracaso de los equipos del astillero. Y lo mismo podemos hablar del Barcelona, que se han venido dando esta serie de situaciones. Jugadores que no corresponde a lo que gastan, lo que invierten los clubes del astillero. Lamentablemente, acá en los equipos del astillero, díganme ustedes, ¿cuál es la figura que sobresale allí como jugadores extranjeros? En Barcelona, miren ustedes, Damián Díaz llega al Barcelona porque tiene un compromiso el Barcelona con Damián. Recuerden que Barcelona tiene una deuda de más de 2 millones de dólares con el Quito Díaz. Y que el Quito Díaz, bueno, él viene, arreglemos, total, se llega a un acuerdo sin pagar intereses, todo eso le ha dado la facilidad también el jugador, y creo que el rubro que tiene que pagar Barcelona mensualmente como 13 mil dólares. Entonces, todo esto han sido, ahora, no de la administración actual que está, pues, el presidente del Barcelona, ¿no? Es una deuda que ya el Quito Díaz tiene como 10 temporadas jugando en el equipo del Barcelona. Casos así viene también sosteniendo el equipo del Club Sport Emelec, que tiene algunas demandas de nuevo porque no se ha cumplido con el acuerdo. No sé, por ahí ya se dice, claro que no ha sido oficialmente, pero que ahí hay la posibilidad de que Emelec para la próxima temporada venga a jugar al Club Sport Emelec el lateral derecho de la Universidad Católica, Gregory Anangonó. Eso quiere decir de que saben perfectamente, miren ustedes, un jugador como Romario Caicedo, que dio todo para el club y que muchas veces, luego lo dijo Romario, yo tuve que ceder incluso de lo que le debían, pero que, caramba, por una supuestamente algunas declaraciones que había dado el jugador, el directivo no estuvo de acuerdo con eso, y así que le dijeron a Romario, hasta aquí nomás. Romario, yo lo recuerdo, sí, por ahí tengo el video en la cual él con lágrimas se despide del club, se va, y bueno, no pasaron muchas semanas que ya Romario lo estaba llamando, Pulga Vilanes, para que forme parte del club en el Guayaquil City. Y miren que Emelec sufre la ausencia de Romario Caicedo, porque ni el jugador, el lateral derecho del Club Sport Emelec, ni Teo Gómez, ni tampoco el jugador, el que va por derecha, Paul Herrera. Son jugadores jóvenes que todavía no tienen esa experiencia, las que sí le sobraba Romario Caicedo. Emelec tenía ese hombre que desbordaba siempre por esa banda y era un jugador muy aplicado tácticamente, Romario Caicedo. Todas estas cosas conllevan, pues, al mal momento que están viviendo los clubes del astillero.
Ahora, decía, vamos a ver, la gente está pendiente, vamos a ver el comité disciplinario, cuál será la sanción que le espera al Club Sport Emelec, porque está clarito lo que ocurrió y estas cosas no se deben de permitir, porque en esa tarde, a donde había gran cantidad de familias que habían ido con sus hijos y tuvieron que salir despavoridos ahí cuando comenzó a prenderse en la tribuna por parte del Club Sport Emelec, la hinchada del Club Sport Emelec, que obviamente no estamos de acuerdo con esa reacción del público. Perdió Emelec y vaya, luego que sí, que el árbitro nos perjudicó, que por aquí, por allá, pero yo creo que más allá de todo esto, quien se come el partido es el director técnico. Es el técnico que no saben manejar un resultado. No tienen la capacidad de resistencia para poder cerrar un partido. No, teniendo una ventaja el Club Sport Emelec, y que los vi sonriendo luego que terminan los primeros 45 minutos. Y caramba, qué felicidad, qué alegría, y no es para menos. Irse a camerino con una ventaja de 2-0, por favor, pues. Y que regreses luego en el segundo tiempo, le des cancha y pelota al rival. Eso pasó con el Emelec. Tempraneramente se arrinconó, se enconchó y se le vino el City con todo. Un saludo para Carlito Montalbán, que está en la sintonía, como siempre. Así que, bueno, adelante. Bueno, entonces, el saludo para Carlito, como siempre, él está en la sintonía de Cuantena Deportes. Y lo de Liga Deportiva Universitaria, el jugador Davidson, vamos a ver también la comisión disciplinaria, ¿cuál será la sanción que le va a poner al jugador? Porque él pudo haber provocado mayor situación allí en el estadio. La gente del Barcelona tuvo que recibir la tarjeta roja el jugador William Vargas, que tampoco no estoy de acuerdo, que claro que cae en la trampa porque lo incita y usted ve cómo le hace la cháchara que va a cobrar, se hace a un lado, para el otro lado, y paraditos los jugadores del Barcelona esperando hasta cuando se decidió Vargas irlo allá y bueno, le dio patadas ahí, y que por eso digo que cayó en la trampa y se va con tarjeta roja William Vargas. Bien echado, porque la infracción existió, pero la del jugador, que no es la primera vez, es reiterativo. Entonces, creo que va a haber una sanción mayor también al jugador. Porque esto en un estadio lleno y que haya aficionados del otro equipo, entonces puede llevar a una situación mayor. Esto se puede rever, se puede reparar, pero hay que sancionar. ¿Cómo se soluciona esto? Sancionando. Hay ejemplos para los otros equipos que los han castigado también ya poniéndole sanciones fuertes. Así que con eso nomás le digo que vamos a estar pendientes de lo que pasó con ese partido. Bueno, yo por acá me escribe un amigo, lo de Ener Valencia. Yo tengo que decirle
que no solamente en Boca ha marcado el hat-trick, 3 goles en un partido, ya lo ha hecho en otras ocasiones. Yo les recuerdo jugando para el Club Sport Emelec, en el Club Sport Emelec 2013, el conjunto de... A ver, ahí estamos, ¿no? Correcto, gracias Luis. Sí, perfecto. Entonces decíamos de que Ener Valencia hizo un hat-trick 2013 jugando para el Club Sport Emelec. 2014 jugando para el Pachuca de México, otro hat-trick. 2017 jugando para Tigres de México, otro hat-trick. 3 goles ahí en ese partido. 2019 jugando para Tigres, 2 temporadas en Tigre de México, otro hat-trick. 2021 jugando ya para el Fenerbahçe de Turquía, 3 goles, un hat-trick. En el 2022, en el Fenerbahçe, tuvo 3 temporadas en Turquía, otros 3 goles más para Ener en un partido. 2023, en el Fenerbahçe de Turquía también, 3 goles, y 3 goles que ha marcado en la actualidad, 2026, jugando para Boca Juniors de Argentina. Ahí está Ener Valencia. ¿Cómo le dicen? ¿Cómo le dicen? El chivo le dicen, ¿no? El chivo le dicen a Ener, ¿no? Bueno, también ha tenido momentos difíciles, momentos duros como futbolista, las lesiones, pero es un jugador que tiene un largo recorrido internacional. Y vaya que Riquelme no se equivocó, ¿no? Le dijo, te necesito acá con tu experiencia, y se lo llevó. Vaya que lo hizo bien. Mientras que acá también les recomendamos de que, mire que he recorrido en estos días que Guayaquil está celebrando sus 206 años de independencia, he recorrido este fin de semana, en este feriado, oiga, cómo se ha reactivado la economía acá en nuestra ciudad. Y las huecas, los emprendedores lo hacen con ese entusiasmo porque ellos sienten que Guayaquil les da seguridad. 14 horas con 27 minutos y bueno, lo de Ener Valencia, imagínense, este partido va para las 19 horas con 30 minutos, hora de Ecuador, no hay que perdérselo y desearle, ¿por qué no? Tiene 13 torneos ahí Ener Valencia y en una de esas puede llegar a ser el campeón de la Copa Sudamericana, por decir, o si no, el campeonato argentino. Tiene 3 opciones ahí Ener Valencia de quedar campeón con el equipo de Boca Juniors. Reiteramos, en este grupo, en las semifinales, está Atlético Mineiro. En el Atlético Mineiro juega Alan Franco, Ángelo Preciado y Alan Minda, 3 seleccionados ecuatorianos que juegan en este equipo brasileño. El Guayaquil City, el City Torque, en alguna oportunidad se enfrentó con el Barcelona Sporting Club, se fueron a la tanda de penales, casi 7 goles marcó el Barcelona, lo dejó fuera en los penales al City Torque. También en este grupo está Boca Junior con el Vasco da Gama, con quien se va a enfrentar esta noche, 17 horas con 30 minutos. Bueno, se vienen los partidos para la fecha de este fin de semana, viernes 16 de octubre, 15 horas 30 minutos, Deportivo Cuenca se enfrenta al Técnico Universitario. El día sábado, 17 de octubre, 11:30 de la mañana, Libertad recibe
al Guayaquil City. ¡Ay, ay, ay! Este partido está pero de campanilla, porque van los dos. Libertad, si el equipo del City, el equipo de Gavilanes, logra un resultado, se pone bien bonito a un puntito de Libertad. El día sábado hay otro partido, 14 horas, Macará Independiente del Valle. Esta es otra fiesta, que aquí se puede coronar campeón el equipo de Independiente del Valle. El día sábado, 16 horas, 4 de la tarde con 30 minutos, Sociedad Deportiva Aucas enfrenta a Liga de Quito. Este es otro partidazo ahí que se van a enfrentar. El clásico capitalino, Aucas, Liga de Quito. El día domingo hay tres partidos. El día domingo 18 de octubre, 11:30 de la mañana, Delfín frente al Manta, clásico manabita. Y los dos van en la cola. Los dos están en los últimos lugares en el torneo de no descenso. El día domingo, 14 horas, Leones en Ibarra se juega este partido, recibe al Club Sport Emelec. Ahí está. Esos hinchas emelecistas, hay que ir a respaldar al Club Sport Emelec. El día domingo, 16 horas con 30 minutos, Barcelona en el Monumental recibe a Universidad Católica. Y cerrando la fecha, el día lunes 19, 15 horas con 30 minutos, el Muchurruna recibe a Lorense. ¡Ay, el Muchurruna! Estaba muy enojado el doctor Luis Alfonso Chango. Por ahí hubieron algunos comentarios de que, e incluso que el doctor Luis Alfonso Chango dijo, está fuera por la mala actuación en esa tarde funesta, en esa tarde a donde el equipo del Muchurruna iba ganando al equipo del Delfín, 2-0, se deja empatar y gana 3-2 el Delfín, una remontada. Muy enojado contra el arquero Formento, que supuestamente había sido el culpable de los goles, pero Formento nomás no es el que juega. Una defensa, pero caramba, que daba miedo ver esa defensa del Muchurruna. Así que no solamente ahí el culpable es el arquero Formento. Bueno, nos vamos. Amigos, gracias por la... A ver, sí, teníamos otra ahí, ¿no? Seguridad, claro que sí. Luis me dice que él quiere salir un poco tarde de acá del trabajo. ¿Y cómo hago? Tantas vías de seguridad que hay. No tiene que temer, mi querido Luis, vaya seguro, porque Guayaquil te da seguridad. 14 horas con 32 minutos, nos vamos, los esperamos el día de mañana, pasen bien, buenas tardes.

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0: Buenas tardes, amigos de Ayudando a la Comunidad. Sean todos bienvenidos a un programa más. Tengan una linda y excelente tarde. Reciban un abrazo grande de parte de quienes hacemos Radio y Cuantena y de parte de quienes hacemos la Fundación 9 de Octubre. Estamos en vivo por el dial 1030 AM. El día de hoy no estamos por las plataformas digitales, pero el día de mañana sí empezamos con todo por Facebook, YouTube, X y en la página web. Hoy es martes 13 de octubre y después del feriado por las fiestas octubrinas retomamos nuestras actividades habituales. Bueno, para los que empezaron a trabajar desde el día de ayer, ellos ya retomaron ayudando a la comunidad como da de martes a viernes, pues lo decimos desde el día de hoy. A quienes ya están trabajando, quienes se encuentran atendiendo sus negocios, quienes llevan a su hijo a la escuela, quienes están movilizándose ya para recogerlos también, y por las diferentes calles de nuestra maravillosa ciudad. Y precisamente hoy queremos conversar sobre asuntos que nos afectan directamente. Las lluvias que continúan en varias provincias del Ecuador, las condiciones climáticas, la verdad que sí dejan un poquito de malestar, ¿no? Hay condiciones de las carreteras, las afectaciones que se han registrado en distintos sectores y otras noticias importantes para comenzar esta jornada bastante informados. Como siempre, queremos hacerlo de una manera clara, cercana y responsable, porque informar no significa alarmar, significa conocer lo que está pasando para tomar mejores decisiones. Así que quédense con nosotros, esto es Ayudando a la Comunidad por Radio Cuantena 1030 AM. Comenzamos. Mi gente, comenzamos hablando del clima, porque es uno de los temas que debemos tener presentes al salir de casa. De acuerdo con el pronóstico difundido este martes, es decir, el día de hoy, tanto Quito como Guayaquil tendrán condiciones variables, con posibilidad de lluvias durante la jornada. En Guayaquil se prevé un cielo nublado con algunos claros y precipitaciones de intensidad variable, y temperatura podría oscilar entre los 25 y los 33 grados centígrados, mientras que el índice de radiación ultravioleta se ubicaría en un nivel muy alto, con un valor de 8. Usted ya sabe que el 8, yo ya le he enseñado aquí los niveles de radiación, usted ya sabe que el 8 significa muy alto, muy alto. Es decir, aunque tengamos un cielo cubierto o veamos que ha llovido, eso no significa que debamos olvidarnos de la protección solar. Tiene que protegerse, amigo o amiga que me está escuchando. A veces pensamos que solamente debemos utilizar protector solar cuando el cielo está despejado o cuando vamos a la playa, que es más, he escuchado más ese refrán de cuando vamos a la playa solo protector solar, pero la radiación ultravioleta también puede representar como tal un riesgo cuando hay nubes, por lo que es recomendable proteger la piel y los ojos, especialmente si pasamos mucho tiempo al aire libre. En Quito, en cambio, se espera un cielo parcialmente nublado a nublado, con lluvias y lloviznas dispersas y posibles tormentas durante la tarde. En el noroccidente de Pichincha, las precipitaciones podrían presentarse con mayor intensidad. Mientras tanto, para Cuenca se reportaba una menor probabilidad de lluvia en comparación con otras zonas, aunque se advertía sobre radiación solar extrema hacia el mediodía. Como podemos ver, el clima no se comporta de la misma manera en todas las ciudades. Por eso, si usted tiene familiares en otras provincias o necesita viajar, no se guíe únicamente por las condiciones que observa desde su casa. Consulte los pronósticos correspondientes a su destino. Consulte la Secretaría de Gestión de Riesgos, consulte el INAMI. Yo siempre le digo que tiene que seguir las páginas oficiales del INAMI, del Ministerio de Transporte e Infraestructura, de la Secretaría de Gestión de Riesgos, porque es ahí donde usted sabe realmente cómo están las condiciones climáticas, cómo están las vías, cómo está realmente la ciudad en donde usted va a viajar. ¿Ok? Y pensemos en algo muy cotidiano. Si salimos temprano y el cielo parece tranquilo, podemos creer que no necesitamos llevar paraguas. Pero si durante el día tenemos que realizar varias actividades, conviene estar preparados para cambios en el tiempo. También debemos considerar que el calor y la humedad pueden generar incomodidad, especialmente para quienes trabajan en la calle. conducen durante muchas horas o realizan actividades físicas. Por eso, manténgase hidratado, busque sombra cuando sea posible, obviamente, y preste atención a las recomendaciones que dan las autoridades, más que todo las meteorológicas, ¿no? Que es lo que más se requiere que usted esté al tanto. Y por supuesto, si llueve mientras usted conduce, reduzca la velocidad y mantenga una distancia prudente con los demás vehículos. La recomendación para esta jornada es sencilla, ¿ok? Es súper, súper sencilla. Usted va a escuchar lo que yo le voy a decir en este momento. Estar atentos al clima, protegernos del sol y tomar precauciones ante la lluvia es fundamental, porque podemos cumplir nuestras actividades con normalidad, pero siempre es mejor hacerlo preparados. Y hablando de movilización, atención con esta información para quienes tienen previsto o tenían como tal previsto viajar entre la costa y la sierra. La vía Santo Domingo fue anunciada como cerrada este martes 13 de octubre desde las 5 de la mañana hasta las 6 de la tarde en el tramo comprendido entre Unión del Toachí y KFC. Según la información publicada por Primicias, el cierre corresponde a trabajos para instalar cuatro alcantarillas en los kilómetros 88 y 91 de esta carretera, una conexión importante entre ambas regiones del país. Las autoridades recomendaron como rutas alternas Calacalí, La Independencia y Las Mercedes, Los Bancos. Sin embargo, hay que tomar en cuenta que las lluvias también habían afectado un tramo de la vía Las Mercedes, Los Bancos, donde se reportaron daños en la calzada y acumulación de agua. Por eso, antes de elegir una ruta alterna, es fundamental revisar si continúa habilitada y cuáles son las condiciones actuales de circulación. Mi gente, si usted tiene que viajar hoy, organice su salida con anticipación. No espere a llegar al punto de cierre para recién buscar otra carretera, porque eso puede significar más tiempo de viaje y mayores complicaciones. Y aquí hay algo que debemos recordar. Cuando se presentan lluvias intensas, los trabajos viales y las condiciones del terreno pueden cambiar. Por eso es importante respetar las señales, no intentar pasar por tramos restringidos y seguir las indicaciones del personal autorizado. Siempre es importante que usted siga las indicaciones, ¿ok? Porque ya es demasiado, de verdad, que yo me sorprendo diariamente con el tema de los accidentes de tránsito. Ahorita con este fenómeno del niño, los accidentes de tránsito han empeorado, de verdad, es algo terrible. Usted debe tener precaución, mucha precaución, más que todo en los tramos en los que va a ver la calle en la que usted va a andar con su vehículo, con su moto. Por favor, tenga ese conocimiento, tenga ese recelo a hacer algo cuando usted está manejando. Más que todo si está lloviendo, es muy peligroso. La calle se vuelve muy resbaladiza. Entonces usted tiene que siempre tener en cuenta ese tema. También queremos destacar que en materia de seguridad, las labores de control y apoyo que realizan las Fuerzas Armadas junto con las demás instituciones competentes forman parte del trabajo para contribuir a la tranquilidad de la ciudadanía, que poco a poco se está viendo, ¿no? Agradecemos a los uniformados que cumplen con estas funciones, mientras recordamos que la prevención y la colaboración ciudadana también son importantes, ¿ok? Siempre es importante que usted también contribuya, también apoye, también sea ese brazo amigo que las autoridades necesitan. Sigamos atentos a la información oficial y evitemos también tomar decisiones apresuradas en la carretera, lo que le mencionaba hace un momento, ¿no? Sigamos con el clima, porque no solo se trata de lo que ocurre durante este martes. El pronóstico del Instituto Nacional de Meteorología e Hidrología advierte que las lluvias de intensidad moderada y fuerte podrían continuar en distintas zonas del país hasta el viernes 16 de octubre. Según la información difundida por Primicias, las precipitaciones podrían ser más intensas en provincias como Esmeraldas, Santo Domingo de los Áchilas y Los Ríos, además de determinadas zonas de Manabí. En sectores del norte y del interior de la costa también se prevén lluvias acompañadas de tormentas eléctricas. En la sierra, las provincias de Pichincha, Carchi, Imbabura, Bolívar, Azuay y Loja podrían registrar precipitaciones de intensidad variable. Para la Amazonía se esperan lluvias más puntuales, principalmente en el norte. ¿Qué significa esto para las familias? Primero, que debemos mantenernos informados durante los próximos días. No basta con consultar el pronóstico una sola vez en la mañana y asumir que ya esas condiciones permanecerán iguales hasta la noche. Ok, segundo, que las personas que viven en zonas vulnerables a inundaciones o cerca de los ríos y esteros deben prestar atención a los avisos de las autoridades y conocer las rutas seguras de evacuación si fueran necesarias. Y tercero, que debemos evitar acciones que nos expongan a riesgos. Si un río aumenta su caudal, no nos acerquemos a la orilla para tomar fotografías ni intentemos cruzar una corriente de agua, por favor. A veces vemos imágenes de personas que caminan por zonas inundadas o que intentan atravesar calles donde el nivel del agua es difícil de calcular. Puede parecer que el agua no es profunda, pero debajo podría haber huecos, desniveles o corrientes que no se distinguen a simple vista. Por eso, la recomendación no es arriesgarse. Si tiene que salir, revise el pronóstico, organice su recorrido y considere qué puede ser o qué puede necesitar más tiempo para llegar a su destino. Y si observa una situación de emergencia, comuníquela a las autoridades correspondientes. En Ecuador, el ECU 911 coordina la atención de emergencias, entonces usted puede llamar y coordinar con la autoridad, ¿no? No se trata de generar preocupación, sino de reconocer que estamos atravesando días en los que la prevención es especialmente importante. Días que están siendo difíciles, amigos, es la realidad. Las lluvias pueden afectar la movilidad, las viviendas, los servicios básicos y las actividades cotidianas. Estar preparados ayuda a reducir riesgos y a responder de mejor manera ante cualquier eventualidad. Y principalmente o precisamente, las precipitaciones ya han dejado consecuencias en distintas provincias del país, lamentablemente. Un reporte publicado por Primicias el lunes 12 de octubre informó sobre el desbordamiento de al menos 6 ríos y esteros en varias zonas de la costa, además de afectaciones en carreteras. Entre los sectores mencionados estaba la provincia de Los Ríos, donde se reportaron desbordamientos del río Babahoyo y del Estero Hondo. En el recinto Las Cañitas, en Babahoyo, los pobladores tuvieron que enfrentar la presencia de agua en sus alrededores y poner a salvo sus pertenencias. También se informó sobre el desbordamiento del río San Rafael y de esteros en el cantón Balao, provincia del Guayas. Además, se reportaron afectaciones en un tramo de la vía Panamericana. En Santa Rosa, provincia del Oro, los ríos Chicos y Caluguro también se desbordaron, dejando sectores anegados. Las inundaciones re registradas como tal en Machala llevaron a la Universidad Técnica de Machala a suspender sus actividades presenciales hasta nuevo aviso, de acuerdo con la información publicada. Son situaciones que no que nos recuerdan como tal que las lluvias no solamente representan un inconveniente para salir de casa. Para algunas familias significan daños materiales, dificultades para movilizarse e incluso la necesidad de abordar, perdón, la necesidad de abandonar temporalmente sus viviendas. Pensemos en quienes tienen un pequeño negocio, en quienes dependen de sus cultivos, en las familias que viven en sectores donde el agua puede ingresar a las casas y en las personas que deben trasladarse diariamente para trabajar. Cuando una vía se encuentra afectada, no solo se retrasa un vehículo, también puede complicarse el traslado de alimentos, la atención de servicios, la llegada de trabajadores y el acceso a determinados sectores. Por eso es importante que la información sobre las condiciones de los ríos, las carreteras y las zonas inundadas llegue de manera oportuna a la ciudadanía. Y aquí quiero hacer una pausa para recordar algo. Cuando las autoridades emiten alertas o recomiendan no acercarse a una zona, debemos tomar esas indicaciones en serio. No esperemos a que la situación empeore para reaccionar. También es importante colaborar con nuestros vecinos, también ser un poco empáticos, amigos. Es importante que usted ahí ponga en práctica esos valores que le han inculcado, porque quienes podrían necesitar ayuda, hay personas que podrían hacer para movilizarse, como adultos mayores, personas con discapacidad o familias con niños pequeños, pero debemos hacerlo sin exponernos como tal a corrientes de agua ni entrar en lugares, peligrosos. En situaciones como estas, los organismos de respuesta y las instituciones competentes cumplen una función fundamental. Desde la ciudadanía podemos contribuir evitando difundir rumores, respetando las restricciones y compartiendo información verificada. En materia de seguridad, también es importante reconocer el apoyo de las Fuerzas Armadas y las labores que les corresponden y el trabajo coordinado con las instituciones de emergencia, la presencia del personal operativo, que ya lo podemos ver en Guayaquil bastante, aportar a la prevención y a la atención de determinadas situaciones que a las autoridades, gracias porque en situaciones de emergencia han podido estar y me parece genial. Nuestro mensaje para las familias afectadas es que estén pendientes de las indicaciones oficiales y busquen ayuda por los canales correspondientes cuando la necesiten. Y para quienes no están directamente afectados, recordemos que la solidaridad puede expresarse de distintas maneras, ayudando a difundir información confirmada, apoyando iniciativas comunitarias y responsables, o colaborando con las personas que atraviesan dificultades. Porque detrás de cada reporte de lluvia hay personas, hogares y comunidades que necesitan atención. Mi gente querida, hasta aquí este primer bloque de Ayudando a la Comunidad. Hemos hablado del clima, del cierre de la vía Lon Santo Domingo y de las afectaciones que han dejado las lluvias en distintas provincias. Vamos a realizar una pausa comercial, pero al regresar continuaremos con más información, las afectaciones al servicio eléctrico en varios cantones del Guaya, lo ocurrido en Madrid durante la Fiesta Nacional de España y un tema que está generando debate en el mundo científico, la seguridad y la regulación de la inteligencia artificial. No se desconecten, seguimos ustedes con ustedes por Radio Cuentena el Dial 1030 AM. Ya volvemos después de la pausa.
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1: Damos gracias a Dios por habernos permitido compartir este subcafé con la tercera. Nos vemos el próximo lunes. 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

0: Y estamos de vuelta, mi gente querida. Gracias por continuar con nosotros en Ayudando a la Comunidad aquí por Radio Ecuantena 1030 AM. Seguimos informándonos sobre lo que ocurre en el país y en el mundo. En el primer bloque hablamos de las lluvias y de las afectaciones que se han registrado en distintas provincias. Lamentablemente, estas lluvias han venido realmente con todo, por así decirlo. Ahora vamos con otra información que también interesa a muchas familias, especialmente en Guayas. Los inconvenientes registrados en el servicio eléctrico de varios cantones. Pero antes de seguir con la información, quería mencionar que usted puede seguir las diferentes plataformas digitales de Radio Ecuantena, al igual que de la Fundación 9 de Octubre. Estamos por YouTube, por Facebook, por Telegram, por X, por TikTok. Ahí nos puede seguir. Si usted tiene un tema del cual usted desea que Radio Ecuantena, ayudando a la comunidad como tal, hable de ese tema, usted también lo puede comunicar por las diferentes plataformas digitales. Estamos para ayudar, para servir. Usted sabe que Ayudando a la Comunidad es netamente para comunicar lo que a la comunidad le ayuda, le sirve y necesita saber. Dicho esto, ahora sí empecemos. La Corporación Nacional de Electricidad, CENEL, EP, informó el lunes 12 de octubre sobre afectaciones temporales al servicio eléctrico en varios sectores de 7 cantones de la provincia del Guayas. Según la información publicada por Primicias, entre los cantones mencionados estaban Santo Lucía, San Borondón, Daule, Salitre, Palestina, Colimes y Balsar. La empresa estatal señaló que las interrupciones se originaron por una falla en los interruptores de un transformador de la subestación Dos Cerritos dentro del sistema de transmisión eléctrica. De acuerdo con el reporte, los técnicos de la institución trabajaban en la evaluación de los daños y en las labores necesarias para restablecer el servicio. Este tipo de novedades nos recuerda cuánto debemos dependemos de la electricidad en nuestra vida cotidiana. Pensemos en una familia que tiene alimentos refrigerados, una persona que trabaja desde casa, en un negocio que necesita conservar sus productos, o en alguien que depende también de cualquier tipo de electrodoméstico, ¿no?, para realizar determinadas actividades. Cuando se representa una interrupción, el impacto puede ser diferente en cada hogar y en cada sector. Por eso, es importante consultar los canales oficiales de CENEL para conocer y saber, más que todo, los reportes actualizados de su zona, confirmar si existe una interrupción programada o una avería y revisar las recomendaciones que emita la empresa. Por favor, nuevamente le digo, no se deje llevar por disfunciones de WhatsApp. Ah, es que mi tía me mandó este mensaje y me dice que no vamos a tener luz 3 días seguidos. Pero si no lo dijeron en las noticias, si no lo dijo y no lo escuchó en Ayudando a la Comunidad, en la radio, no lo crea. Hay mucha desinformación. Usted siempre tiene que ir a los lugares verídicos, verificados. Siempre vaya a la fuente, es importante. Si ocurre un corte, evite manipular cables, transformadores o instalaciones eléctricas por cuenta propia. Si observa un cable caído, mantenga distancia y comunique la novedad a las autoridades o a la empresa responsable. Y si la energía regresa después de una interrupción, es recomendable revisar los aparatos eléctricos y desconectar aquellos que puedan resultar afectados por variaciones de suministro, siguiendo las recomendaciones técnicas correspondientes. También es importante no compartir mensajes antiguos como si fueran alertas nuevas cuando hay interrupciones eléctricas, es lo que yo le mencionaba hace un momento. Los rumores pueden generar más confusión, así que debemos confirmar la información antes de reenviarla. Y aprovechando este tema, quiero recordarles que la seguridad también está en las pequeñas decisiones que tomamos en casa, ¿ok? Si utilizamos velas durante un corte de luz, debemos mantenerlas lejos de cortinas, papel y otros materiales inflamables y nunca dejarlas encendidas sin vigilancias, ¿ok? Y bueno, hablando de la seguridad también en general del país, la institución de seguridad y las Fuerzas Armadas continúan desempeñando las labores de apoyo y control que les corresponden. O sea, de verdad que Guayaquil está volviendo poco a poco a lo que era en el tema de la seguridad. Agradecemos a quienes trabajan para contribuir con la seguridad y a nuestras Fuerzas Armadas, que de verdad cada día está poco a poco el país volviendo a lo que era. Ahora viajamos hasta Madrid. España, donde el lunes 12 de octubre se celebró la fiesta nacional con el tradicional desfile militar y distintas actividades. Pero una nota publicada puso la mirada no solamente en el desfile y en las autoridades, sino también en las personas que viven estas celebraciones desde otros lugares, las familias migrantes, los trabajadores y quienes participan en la vida cotidiana de la capital española. La jornada estuvo marcada por la presencia de banderas, actos conmemorativos y un desfile en el que participaron distintas unidades militares. También hubo presencia de familias migrantes, latinoamericanas, entre ellas personas que han construido como tal su vida en España. Aquí hay muchas, hay muchos migrantes, muchos ecuatorianos que viven en Europa. La publicación destacó cómo estas fechas se viven de distintas maneras. Para algunos ciudadanos representan una celebración de su identidad nacional, para otras personas que llegaron desde diferentes países, también pueden convertirse en una oportunidad para integrarse, compartir tradiciones y participar en las actividades de la ciudad donde viven. Y aquí hay algo que vale la pena conversar, ¿no? Especialmente en Ecuador, donde muchísimas familias tienen algún pariente que vive en el exterior. Puede ser un hijo que emigró a España, una hermana que vive en Estados Unidos, un padre que trabaja en Italia o un amigo que lleva años construyendo su vida en otro país. Para quienes migran, las celebraciones nacionales pueden despertar emociones distintas. Esta es la alegría de participar en una nueva comunidad, de conocer algo nuevo, pero también está el otro lado, donde puede aparecer la nostalgia por la familia que quedó lejos. Pensemos en una persona ecuatoriana que lleva varios años viviendo en Madrid. Quizá trabaja, paga sus cuentas, tiene amistades y ha formado una nueva rutina. Sin embargo, cuando llega una fecha importante en Ecuador, puede recordar cómo se celebraba eso en su casa, qué preparaba su familia o cómo se reunían para conversar. La migración no significa necesariamente dejar de pertenecer al lugar de origen. Muchas personas mantienen sus costumbres, sus vínculos y su identidad mientras construyen una vida en otro país. Al mismo tiempo, integrarse a una nueva sociedad requiere conocer sus normas, respetar sus tradiciones y encontrar formas de convivir con personas que tienen experiencias diferentes. La nota también permitió observar el trabajo que ocurre detrás de un evento multitudinario. Mientras el desfile se desarrolla, hay trabajadores que se encargan de montar y desmontar estructuras, limpiar espacios y realizar tareas necesarias para que la ciudad vuelva a su ritmo habitual. Son labores que muchas veces pasan inadvertidas, pero que también forman parte del funcionamiento de una ciudad. Y eso nos lleva a una reflexión. En todas partes hay personas cuyo trabajo no siempre recibe atención, aunque sea indispensable. Desde quienes limpian las calles hasta quienes trabajan en transporte, mantenimiento y servicios, muchas personas contribuyen a que la vida cotidiana continúe. Así que esta noticia nos deja una mirada humana sobre las celebraciones. No solamente importa el acto principal, sino también las personas que participan, las historias que hay detrás. Y el trabajo que permite que todo funcione, que todo fluya, ¿ok? Es importante también reconocer que hay un tema relacionado con la tecnología que cada vez forma parte de los aspectos de nuestra vida. Y cada vez va tomando más fuerza. Es impresionante la fuerza que está tomando la inteligencia artificial. Unos 225 especialistas en inteligencia artificial y ciberseguridad de 21 países pidieron cambios inmediatos en el desarrollo y la implementación de esta tecnología para reducir los riesgos de incidentes de seguridad. Según la información publicada, los expertos firmaron una carta abierta en la que advirtieron sobre fallos relacionados con modelos de inteligencia artificial que habrían logrado salir de los entornos en los que estaban aislados y protegidos, poniendo en riesgo sistemas externos. Entre los firmantes figuran investigadores reconocidos como Joshua Bengio, Geoffrey Hinton y Stuart Russell. Los especialistas piden reforzar las medidas de seguridad. mejorar los sistemas de protección y aplicar controles más sólidos para evitar que un problema dentro de una herramienta de inteligencia artificial termine afectando otro tipo de sistemas, pues no. Pero vamos a explicar por qué esto importa realmente, ¿no? Incluso si usted no trabaja con inteligencia artificial o con la tecnología, es importante que lo sepa, es importante que preste atención. Hoy utilizamos herramientas digitales para estudiar, buscar información, redactar documentos, realizar compras, atender clientes e incluso resolver dudas cotidianas. Ok, muchos hasta le cuentan su vida a la inteligencia artificial, lamentablemente. Muchas empresas también están incorporando sistemas de inteligencia artificial para automatizar tareas y analizar grandes cantidades de información, ¿no? En ese punto es válido porque igual uno tiene que adaptarse a la actualidad, ¿no? E innovar. Estas herramientas pueden ofrecer beneficios, pero también plantean preguntas importantes que usted también debe de conocer y también debe de prestar mucha atención. ¿Qué ocurre si un sistema accede a información que no debería conocer? ¿Qué pasa si genera una respuesta incorrecta y alguien la utiliza para tomar una decisión importante? ¿Cómo se evita que una herramienta sea utilizada para engañar a otras personas o para acceder a información privada? Son preguntas que los especialistas en seguridad digital están tratando de resolver. La inteligencia artificial no es solo una herramienta, ni funciona siempre de la misma manera. Existen sistemas con capacidades y usos diferentes. Por eso, los controles de seguridad deben adaptarse al tipo de tecnología, a la información que se maneja y al contexto en el que se utiliza. La carta de los investigadores destaca la necesidad de fortalecer las medidas de protección y mejorar la manera en la que se evalúan estos sistemas antes de desplegarlos. ¿Ok? Y aquí entra un concepto importante, la responsabilidad. ¿Cuán importante es tener responsabilidad, amigos? No basta con desarrollar una tecnología que funcione rápido o que pueda realizar muchas tareas. También hay que evaluar qué riesgos presenta, cómo se protege la información y qué mecanismos existen para detener y corregir errores que pueden haber, ¿no? O sea, nadie está como que librado de cometer errores como tal, ¿no? Y pensemos en un ejemplo sencillo, sencillo para que usted lo pueda entender. Y présteme mucha atención porque usted tiene que saber esto, tiene que conocer, tiene que informarse. Es importante que usted lo haga porque usted está en medio de bastante inteligencia artificial, en medio de un mundo digital muy amplio. Si una empresa utiliza inteligencia artificial para organizar información de sus clientes, debe asegurarse de que los datos estén protegidos y de que el sistema no los exponga a personas que no tienen autorización para acceder a ellos, ¿verdad? Lo mismo ocurre con quienes utilizan estas herramientas en su vida diaria. Es importante evitar introducir contraseñas, datos bancarios, documentos personales o información privada en servicios cuya información, cuya seguridad y condiciones no conocemos. No estamos realmente seguros de a dónde está yendo esa información, ¿ok? Es importante que usted lo sepa. También tenemos que tener cuidado con los mensajes, imágenes y audio que recibimos, porque hay muchas imágenes, sabemos que la IA ahora genera imágenes, genera audio, genera videos, etcétera, etcétera. Las herramientas digitales pueden utilizarse para producir contenidos que parecen reales, aunque no lo sean. Por eso, cuando vemos una información sorprendente, conviene verificarla antes de compartirla. En los medios de comunicación, esta responsabilidad también es fundamental, obviamente, ¿no? Nosotros como medios también nos exponemos a utilizar inteligencia artificial y tenemos que también tener la responsabilidad de hacerlo, ¿no? La tecnología puede servir como apoyo para organizar información o facilitar determinadas tareas, pero las noticias deben verificarse y las decisiones editoriales deben tomarse un criterio profesional. La velocidad no puede estar por encima de la precisión, de la claridad, de la veracidad. Y hay otro punto. ¿Qué debemos considerar? La regulación, los investigadores piden que se mejoren las prácticas de seguridad y que las organizaciones asuman mayores responsabilidades en el desarrollo y despliegue de estos sistemas. Ok, esto abre un debate que seguramente continuará durante los próximos años. ¿Cómo aprovechar las ventajas de la inteligencia artificial sin descuidar la seguridad, la privacidad y los derechos de las personas? Es importante saberlo y que usted lo conozca también. No se trata de tenerle miedo a la tecnología ni de pensar que todo avance es negativo, no, tampoco hay que ser de mentes cerradas y de mentes un poco cuadradas, no, para nada. Usted puede innovar, puede conocer cosas nuevas, puede aprender cosas nuevas, pero siempre con la responsabilidad. Siempre hay que ser responsable con cada cosa que uno haga, yo siempre lo he pensado. Siempre usted tiene que pensar las consecuencias de eso que va a hacer, ya sean buenas o malas, siempre ponga en una balanza, bueno, ¿qué cosas buenas me va a traer esto y qué cosas malas me va a traer? Lo que pesa más es lo que gana. Si hay más cosas malas que le va a traer, pues no lo haga. Si hay más cosas buenas y usted destaca esas cosas buenas, pues hágalo con la responsabilidad debida, ¿no? La inteligencia artificial puede convertirse en una herramienta muy útil, pero la confianza requiere controles, transparencia y, nuevamente le repito, responsabilidad. Una palabra muy grande, ¿ah? ¿Eh? Una palabra muy grande y es una palabra en la que usted requiere mucha atención. Y la conclusión para nosotros como usuarios es sencilla. Aprovechemos las herramientas que tenemos disponibles, pero no dejemos de pensar, verificar y proteger nuestra propia información personal. Proteja, sea un poco egoísta con eso. No le cuente todo a la IA, que a la IA no le interesa si usted va a hacer algo con un documento, si va a hacerse revisar. No es abogada la IA por si acaso. O sea, puede tener un mecanismo en donde le pueda ayudar a resolver dudas, pero no le entregue todo a la inteligencia artificial. Más que todo, si es información personal, información delicada. Ok, y mi gente querida, así es como llegamos al final de esta edición de Ayudando a la Comunidad aquí por Radio Ecuantena en el dial 1030 AM. Hoy hemos conversado sobre las lluvias que continúan en varias regiones del país, las condiciones de la vía Lon Santo Domingo, los ríos desbordados, las afectaciones eléctricas registradas en cantones de Guayas y otros temas de interés nacional e internacional. Nos quedamos con una idea importante. Estar informados no permite tomar mejores decisiones. Si va a movilizarse, revise las condiciones de las vías. Si vive en una zona vulnerable a las lluvias, preste atención a los avisos oficiales. Si tiene inconvenientes con un servicio básico, consulte los canales de la institución responsable. Y si recibe información alarmante, verifique su origen antes de compartirla. También recordamos la importancia de la solidaridad, de conocer del trabajo de quienes cumplen labores de servicio público y de utilizar la tecnología con responsabilidad. Gracias por acompañarnos y permitirnos entrar en sus hogares, negocios y vehículos a través de la radio. Esta es la radio de la familia. De parte de todo el equipo, les deseamos una excelente jornada laboral, que puedan cumplir con sus actividades con tranquilidad y que regresen seguros a casa. Eso es lo más importante. Esto fue Ayudando a la Comunidad. Gracias por escucharnos en la 1030 AM. Yo soy Melanie Arellano.
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0: Gracias a Dios, estamos una vez más con ustedes para enfocar noticias locales, nacionales, internacionales y deportivas. Hoy, martes 13 de octubre del 2026, en nuestro horario correspondiente, de lunes a viernes de 16 a 17 horas. Les habla su director, licenciado Edgar López Ibarra, conjuntamente con el licenciado Juan Muñiz Lino. Buenas tardes.
1: ¿Qué tal, licenciado? Buenas tardes. ¿Cómo están, amables oyentes de Contrapunto Informativo? Como siempre, listos para darles a conocer las principales informaciones de este día.
0: Así es, amigos. Ya estamos con las informaciones correspondientes.
1: Atención, Ecuador impulsa una comisión de investigación y un sistema de alerta temprana para responder a los riesgos de las drogas. Para ello, se realizan dos encuentros que reunieron a delegados técnicos de las instituciones que integran el Comité Interinstitucional de Drogas. En este sentido, el Gobierno Nacional desarrolló una Agenda Nacional de Capacitación y Cooperación Técnica que fortalece las capacidades institucionales para el análisis, investigación y generación de alertas tempranas relacionadas con problemas de consumo de las drogas. En este sentido, el 6 y 7 de octubre se realizó el Taller Nacional de Capacitación para la construcción de la Comisión de Análisis e Investigación sobre Drogas y el Sistema de Alerta Temprana en el Auditorio Patrimonial del Hospital de Especialidades Eugenio Espejo en Quito.
0: Ustedes escuchan Contrapunto Informativo en Radio Ecoantena. Tenemos más informaciones. Militares inhabilitan 4 excavadoras y 3 campamentos de minería ilegal en Taisha, con una afectación de $412,000 las economías criminales. Según las Fuerzas Armadas, los equipos inhabilitados eran utilizados para actividades de minería ilegal. Los soldados de las Fuerzas Armadas del Ecuador realizaron varios operativos contra la minería ilegal en las últimas horas en diferentes partes del país. Este domingo, 11 de octubre, la institución informó mediante redes sociales que, a través del ejército ecuatoriano, ejecutaron un operativo en el sector Shuwantz, cantón Taisha, en la provincia de Morona, Santiago. En esa zona, los militares inhabilitaron 4 excavadoras, 3 campamentos y 2 clasificadoras tipo Z, que según las Fuerzas Armadas, eran utilizadas para actividades de minería ilegal. Así que, amigos, militares inhabilitan 4 excavadoras y 3 campamentos de minería ilegal en Taisha, con una afectación de $412,000 a las economías criminales.
1: Tenemos más informaciones. Más de $210 millones ha entregado el gobierno de Daniel Noboa en becas y capacitaciones. Mujeres y jóvenes son los principales beneficiarios. Hay al menos 5 áreas en las que se enfocan estos desembolsos gubernamentales: en educación, pueblos indígenas, mujeres, agro y nuevas tecnologías. A través del Ministerio de Instituciones Públicas y hasta con fundaciones, el gobierno de Daniel Noboa canaliza becas, ayudas económicas y capacitaciones gratuitas para la ciudadanía, en especial para las mujeres y los jóvenes. Según un informe preparado justamente por Diario El Universo, por diferentes entidades, hay al menos 5 áreas en las que se enfocan estos desembolsos: educación, pueblos y nacionalidades, empoderamiento femenino, desarrollo agrícola y nuevas tecnologías e inteligencia artificial.
0: Tenemos más informaciones. Geraldine Weber, candidata a la prefectura del Guayas por la lista 21. El plan Vida nace de una respuesta al recorrer territorios, dice. En las elecciones seccionales, Geraldine Weber es aspirante. Geraldine Weber Moreno ha sido presidenta de la Fundación Rescate por la Paz durante 16 años, con trabajo cercano a jóvenes en adicción y dando oportunidades a familias necesitadas, mientras que en su lado político estuvo relacionada con el Partido Social Cristiano como asambleísta y concejal local. Ella ahora es promovida como candidata a la prefectura del Guayas bajo la bandera del Movimiento Creando Oportunidades, Creo, Listas 21. Su gestión busca impulsar el plan Vida basado en ejes de vialidad, infraestructura y agua, desarrollo productivo y ambiente y patrimonio. Weber, quien tiene espacios radiales que promueven la figura del matrimonio y la recuperación de adicciones, estuvo ligada al Partido Social Cristiano, pero se desvinculó mientras se discutía un juicio político contra el expresidente Guillermo Lasso. Así que, amigos, Geraldina Weber, candidata a la prefectura del Guayas por la lista 21, dice: el plan Vida nace de una respuesta al recorrer territorios.
1: Son las 16 horas con 10 minutos. 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José Julio Neira afirma que 16 generadores de ATM ya aportan 30 megavatios al sistema eléctrico del país. El gobierno prevé elevar a 60 megavatios la generación de los equipos vinculados al contrato con Austral Technical, así como también Management, mientras avanzan acciones legales. El secretario general de la Administración Pública, José Julio Neira, afirmó que 16 generadores vinculados al contrato entre la Corporación Eléctrica del Ecuador, CELEC-EP, y la empresa Austral, justamente ya aportan 30 megavatios al sistema eléctrico nacional. Según el funcionario, el gobierno prevé incrementar esa capacidad a 60 megavatios en una siguiente etapa. El anuncio consta en un video publicado este 12 de octubre por Neira en su cuenta de X, en la que se refirió a las presuntas irregularidades en la ejecución del contrato.
0: Tenemos más informaciones para ustedes, distinguidos y honorables amigos, e invitamos a escuchar Contrapunto Informativo de lunes a viernes de 16 a 17 horas. IES invierte más de $430,000 en obras del Hospital General Santo Domingo. Los trabajos incluyen mantenimiento de cubiertas y adecuaciones en áreas de atención que reciben a más de 370,000 pacientes al año. El Instituto Ecuatoriano de Seguridad Social destina $430,985 a trabajos de infraestructura en el Hospital General Santo Domingo, en la provincia de Santo Domingo de los Áchilas. Las obras buscan adecuar las áreas de atención y proteger las instalaciones frente a los efectos de la temperatura invernal, según informó la institución. De acuerdo con el comunicado, la intervención beneficia a las áreas de consulta externa, emergencia y hospitalización, que reciben a más de 370,000 pacientes afiliados y jubilados al año. Los trabajos comprenden consulta externa y hospitalización, estadística, rehabilitación física, el centro médico integral y los espacios destinados a la atención de adultos mayores. Así que, amigos, IES invierte más de $430,000 en obras del Hospital General de Santo Domingo de los Áchilas.
1: Son las 16 horas con 13 minutos. 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
0: Enviamos un cordialísimo saludo al licenciado Manuel Cisneros, que nos sintoniza en su domicilio. Manuel Cisneros está proyectando el rehabilitar al Colegio de Periodistas del Guayas. Esperamos, Manuel, estar en contacto contigo, porque sinceramente creemos que nuestra representación debe estar en manos responsables y más que todo para ejecución de defensa de los comunicadores, en este caso profesionales que son los periodistas. Así que, Manuel Cisneros, esperamos que los que estén contigo sean pues las personas más idóneas para poder enrumbar al famoso Colegio Periodistas del Periodismo del Guayas. Después de una pausa regresamos con más informaciones.

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0: 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Cumplimos ya 46 años, ¿sí, amigos? 46 años de estar informando al pueblo con veracidad, puntualidad e independencia. Como siempre, en nuestro programa tenemos personas que se identifican con el pueblo y queremos saber y conocer más detalles sobre el mismo. En este momento lo tenemos a la abogada invitada especial, Zenaida Freire. El perfil de ella es activista social y emprendedora en la isla San Cristóbal Galápagos. Tema, necesidades comunitarias, realidad de los pescadores artesanales y desafíos de la gestión cantonal. En todo caso, vamos a tratar ese tema acá en Contrapunto Informativo, Radio Eco Antena 1030 AM y plataformas digitales. Durará estimadamente unos 15 minutos la entrevista. Así que, distinguidísima amiga de San Cristóbal en la provincia de Galápagos, enfrenta desafíos relacionados con la atención de las necesidades comunitarias, el desarrollo económico, el fortalecimiento de los sectores productivos y la conservación de su patrimonio natural. Uno de los sectores importantes para la economía local es la pesca artesanal, una actividad que involucra a numerosas familias y que requiere condiciones adecuadas para su desarrollo, mantenimiento de embarcaciones y acceso a servicios. En esta ocasión nos acompaña la abogada Zenaida Freire, activista social y emprendedora de la isla San Cristóbal, para conversar sobre las principales necesidades de la comunidad, la realidad de los pescadores artesanales y los desafíos que implica la gestión cantonal. Desde su experiencia y visión sobre el territorio, conocemos sus criterios respecto a las prioridades de la ciudadanía y las alternativas que podrían contribuir al desarrollo de San Cristóbal. Bienvenida a Contrapunto Informativo por Radio Cuantena 1030 AM y nuestras plataformas digitales, distinguidísima abogada. Su saludo, por favor.
1: Muy buenas tardes, gracias licenciado López por darme la oportunidad de poder dirigirme a través de su medio digital y responder las inquietudes que están prácticamente ahora afectando o tal vez quieran conocer más sobre San Cristóbal Galápagos.
0: Sí, efectivamente, necesidades comunitarias y realidades de San Cristóbal. Desde su experiencia como activista social y emprendedora, ¿cuáles considera que son las principales necesidades de los habitantes de San Cristóbal y qué problemas requieren atención prioritaria?
1: Bueno, San Cristóbal realmente atraviesa un sinnúmero de problemas. Es para todos quienes vivimos en nuestra comunidad, conocemos las falencias que existen en los servicios básicos. Tenemos problemas del tratamiento de las aguas residuales, el tema del consumo del agua, una óptima planta de tratamiento pues, de agua potable. Es escasa también el tratamiento, tenemos la gestión de residuos sólidos, en sí problemas que llevan años sin resolver y que ameritan una atención urgente desde la municipalidad, para mí, desde mi perspectiva ciudadana.
0: ¿Qué mecanismos deberían fortalecerse para que las autoridades conozcan de primera mano las necesidades de los barrios, las familias y los distintos sectores productivos de la isla?
1: Para mí es importante hacer desde mi punto de activista he identificado que es importante hacer un cabildo desde territorio. No debemos limitarnos a ser un administrador de la gestión pública solo de escritorio cuando desconocemos la realidad de San Cristóbal, qué es lo que está sucediendo en los barrios, qué es lo que las familias necesitan. Tenemos que aprender a identificar y tiene que ser obviamente ir de la mano con aquellos que necesitan atención urgente. No podemos desconocer las necesidades que tenemos con San Cristóbal. Los desafíos son grandes, los retos igual, pero tenemos la capacidad para poder también aportar desde la comunidad para las soluciones que requerimos en San Cristóbal, estimado licenciado.
0: San Cristóbal tiene características sociales, económicas y ambientales particulares por su ubicación en Galápagos. ¿Cómo deberían considerarse estas condiciones al momento de planificar proyectos y tomar decisiones que afectan a la comunidad?
1: Bueno, yo creo que todo proyecto tiene que siempre ir de la mano de ambiente, del tema, de cualquier tema que vayamos a enfrentar, ya sea el tema social o cualquier proyecto que vayamos a atender, siempre tiene que ir de la mano del tema también ambiental. No podemos hablar de sustentabilidad cuando destruimos la naturaleza, ni tampoco podemos ahogar a nuestra gente con limitantes y no darles alternativas. Yo creo que esto es un equilibrio que hay que hacerlo entre el ser humano, la naturaleza, enfocado a esos proyectos que van en beneficio de la comunidad de San Cristóbal.
0: La pesca artesanal es una actividad importante para numerosas familias de San Cristóbal. Desde su perspectiva, ¿cuáles son las principales dificultades que enfrentan actualmente los pescadores?
1: Bueno, el sector pesquero lamentablemente durante muchos años no ha tenido la atención especial como se amerita este sector. Yo vengo de una familia de pescador. Mi padre, que en paz descanse, fue un pescador. Por medio de su actividad pesquera pudo darnos la educación a mis cuatro hermanos, pudo sostener su familia y este sector es muy importante. No podemos descuidar, no podemos ver al sector artesanal pesquero solo por momentos. Nuestra atención debe ser continua hacia ellos. Actualmente tienen muchas falencias. Como activista he identificado, por ejemplo, que a ellos les falta mucho el tema de capacitación, de tecnificación. Hay que apoyarles a ellos con estos temas. Hay que
0: Listo.
1: poder también darles un valor agregado a sus productos. Hay que trabajar en la trazabilidad del producto. Desde el momento que el pescador va a faenas hasta que regresa, debe ser un tratamiento óptimo de su producto de pesca. No podemos descuidar esto. Hay que apuntalar con una decisión importante y buscar soluciones para ellos. No podemos mirar solo al sector momentáneamente, tenemos que hacerlo parte de nosotros y considero importantísimo que desde la municipalidad como activista se puede apoyar muchísimo a este sector, pero hay que tomarlo al sector en serio, no solamente en determinadas épocas, estimado licenciado.
0: ¿Qué necesidades deberían atenderse para mejorar las condiciones de trabajo de este sector, especialmente en materia de infraestructura, mantenimiento de embarcaciones y acceso a servicios?
1: Bueno, yo considero que actualmente tienen un muelle, pero ese muelle cumple diferentes funciones. No precisamente existe una facilidad pesquera. Para mí es importante que exista esto porque tenemos que darle las herramientas necesarias al pescador para que tenga esas herramientas que son vitales para su actividad que desarrollan, mejorar las condiciones de trabajo de nuestros pescadores artesanales en San Cristóbal. Necesita una atención urgente, la construcción de una facilidad pesquera integral. Necesitamos hacerlo, no lo contamos. Es importante hacer esto para que ellos tengan ese espacio donde apoderar sus embarcaciones, donde ellos puedan tener seguras sus embarcaciones. No existe actualmente una facilidad pesquera. Es un muelle cumpliendo muchas funciones actualmente.
2: Abogada, buenas tardes. Juan Muñiz les saluda. ¿Qué importancia tendría contar con una facilidad pesquera que permita concentrar servicios y ofrecer mejores condiciones para el desarrollo de la actividad artesanal?
1: Yo considero que una actividad pesquera nos va a permitir viabilizar y ordenar todos los servicios. Si nosotros le damos las facilidades al pescador, obviamente, como había indicado, vamos a tener que sus embarcaciones van a estar seguras. Son sus herramientas de trabajo diario que necesitamos. Vamos a tener que darle dignidad al sector, trabajar en esas áreas de seguridad, sobre todo en seguridad para ellos. Hay que darles esas herramientas que ellos requieren, esa eficiencia al trabajo del sector pesquero artesanal, optimizando obviamente los costos operativos, garantizando que un producto sea excelente. No podemos hablar de una facilidad pesquera cuando estamos alejados a la realidad de lo que el sector necesita. Necesitamos trabajar también en la comercialización de esos productos. Necesitamos, importantísimo, apoyarlos, como había indicado, con tecnificaciones, apoyarlos con capacitaciones. Necesitamos trabajar con ellos de la mano. No puede ser de forma aislada.
2: Y justamente en aquello, ¿qué alternativas se podrían analizar justamente para sacar las embarcaciones del agua y facilitar su mantenimiento?
1: Actualmente no tienen un sistema de varamiento en San Cristóbal. Ha sido un proyecto por años esperado por la comunidad, pero actualmente no se ha llegado a cumplir aún. Necesitamos, yo he identificado que dentro del sector, para todos los que hacen el servicio, no solo de pesca, sino cabotaje o turismo, Necesitamos contar con un travel leave. Es necesario hacerlo porque esto va a permitir que ellos puedan subir sus embarcaciones de manera segura, no arriesgando pues su capital económico. Actualmente lo hacen en condiciones precarias y actualmente utilizan la playa de los marinos, que lleva años de contaminación.
2: Y también sobre el abastecimiento de combustible, es un aspecto relevante para las actividades pesqueras. ¿Qué necesidades existen justamente en este ámbito? ¿Y qué condiciones deberían considerarse para contar con un servicio seguro, accesible y también compatible con las normas ambientales de Galápagos?
1: Cuando hablaba hace un momento en la pregunta anterior, les explicaba que los pescadores tienen un muelle con múltiples funciones que se realizan ahí. Y dentro de ese muelle es utilizado también para que ellos puedan surtir de combustible desde la desde el centro que es la bomba de gasolina que queda a escasos metros desde el muelle, pues no, sí es una distancia bastante considerable, pero ¿cómo se está haciendo ese abastecimiento de combustible en los muelles? ¿Qué es lo que está pasando? Están trayendo el combustible por toda la ciudad en tanques y en camionetas, es decir, cruzan toda una ciudad que pueden exponernos a riesgo. No ha habido actualmente una desgracia alguna, pero no podemos descartar eso. Yo pienso que hay que trabajar en el tema de un surtidor de combustible. He venido realizando diferentes investigaciones. Hace años ellos contaban con un surtidor de combustible de manera que no pase lo que está sucediendo ahora, sino que desde cercano a un puesto estratégico, pues eso deberá hacerse mediante un proyecto respetando las normas ambientales. ¿Por qué negarnos a tener un surtidor de combustible en un área específica de manera que pueda dar un servicio eficiente a nuestros amigos del mar?
0: ¿Cómo deberían fortalecerse la participación ciudadana para que las propuestas de los barrios, las organizaciones sociales, los emprendedores y los pescadores sean consideradas en la decisión pública?
1: Yo considero que la única forma de avanzar es dejando atrás el aislamiento y la falta de articulación entre las oficinas. Las autoridades locales deben liderar mesas de trabajo interinstitucionales permanentes, involucrando a las diferentes instituciones como es el Consejo de Gobierno, Ministerio de Producción. No podemos seguir haciendo proyectos aislados. Debemos integrar a la ciudadanía y a las instituciones competentes con el desarrollo de Galápagos.
0: Como activista social y emprendedora, ¿qué oportunidades considera que deberían impulsarse para fortalecer los negocios locales y generar nuevas alternativas económicas para los habitantes de San Cristóbal?
1: Bueno, yo como una activista social he visto las falencias de los emprendedores actualmente. Se necesita trabajar con ellos. Considero importantísimo que debe existir una escuela de formación y capacitación municipal continua, de manera que permita al emprendedor, a quienes hacen desarrollo local, poder capacitarse, poder certificarse. No podemos exigirle a la mano de obra continental, que obviamente vienen cada vez y nos van minimizando en el trabajo, pese a que tenemos una ley de protección especial, como es la ley orgánica del régimen especial de Galápagos, pero también tenemos que hacer una mea culpa a quienes han estado al frente de las diferentes instituciones y han tenido la enorme responsabilidad de poder capacitar y certificar a nuestra gente. No se ha realizado, no ha sido un proyecto continuo, tal vez por ahí el Consejo de Gobierno de manera esporádica, pero desde la municipalidad no ha existido este acompañamiento dentro de mi paso como activista. He identificado que actualmente al emprendedor se lo ha dejado solo. Tenemos que trabajar con ellos de la mano, tenemos que certificarlos, capacitarlos, de manera que podamos generar en ellos las competencias que ellos requieren para estar, para prepararlos para los trabajos que existen en San Cristóbal. Actualmente existen más de 1.200 plazas de trabajo que no están en manos de los residentes permanentes de Galápagos, y eso debido a que hay una falta de capacitación. No podemos ser tan irresponsables con la sociedad, no podemos ser tan irresponsables con la comunidad. Tenemos que despertar. Esa escuela de formación municipal es importante y es prioridad para mí, desde mi punto de vista.
0: En Galápagos, las decisiones sobre infraestructura y desarrollo deben considerar la protección del entorno natural. ¿Cómo se puede responder a las necesidades de la población y al mismo tiempo prevenir impactos ambientales?
1: Bueno, yo creo que todo proyecto siempre pasa un antes y un después. Para cualquier proyecto que vayamos en beneficio de la comunidad, siempre tenemos que analizar todas las aristas, como es el tema ambiental, a quién va dirigido, cuántas familias vamos a beneficiar, quiénes van a beneficiar. No podemos ir apuntalar a un desarrollo económico dañando la naturaleza. Eso no puede darse. Siempre estos proyectos deben ser acompañados de la mano del tema ambiental.
0: En el caso de la playa de Los Marinos, ¿qué acciones considera necesarias para identificar posibles fuentes de contaminación, recuperar el espacio y prevenir nuevos impactos?
1: Bueno, hay que hacer una mea culpa desde las autoridades de hace muchos años, no desde las actuales. Existe prácticamente una negligencia, o le llamaría una falta de diligencia institucional por parte de quienes tienen que prever. Actualmente Playa de los Marinos ha sido utilizada por varios años donde se atienden las embarcaciones, donde vienen a hacer su varamiento para hacer los cambios de aceites y los arreglos que tengan las embarcaciones. Ha habido una falta de diligencia institucional porque no hemos contado con un varadero para solucionar y mitigar lo que es Playa Los Marinos. Tenemos que empezar a trabajar en esas acciones. No voy a culpar a la ciudadanía, porque la ciudadanía no se le ha dado una herramienta, no se le ha dado una alternativa donde puedan ejercer este tipo de mantenimiento a las embarcaciones. Entonces, el municipio ha descuidado eso. Ha existido una negligencia institucional en base a eso. También el tema de las aguas residuales también es otra parte del contaminante de las bahías. Entonces, lo primero que tenemos que hacer es solucionar, crear esas alternativas. Vamos a tener que contar con un nuevo varadero donde puedan ejercer esta actividad, donde se pueda dar este servicio, pero también necesitamos descontaminar las bahías, y para eso se necesita gestionar el tema del tratamiento de las aguas residuales en San Cristóbal, que por más de 30 años llevamos haciéndolo en condiciones mínimas. No existe tal tratamiento. Hemos tenido contaminación de la bahía, y una vez que hayamos aportado con estas soluciones, ahí sí podemos empezar a hablar que vamos a recuperar Playa de los Marinos. Actualmente también ahí desemboca una parte de lo que viene de las cañadas, ¿no? Y identificado, no soy técnica en al respecto, pero sí me he dado cuenta que cuando viene todo el tema de las aguas, vienen arrasando ripio, vienen arrasando todos los desechos que vienen trayendo las aguas estas de las lluvias, ¿no? Pero no existe en todo el trayecto de esa vía donde fluyen estas aguas en épocas de lluvia. Ya nos acercamos a un fenómeno del Niño. Y en otras ocasiones ha sucedido que la contaminación de la playa, como ya identificamos, sin un varadero, con aguas residuales no tratadas, también la contaminación viene por el sistema de aguas lluvias, pero no contamos con como una especie de celdas. Yo he podido ir a otras ciudades, he podido conocer, he visto cómo se trabaja, lo denominan celdas, que van por medio de unas mallas, ¿no? Entonces el agua viene, cae y va bajo estas celdas, se van quedando los sedimentos de manera que salga el agua limpia. No tiene esa cañada tampoco, es una cañada prácticamente encauzada el agua, sí, pero no existe tampoco eso para prever que no se contamine nuestra hermosa Playa de los Marinos, que es urgente recuperarla. La ciudadanía hace más de 40 años teníamos un agua cristalina donde podíamos usar esa playa, donde se podía bañar. Actualmente es un peligro.
0: Abogada, sintetizadamente, conteste, si tuviera que identificar tres prioridades para mejorar las condiciones de la vida de los habitantes de San Cristóbal, ¿cuáles serían y por qué?
1: Bueno, yo considero que es importante el tema de la salud, medio ambiente, educación, el tema del desarrollo económico. No podemos hablar de salud cuando tenemos una planta de tratamiento de aguas residuales que no cumple su función. No podemos hablar de salud, de calidad de vida, cuando no tenemos el tratamiento de nuestra planta potabilizadora de agua para el consumo humano. No podemos hablar de una buena calidad de vida en San Cristóbal cuando tenemos un sistema de gestión de residuos sólidos colapsados. No podemos hablar de educación cuando no generamos esos proyectos de apoyo para apuntalar precisamente a quienes los necesitan en nuestro cantón. San Cristóbal necesita mucho, pero yo creo que sí existimos personas comprometidas con dar solución a eso desde la base de la perspectiva ciudadana.
0: Abogada, para cerrar, ¿qué cambios considera indispensables para que San Cristóbal avance hacia una gestión cantonal más cercana a la ciudadanía? ¿Qué oportunidades económicas para sus habitantes, mejores condiciones para los pescadores artesanales y protección de su patrimonio natural?
1: Yo considero que debemos trabajar en tres puntos importantes. Un cambio en la gestión pública hacia la eficiencia y la apertura. Pasar de la falta de planificación a una administración técnica activamente a la comunidad, que se institucionalice espacios de diálogos vinculantes y precisamente, ¿no?, para poder aportar al desarrollo económico necesitamos de la municipalidad contar con esa dirección de proyectos, ¿no?, para poder gestionar esos proyectos de vital importancia para la ciudadanía, porque recordemos que el municipio tiene un presupuesto limitado y aparte que es limitado, no se ha priorizado para poder desarrollar los grandes proyectos y solucionar las necesidades, que atender las necesidades que San Cristóbal requiere. Se necesita esta unidad de dirección de proyectos de manera que nos permita gestionar esos recursos internacionales para poder ejecutar esa obra pública, para poder aspirar a tener esos servicios básicos eficientes, ¿no? Tenemos que tener infraestructuras dignas, tenemos que tener que nuestros sectores productivos pues tengan esa atención primordial.
0: Agradecemos a la abogada Zenaida Freire, activista social y emprendedora de la isla San Cristóbal Galápagos, por acompañarnos en Contrapunto Informativo y compartir sus perspectivas sobre las necesidades comunitarias, la realidad de los pescadores artesanales y los desafíos de la gestión cantonal. Escuchar las experiencias y propuestas de los distintos sectores de la ciudadanía es fundamental para mantener un diálogo informado sobre las prioridades de San Cristóbal, las oportunidades de desarrollo local y la importancia de proteger el patrimonio natural de Galápagos. A nuestros oyentes les recordamos que pueden seguir nuestras entrevistas a través de Radio Cuantena 1030M y nuestras plataformas digitales. Esto es Contrapunto Informativo, el espacio donde la información y el diálogo ciudadano tienen la palabra. Distinguidísima abogada Zenaida Freire, su palabra despedida y un pronunciamiento al pueblo.
1: Muchísimas gracias, licenciado, por la apertura que se me da para poder utilizar esta plataforma digital, poder dar mis perspectivas desde ciudadanía con la trayectoria que tengo como activista de los derechos humanos y la naturaleza. A San Cristóbal dejarle un mensaje muy latente que recuerden siempre. Yo creo que se vienen nuevos tiempos para San Cristóbal. Tenemos que aprender a confiar en nosotros mismos, los ciudadanos. Debemos ser partícipes de todo. La gestión pública también no podemos alejarnos como ciudadanía. Siempre que estamos, tenemos que estar pendientes también de esa gestión pública, de aquellos a quienes se les ha dado la oportunidad de administrar. Es ahí donde la ciudadanía debe organizarse y hacer seguimiento. Decirles a San Cristóbal que nace una nueva luz y esperanza. Mientras nosotros tengamos vida, tengamos salud, tengamos las ganas de luchar por San Cristóbal, lo vamos a seguir haciendo. Muchísimas gracias, licenciada.
0: Siempre cuente con el apoyo de Contrapunto Informativo y suerte en su acción social, política y, por qué no decir, comunitaria en Galápagos.
1: Muchísimas gracias a usted también por la apertura.
0: Un placer. Buenas tardes. 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
12: 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A continuación, ha estado con las informaciones en el ámbito internacional. Los más malcriados no van a estar en las aulas. Keiko Fujimori retomará las expulsiones de estudiantes. La medida contempla recuperar las expulsiones y endurecer las sanciones frente al acceso escolar, el hostigamiento sexual y otras conductas graves.
13: Atención, desde Bolivia se reunirá también con el presidente vecino para crear escudo contra el crimen organizado. Este viernes estaba previsto una visita oficial de CACS para avanzar en una agenda orientada a la prosperidad, la seguridad y el bienestar de sus ciudades.
12: Diosdado Cabello sería CC1 en acusación por torturas en Venezuela, dicen fuentes de ABC. La fuente citada por el diario español sostiene que Cabello figura bajo ese código en el caso que también involucra a Nicolás Maduro y Cilia Flores.
13: Y Abelardo de la Esprilla cambia a jefe policial en Colombia por fuga de 41 presos. El mandatario cuestionó al oficial por una presunta responsabilidad en la fuga de los detenidos. El presidente de Colombia justamente reveló al comando de la policía de Santa Marta, el coronel Jason López, después de la fuga de 41 detenidos y de cuestionar su actuación frente a un bloqueo registrado en la carretera hacia Barranquilla.
12: Rodrigo Formento responde a las acusaciones por supuesto amaño de partidos que lleva a la justicia.
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14: Hemos llegado a la culminación de Contrapunto Informativo en Radio Ecuantena. Contrapunto Informativo está donde otros no están. Cumplimos ya 46 años. Sí, amigos, 46 años de estar informando al pueblo con veracidad, puntualidad e independencia. Les habló su director, licenciado Edgar López Ibarra, conjuntamente con el licenciado Juan Muñiz.
15: Así Lima. Es, agradecerle por su amable sintonía. Mañana, si Dios nos permite, estaremos con más informaciones aquí en Contrapunto Informativo. Antes también le dejamos que Guayaquil tiene una nueva canción que celebra nuestras historias, nuestro legado y todo lo que vivimos en nuestra hermosa ciudad. Hoy

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0: Hola, ¿qué tal? ¿Cómo están? Bienvenidos, amigos oyentes, acá de Radio Eco Antena 1030 AM. Oiga, por acá estamos cumpliendo con el día porque le digo que ando enfermo. Sinceramente, no sé qué me cayó mal ayer, ¿sí sabes? Porque ayer le cuento que solo desayuné. Desayuné a las 9:30 de la mañana. Desayuné el día de ayer y no sé si eso me haya caído mal, porque, o sea, normalmente dices, ¿dónde desayunaste? No, desayuné en un lugar bien, o sea, en un lugar donde el bolón me costó $7. Entonces, por eso te digo, no creo que me haya caído mal, 7, en serio, sí, porque estaba ahí desayunando porque estaba en una reunión importante, cerrando unos detalles. Y no sé si eso me cayó mal. Y en el almuerzo no comí porque estaba lleno, pues, todavía del desayuno. Y sí,
1: fue ese bolón muy caro.
0: Y cuando ya venía para acá a la radio, yo no sé si ayer te dije, ¿te acuerdas? Creo que tengo gastritis. ¿Te dije o no te dije? No recuerdo.
1: No, creo que no.
0: No, pero yo te dije, y cuando llegué acá a la radio ya me sentía mal, en serio. Me dolía un poco la barriga, yo creo que tengo gastritis, no sé, pero ya me dolía. Me fui a entrenar fútbol después de esto, y entrenando fútbol me sentía mal. Pero así entrené, muy débil. Yo sentía, ¿qué me pasa? Estoy débil, no puedo. Terminé de entrenar débil. Me fui a mi casa y me sentí mal. Estaba tan mal. Me bañé, no quería ni comer, comí un poquitito y nada más. Y no había comido en todo el día, no tenía hambre. Era raro que yo no tenga hambre. Uh-huh. Después me terminé vomitando. O sea, en la madrugada me dio un poquito de fiebre. Ya estoy tomando pastillas y todo, pero igual me ha costado levantarme. Hoy recién me levanté para venir a la radio, le cuento.
1: No, en la mañana.
0: Estuve tratando de acostarme, sentí un poco mal. Me levanté para venir a la radio acá para cumplir con Radio Cuantén y con la gente. ¿Cómo está, Raymond?
1: Belleza.
0: Buenas tardes.
1: ¿Cómo le va? ¿Qué tal? Muy buen día para usted, mi estimado Pulpo, oyentes de Cuantena. Recuerden que pueden dar like a nuestra transmisión, también comentar. Acá los estaremos leyendo. A toda la audiencia en el dial 1030M, también los que nos ven, que nos escuchan a través de YouTube, en Facebook y también en X. Estamos en todas las redes, síganos para estar más cerca de nosotros. Bueno, un día agradable el día de hoy, algo de sol, también después ahora en la tarde un poco más el sol en todo su esplendor.
0: El sol, por ahí lo vi.
1: Sí, pero gracias a Dios bien. Y bueno, después de todo lo que le ha pasado, lo veo que está un poco ya...
0: Vamos a ver. Está mejor. Digamos.
1: Igual se vino caminando, pues, ¿no?
0: Claro, pues vine caminando, me vine tranquilo. Igual dejé acá cerca el carro y me vine caminando y todo tranqui.
1: ¿Todo bien?
0: Todo bien. Todo tranqui, como siempre. Le digo, todos los días uno viene tranqui, seguro y listo. Yo siempre dejo el carro por acá, un poquito cerca, lo dejo.
1: ¿No será porque no comió ayer nada en lo que venía ahí? ¿Usted se va a comer el chuzo?
0: No, ¿sabes qué? ¿No comió? Yo que como chuzo a veces aquí de la María y me pego unos maduros y nada, me ha pasado.
1: Entonces debe ser que le falta un chuzito de cero.
0: Estómago de acero, oye. Yo sí, la verdad, como donde sea y no me ha pasado nada, gracias a Dios. Yo no sé esta vez qué me pasó. En serio, me sorprendió. No entiendo todavía qué me pudo haber pasado. Entonces, bueno, pero ahí estamos. Aquí estamos cumpliendo, como siempre, señores. Estamos cumpliendo con toda la gente que está aquí participando con nosotros. ¿Qué le parece?
1: Bueno, hoy había partidos internacionales, ¿no?
0: Hablando de los partidos internacionales, le voy a contar. Hoy le metí a 3 partidos.
1: A ver.
0: Y me fue bien, ¿ah? Mira, le metí a 3 partidos y me fue bien. Ya justamente me había olvidado. Aquí estamos, mire, para que vea. Hoy gané a los tiempos, ¿ah? Hoy gané. A ver, a mover la colita. Déjeme aquí actualizar para que vea los partidos, porque hubo muchos partidos, pero yo le voy a decir los partidos que yo logré ganar. ¿Qué le pasa a esto? No me quieren dejar ver mi... Hoy... Me sale como que no he ganado. Pórtate serio. déjala que cargue ahí. Pero por ejemplo, para ya contarle sobre
1: la partida. Ya perdió,
0: No, y debe estar, sino que no me está cargando nada más. Eso es todo. Así que déjenme cargar acá para contarles. Es que hoy hubo muchos partidos de Champions, pero los que yo jugué, no jugué el del Barça, por ejemplo. Pero vamos hablando del Barça, por ejemplo. Remontada y paliza. El Barcelona le ganó 4-1 al Galatasaray.
1: ¿Cómo?
0: 4-1 en el Rams Park de Estambul. En la segunda jornada de la fase de la Liga de la UEFA Champions League. Los culés reaccionaron tras el gol inicial de los locales y firmaron una remontada contundente en la segunda parte para sumar 3 puntos de oro de visitante. El partido arrancó con un gol de los turcos a los 28 minutos. Centro de Rafael. Más adelante, en el segundo tiempo, el conjunto dirigido por Hansi Flick tomó el control. Los 50, Fermín López puso el segundo de cabeza tras una asistencia de Yamal en un córner. 3 minutos después, Anthony Gordon firmó el 3-1 con otra asistencia mágica de Yamal. Y más adelante, Karim Adeyemi cerró la goleada a los 65 minutos para dejar el definitivo 4-1 en una jugada en la que nuevamente intervino Lamine Yamal. 4-1, oiga, 4-1. Comenzó perdiendo y remontó. Oiga, ¿qué le pasa que no puedo ver?
1: Eso pasa cuando ya pierdes.
0: No me sale. Debe salirme por lo menos que perdí, pues no me sale el historial. Oiga, pórtese serio. ¿Qué? ¿En serio? Uno pone historial. Deja ver.
1: Ya te dejaron pateado ya.
0: Algo pasa que no está cargando. No, ahí debe estar. Sino que no carga bien. Entonces, como te decía, victoria 4-1 el Barcelona de España al Galatasaray. Oiga, otro partido que la verdad me llamó muchísimo la atención, el cual yo le metí, fue el del Bayern Múnich
1: con el equipo Viking.
0: El equipo Viking con el Bayern Múnich, el equipo vikingo, así se llama el equipo, vikingo, Viking FC. Mire, el Viking FC. Le voy a contar. Yo puse en este partido que habían más de 2.5 goles. Es decir, que tenían que haber 3 goles en este partido. Yo le fui a eso. Y el Viking FC FK protagonizó una de las grandes sorpresas de la segunda jornada de la Champions League. Le cuento, el campeón noruego, porque se llama Viking, de vikingos, equipo vikingo se llama, equipo vikingo. El campeón noruego tuvo un inicio espectacular y se fue al descanso con una inesperada ventaja de 2-0. ¿Qué? El primer tiempo ganando el equipo vikingo. Gianni Stensnes abrió el marcador apenas a los 2 minutos, mientras que Peter Christiansen amplió la diferencia a los 38. El conjunto alemán salió con otra actitud en el complemento y encontró rápidamente el descuento. Harry Kane marcó de penal a los 54 y volvió a aparecer a los 60 para establecer el empate. La remontada parecía consumada a los 71 minutos cuando Luis Díaz convirtió el 3-2 para el Bayern. Sin embargo, el partido volvió a cambiar poco después. Michael Olise fue expulsado a los 74, dejando al equipo alemán con 10 jugadores en el tramo final. Cuando parecía que el Bayern se llevaba los 3 puntos, Hernán Augen marcó a los 90 minutos el 3-3 definitivo y desató la celebración del público noruego. El resultado tiene un enorme valor para Viking, que disputa por primera vez la fase principal de la Champions y consiguió frenar a uno de los gigantes del fútbol europeo. Oiga, 3-3, pero le iban ganando 2-0. Pero bueno, la falta de jerarquía pasa con estos equipos poderosos como el Bayern Múnich, no poder sostener un marcador amplio, que es un 2-0.
1: Como usted lo decía, este club es de Noruega y fue fundado en 1899. Tiene 127 años.
0: ¿127 años?
1: Sí, señor.
0: Claro, porque equipo vikingo, pues se llama Viking. Pero bueno, ahí está, ¿no? 3-3 en ese partidazo. Otro de los partidos de la Champions League que yo siempre le digo a la gente, métale estos partidos. Y le cuento, yo también... Ahí va un partido, y le digo, el del Bayern. Yo puse que habían más de 2.5 goles y hubo 6 goles, así que...
1: Ya está, recontrapagado.
0: Otro de los partidos que le metí fue el del Atlético Madrid versus el Manchester United. Yo le puse que habían menos de 3.5 goles, es decir, podía haber máximo 3 goles. Y sabemos que el Atlético Madrid jugaba de local y es un equipo que no convierte muchos goles, uh-huh, más defensivo. Y el Manchester United tampoco es que viene en un gran momento.
1: Correcto.
0: Y bueno, para contarles, este partido fue una victoria de 2-0 del Atlético Madrid. Y yo puse menos de 3.5, también acerté. Bien. Pero para darle más detalles, Julián Álvarez vivió una noche especial en el Riyadh Air Metropolitano. El delantero argentino fue sustituido durante la victoria 2-0 del Atlético de Madrid sobre el Manchester United por Champions League y esta vez recibió una ovación de buena parte de la afición rojiblanca. La escena llamó especialmente la atención por el contexto que viene arrastrando el atacante. En agosto, tras su frustrado intento de fichar por el Barcelona, Julián había sido recibido con fuertes silbidos y abucheos en su regreso al Metropolitano. Incluso en aquel partido ante el Villarreal, el club decidió que no participará del saludo final con sus compañeros para evitar una mayor tensión con la grada. Ante el Manchester United todavía se escucharon algunos silbidos aislados cuando el argentino tocó la pelota durante los primeros minutos, aunque rápidamente fueron respondidos con aplausos desde otros sectores del estadio. La imagen más significativa llegó al momento de sustitución. Álvarez abandonó el terreno de juego entre aplausos, una reacción muy diferente a la que había recibido semanas atrás. El argentino fue titular en el triunfo del Atlético que se le impuso con goles de Pablo Barrios y Ademola Lookman, y consiguió su primera victoria en esta edición de la Champions League. Aunque todavía es pronto para hablar de una reconciliación definitiva, la respuesta del Metropolitano supone un cambio importante en la relación entre Julián Álvarez y la afición rojiblanca después de un inicio de temporada cargadas de mucha tensión. Así que por ahí acerté. El otro partido que también le metí fue el de los Gunners, el Arsenal, que jugaba con el Lille. Yo puse que el Arsenal ganaba y el Arsenal venció 3-0 al Lille en los Emiratos Stadium por la jornada 2 de la fase de la Liga de la Champions League, con goles de Jurrien Timber a los 64, Eberechi S a los 67 y Saka a los 71. Oiga, 3 goles en poquito tiempo, mira. A los 64, a los 67 y a los 71. Prácticamente cada 3 minutos.
1: Es verdad, ¿no?
0: Cada 3 minutos hizo un gol.
1: En menos de 10 minutos.
0: 64 goles, 77 goles, 71 goles. 3 minutos y 4 minutos. O sea, sí, sí. Cada 3 minutos fue lleno de emoción, ¿no? Lleno de emoción. Y ponle menos, porque si hablamos de 64, 67, 71, cada gol que marcas, la celebración y todo, pierdes un minuto y medio. Ni bien sacaste, anotaste otro. Ni bien sacaste, anotaste otro. Literal.
1: Los desconcentró total.
0: Los desconcentró totalmente. Así que ahí está, victoria del Arsenal. Esos fueron los 3 partidos que yo hice. Y nos dio verdes. Hoy pegamos verdes. Y le cuento algo. Otro de los partidos que se jugó fue el Club Brujas. Logró una histórica victoria por 4-3 ante el Inter del Milán en el Giuseppe Meazza. Y yo casi pongo el partido del Inter. Dije, es local. Pero gracias a Dios.
1: Oye, no le metí. Perdió.
0: Y perdió el Inter de local con el Club Brujas, equipo de Joel Ordóñez. Joel Ordóñez no puede jugar porque está lesionado.
1: Está lesionado.
0: Y regresa el 2027. Pero el Brujas le ganó 4-3 en Italia.
1: Lo mismo que Hincapié.
0: El conjunto belga, dirigido por Iván Lecco, se impuso sin el ecuatoriano Joel Ordóñez. Como les dije, estará baja hasta el 2027. Otro de los partidos, Pepa, de la Champions League, el Leipzig volvió al triunfo en la Champions ante el PSG y venció 1-0 al PSV, ex equipo de Quinito Méndez. ¿Se acuerda cuando Quinito Méndez jugó en el PSV?
1: Claro, sí me acuerdo.
0: ¿Quién no se levantaba a ver en Canal 5 todos los domingos, los sábados, los partidos del Quinito Méndez?
1: Era Quinito y Coné. ¿Se acuerda de Coné?
0: Coné, claro. Se pintaba así a lo loco Cortés.
1: Lo ponía a comer ahí a Coné.
0: Claro, pues Quinito y Coné, la plena, qué dupla que era, oiga. Así que ahí estamos hablando un poquito, ya vamos a contar más detalles, vamos a un corte y ya regresamos con más novedades nacionales también.

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0: Bueno, seguimos por acá. Seguimos por acá con más información, con más novedades. Para contarles, pilas. Porque hablamos hace un momento de la Champions. Y para hablar de un ecuatoriano, el defensor ecuatoriano del Club Brujas, Joel Ordóñez, se sometió a una nueva intervención quirúrgica el 25 de septiembre del 2026 debido a complicaciones en la fractura del quinto metatarsiano de su pie derecho. Esta lesión se originó como una fisura en el hueso navicular tras un pisotón recibido el 17 de mayo contra Unión Saint-Gilloise. Se agravó durante el Mundial y derivó en una fractura. El tratamiento conservador inicial no dio los resultados esperados, por lo que fue necesaria esta segunda cirugía que lo mantendrá alejado de la competencia el resto del 2026. Según los plazos médicos confirmados desde Bélgica, Ordóñez no volverá a los terrenos de juego en el 2026 y su regreso está previsto para la segunda semana de enero del 2027. Esto implica que perderá el resto de la temporada actual del Club Brujas, incluyendo la fase de la Liga de la Champions y las últimas fechas FIFA del año con la selección de Ecuador. El club belga prioriza una rehabilitación completa sin prisas para que regrese al 100%. Se dieron a conocer detalles en el emitidos justamente. Se alinea con los reportes belgas y confirma el panorama de una baja prolongada para uno de los centrales más prometedores del fútbol ecuatoriano. Así que Joel Ordóñez a esperar. Oiga, no sé si vio ayer lo de toda esta polémica que ha existido. Póngala ahí, póngale si pongo una foto de Daverson y déjeme compartir para hablar de toda esta polémica que ha existido con Daverson. Y le voy a contar algo.
1: ¿Qué ha pasado?
0: Le voy a contar algo. Atentos. Oye, si te transmiten en vivo, sí, ¿no? Para compartir, a ver. Les voy a contar algo, porque usted vio lo que publicó el Loco Cortés, que yo creo que esto va relacionado justamente a lo que pasó después. Tuviste que el Loco Cortés publicó como que, oye, este brasileño que montas la de sapo en una, claro, de sus historias.
1: Claro que vi.
0: Ya, y después de eso, también se filtró. Eso no lo vi directo de las historias de Adonis, pero se filtró una nota como que una broma más fuerte de Adonis. ¿Y qué pasa? Que la agencia que representa a Daverson sacó un comunicado el día de ayer, que ya les voy a leer a continuación.
1: La agencia que lo representa, claro, aquí en Ecuador.
0: Ajá, la agencia que lo representa a Daverson. Ya. Es como que el representante.
1: Ajá.
0: Dijo, la agencia Onsite Foot International, representante oficial del futbolista brasileño Daverson Silva, emitió un comunicado en el que expresó su rechazo absoluto a las amenazas contra la integridad física del jugador tras el partido entre Liga y Barcelona. La entidad manifestó su preocupación por la situación y aseguró que este tipo de expresiones no deben tolerarse bajo ninguna circunstancia. A través del pronunciamiento, la agencia hizo un llamado a las autoridades públicas y deportivas del Ecuador para que adopten las medidas necesarias que permitan garantizar la seguridad de Daverson y su familia. Además, enfatizó que las amenazas deben ser rechazadas independientemente de quién las realice. Finalmente, Onsite Foot International destacó que la importancia de preservar las buenas prácticas del juego limpio promovidas por la FIFA, insistiendo en que el fútbol ecuatoriano debe desarrollarse en un ambiente de respeto y seguridad. A ver, primero aquí a la agencia de Daverson, si habla de respeto, tienes que decirle pues a tu jugador que es el jugador más irrespetuoso que hoy tiene el fútbol ecuatoriano. Por lo que él hizo dentro del partido, en el tiro de esquina, empezó a mostrarte las partes obscenas, haciendo como que te la entregaba. Eso es un irrespeto pues para el rival. Después lo que le hizo a Vargas, lo que le hiciste a Vargas, que quería hacer como que, ¿cómo te llamas?, como que menospreciando al jugador ecuatoriano. Eso también es un irrespeto. Pues entonces, a la agencia Onsite Foot, que maneja al señor Daverson, ¿verdad?, Si quieren respeto, deberían pedirle primero respeto a su jugador y que respete el fútbol ecuatoriano y a sus rivales. Y yo estoy de acuerdo, debe haber respeto y seguridad y no debe pasar que lo que pase dentro del campo de juego no debe ir más allá de lo que pasa en la cancha. Pero si está hablando de respeto, hable con su jugador, pues que ya no sea un payaso. ¿Qué más sirve para ser un payaso? Entró 5 minutos en un partido que ya estaba liquidado y salió expulsado, pues. Entonces, si habla de respeto, vaya a hablar con su jugador, que comience respetando para que lo respeten. Si ya está asustado, no le va a pasar nada, por si acaso. No le va a pasar nada, o sea, no le va a pasar nada. Entonces, ahí está el tema de que le contaba de la agencia de Iverson, justamente, y yo estoy de acuerdo, no debe pasar nada, por si acaso. Esto, todo lo que pase dentro del campo de juego, toda la joda, la burla, la cháchara, debe quedar dentro del campo de juego. Pero si ustedes ya se meten a hablar de respeto, entonces tienes que pedirle primero a tu jugador que respete al rival, si es que te quieres meter a hablar de respeto, ¿no? Entonces, ahí está. Oiga, por otra parte, justamente para contarles novedades, Independiente del Valle también anuncia la renovación de un jugador. El defensor de 28 años que se unió a los Rayados a inicios del 2023, procedente de la Universidad Católica, tras una cesión a Emelec en el 2024, regresó al club en el 2025 y se consolidó como pieza importante del plantel. Se trata de Gustavo Cortés, el lateral izquierdo ecuatoriano, quien ha renovado con Independiente del Valle. Con Independiente ha conquistado títulos como la Serie A 2025, la Supercopa de Ecuador 2023 y 2026 y la Recopa Sudamericana 2023. Con esta renovación, Independiente del Valle asegura la continuidad de uno de los laterales de confianza en el momento clave del proyecto. Así que Gustavo Cortés para largo en Independiente del Valle. Ahí estamos hablando, ya que estábamos hablando también del señor Daverson. Eduardo Álvarez, directivo de Liga de Quito, defendió el rendimiento y comportamiento de Daverson en Liga de Quito al considerar que existe una presión mediática particular alrededor del delantero brasileño desde su llegada al conjunto albo. Álvarez destacó el aporte deportivo del atacante y aseguró que las expectativas sobre él también están relacionadas con la trayectoria. Siento que desde que Daverson llegó hay una presión mediática contra él. Ha hecho goles importantes para nosotros. Por el cartel que tiene, entiendo que las expectativas son más altas. El dirigente consideró, además, de que algunas de las críticas que recibe del brasileño son excesivas. Es un poco injusto por todo lo que él hace por nosotros. Álvarez también se refirió a situaciones ocurridas recientemente en cancha y cuestionó que acciones similares no siempre reciban el mismo tratamiento. Las declaraciones llegan en medio del debate generado alrededor del Daverson después de los últimos partidos de liga, en los que el delantero nuevamente estuvo en el centro de la discusión. ¿Qué le parece? ¿Qué le parece? Ahí está. Yo creo que con eso ya vamos terminando el tema de Daverson, lo que dejó el partido de Liga de Quito y Barcelona, que la verdad, le cuento que se ha generado full HD. No, se ha generado muchísimas cosas.
1: Oiga, pero lo que publicó Adonis sí es real.
0: No. ¿Sabes qué? Yo te digo, no te puedo decir si es real. ¿Por qué? Porque yo no lo vi. Yo el de Loco Cortés sí me fui a las historias de Loco y lo verifiqué.
1: Ah, sí, era.
0: Pero el de Adonis yo nunca lo verifiqué. Así que yo no sé si es real o es mentira realmente. Porque yo cuando fui a buscar el de Adonis no había nada. Entonces yo no sé si será real, será mentira. Sino que la gente... Por ahí alguien lo vio en un grupo, como te digo, y se ve a Adonis y empiezan a replicarlo en páginas importantes que tienen muchos seguidores sin verificar si es real o no es real esta información. Lo que hacen es replicar de manera irresponsable y suben. O sea, eso claro, tienen que aprender, señores, porque... Y no es culpa a veces de la página, sino de las personas que ustedes contratan y están encargadas de manejar páginas que tienen cientos de miles de seguidores y que la gente sigue para ver la noticia. Entonces a veces esa persona que está atrás, como no es tu cara, coge, ve por generar likes, información, la tira y se empieza a regar. Y la gente cree eso. O sea, yo te digo algo. Yo, al menos en la historia de Adonis, no la vi. No creo, no sé si será 100% real. Eso sí te digo, porque yo en la historia de Donnie fui y no había nada ya. Así que ahí se la dejo nomás, Don Raymond. Ahí se la dejo, se la dejo. Ahí se la dejo. Ahí se la dejo, se la dejo, se la dejo, se la dejo, se la dejo, se la dejo. Bueno, cuéntese algo, pues, Raymond, cuéntese algo. No te cuentas es nada.
1: No. Bueno, sí, estaba... se está hablando mucho del tema de Daverson. Estaba viendo... Están sacando algunos videos de las payasadas que suele hacer en los partidos de fútbol, ¿no? Y que no es nuevo, ¿no? Viene desde que estaba en Palmeiras y en otros equipos. Siempre ha sido así su estilo. El problema es que ahora hace más payasadas de lo que juega, ¿no? Entonces, esto ya... Cuando ya excedes el... No hay una balanza, ¿no? No hay una balanza de fútbol y payasadas, sino que ya solo payasadas y no fútbol, entonces ya ahí sí como que pierdes el rumbo de lo que realmente es estar en una cancha y jugar un partido de fútbol, ¿no?
0: Bueno, entonces ahí está. Vamos a un pequeño corte, señores, ya regresamos.

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0: Oiga, y seguimos por acá para contarle más información. ¿Qué estamos hoy día? Esta semana ya es tranquila.
1: Martes.
0: ¿No? Después el feriado. Martes. Y esta es una semana tranquila y ya se acerca. Oiga, estamos cerquita de Navidad. ¿Sabes qué? Yo le voy a contar algo para la gente que está buscando por ahí un árbol de Navidad o algo. Yo me compré hace un año un árbol de Navidad grandote, así sin mentirles, como en $60 allá en las Cuatro Manzanas se llama, ¿no?
1: Ah, ok.
0: Grandote, en serio, sin mentirte. Grandote, que la gente piensa que me lo compré en esos lugares chéveres, ¿no? Yo lo arreglé bonito. Me fui, mijo. A veces, ¿sabes qué es lo que pasa? A veces la gente le dice, no, yo que voy a ir por allá. Yo me fui tranquilo y seguro, oiga, caminé, me compré mi árbol y si necesito algo me voy para allá. Es tranquilo, uno va. Tranquilo, te vas a comprar, te trepas y te fuiste. Es tranquilo. Tranquilo.
1: O sea, regularmente sueles comprar allí.
0: Sí, no. Ya recién el año pasado aprendí eso.
1: Ah,
0: ok. Ajá, entonces este año voy de nuevo y fui un par de veces el año pasado a buscar algo. Entre esas es un árbol. Entonces ya sé para la próxima. Por ejemplo, este año si necesito algo me doy una vuelta por allá porque yo sé que es tranquilo y seguro porque yo fui la última vez.
1: Ya hay mucho comercio ya respecto a
0: navideño,
1: sí.
0: Sino que han estado los... Yo creo que después del feriado de noviembre ahí sí se mete con todo Navidad porque ya pasaron los demás.
1: Faltan 17 días para el feriado de noviembre. Así que aliste las maletas porque en 2 semanas nuevamente nos vamos de feriado. Y ese es lunes y martes.
0: Ese es largo ese feriado.
1: O sea, salimos el viernes de acá y regresamos el miércoles.
0: ¿El miércoles? No, miércoles no.
1: Sí, porque es lunes y martes.
0: Es verdad, es largo ese feriado, como te gusta.
1: Y después, el 20 de noviembre nuevamente.
0: ¿Nuevamente?
1: Claro.
0: Ay, ¿por qué ese de noviembre?
1: Ese de ahí es por algo, una actividad que hay en Loja. Entonces el presidente lo decretó, ese fue aparte, ese no es normalmente todos los años, este fue uno especial, como quien dice.
0: O sea, el 20 de noviembre otro feriado.
1: Otra vez, y ahí sí ya para que alistes todo para la reunión de fin de año, de Navidad y de fin de año.
0: Bueno, entonces ahí está para la gente, oiga, ¿sabes que yo me tocó mesa para las elecciones?
1: ¿Vas a estar en mesa?
0: Sí, me tocó y...
1: ¡Wow!
0: No sé cómo hacer.
1: Las elecciones son...
0: Hace tiempo que no me tocaba.
1: Son el 30 de noviembre, creo que son.
0: Digo, hace tiempo que no me tocaba y me volvió a tocar mesa, no sé por qué. Yo creo que es porque ahorita estoy estudiando una nota, entonces creo que ahí me cogieron. La universidad, si no, te cogen raca.
1: Sí, más que todo el... Ajá.
0: Y lo malo es que me da miedo que aquí me cogen y me cojan a cargo todas las veces que haya, ¿no? Te cogen a cargo un tiempo.
1: Bueno, se supone que ya no debería haber hasta después de 2 años.
0: Por eso, pues, pero me coges pues a cargo.
1: Ah, ok.
0: Por eso me refiero. O sea, me recuerdo que te coges a cargo y hay personas que dicen que estuvieron como 20 años seguidos.
1: No.
0: Y a mí ya no me salía hace tiempo, pero qué mala suerte la plena. Ya, pues toca cumplir.
1: Sí, señor. Un saludo para Juanito.
0: Para Juanito Alimaña.
1: Que nos está escribiendo acá en YouTube.
0: Saludos para Juanito. Oiga, a la gente que nos...
1: No olvides dar like, Juanito.
0: Yo le quiero preguntar algo. Porque sé que tengo que hacer algunas capacitaciones, ¿o no? ¿Qué tengo que hacer? Yo vi, ahí me llegaron unos correos de capacitaciones presenciales y virtuales.
1: Tienes que ir. Eso es un par de horas nomás. Una hora creo que es. Es rápido. No es mucho.
0: ¿En dónde es eso?
1: Organízate, no sé. Me imagino que debe ser en el Consejo Nacional Electoral.
0: Ya voy a buscar.
1: Pero organízate y anda, porque si no vas es multa, ¿sí sabes?
0: No, pero voy al día de las elecciones, pues. No.
1: Pero igual te multan. Porque vas a ir y vas a ir, ¿y qué voy a hacer aquí?
0: Ellos te
1: capacitan, exactamente, no sabes lo que vas a hacer. Ahí te capacitan y te indican cómo es el método, qué es lo que tienes que hacer y todo. Porque igual entiendo que año a año cambian los sistemas, ¿no?
0: Claro.
1: Y te enseñan también lo que son las nuevas papeletas. Según entendí, algo que vi, las papeletas para esta elección tienen hasta código QR. Entonces creo que eso también, a la hora de pasar el reporte, a cuando haces el final, eso también te va a ayudar.
0: Oiga.
1: A que sea más rápido.
0: Ya, voy a verificar eso. Oiga, le cuento, hoy... Juega Boca versus Vasco da Gama
1: Está convocado a Ener Valencia.
0: Y le cuento de última hora, en Diario Le acaban de publicar exclusivo, Valencia entra por Merentiel.
1: ¿Va de titular?
0: El vasco de Robarrena decidió que el ecuatoriano sea titular y que el uruguayo arranque desde el banco ante el vasco de Agama.
1: Uy, pero eso es fresquito porque no estaba contemplado que sea titular.
0: No, por eso te digo, Merentiel iba de titular y de última hora...
1: Lo bajaron.
0: Lo bajaron y la gente escribe, por algo lo puso, hay que confiar. Dice, a romperla negro, vamos Boca Viejo. Blanco y Lozano, este mensaje es para ustedes, la pelota a la cabeza de Ener. Al centro.
1: Ah, todo al centro.
0: Al centro.
1: Que le lluevan las pelotas.
0: Dice, o puede salir muy bien o puede salir muy mal. No hay punto medio por acá.
1: Bueno, esto es el partido de ida recién, ¿ah? Partido de ida, Boca recibe, ¿sí, no?
0: Sí.
1: Boca recibe hoy 7:30 p.m, hora de Ecuador, a Vasco da Gama de Brasil por Copa Sudamericana. El partido de vuelta será el próximo martes.
0: Próximo martes, me había olvidado que hoy había Copa Sudamericana para meterle por Boquito. Y de hoy ya le voy a meter por Boca, unas 50 latitas por
1: ¿Quién,
0: Boca.
1: ¿Quién está en Vasco?
0: ¿Algún jugador? Ecuatoriano, no hay ningún ecuatoriano.
1: Pero en aparte Vasco, algún jugador relevante,
0: y algún,
1: ¿no?
0: Y algún jugador reconocido o de trayectoria tampoco en Vasco, no. En Vasco Agamo ninguno. Aquí dice la gente, Arruabarrena sabe lo que hace, confiemos en el míster. Así le pagan al mejor jugador de los últimos 3 años. Esperemos que no se equivoque el Vasco en esta.
1: Puede ser también para que ya los coja cansados.
0: Claro, pues. Dice por acá, llámenme loco, pero hoy Valencia le pasa el trapo al Vasco da Gama y mete doblete.
1: Bien. Que tenga voz de ángel.
0: El Vasco sabe, por algo lo pone, debe ser por lo que vio bien. Dijo el ciego. Hoy la rompes, Ener y Boca campeón. Solo Merentiel le pasan estas cosas en Boca. Por algo nunca lo ovacionan como se merece. Una vez lo dije y me criticaron. Este delantero marcará una época en la Liga Argentina. Muy bien, Vasco es malísimo por arriba. Ándate, Vasco.
1: ¿Por qué no quieren votar?
0: Dice por acá, Lozano y Blanco son dos buenos lanzadores. Yo creo que lo que pensó porque Merentiel no tiene juego aéreo, en cambio Valencia sí. Yo creo que en el segundo tiempo la bestia con Villa y con Palacios más retrasado, con Alarcón fuera, ahí es para mí, para Miguel. El Vasco viene acertando los cambios, así que a bancar. No hay nada más satisfactorio que tus 9 sean uno mejor que el otro. Merentiel deja Boca y venía River, dice por acá. Vamos, capitán. Bueno, ahí están los comentarios de la gente. Valencia va de titular. Así que pilas.
1: Sí, hoy 7:30 p.m, hora de Ecuador.
0: Obviamente
1: ya saben que las cadenas internacionales transmiten este partido.
0: Oye, no me cargas, ¿sí sabes lo que te dije que quería ver hace un ratito?
1: Te robaron.
0: Ñañón. No me cargas simplemente. O sea, ya estoy dentro de la página, pero... cuando pongo a hacer ahí, no me carga.
1: Bien listo. Raro, ¿no? Con esto nos vamos, mi querido Pulpo.
0: Bueno, nos vamos.
1: ¿Por dónde se va su recorrido ya ahorita?
0: Largo al fondo a la derecha, largo a la izquierda.
1: ¿Caminando nomás? ¿Seguro?
0: Me voy seguro. Segurísimo, bueno. Me voy. Así que pila, nos vamos. Pase bien, Raymond. Nos vemos mañana.

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0: Muy, pero muy buenas tardes, amigos emprendedores. Son las 6 de la tarde con 14 minutos aquí en Radio Eco Antena 1030 AM. Yo soy Pepe Rojas, su presentador de todas las tardes en este espacio que se llama Aprendiendo y Emprendiendo, un espacio dedicado a los emprendimientos y a los negocios locales, en donde día a día nosotros vamos contándoles cuáles son las nuevas herramientas que hay para poder emprender, dándoles ideas también de emprendimiento y demostrándoles que cuando uno quiere, es siempre posible. La verdad es que nos llena de orgullo ver cómo tanta gente está emprendiendo, tanta gente está montando sus negocios propios, y es chévere que también que la gente pueda pasar de trabajar una relación de dependencia a trabajar en su negocio propio. Y a veces la gente dice, bueno, ¿necesito muchos recursos para empezar un negocio? La respuesta es no siempre, porque muchas veces el negocio está en encontrar quién necesita algo y quién puede tener el servicio, ¿verdad? Por ejemplo, Uber, ¿cuántos taxis tiene? ¿Cuántos carros tiene? Ninguno. Airbnb, ¿cuántos departamentos o casas tiene? Ninguno. Y son negocios altamente rentables, millonarios, que están en todo el mundo. Entonces, también hay integradores de servicios que no necesitas más que tener una buena idea y tener esa necesidad versus el proveedor de la necesidad, quien puede suplir esa necesidad. Cuando los conectas, nace un negocio. Entonces, hay negocios en los que no necesitas mayor inversión, sino que necesitas ingenio y necesitas también perseverancia. Y un ejemplo de eso es el día de hoy que nos ha venido a visitar César Fraga, que él ha tenido la idea maravillosa de hacer algo que todo el mundo necesita, que es el servicio integral de limpieza y mantenimiento en casa. Cualquier cosa que usted necesite reparar en su casa, dar mantenimiento, limpiar, arreglar. A veces uno se puede llenar de proveedores, ¿verdad? Porque tienes el del aire acondicionado, tienes el que arregla el piso, tienes el que te arregla en la plomería, tienes el que la carpintería, el albañil, el que te viene a arreglar. Bueno, tienes un millón de contactos y a veces se te perdieron, no sabes ni siquiera quién. Y lo más importante, hoy en día creo que es la confianza que puedes tener y la seguridad de que no puedes meter cualquier persona en tu casa. Tienes que meter a alguien referido. Por eso hoy vengo a presentarles este negocio, porque César es una persona que lleva ya muchos años haciendo esto, con una cantidad de testimonios de personas que lo han contratado a sus servicios y que están súper satisfechos y siempre lo recomiendan. Y yo he venido también hoy a recomendarles este servicio de One, que se llama The One, que es para hacer los servicios integrales de casa. César, bienvenido.
1: ¿Cómo estás, José? Muchas gracias por recibirme. Es un gusto estar aquí. Sí, justamente The One Service nació con esa idea. La idea de que todos los servicios estén integrados en un solo lugar.
0: Fantástico.
1: Un solo contacto, una sola persona que se hace responsable por todos los trabajos que van a hacer en tu casa. Y actualmente también con el tema de seguridad que tenemos, ¿no? ¿Verdad? Es súper importante saber a quién metes a tu casa. Uh-huh. Entonces, en nuestro caso, es un personal de total confianza y no, hasta el momento llevamos 6 años de servicio dándole aquí en Guayaquil, San Borondón, Durán, Entre Ríos, todas las ciudadelas cerradas, y no hemos tenido ninguna novedad.
0: No se ha perdido ni un alfiler.
1: Nada.
0: Muy bien, eso es muy importante, ¿no? Eso es muy importante. Cuéntanos, ¿qué tipo de servicios es lo que tú das actualmente? Yo sé que hay un listadazo de servicios, pero, por ejemplo, ¿cuáles son las necesidades que tú puedes cubrir normalmente de mantenimiento de una casa?
1: Claro, bueno, los más solicitados son por lo general los mantenimientos de los electrodomésticos. En este caso, las cocinas, los hornos, las refrigeradoras. Y el número uno son los aires acondicionados. Es el mantenimiento y reparación de aires acondicionados.
0: También, okay.
1: Nos ha tocado ir a lugares donde hemos tenido que arreglar lo que otros han venido a dañar.
0: Normal, sí, eso pasa siempre, ¿no?
1: Entonces, nos hemos manejado de esa forma. Y a lo largo de estos 6 años, lo que yo he tratado de siempre tener como prioridad número uno es la calidad del servicio.
0: Bien.
1: Como bagaje, te podría decir que trabajé en una operadora celular, trabajé en área de ingeniería, uh-huh. que se llamaba Ingeniería y Calidad de Servicio.
0: Bien.
1: Entonces, ahí yo aprendí mucho de cómo tratar a los clientes, cómo interactuar con los clientes y cómo satisfacer sus necesidades.
0: Bien.
1: Entonces, esto de aquí, de One Service, surgió justamente en el tiempo de pandemia. En el tiempo de pandemia fue cuando me inspiré a hacer esto.
0: Qué bien. Sabes que yo siempre he dicho que el mayor ingeniero de innovación del mundo fue la pandemia, ¿no? Porque nos reinventamos todos. En algún momento, todo lo que ya hacías, tuvo un antes y un después. Y aquí te digo que el 90% de los emprendimientos que vienen nacieron en pandemia. Porque regularmente la mayoría nos quedamos sin trabajo. O nos quedamos sin trabajo, o nos dimos cuenta, viendo hacia atrás en nuestra vida, que estábamos haciendo mal las cosas. O le dimos otro valor a la vida, ¿verdad?
1: Claro.
0: Porque cuando ya pasó la pandemia, dijimos, nos quedamos encerrados. Y ahora, y haces retrospectiva y dices, ¿a qué le dediqué todos los años de mi vida? Aparte porque la muerte nos rascaba la puerta, ¿no? Todos los días. Tú veías gente muriéndose en todos lados y te pusiste también. Uno se pone en ese tema, ¿no? ¿Qué estoy haciendo con mi vida? Y una de las cosas que yo siempre digo del emprendimiento es que no es que trabajas menos. De hecho, el emprendedor trabaja mucho más. Así, tal vez tengas jornadas de 12, 14 y seguramente en tu negocio habrás tenido jornadas larguísimas, ¿no? Cuando tienes que entregar un trabajo, una obra, sí. O tienes que supervisar que se estén haciendo las cosas, o la celeridad que te pide también el cliente, porque muchas veces en tu caso tú estás arreglando cosas que son a veces del día a día.
1: Claro.
0: Entonces, el que se le dañó el aire hoy, quiere dormir hoy con aire, pues, ¿no?
1: Exacto. Pero un factor fundamental, y que a veces las personas lo pasan mucho por alto, es la comunicación con el cliente. Uh-huh. O sea, nosotros le comunicamos desde quién va a ir a darle el servicio, con el nombre y apellido de la persona que va a dar el servicio, y después de que le dan el servicio, nosotros hacemos, se puede decir, la postventa.
0: Postventa.
1: Ya, para verificar la calidad del servicio. O sea, ¿algún problema con su aire acondicionado? ¿Todo bien con el funcionamiento de su lavadora?
0: Tiene garantía también.
1: ¿De su cocina? Servicio. Claro. Esa es otra diferencia, una diferencia abismal, porque yo no me voy a desaparecer.
0: Claro.
1: Yo no voy a bloquear mi teléfono, ni tampoco no les voy a contestar los mensajes ni las llamadas. Yo me voy a personar de cuál es el detalle. Hay algunos trabajos en los que yo tengo que ir a supervisar también.
0: Claro, por supuesto.
1: Ya,
0: para el chalequito de supervisor.
1: Exacto. Ah, bien. Sí, las otras personas no tienen el supervisor. Ajá. Entonces,
0: son los operadores.
1: Exacto. Entonces, cuando se termina una obra, especialmente si es algo un poco grande, ¿no? Entonces vamos, supervisamos y vemos todos los detalles. Y también vemos que el cliente esté completamente satisfecho con lo que pidió, ¿no? ¿Verdad?
0: Okay.
1: Entonces, y lo que me estás hablando de la garantía. Sí, nosotros brindamos garantías, correcto. Nosotros brindamos las garantías necesarias del trabajo que se está haciendo. Entonces nosotros te decimos, ¿sabes qué? ¿Quedó algún detalle, alguna cosa? Lo vamos y lo revisamos, lo solucionamos y lo dejamos a total satisfacción.
0: Perfecto.
1: Entonces, por eso hemos tenido clientes que son reiterativos.
0: Recurrentes.
1: Ajá, recurrentes, ¿no verdad? Y que nos han solicitado nuevos servicios.
0: Qué lindo, qué bonito trabajar así, ¿no? Trabajar también, primero, dándole también trabajo, porque tú no estás solo en esto, ¿no? Tienes un equipo de personas, de técnicos que están también esperando que suene el teléfono y que están recibiendo también los órdenes de trabajo. Entonces, exacto, tú eres un generador de empleo.
1: Exacto. Justamente esa también, eso fue también algo que me movió mucho, te comento, y me emocionó.
0: Espera ahí, porque hay también un punto especial en todo esto y en la labor que tú estás haciendo, y es que también estás haciendo que el obrero, que normalmente no sabe de negocios, ¿verdad? Tú, exacto, estás ayudándole a que tenga un mejor pago por su servicio. Porque, exacto, al final, puede ser que el maestrito, ¿no? A veces chuta, no sabe y cotiza mal su trabajo.
1: Exacto.
0: Y a veces se podrá ocupar muchos días y tendrá muchos días de trabajo, sí. Pero al final termina viviendo mal. O sea, o termina ganando menos de lo que espera. Y está ocupado, pero al final en la cuenta, ¿cuánta plata queda?
1: Exacto.
0: ¿Tienes? alcanza, aunque sea para cubrir los gastos básicos. Bueno, con una asesoría como la tuya, o con tu control, o tu ayuda también, tú también le ayudas de tal manera a que el servicio se estandarice y que también puedas tener, ellos también puedan tener un mejor ingreso y una mejor negociación al momento de hacer un servicio, ¿no?
1: Claro,
0: va a recibir mejor pago.
1: Y algo súper importante, nosotros, los trabajos que nosotros hacemos tienen los valores comerciales de acuerdo al mercado, ¿ya? Entonces, nosotros no tenemos valores muy disparados, porque si no, ¿qué es lo que va a pasar? Nadie nos va a contratar. Así de fácil. Entonces, yo tengo que ser competitivo con toda la gente. Para lanzar The One Service, yo hice un benchmarking. Yo le hice un benchmarking a las dos competencias más fuertes que había. Y lo que hice fue doblar la cantidad de servicios que ellos tenían y mejorarlos. Porque, ¿sabes qué hice? Los contraté.
0: Ok.
1: A cada uno.
0: Y pudiste corroborar.
1: Verifiqué cómo me daban el servicio y dije, estás fallando en esto, esto, esto, esto. Mejoré todo eso.
0: Aplicaste bien eso.
1: Mejoré todo eso y con eso los ayudé. Ayudó a salir de One Service, ¿no?
0: Fantástico.
1: Optimizado.
0: ¿Y empezaste ya a trabajar directo desde la pandemia? O sea, ¿en la pandemia empezaste o solamente estabas pensando?
1: No, fue diseñado desde febrero de 2020 y salimos ya en servicio en septiembre de 2020. Al principio yo salí con una aplicación. Ya. Con una aplicación de One Service. La tuve por 2 años, pero me di cuenta que los clientes necesitan algo mucho más personalizado.
0: Necesitan
1: porque como
0: conversar
1: que la aplicación
0: con alguien, sí.
1: Es muy fría, ya, claro. Porque no es tanto como un Uber, porque claro, el Uber tú no. Llegas a un punto, subes y te vas, ya.
0: Claro, pero aquí el aire acondicionado está en tercer piso, entonces, ¿cómo te digo?
1: Necesitas intercambiar mucha información.
0: Claro, claro.
1: Ya, entonces ese fue un punto por el cual entonces yo dije, la cultura de aquí, en este caso de Ecuador, todavía no está preparada para este tipo de aplicaciones, porque yo la hice con todo. Uh-huh. Yo la apliqué ingeniería y la hice con todo, con localización, con todo, y te decía ubicación y todo, y te reportaba quién te iba a atender y todo, ya. Pero ya te digo, en este caso, por un tema cultural tuvimos que modificar, pero ahí está lo importante, adaptarse a los tiempos.
0: Por supuesto, siempre es bueno adaptarse también, y como parte de la ingeniería del proceso también de innovación en todo negocio, es bueno que esté siempre abierto, ¿no? a cambiarse. Capaz tú podías ser necio y decir, no, esto me costó un billetote, años también, y tú ya la tenías 2 años, ¿no? Y mis clientes que sí la usan. Podías haber dicho, nada, sabes que no, voy a mantenerme así. Pero te diste cuenta que hay que flexibilizar y a veces decir y desprenderse, ¿no? También es algo que los emprendedores debemos siempre aprender.
1: Exacto, o sea, uno tiene que moldearse de acuerdo también a las situaciones, ¿no? Entonces, en este caso, nos moldeamos de acuerdo a la situación y pudimos seguir adelante, ¿no? Porque ya en este caso el trato es personalizado para, como te digo, para los clientes, para los diferentes servicios, se intercambia mucha información con los clientes para que queden totalmente satisfechos.
0: Qué bueno.
1: Esa es la idea.
0: Mira, vamos a poner la listado de productos de los servicios en la pantalla para que podamos ir viendo también, ir conversando sobre cada uno de los servicios que pueden ustedes tener a la mano. Que lo mejor es que cualquier cosa que ustedes necesitan es cuestión solamente de una llamada de teléfono o un mensaje de WhatsApp, y César personalmente va a estar atendiendo a cada una de sus necesidades. Entonces, cuando tengan ustedes una necesidad de reparación, de mantenimiento, y es importante también, ustedes tienen que saber, y como siempre lo digo, el mantenimiento es más barato que la reparación. Entonces es importante, y eso creo que tenemos muy poca cultura de mantenimiento, ¿no? Normalmente creo que nadie le da mantenimiento. Creo que hemos aprendido, por lo menos con los aires, creo que sí hemos aprendido un poco. La mayoría de gente creo que sí cuida un poco más el aire acondicionado.
1: Exacto. Lo óptimo para dar mantenimiento a los equipos es cada 6 meses. Pero por lo general los clientes lo hacen cada año, cada año y medio, o esperan a que les dé un problema. Entonces, algunas veces, ya cuando el problema se presenta, no solo hay que hacer mantenimiento, sino es que de repente hay que cambiar algo. Entonces, ahí es la importancia de los mantenimientos. Esto es como los autos. En los autos tú tienes que darle el mantenimiento respectivo para que no te quedes botado.
0: Miren eso ahí, por ejemplo, las personas que nos están escuchando en la radio pueden conectarse por medio de YouTube, en donde estamos como Ecoantena. Ustedes ponen ahí la emisión en Radio Ecoantena, buscan Radio Ecoantena en YouTube, ponen la emisión en vivo y ahí ustedes pueden ver las imágenes. Ahí vemos un piso. Cuéntame qué le hicieron a este piso, porque se ve de realmente un gran cambio.
1: Exacto, esa es una imagen real que está tomado.
0: No es IA.
1: Es real, ya. Totalmente real. Y fue un trabajo que hicimos en Entre Ríos. En este caso es una piscina que por lo general los bordes se ponen así oscuros.
0: Ajá.
1: Y lo que se hizo fue un aclaramiento de piso. Ya, entonces, para esto de aquí nosotros utilizamos equipos de calidad industrial y productos de calidad industrial. Ya, entonces, lo cual es súper importante, porque si tú haces una limpieza normal o cualquiera, no logras sacar esa suciedad de, por ejemplo, ese tipo de pisos. Entonces, con las técnicas que tenemos y con las máquinas y productos que tenemos, porque más allá de eso, tenemos un personal que es altamente calificado.
0: Okay.
1: Personal, te estoy diciendo, de 15, 20 años de experiencia, 25 años de experiencia. Son gente que en realidad sabe cómo hacer.
0: Y por ejemplo, como un caso como este, que realmente es un caso crítico, ¿no? Ahí está bien sucio, o sea, está bien, bien, tiene como moho, ¿verdad? Está como tomado por el ambiente también, ¿no?
1: Sí.
0: Veo hay plantas alrededor, hay humedad, está una piscina. Entonces, definitivamente va a haber siempre este tipo de problemas en los pisos. Te hago una pregunta aquí. ¿Tú haces primero una inspección para hacer una cotización?
1: Correcto.
0: ¿Cómo funciona?
1: Sí, hay muchos trabajos que necesitan primero una inspección. Pero, por ejemplo, si me dicen un mantenimiento de aire acondicionado,
0: ya hay un precio.
1: Eso ya hay un valor, ¿no? Pero
0: por
1: si,
0: ejemplo,
1: me dices,
0: ¿cuánto cuesta un mantenimiento de aire acondicionado contigo?
1: Nosotros cobramos $35.
0: Bien.
1: Ajá.
0: ¿Y qué incluye eso?
1: Lo que incluye es un mantenimiento completo del equipo, tanto de la parte interior como del compresor. Y aparte de eso, limpieza profunda con productos que te van a sacar toda la suciedad.
0: Ajá.
1: Y por eso justamente ya mismo vamos a ver un video en el que se ve cómo están los aires y tú ya ves el resultado al final, ¿no?
0: Claro.
1: Y también ves el agua que bota.
0: El del gatito, ¿eh? Que me estás diciendo.
1: ¿Ese o hay otro?
0: A ver, ahí está el mantenimiento completo de una lavadora, mira, por ejemplo.
1: Como
0: le desarmas completamente, ¿no?
1: Exacto, se desarma completamente y en este caso se cambió la transmisión, ¿no? ¿Verdad? Porque ya está dañada, la de arriba es la antigua, la de abajo es la nueva. Ya, y también se cambiaron otros repuestos adicionales. Ahí como te das cuenta. Algo súper importante. Nosotros no le vamos a poner, en este caso, repuestos usados.
0: No vas a arreglar con baba.
1: No. Nosotros no vamos a hacer ese tipo de cosas. Nosotros le ponemos el repuesto original del equipo.
0: Trabajo certificado.
1: Claro, porque
0: si eso... Si no puedes dar garantía.
1: Si no puedo dar la garantía. Y si no, es que después puede ser que ese repuesto se dañe. Ya, y ya no voy a tener problemas, porque me van a reclamar que no se dañó. Entonces es mejor colocarle los repuestos originales.
0: Ajá.
1: Ya, y por eso, por ejemplo, en este caso, eso de ley fue una inspección previa para saber qué era lo que tenía,
0: cuál
1: era la marca y modelo, y en base a eso nosotros trabajamos sobre ese equipo.
0: Pero, por ejemplo, en un día sí podrías reparar esta lavadora.
1: Claro.
0: O sea, si haces eso en la mañana, en la tarde, ya
1: sí, vas, correcto,
0: compras.
1: Este tipo de trabajos dura aproximadamente unas 3-4 horas.
0: No te puedo creer.
1: Sí.
0: Es poco tiempo.
1: Sí, pero es
0: mucho
1: bastante
0: trabajo.
1: Tedioso y tienes que saber cómo hacerlo. Porque el que no sabe la termina desarmando, pero no la arma.
0: Claro,
1: no sabes. o no la puede desarmar.
0: Ok, vamos a ver el siguiente. Vamos a ver qué este acá. Este es el equipo, este es el mantenimiento del aire acondicionado. Mira cómo sale la suciedad, ¿no?
1: Este es un video completamente real. Completamente real. Y esa suciedad es real la que sale ahí.
0: Wow,
1: y es humo, y eso es lo que respiramos.
0: Eso es lo que respiramos, claro.
1: Correcto. Y mira, aprovechando, te voy a comentar, en la vía a la costa, por la misma humedad y porque están cerca del estero, los aires acondicionados se ensucian mucho más rápido.
0: Y aparte de las canteras.
1: Exacto, hay mucho polvo. Exacto. Entonces, son casos, y así hemos tenido algunos casos en los que prácticamente encontramos una alfombra, a veces una alfombra de dentro de eso. Adentro. Sí, es que se mezcla el polvo con el moho y,
0: wow,
1: y se hace como una alfombra.
0: Lo que me ha ya lo dejaste es impecable.
1: Exacto, impecable, operativo y funcionando.
0: Muy bien. Ya. Vamos a ver el siguiente. Este caso, aires acondicionados. Por ejemplo, y reparación de aires. Yo tengo un...
1: También.
0: Ah, mira, que este me encanta este aquí. Es el pulido vitrificado de los pisos, ¿no?
1: Ese.
0: ¿Cómo funciona eso?
1: Aquí también. Primero vamos a hacer una inspección previa. Vemos el tipo de piso.
0: ¿Ese se cobra por metro cuadrado?
1: Eso se cobra por metro cuadrado, exactamente. Por metro cuadrado, dependiendo del piso. Porque no todos los pisos tienen el mismo tratamiento. Ya, y también adicionalmente a esto de aquí, también tenemos, por ejemplo, en lo que es limpieza, tenemos, por ejemplo, limpieza de fin de obra, lo que te estaba comentando, que es, la limpieza de fin de obra es cuando tú limpias hasta el polvillo, ¿no? Pero en este caso, que es el vitrificado, ese es un vitrificado que te va a durar entre 10 a 15 años.
0: Imagínate.
1: Fácilmente.
0: Claro.
1: Ya, entonces es un trabajo que te va a durar. Sí, esto es con máquinas industriales, como les dije, con productos industriales y con personal que sabe cómo hacer el trabajo.
0: ¿Cuánto tarda este de aquí?
1: Dependiendo del metraje, de lo que sea, pero esto sí puede estar tardando unas 8 horas.
0: 8 horas, sí. Ah, sí, es un trabajazo.
1: Sí, porque se pone el producto, de ahí hay que pulirlo una vez y si es necesario hay que pulirlo hasta 3 veces.
0: Pero queda impecable.
1: Claro, la idea es que quede como espejo. Esto va a quedar como espejo.
0: Como espejo.
1: Por eso se llama vitrificado, o sea, como vidrio.
0: No, y lo que te ahorra de trabajo luego para poder limpiar esto de aquí.
1: Claro, una vez que le haces eso ahí, ya tu piso ya no va a tener huecos, ya no va a tener grietas, porque nosotros le cubrimos todo eso y lo dejamos completamente plano. Entonces, en el momento que algo se riega, no pasa nada.
0: Facilito.
1: Se pasa un trapo y ya. Por ejemplo,
0: en el
1: marmetón, cuando se riega, por ejemplo, vino. Ya, y no tiene la película, se mancha porque el marmetón absorbe el tinte del vino.
0: Claro.
1: Ya, entonces, si tienes esto de aquí, ya no te va a pasar eso. Se cae, no pasa nada, pasas el trapito y ya quedó
0: claro,
1: completamente limpio.
0: A mí me pasa en mi casa que cuando se riega algo en el piso, queda la mancha de lo que se ha regado.
1: Exacto.
0: Mi piso es lleno de manchas. O sea, por ejemplo, los desinfectantes. Yo no puedo echar desinfectante directo.
1: Exacto.
0: Si echo desinfectante directo o cloro, queda la mancha de donde cayó, el splash. Entonces
1: claro,
0: no,
1: claro.
0: No tiene este acabado. Y sí, bueno, lo que dice es, mi esposa todos los días reniega el piso. Dice, no, no quiero tener más ese piso. Porque
1: bueno,
0: sí,
1: esta es la solución para
0: esa es la solución efectiva. Qué chévere. Aquí está el gato, este me encanta. Miren, el gato no lo puede creer cómo vivía ese aire acondicionado, ¿no?
1: Claro, mira cómo
0: Dios
1: quedó.
0: Ese no es el mismo aire, es otro.
1: No,
0: aire.
1: Es otro.
0: O sea, es común que pase esto.
1: Sí,
0: más común de lo que uno puede esperar.
1: En algunas casas, sí, exactamente. Entonces, ahí hasta el gato se asombra de ver tanta suciedad.
0: Qué chévere.
1: Sí, entonces aquí es un trabajo, como te dije, se desarma todo.
0: Completamente.
1: Se lo desarma y se hace la limpieza, ¿no? ¿Verdad? Y así mismo en el compresor, porque no solo es importante limpiar en la consola, que es el eje donde lo que recibe el control remoto, se prende, se apaga y se abre, sino también el compresor que está en la parte de atrás, porque uh-huh. Ese también se ensucia.
0: Hay un listadito ahí, hay un arte de listaditos ahí para ir
1: Ajá.
0: leyendo los listaditos también de la imagen de lo que da. Mira, ahí está. A ver, lavado de muebles, desde $20. ¿Cómo es desde $20? ¿Cuánto...?
1: Es que todo depende por puestos.
0: Es por puestos.
1: Es por puestos. Por ejemplo, en el caso de los muebles es por puestos. En el caso de los colchones, limpieza de colchones es por plazas.
0: Ya. ¿No desde verdad? 30, por ejemplo, ¿cuánto costaría uno de plaza y media? ¿Es 30 o cuánto es $30?
1: Ah, ya, claro. Por ejemplo, justamente una cliente me estaba preguntando eso ahí, ¿no? Entonces, ahí, por ejemplo, vamos desde plaza y media, dos plazas y media, 3 plazas.
0: Ya.
1: Y también, por ejemplo...
0: Tú tienes la máquina, esa es una máquina especial que va limpiando y aspirando, va echando agua y aspirando al mismo tiempo, porque no se puede quedar mojado el colchón.
1: Correcto. ¿Sí? Eso es algo súper bueno que me haces acordar, porque la máquina que nosotros usamos es una máquina que va limpiando y aspirando. Entonces, el colchón no te queda mojado. Hay otras empresas que hacen el lavado del colchón, pero te dejan el colchón completamente húmedo. Y el problema es cuando ya se vaya a secar. Eso queda con un olor, pero...
0: No, aparte de eso, si queda húmedo por dentro, luego empieza a podrirse por dentro. Porque queda con...
1: Exacto.
0: Si queda húmedo
1: por dentro. Y comienzas a hacerse moho, el hongo, claro.
0: El hongo por dentro.
1: Exacto. Entonces
0: tiene que ser especial. O sea, no hay forma de lavarlo uno con manguera, no hay forma. Tienen que tener una empresa que esté calificada para hacerlo y que usen los químicos, como dice, los químicos que sean para el colchón, para cada uno de los, y tener las máquinas que te dan esa facilidad de hacerlo sin el riesgo de que se vaya a dañar también el colchón.
1: Y también productos que no sean, recuerda, tóxicos para la persona.
0: Porque vas a dormir ahí.
1: Exacto, porque vas a dormir ahí. Entonces, nosotros eso sí te podemos decir, te dejamos impecable los muebles, los colchones, las alfombras. En alfombras hemos sacado hasta manchas de vino.
0: Imagínate.
1: Manchas de vino en alfombras. Entonces, para todos no se usa la misma máquina. Ya, por ejemplo, también tenemos para las plagas, ¿no? ¿Verdad? Hemos eliminado plagas. Una vez nos topamos con una casa que tenía todo el patio lleno de pulgas.
0: ¿De pulgas?
1: Pulgas. No, y las pulgas se veían así negras como lo que vemos aquí.
0: No.
1: ¿No? ¿Verdad? Así. Una pared llena de pulgas. Qué y eso. Entonces tuvimos que entrar, eliminar las plagas. Y así mismo cuando fue la época del COVID, uh-huh. ¿No? ¿Verdad? Nosotros también hacíamos esa infección por el COVID.
0: Y también das limpieza y mantenimiento a ductos de aire. O sea, si tienes aire acondicionado central también.
1: Exacto. Nosotros sí, también le hemos dado a empresas tanto mantenimiento como limpieza de ductos de aire. Y parece mentira, los ductos de aire también se ensucian hartísimo y llega a hacerse como un hollín. Como un hollín. Una vez estuvimos en una empresa, imagínate, una empresa que era de estética. Una empresa de estética que en los ductos tenía hollín, pero un hollín, y las personas tenían que estar con mascarilla, las chicas que trabajaban ahí con mascarilla, porque dice que al final del día terminaban tosiendo, afectadas, terminaban mal, sí. Entonces,
0: con algo tan sencillo como hacer una limpieza, ¿no?
1: Exacto, entonces en este caso son aires acondicionados industriales y nosotros estamos en la capacidad para poder darle mantenimiento a esos aires.
0: Y aquí hay un servicio también que me llama la atención, que es limpieza after party. O sea, si tú tienes una fiesta en tu casa, ya sabes que vas a tener una fiesta, contratas a The One para que al día siguiente vayan y limpien el desorden, desastre, lo que vayan a hacer, ¿no?
1: Exacto. Sí, nos han contratado para antes del evento, claro, para que quede completamente limpio, sucede el evento y después del evento. Entonces ese es el after party. Por lo general, el otro es el, se puede decir que es el que lleva un poquito más de trabajo, porque a veces las fiestas están muy buenas, entonces la gente se divierte mucho. Claro,
0: hay que recoger un montón de cosas ahí.
1: Sí.
0: Qué bien. Bueno, limpieza de tumbado, por ejemplo. El caso, supongamos, de que me dices plagas, por ejemplo, control de también de murciélagos, caca murciélago.
1: Exacto,
0: y eso también.
1: Sí, también hemos hecho, antes de ayer justamente hicimos un trabajo en una casa en Villa Club. Ya,
0: hay bastante
1: justamente murciélago. Sí, lo que pasa es que a veces las constructoras de las casas dejan un espacio entre el techo y el muro de la pared. Uh-huh. Entonces no lo sellan bien. Entonces cuando no sellan bien, por ahí se meten los murciélagos. Y comienzan a hacer casas. Y ellos son como los gatos, como los perros que hacen sus necesidades y las dejan ahí en el cielo raso. Entonces, ¿qué pasa? Esto comienza a hacer una mancha, después comienza a apestar, comienza a oler, y ahí, por ejemplo, si ya está la mancha, te toca cambiar ese pedazo de cielo raso, pero antes de eso, hacer una limpieza de eso.
0: Sacar todo eso,
1: limpiarlo, cortar ese pedazo de cielo raso, volverlo a poner y dejarlo como nuevo.
0: Pintar y todo.
1: Correcto. Ah, y también, obviamente, tapar todos los huecos por donde se está metiendo
0: la otra vez estaba viendo, me decía que es un poco fácil determinar dónde está el hueco porque allá es oscuro. Entonces, tú cuando te metes la cabeza, ya ves por dónde entra la luz, ahí está el hueco.
1: Correcto. Ahí el detalle es llegar a los huecos.
0: Claro.
1: Entonces, a veces te toca levantar las tejas, poner escaleras telescópicas
0: por
1: en
0: fuera,
1: los lados, por fuera, porque no tienes cómo ingresar por dentro. en otros cielos rasos es muy riesgoso ir por dentro porque las personas se pueden caer.
0: Claro.
1: Exacto. Entonces, ese tipo de cosas son diferentes tips que tenemos que tener en cuenta en el momento de hacer un trabajo, que también implica algo de riesgo.
0: Claro. Y te encuentras también con todo, ¿no? Te vas a encontrar con un montón de historias, ¿no? Y aparte, a ver, normalmente creo que nosotros somos los de que cuando necesitamos un servicio tratamos de minimizar. No, es una cosita y sencilla. ¿Verdad? Ya cuando llegas te encuentras con que es un montón de trabajo.
1: Claro. Entonces, por eso mismo es la importancia de la inspección técnica. Entonces, ajá, nosotros le llamamos inspección técnica porque efectivamente vamos con un personal que es especializado para el servicio que está solicitando. Entonces, por ejemplo, en el caso de las cisternas que vimos hace un rato, las cisternas también acumulan una suciedad increíble.
0: Claro, porque el agua, la calidad del agua no es buena.
1: Exacto. Entonces, nosotros estamos en la capacidad de hacer la limpieza y también, si el cliente desea, impermeabilización. Uh-huh. A veces también hemos solucionado unos problemas de cisternas que han estado agrietadas por dentro. Claro. Entonces, el cliente dice, ¿por qué se me comienza a bajar el agua?
0: Se desperdicia mucha agua.
1: Se me comienza a bajar el agua. Se llena y se me comienza a bajar el agua. Entonces, eso de ahí es porque hay una filtración. Entonces hay que resanar eso. ¿Cómo se llama?
0: Vaciar, resanar
1: y poder dejarlo
0: impermeabilizar completamente y volver a llenar. Y aparte también pasa mucho que hay muchas raíces de árboles que tú no sabes y están abajo subterráneas y comienzan a romper.
1: Parten el
0: concreto. Agua, entonces comienzan a buscar ahí. 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Yo lo voy a leer para las personas que nos están escuchando en la radio. 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Fantástico, completísimo.
1: Correcto.
0: ¿Verdad?
1: Sí, por la parte también hemos hecho proyectos de instalación de comunicadores, de cámaras IP. Y recordemos que yo soy, bueno, creo que no te lo mencioné, pero yo soy ingeniero electrónico en telecomunicaciones. Ah, bueno. Entonces, manejo el tema de las tecnologías sin problema. Sí, entonces...
0: si yo me compro las cámaras, de pronto las cámaras de seguridad en Amazon, y digo, bueno, sabes, correcto, que las voy a comprar afuera, sí, y tú vienes...
1: Yo te las integro, sí, yo te las pongo operativas en tu lugar de trabajo, o en tu casa, donde quieras.
0: Mira qué importante, porque hay, por ejemplo, mujeres que viven solas, que de repente no pueden, o personas que no tienen el tiempo para hacerlo, o gente que simplemente no se lleva con la tecnología. O no tiene el tiempo para hacerlo, ¿verdad? Uh-huh. Personas adultas mayores que a lo mejor necesitan tener, este es el aliado que necesitan en casa. Ese número de teléfono deberían guardarlo. Ustedes que tienen tal vez papitos, mamitas mayores que necesitan tener alguien que les ayude para sus instalaciones, para poder darle mantenimiento, arreglar. Hoy, ahora que se vienen las lluvias, es bueno tener el número de teléfono a la mano para las goteras, de repente alguna impermeabilización externa, techo, huecos, sí, en el techo, ese tipo de cosas que César puede ayudar rápidamente con su equipo de técnicos a ayudar a sanear, a corregir,
1: a solucionar
0: uh-huh, y a prevenir también. Porque no esperen que las cosas se dañen, sino que traten de mantener las cosas bien. Mira, yo nunca he sabido que había que darle mantenimiento a las cocinas y me he topado con casos en donde han explotado cocinas. Correcto. Por no darle mantenimiento.
1: Sí, una vez nos topamos con un caso que tenía fuga de gas.
0: Imagínate qué peligroso.
1: Y le tuvimos que reemplazar la cañería interna porque la fuga no era en la manguera. Porque suele pasar en la manguera, porque ponen una manguera cualquiera y no ponen una manguera industrial. Claro. Industrial, lo que tiene que poner una industrial. Ya. Y tenía fuga y la persona estaba corriendo riesgo ahí.
0: Claro, correcto. Yo he conocido un montón de casos de, ajá, gente que ha muerto así, ¿no? Que se les ha incendiado la casa, que han explotado.
1: Y las cocinas te las dejamos como nuevas, y el horno te lo dejamos como nuevo. O sea, inclusive ahora que ya se viene la fiesta de diciembre, vaya haciendo las cosas con anticipación, vaya poniendo su horno y su cocina al día.
0: porque le va a tocar meterle trabajo a esa cocina.
1: Sí, exacto, exactamente, esa es la idea. Claro, y lo que te estaba hablando de la seguridad, uh-huh. porque te escuché hablar de los papitos, de los abuelitos, uh-huh. nos han pasado muchos casos y como, gracias a Dios, tenemos esta buena referencia de nuestro personal y que todo ha estado sin ninguna novedad y con la seguridad del caso, nosotros atendemos a clientes que nos dicen, por favor, vayan a la casa de mi papá, vaya a la casa de mi abuelita, vaya a la casa de mi tía, y vamos y los atendemos, y ellos no están ahí. Ellos están de viaje o a veces están trabajando, y tienen la certeza de que nosotros vamos, hacemos el trabajo, puede ser interior o exterior, hacemos el trabajo y nos retiramos, ya con total seguridad y sin ningún problema.
0: Mira, qué bueno que lo dices también, uh-huh. porque aparte de eso, hay una idea que siempre es buena tenerla en cuenta. Cuando ustedes tengan un adulto mayor que a lo mejor no viva con ustedes, es muy importante instalarles cámaras adentro de las casas, porque Dios no quiera, un día puedan tener un problema, pueden tener una caída, por ejemplo. Imagínense ustedes si su mamita no les contesta el teléfono. Ustedes van a desesperar porque la mamá no contesta el teléfono y no tienen cómo ver que si ha pasado alguna cosa, ¿no? Uh-huh. En cambio, si tienen ustedes una cámara en casa, dentro de la casa de su mamá, su papá, su abuelita, alguien que puedan ustedes ir monitoreando y prenderla y ver. Incluso ahora hasta puedes hablar por la cámara, ¿no? Entonces, exacto. hasta saludarla, ¿no? Si estás en el extranjero, hola mamá, ¿cómo estás?
1: Y la claro, saluda. Y siente que está cerca.
0: Siente que estás acompañado y que alguien está viendo también lo que está haciendo. Imagínate, una llave abierta, una hornilla prendida, que los adultos mayores pueden olvidarse. Exacto. Es importante tener cámaras siempre para poderlos cuidar, y esas cámaras igual tengan, por ejemplo, en exteriores, un sensor de movimiento para saber si alguien ha entrado o no a la casa. Monitorear también cuando entra y sale también el adulto mayor para saber y estar chequeando que la persona ya entró, ya está dentro, ya se movió, que le haya dejado bien cerradas las puertas. Esas cosas son muy importantes en el caso de los adultos mayores, no solo por el hecho de la seguridad, sino por cualquier accidente, prevenir accidentes que pueden pasar en casa. Y con los adultos mayores son temas que son muy importantes prevenir, porque el adulto uh-huh. mayor, un accidente, Dios no quiera, es algo muy grave y trae fatales consecuencias muchas Exacto. veces, ¿no?
1: Y también, como tú dijiste bien, la prevención, no solo a nivel de eso, sino prevención de sus equipos, uh-huh. prevención de su cocina, de su lavadora, de su aire acondicionado, para que cuando usted llegue a su casa y usted quiera lavar su ropa, usted no tenga ningún problema. O sea, usted coge y usa su equipo sin problema. Entonces, Normal. Lo que siempre le digo a los clientes es, hagan el mantenimiento, porque eso va a alargar la vida útil de su equipo, de uh-huh. las piezas de su equipo, le va a durar más. O sea, usted va a tener que cambiar este repuesto, ya no lo va a cambiar en un año, lo va a cambiar en 2 o 3 años. Entonces, ese tipo de cosas son las que tratamos de incentivar.
0: Claro,
1: entonces,
0: y a veces el mantenimiento puede ser muy bajo costo, ¿no?
1: Claro, o sea,
0: mantenimiento preventivo, ¿cuánto puede costar exacto. una lavadora? Unos 30, 40 dólares, me imagino, ¿no?
1: Depende de la lavadora, de la capacidad, porque hay lavadoras que son pequeñas, hay otras que son más grandes, hay otras que son lavadoras y secadoras.
0: Las torres.
1: Hay unas que son, claro, hay torres.
0: Hay torres y hay unas y hay que son lavadoras y secadoras.
1: Exacto, son adentro. Lavadoras y secadoras adentro, correcto. Sí, entonces.
0: Depende de la complejidad.
1: Depende de la complejidad, sí, depende de la complejidad.
0: Pero tienes técnicos equipo. Para todo, o sea.
1: Para todos, ¿no?
0: Tú. Solo te tienen que llamar a ti y tú ya determinas cuál es el técnico especialista en cada una
1: claro,
0: de las ramas.
1: Esa es la idea de One, por eso se llama
0: especialista en cada una
1: claro,
0: de las ramas.
1: 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Uh-huh. Porque vamos de One a donde tú estás.
0: Bien.
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0: The One Service. Ok. Ahí ustedes pueden ubicarlos en cualquiera de las redes sociales, sobre todo en Instagram te manejas, ¿verdad?
1: Sí, es la que más, la red social que más se mueve.
0: Es la que más usas, uh-huh. Ya vamos a ponerlo ahorita en pantalla. 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Excelente. Ahí está. 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Si ustedes tienen una oficina, ¿verdad? Pueden tener también un servicio mensual, ¿verdad? De repente te dicen, sabes que los viernes quiero que me mandes una persona para que limpie todos los viernes la oficina, un servicio recurrente.
1: Sí, también pueden haber servicios recurrentes, por ese lado no hay problema, es cuestión de hablar y llegar a un acuerdo y se lo ejecuta.
0: Muy bien. Entonces, por ese lado,

0: No hay problema. Y algo que te iba a comentar cuando recién comenzamos con The One Service a diseñarlo, es que como tú bien indicabas, con esto de aquí también se le da trabajo también a otras personas. Y es algo que a mí me emocionaba mucho, o sea, me sigue emocionando mucho cada vez que hablo del tema. ¿Por qué? Porque yo sentía que, aparte de dar el servicio correcto a las personas, ¿no, verdad? Un servicio como a mí me gustaría que me lo den, que me traten, ¿no? Entonces, así yo lo estaba dando a las personas. Aparte de eso, también estábamos ayudando a otras personas a que puedan tener trabajo, a que puedan tener más trabajo de lo que ya tenían. ¿Ya? Entonces, si de repente estaba ocupado solo unos 2 días a la semana, pues ahora están ocupados los 5 días a la semana.
1: Claro, claro.
0: Entonces, eso es algo muy gratificante.
1: Qué chévere, qué chévere. Ajá. Bueno, y también, lo bueno también es que, bueno, estamos viendo cada vez más emprendimientos salir. Qué bueno que también la situación del país en cuestión de economía está mejorando, porque la situación está mejorando realmente. Hay más trabajo ahorita. Hay, por lo menos, creo que los emprendimientos están floreciendo mucho más. Hay más, porque para ti es importante que también la economía esté bien. Porque, a ver, tu servicio, sí, hay cosas que se dañan y básicamente no puedes vivir sin eso, como una cocina, por ejemplo, ¿no? Pero a lo mejor y el aire, tú dices, se me dañó el aire, cuando tenga plata lo arreglo. Pero si la economía está bien, también tienes más trabajo, ¿no? Porque la gente empieza también a invertir y dice, oye, ese que está medio falloso, vamos a arreglarlo. ¿Sabes qué? Vamos a dar mantenimiento preventivo. O sabes que el piso hay que, vamos a hacer una pulidita para que quede lindo, ¿verdad? Pero ya es una cuestión estética, ¿no?
0: Exacto.
1: Que a veces no solamente es por eso. O el mueble, ¿no? Mira, oye, ya está medio viejito ese mueble, vamos a dar una limpiadita, esto. Que si no tienes plata, eso lo dejas para el último, ¿no? Pero si hay, la economía está mejor. Y eso se nota en cada uno de los emprendimientos que vienen aquí. También porque la seguridad está mejorando. Las Fuerzas Armadas están haciendo una gran labor. Este feriado se vio mucho, mucho las Fuerzas Armadas en las calles, haciendo esa labor de seguridad. Entonces, también es muy bueno que las Fuerzas Armadas estén en las calles. Ojalá puedan seguir todavía en las calles cuidándonos y mejorando también esta situación de la inseguridad que estábamos viviendo antes y que hoy en día está mejorando. Porque así pasa, ¿no? Y hoy vemos negocios llenos, vemos emprendimientos surgir, vemos gente progresando gracias a que la economía está mejorando y gracias a que las Fuerzas Armadas están haciendo su labor también en las calles, ¿no?
0: Así es un factor que nos ayuda bastante a todos, para que la economía se dinamice, ¿no? Entonces se puede haber un flujo de dinero en ambos sentidos.
1: Y también no dar papaya, ¿no? 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Gracias, encantado. Este espacio es para ti. Amigos, a todas las personas que están viéndonos y que están escuchando este programa, mañana tenemos un programa más aquí en Aprendiendo y Emprendiendo, donde va a estar otro emprendedor que nos va a contar también su hermosa historia de vida, así como César. Me hubiera encantado tener más tiempo. Creo que, César, podríamos hablar 3 horas más acá, pues no te pregunté sobre tu vida, sobre cómo ha sido emprender para ti. Falta un montón, pero tendremos otro programa ya para conversar con César mucho más a profundidad. Pero ya saben ustedes, yo me quería concentrar también en que la gente entienda bien tus servicios, claro, y todo, para que contraten lo que les estamos diciendo, ¿no? 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
1: Muchas gracias a todos ustedes, amigos emprendedores. Hasta mañana conmigo, un programa más de 6 a 7, Aprendiendo y Emprendiendo. Nos vemos.